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7: Continuamos en lo más y entrando a nuestra sección de entretenimiento en casa. Como ya les he venido diciendo, estamos tratando de salir lo más rápidamente posible de esta larguísima lista de pendientes y tenía que comentarles sobre los testamentos, también conocida como los testamentos de las hijas de Gilead, que es una continuación. Sí es continuación. Fíjense que al principio pensé que era algo totalmente distinto, pero sí es una continuación directa, yo diría incluso, de El Cuento de la Criada, The Handmaid's Tale. Y pues ustedes saben que The Handmaid's Tale fue una de mis series favoritas de los últimos años. Por lo menos las primeras temporadas, hasta antes de la última, yo sí estuve pegado. Y es que es una serie que primero empezó muy fuerte, con muchísimo apoyo de la industria allá en Estados Unidos, con mucha emoción de parte de pues todos los miembros de lo que fuera el cine, las celebridades, porque estaban fascinados con esta adaptación de la novela de Margaret Atwood, en donde pues se hablaba sobre temas como el feminismo y sobre el fascismo y muchas cosas que estaban sucediendo en la vida real ya. Porque es una novela, obviamente, pues como una especie de ciencia ficción distópica, que como suele suceder con esas historias de distopías, pues como que siempre pensamos que están muy lejanas y que nunca van a suceder, y cuando nos damos cuenta ya está pasando todo lo que estos escritores estaban prediciendo, ¿no? Desde hace muchos años. Entonces, con El Cuento de la Criada nos pasó algo así, como que de repente estábamos muy sorprendidos de ver cómo una serie estaba mostrando una situación que no creíamos posible y de repente ya estaban sucediendo cosas muy parecidas en la vida real, que tenían que ver pues sí con este regreso de los gobiernos fascistas y de cómo en el caso de esta historia pues se sometía a las mujeres principalmente pues a convertirse básicamente en esclavas, enfocadas a procrear los hijos de estos dictadores y todos estos hombres poderosos en un país que era Estados Unidos, pero que ya como una ficción, pues nada más sucedía pues en este lugar imaginario, ¿no? Que es Gilead. Entonces, ¿qué sucede? esa serie terminó el año pasado y, como les digo, ya la temporada final, que sí estuve al pendiente, pues ya no estuvo tan bien. Yo creo que ya estaban cansados. Les digo, pasó mucho la popularidad de la serie precisamente entre un gobierno como el de Trump, que empezó a tirarle muy duro a los productores de la serie, ya no se les tomaba en cuenta en los premios, o sea, fueron como desapareciendo del panorama. Y esa última temporada se tardó en salir, y ya cuando salió, pues como que fue muy tarde y como que la gente ya no estaba pendiente, pasó sin pena ni gloria el final de esa serie que empezó muy, muy intensa y muy importante. Y yo lo que les puedo decir que sí estuve viéndola fue que pues sí se cayó un poquito, sobre todo porque a lo mejor ya no tenían los mismos presupuestos, entonces uno estaba esperando un gran, gran final tremendo. Digo, lo que se vio a lo largo de varias temporadas había sido cada vez más y más y más grande, y de repente el final fue así como, uy, no hay dinero, ¿no? Ya tenemos que acabar esto. Eso para mí, como alguien que la siguió todo el tiempo, pues sí fue decepcionante. Sin embargo, ahora estoy haciendo nuevas conjeturas. Lanzan, 1 o 2 años después, los testamentos, The Testaments, o los testamentos de las hijas de Gilead, como una especie de, como les digo, continuación, pero ya con un elenco juvenil, en donde lo que cuentan ahora es qué pasó con las niñas, ¿no? Para quienes seguíamos esta historia, sabemos que había la hija de la protagonista, el personaje que interpretaba Elizabeth Moss, pues se quedaba atrapada en Gilead, nunca lograba recuperarla, ¿no? Y ahí pues como que el final de aquella serie fue que tenía que encontrar pues como resiliencia y resignación y ya pues dar por perdida a la hija. Y sin embargo, lo que estamos viendo en los testamentos es precisamente la hija que se quedó allá, pero ya adolescente, y todas estas niñas que nacieron en Gilead, que ahora ya son pues casi mujeres, cómo ahora les toca a ellas convertirse en las esposas, ¿no? De estos mismos hombres que les mencionaba, de estos fascistas, ¿no? Y dictadores, militares casi todos ellos. Entonces, es, como les decía, una continuación directa. Yo pensé que no iba a tener nada que ver, pero empezamos porque Elizabeth Moss, que no nada más era la protagonista, sino la productora de Handmaid's Tale, pues ahora repite como productora aquí en Los Testamentos. Entonces, básicamente, si nos habíamos quedado con ganas de más o de saber qué había pasado con los personajes y las situaciones que no quedaron tan resueltas en El Cuento de la Criada, pues aquí, en Los Testamentos, ya nos vamos a enterar. Y en todos estos episodios que ya se han estado liberando, de hecho la pueden ver en la plataforma de Disney Plus, ya reaparecieron muchos de estos personajes. O sea, ya reapareció el personaje de Elizabeth Moss, que es June, ya reapareció por ahí.

0: sigo con mi legado, ¿no? Porque yo creo que a futuro siempre vamos a recordar a Elizabeth Moss por The Handmaid's Tale. Entonces, ella como productora dijo, ¿qué puedo hacer para que siga habiendo interés? Pues terminaré mi serie que ya no le gusta a nadie y la vuelvo a empezar, pero ya con un elenco juvenil y para nuevas generaciones, ¿no? Es una movida inteligente. Lo que sí está pasando, como le pasó al cuento de la criada, es que sigue habiendo resistencia en Estados Unidos. O sea, como que pues sigue el gobierno de Trump, sigue toda esta gente que no le gusta que los estén mostrando como fascistas. Hay mucha resistencia al feminismo en la actualidad, otra vez. Entonces, no está recibiendo, digamos, ni la promoción, ni los aplausos que tal vez debería recibir. No está recibiendo la atención que nosotros como público deberíamos de darle. Pero yo sí les comparto, como ya les dije, está disponible en México en la plataforma de Disney Plus. Yo lo que he visto me sigue pareciendo muy bueno. Justamente fue como reactivar la historia, no terminarla, sino continuarla donde se quedó, con distintos personajes, con más frescura, pero sigue siendo igual de crítica, igual de punzante. Ahí están los personajes que nos gustan de la serie pasada, mezclándose con los nuevos. Muy buenas actuaciones. El atractivo adicional es que Chase Infinity, esta actriz juvenil que destacó en la película ganadora del Oscar, que fue Una batalla tras otra, con Leonardo DiCaprio. Bueno, pues Chase Infinity, su siguiente proyecto es este. Si ustedes tenían ganas de ver más de ella, pues aquí está como la protagonista de Los Testamentos, o Los Testamentos de las Hijas de Gilead, que ya pueden ver en Disney Plus. Continuamos en Lo Más.
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1: Continuamos en Lo Más y ya tenemos en la línea a la directora Alejandra Arrieta. Ella viene a platicar con nosotros de su documental Pola Vice, un acercamiento, la verdad, bien interesante al mundo del videoarte en México a través de esta figura que Alejandra pues se ha dado la tarea de rescatar. ¿Cómo estás, Alejandra? Bienvenida.
2: Muy bien, muchas gracias por el espacio.
1: Pues gracias por platicar con nosotros. Ya tuve la oportunidad de ver este documental y bueno, a mí me genera muchas cosas porque creo que, como tú ya lo has dicho en algunas entrevistas, o sea, como que depende mucho de la experiencia de cada persona al acercarse a este documental. En mi caso, pues tengo un poquito más de conocimiento de lo que puede ser el videoarte o de algunas figuras del videoarte en México, incluso de algunas amistades que hacen videoarte. Entonces, pues la manera que me llega todo lo que tú estás mostrando. Sin embargo, obviamente este es un documental que pretende acercarnos a la historia y al legado de Pola Vice. ¿Qué nos puedes platicar?
2: Justo es considerada la pionera del videoarte aquí en México y es alguien que puso desde ese momento muchas cuestiones estéticas, ¿no? Incluso políticas con respecto al medio televisivo, a las pantallas, que creo que hoy en día resuenan muchísimo con lo que está sucediendo, ¿no? Y justo lo que queremos hacer con el documental, pues es dar a conocer esta historia y que la gente sepa quién es Pola Vice y que también puedan encontrar inspiración en su arte y en su legado.
1: Claro. Ahora, yo creo que muchos te han de preguntar cuál fue tu interés, por qué a ti te llamó la atención hablar sobre Pola Vice, rescatar su legado. Entiendo que es porque tú también te dedicas al arte.
2: Sí, de entrada obviamente es una admiración de su obra. Como ahorita mencionaba, que hizo aportaciones importantes a la historia del arte contemporáneo en México. Pues muchas cosas, ¿no?, que ahí encontré en este proyecto. O sea, ya una vez que me interesé por su obra, pues quise aprender más de su vida, ¿no? Y en ese proceso darme cuenta de que no existía realmente mucha información sobre Pola, ¿no? Que no existía una biografía como tal, que existían algunos esfuerzos, pues digamos, no tan ambiciosos, ¿no? Uh-huh. Como de contar su vida o de estudiar su obra. Y bueno, pues eso creo que hizo que creciera la curiosidad en mí. Además de que yo colaboré en una exposición que se hizo sobre ella en Londres. Uh-huh. Que de entrada, pues para mí eso fue impactante, ¿no? De tener que estar en Londres para saber quién era esta mexicana tan importante, ¿no? Y cómo allá se le estaba reconociendo y acá, pues no sabíamos quién era. Uh-huh. Bueno, yo no sabía quién era en ese momento. Pero también al hacer esta exposición, pues me acerqué a su archivo que está en el MUAC, ¿no? Y creo que también el darme cuenta que ahí estaba ya resguardado todo este material de sus diarios, fotos, cartas, videos, etcétera, pues como que lo que me hizo darme cuenta que ahí había como un documental en potencia, ¿no? También el hecho de que ella es una, o sea, además de ser una artista muy interesante, su vida, pues es un drama cinematográfico, ¿no? Que además como que permite, como que facilita una discusión en torno a temas pues que a mí me interesan, ¿no? Y que en ese momento también me interesaban como pues cuestiones más feministas, ¿no? Uh-huh. De la relación de la mujer con la creación artística, con su cuerpo, con la maternidad.
1: Claro, a mí, creo que hay que comentarlo con la gente que nos escucha aquí en Imagen Radio, que también el documental estrenó de manera paralela o en el marco de todas estas movilizaciones del 8 de marzo, va a estar en exhibición durante este mes, pues como parte del arranque en pantallas. Pero fuera de que sí sirve como plataforma, de que sean estas fechas por los temas feministas sobre la vida de Pola Vice, a mí me da mucha curiosidad saber sobre tu experiencia de estrenar en pantallas, porque el documental estrenó originalmente en festivales hace algunos años, en el 2023, exacto, y ahora llega a las pantallas pero ya sabemos que en México es como complicado, ¿no? Como tener un estreno comercial o que la gente pueda acercarse, sobre todo a este tipo de materiales como los documentales.
2: Sí, pues realmente, pues sí es como un sueño hecho realidad, la verdad, porque pues, siempre fue un esfuerzo muy independiente y los viendo. Yo como que más bien pensaba que esto iba a ser algo que se exhibiera quizá en museos, en universidades, y así ha sido también. La verdad, el documental ha circulado ya bastante, pues 3 años desde que se estrenó, pero como en este tipo de circuitos, ¿no? No tanto como en el circuito cultural. Pero pues no sé, creo que yo sentía que había como pues una deuda con Pola, ¿no? O sea, como que el objetivo de todo este proyecto es pues darla a conocer, ¿no? O sea, sacarla del hecho de académicos y artistas que acaso la conocen, ¿no? Y más bien, pues, que todo el mundo la conozca, porque creo que su personaje sí tiene ese potencial de volverse un ícono feminista, pero también artístico, ¿no? O sea, creo que está ahí con Frida Kahlo, Nahui Olin, Leonora Carrington, ¿no? En claro. Ese tipo de mujeres que en su momento no fueron valoradas, que también trabajan desde un lugar muy desde el cuerpo, de manera muy introspectiva, pero también que el arte de Pola pues es mucho más relevante y vigente
1: claro.
2: que el de estas otras artistas, ¿no? Y que creo que eso puede crear una conexión importante con las nuevas generaciones.
1: Fíjate que, digo, por hacer una comparación, porque hace también unos 2 años veía yo este documental sobre Nam June Paik, este artista surcoreano, también se llama Moon is the Oldest TV, y ahí también me abría mucho los ojos sobre esto que muestras en Pola Vice, ¿no? Precisamente esto que acabas de decir. Digo, hubo pioneros, pero ves cómo el movimiento, como dices, esa gente pagó el precio de ser pionero, ¿no? O de ser pioneras, porque ahorita, como te digo, ya es como muy fácil hablar de hacer video y de que pues cualquier público lo acepta. Pero hubo cosas que se hicieron en esas épocas que creo que no han sido superadas, ¿no? Incluso por artistas actuales.
2: Sí, desde prejuicios en torno al mismo cuerpo femenino, desde condiciones dignas para proyectar videoarte, no sé, o sea, como que creo que Pola también se enfrentó con cosas a las que nos seguimos enfrentando todavía, ¿no?
1: Sí.
2: Pero que a lo mejor ahorita ya también hay como más conciencia o como que la expresión está un poquito más democratizada, ¿no? La del videoarte. Pero en el momento, pues Pola fue tachada de loca, la gente se burlaba de su arte, aplicó a muchas becas artísticas, recibiendo rechazo tras rechazo, ¿no? Y bueno, en el archivo es algo que se aprecia mucho, ¿no? De, por ejemplo, pues ella gestionaba su propio arte y estuvo en la Bienal de Venecia y le hicieron una retrospectiva en el George Pompidou y ella ahí se ve en el diario cuentas que hace para comprar la tarjeta de larga distancia con su sueldo de profesora de la UNAM, ¿no?
1: Sí, entonces, no es... Es totalmente conmovedor y te digo, creo que la gente que nos escucha aquí en Imagen Radio, pues sí tiene que acercarse a este documental, Pola Vice, en las salas que ahorita nos puedes compartir dónde se están exhibiendo, porque sí es necesario conocer a estas personas, a estos artistas, a estos pioneros, que como dices, están a la altura de otras figuras y bueno, que nos hacen falta porque terminamos hablando de ciertas figuras que obviamente su trabajo es muy respetable, pero nos siguen haciendo falta más figuras, ¿no? Más artistas de quienes hablar, más ejemplos que seguir dentro de estas expresiones.
2: Sí, claro, o sea, también todavía hay muchas historias de otras artistas pues invisibilizadas, ¿no? Que no se han contado y que pues creo que es importante ahorita rescatarlas.
1: Así es. Bueno, para la gente que nos escucha aquí en Imagen Radio, ¿dónde se está exhibiendo? ¿Cuál es el plan, digamos, se va a seguir expandiendo a otras ciudades?
2: Sí, ahorita ya está de hecho en Guadalajara, en Oaxaca, en salas alternativas, aquí también en Ciudad de México, en Cine Tonalá, en Cinemanía, en Casa del Cine, y bueno, a partir del 19 de marzo en Cinemex.
1: Qué bien.
2: Y pues también más adelante en Cineteca. Pueden revisar las proyecciones en polavicedoc.com, que es nuestro sitio web, que también estamos estrenando, y en nuestras redes, que son iguales Polavicedoc y Polavice Documental.
1: Muy bien, pues muchas gracias Alejandra Arrieta, directora del documental Pola Vice, por platicar con nosotros aquí en Lo Más y estaremos pues muy pendientes de lo que sigue en tus proyectos.
2: Muchas gracias.
1: Continuamos en Lo Más.
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2: Continuamos en lo más y entrando a nuestra sección de noticias. Les traigo aquí varias que he estado viendo en los últimos días que tienen que ver con moda, porque pues sí, obviamente nos importa en este programa estar hablando de lo que hay de oferta allá afuera y para todos ustedes que nos escuchan, sin que necesariamente suene como un comercial, ¿no? De salgan corriendo a comprar tal cosa. Pero yo sí detecto que en los últimos años hay una crisis económica, hay inflación. La situación realmente no pinta como muy positiva para estar haciendo pues gastos, sobre todo en temas de lujo, ¿no? Pero yo creo que sí se nota en el 2026 un cambio de actitud de parte de las empresas, una manera de acercarse otra vez a nuevos públicos, a públicos jóvenes. Y por otro lado, que los mismos jóvenes pues están buscando siempre nuevas cosas y no estar viviendo con miedo. Yo siempre me pregunto, ¿cómo le hacen para ir a conciertos, salir de viaje, estar con los amigos, ir al antro? Esas tarjetas de crédito que ya regalan, casi, como que han de estar súper cargadas, ¿no? Pero más allá de que creo que siempre es importante inyectar el tema de responsabilidad, ¿no? Y pues también planeación para el futuro, volvemos a este tema que les comento. Sí veo que de repente pues ya se está creando otra vez como diversas campañas y proyectos para acercarse a los jóvenes y motivarlos a consumir. Bad Bunny, por ejemplo, acaba de anunciar ya el lanzamiento. Ya se había comentado, pero ahora ya pudimos ver las primeras imágenes de su línea de ropa que hizo para la marca Zara. Y pues no sé realmente, yo creo que hay que ser también un poco como fan de Bad Bunny para tener una opinión un poquito más informada de por qué una colección como esa se supone que es bonita o atractiva para alguien. Yo la verdad, los productos que alcancé a ver en las fotografías no me llaman la atención. O sea, un poco la estética que maneja Bad Bunny en sus conciertos o él mismo como persona, la manera en la que viste y demás, es muy monocromático a veces, no digo que siempre, pero esta idea como de llevar una ropa cómoda y fresca, algodones y linos y cosas así, en un solo color, por ejemplo, me recuerda también algo que ya había hecho Kanye West, ¿no? Y las Kardashian hace unos años. No me parece como muy novedoso, pero entiendo por qué le resulta todavía atractivo a un público joven. A mí me remite ya a muchas cosas que se han hecho antes. Ahora, los colores tal vez varían, ¿no? Que si son pasteles, que si remiten, como les digo, mucho al estilo personal de Bad Bunny. Pero en realidad, así como que en resumidas cuentas, me parece como que es muy sencillo. Esto también habla de Zara, ¿no? Y el tipo de colecciones que lanza y las propuestas que por las que siempre se ha caracterizado esa marca. Pero bueno, ahí estarán los fans que seguramente ya están haciendo filas o corriendo a comprar estos nuevos productos de Zara. Hay que recordar que Bad Bunny fue muy criticado por esto. ¿Por qué? Porque Zara es una marca que tiene muchísimos señalamientos, Inditex, alrededor del mundo, de cuál es, digamos, la ética que siguen para, pues en el tema laboral, ¿no? Entonces hay muchas acusaciones alrededor de esa marca, de explotación y de temas muy serios, como les digo, en todo el mundo, que de repente, pues, como que viene alguien como Bad Bunny, que se supone que lucha por causas sociales y se ha vuelto un vocero de la justicia social y de no sé qué tantos temas. Y bueno, pues vimos esa colaboración desde el espectáculo de medio tiempo del Super Bowl. Él salió vestido precisamente de Zara. Ese look también está a la venta como parte de la colección que ya va a estar en tiendas. Pero desde ahí ya se le había criticado. ¿Cómo puedes por un lado estar hablando de justicia social y por el otro lado estar vistiendo de Zara? Yo, pues sí, me lo sigo preguntando y por eso no me parece muy buena idea. Y sin embargo, pues ahí van a estar sus fans, ¿no? Comprando estas piezas. Por otro lado, una noticia que se me hizo muy llamativa porque no entiendo de dónde viene la emoción. Y sin embargo, hay mucha emoción con el lanzamiento de un reloj, una colaboración que hubo entre la marca Audemars Piguet y Swatch. Yo creo que todos estamos conscientes precisamente de que cuando las marcas de lujo, como les decía, quieren acercarse a nuevos públicos, van y crean estas colecciones cápsula o colaboraciones con artistas o colaboraciones con marcas un poquito más cercanas a la gente, ¿no? Y cuando hablamos en relojería de alguien como Audemars Piguet, o sea, estamos hablando de lujo extremo y pues no todo mundo tiene acceso a este tipo de relojes, ¿no? Sin embargo, al crear esta colaboración con Swatch, que yo creo que sí mucha gente ubicamos más Swatch, ¿no? Es más juvenil, más divertido, más sencillo. Pues crearon un reloj que la gente pensó que iba a ser pues el típico reloj de muñeca, ¿no? Pero no. Se les ocurrió inventar un reloj de bolsillo. Entonces la pieza va como con una correíta que nos recuerda pues esos antiguos relojes que se llevaban en cadena, pero ya como adaptado a los colores y todo más juvenil que normalmente maneja Swatch. Como siempre, la gente salió corriendo a comprar, como les decía hace rato, a las tiendas, filas inmensas. Tuvo que intervenir la policía en otros países porque ya se estaba armando mucho desastre. Y al final, muchas de estas piezas, que creo que me parece que costaban como alrededor de $400 o algo así, ya estaban en $6,000 en internet. O sea, ya habían obviamente multiplicado su precio para coleccionistas. Sin embargo, estoy viendo distintas críticas y muchos comentarios de expertos en relojería incluso. Hay quienes están a favor, hay quienes están en contra. Recuerden que este tema de defender el lujo por el lujo y la exclusividad, pues también caracteriza a mercados precisamente como pues industrias como la relojera, ¿no? Y no, pues obviamente hay críticos que no ven con buenos ojos que se haya creado esta colaboración, como que es un choque de distintas ideologías. Pero por otro lado, sí hay gente que les parece que está muy bien pensado, que es un producto interesante, innovador, y que además se junta con tendencias, porque las tendencias estas que hay últimamente de los amuletos, ¿no? Ya, y de los todo esto que cargan los chicos últimamente, de que lo traen en los bolsillos, lo traen en el cinturón, lo traen en las mochilas, ¿no? Pues por ahí va, digamos, como que lo pensaron para ese tipo de público. Puedes traer tu artículo de, entre comillas, lujo, que es este reloj de colaboración entre Swatch y Audemars Piguet, lo traes colgado en tu pantalón, lo traes colgado en tu mochila, junto con tus demás amuletos. Y bueno, pues también en estos temas de la moda, pues las tendencias siempre son importantes. Pero sí entiendo que va a haber mucha gente que está muy emocionada con estos lanzamientos. Como siempre, se nos acabó el tiempo en lo más y ya no queda más que despedirnos y darle las gracias a nuestro productor Ulrich Coronado y al equipo de Imagen Radio por hacer posible, como cada sábado, esto que es Lo Más. Yo soy Carlos Celis. Nos escuchamos la próxima semana, pero mientras tanto, quédense con la imagen.
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4: En punto, ¿cómo están ustedes? Muy buena noche, los saluda su amigo Raúl Flores Martínez, ya completamente en vivo en este sábado 13 de junio del 2026. Oiga, ¿cómo le ha ido con esta temporada de lluvias que apenas empieza? Porque mis amigos de Veracruz, nuevamente 8 meses después, están sufriendo nuevamente con estas lluvias, pero sufren por una simple y sencilla razón: la ineptitud. Así lo ponemos en letras mayúsculas, la ineptitud de la gobernadora Rocío Nale nuevamente exhibe esa falta de criterio, esa falta de empatía por sus ciudadanos que, me supongo, votaron por ella, y también sale a relucir algo llamado corrupción. Porque supuestamente la gobernadora mandó a reconstruir caminos, mandó a hacer obras faraónicas, mandó supuestamente apoyar a varias comunidades que fueron azotadas por los huracanes de la temporada pasada. ¿Y qué cree? Apenas llovió, apenas pasó una tormenta tropical menor y ya las carreteras quedaron hechas un asco. Destrozadas, caminos destrozados que supuestamente ya habían sido reparados, y ahí se da cuenta las porquerías de las construcciones, de las reparaciones que hizo el gobierno del estado, y eso es como que para ahí, mire, le maquillaron por encima, y eso es lo grave que se vive en este momento en Veracruz, aparte de lo que está pasando con mis compañeros y colegas periodistas. Una desaparecida y otro ejecutado, ¿no? Que hay que ser muy directos. A la gobernadora Rocío Nale no le interesa absolutamente nadie de sus gobernados. Para ella le conviene que la prensa sea silenciada. ¿Para qué? Pues simplemente para que no le critiquen su mal gobierno, para que no le critiquen que a pesar de que el estado se está inundando, que a pesar de que el estado tiene crimen organizado y se lo está cargando, ya sabe quién, ella se va a ver el fútbol, ¿no? Ella se va a ver cómo ganaba la selección mexicana. Está bien, todos necesitamos un momento de esparcimiento, pero una vez terminando eso, hay que ponerse a chambear, hay que ponerse a trabajar, porque las cosas no caen del cielo. Pero bueno, siendo las 7 de la noche, ya con escasos 3 minutos, ¿qué les parece si entramos de lleno a la información?
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4: Y hablando precisamente de violencia, ejecutan al alcalde de San Miguel Amatitlán, Oaxaca, Joel Ángel Bravo Martínez. Aquí las autoridades de Oaxaca aseguran que el homicidio del edil no quedará impune. Y urge el PAN investigación exhaustiva por homicidio del alcalde Joel Ángel Bravo, acusa de incapacidad al gobierno del estado para brindar seguridad. Y detienen en Veracruz a Héctor Landa Cabrera, exfuncionario del SAT, está acusado de enriquecimiento ilícito. Imagínense esta nota y escúchelo muy bien, porque controlará la Comisión Federal de Electricidad más del 60% de la generación eléctrica del país. Así lo promete la presidenta Claudia Sheinbaum. Y lo que comentábamos al inicio de este informativo, las primeras tormentas de junio exhiben la frágil reconstrucción del norte de Veracruz. Nos enlazamos precisamente con la corresponsal de Grupo Imagen, Lourdes López. Mi querida Lulú, ¿cómo estás? Un gusto saludarte. Muy buena noche.
5: Mi querido Raúl, muy buenas noches. Efectivamente, 8 meses después de las lluvias extraordinarias que devastaron el norte de Veracruz, la región vuelve a enfrentar el mismo escenario que dejó octubre. Caminos colapsados, derrumbes activos y comunidades aisladas por la caída de un puente provisional que nunca debió ser definitivo. El nuevo temporal llega cuando aún no se terminan de cuantificar los rezagos del periodo anterior. Los daños de 2025 estimados en más de 3,000 millones de pesos entre infraestructura, carretera, viviendas, escuelas, sistemas de agua potable y cultivos siguen marcando la vida cotidiana de los 48 municipios que apenas empezaban a recuperar la movilidad mínima. Ahora, con las primeras lluvias fuertes de junio, la fragilidad de esa reconstrucción vuelve a quedar expuesta. Las obras están inconclusas, los accesos que se desmoronan con la primera saturación del suelo y comunidades que otra vez quedan fuera del alcance de ambulancias, insumos y servicios básicos. El decreto de tasa cero para 109 municipios publicado en la Gaceta Oficial pues se ha quedado corto debido a que la emergencia no ha terminado. Ya se prolongó a lo largo de la última semana y temporal la cuestión de la depresión de tal Boy. La una vaguada en el Golfo de México volvía a poner en jaque a los municipios. Bueno, al menos 48 localidades registraron inundaciones, derrumbe, favor y daños en viviendas, mientras que en zonas como Coyuca y Sonte Comatlán, en donde reportaron por carreteras y espacios profesionales habilitados de emergencia, capitalmente a los caminos. Pero quien sí mantuvo durante toda la semana aviso especial por lluvias intensas, tormentas perfectas y riesgos de vivienda. Y ha desplegado operativos en regiones donde los ríos de la región han mostrado incrementos. La reiteración del daño confirma que no era solo aislado, sino una emergencia prolongada que rebasa los alcances del decreto fiscal, sin infraestructura de residentes, sin obras sencillas y sin lluvias seguras. Cada lluvia reitera que la reconstrucción cerrado es a medio camino entre los anuncios de la reconstrucción que viven abajo de los temporales. Por ejemplo, Raúl, recordará que Costa Rica tiene los volteados que atraviesa. En estos días en un estado de alerta contenida no ha sufrido un evento catastrófico en el octubre, pero las lluvias sí han dejado ver las facilidades de incidencia de estructura urbana y la presión que se ejerce en el periodo de la la colonia de Dios para hacer el tratamiento presente, para realizar que los clientes se saturan, para tampoco que ya oplan al inicio. A eso se suma el impacto directo de un de soportes carreteros en Coaxintla, Tigatlán y la ruta hacia la sierra de Totonacapan. Y así estamos hablando de que en la sierra de la Huasteca Veracruzana también hay pues diferentes daños en las regiones, en las comunidades que ya tenían pues ese aviso de que ya no podían, en algunos casos incluso hasta regresar, y algunos de los habitantes se han atrevido porque ya no quieren estar en albergues, y pues la supuesta reubicación que se puede hacer está todavía en una etapa temprana. En Texcaltepec, municipio enclavado en la sierra de Chicontepec, hay molestia porque la población mayormente indígena sigue padeciendo los estragos de las lluvias. Y aquí lo que dice Yolo Alvarado, una diseñadora textil, señala textualmente, dice: no se puede hablar de dignificación mientras las instituciones siguen sin garantizar lo más elemental: caminos seguros, atención médica oportuna, infraestructura mínima para vivir sin miedo. Primero, ¿por qué? Porque están entre montañas y siempre lo van a estar, es la sierra, pero no pueden dejar de vivir en una zona así. ¿A dónde se van a ir? Y bueno, pues dice que han pasado administraciones de todos los colores y sesiones, hay promesas estatales, anuncios federales, pero ninguno ha colocado a la población indígena en el centro de sus prioridades. Y hay que decir que el pasado 23 de enero el gobierno federal anunció que la Secretaría de Infraestructura, Caminos y Transportes destinaría este año 4,319 millones de pesos para la reconstrucción de la red carretera federal que atraviesa el territorio veracruzano y que está afectada por las lluvias, con 50 acciones en 426 kilómetros, principalmente de drenaje, ampliación hidráulica y conservación en la red estatal, y 104 millones de pesos para rehabilitación, que incluye la reconstrucción de puentes y caminos, con 35 acciones en 287 kilómetros. Pero pues hasta el momento no vemos claro, y pues eso está pasando ahorita, los daños sobre los daños.
4: Pues precisamente daños contra los daños. Oye, rápidamente, Lulu, por cuestiones del tiempo, de la capital de Veracruz hacia esta zona, ¿cuántas horas se hacen? Porque yo creo que han de ser como unos 20 días, ¿no? Porque se olvidan mucho de estas zonas.
5: Estamos hablando de que con la conexión carretera que ahora tenemos, pues sí, son como unas 8 horas las que se hace hacia esa zona. No es mucho, incluso ya se ha cortado, ya se puede decir, con la nueva autopista, puede ser por ahí, por como le llaman a esta carretera, pues como unas 6. Pero aún así, Raúl, estamos viendo que incluso con la helicópteros y toda esta tecnología que hay, pues no ven a las regiones indígenas. Te voy a decir algo, y no es por nada, pero hace 3 días la gobernadora Rocío Nale hizo un video en donde hablaba de que solo 4 municipios estaban con las estaciones, y era Veracruz, y era Alvarado, y era, o sea, estaba hablando de la región central. No hablaba del norte, no hablaba del sur. En el sur también hay daños. Pero como en este caso estamos hablando de los daños que se provocaron en octubre, y que todavía no se termina de reponer la gente, caray, no ha podido ver al norte. Pues claro, no es decir el estado de Veracruz, y Zacatecas, él no conoce toda la geografía, y no sabe que, pues lamentablemente, allá también hay afectaciones muy duras.
4: Cuídate mucho, me queda Lulu. Rápidamente, dale tus redes sociales al auditorio para que te sigan, así como yo lo hago a través de las redes sociales.
5: Claro que sí, @lulu-reportera en Twitter.
4: Cuídate mucho, gracias, muy buena tarde, muy buena noche. Cuídate, por favor. Ya está, ahí está todo lo que tiene que ver con la cuestión de Veracruz. Vamos a pasar a otra información porque descarta Petróleos Mexicanos presencia de hidrocarburo en fase libre en el margen del río Pánuco, en Ciudad Madero, Tamaulipas, tras la detección de manchas oscuras. Y la Ciudad de México sigue de fiesta, hoy se realizó el paseo de la Reforma, el desfile mundialista. Hilda Castellanos con los detalles, mi querida Hilda, ¿cómo estás? Muy buena noche.
6: Muy buena noche, mi querido Raúl. Efectivamente, comparsas, catrinas, calaveras, alebrijes, globos gigantes y personajes chilangos urbanos, okay, tomaron este sábado paseo de la Reforma. para participar en el desfile mundialista. Te comento, Raúl, que horas antes de que arrancara el desfile en Paseo de la Reforma ya se vivía un ambiente de partido de la selección mexicana. Desde temprana hora comenzaron a llegar familias completas, turistas nacionales y visitantes extranjeros vestidos en su gran mayoría con una casaca verde, sombreros tricolores y banderas al hombro para apartar un lugar en las vallas y presenciar este desfile mundialista, que la intención era replicar la fórmula del ya tradicional desfile internacional del Día de Muertos, que cada año conquista a turistas nacionales e internacionales en Paseo de la Reforma. Pasada la una de la tarde, el contingente inició la marcha de la Diana Cazadora al Monumento a la Revolución. Tuvo una ruta modificada debido a la presencia del campamento de maestros de la CENTE en el Zócalo. La fiesta inició con el globo monumental de una pelota de fútbol bajo lema "La pelota vuelve a casa", y fue seguido por carros alegóricos adornados con flores de cempasúchil, calaveras monumentales, símbolos prehispánicos y comparsas que mezclaban desde el imaginario del mundial hasta la identidad cultural mexicana. Raúl, uno de los momentos que arrancó los aplausos generalizados fue el paso del carro alegórico dedicado este a la Alameda Central y a lo de los personajes chilangos urbanos. Desfilaron pachucos, luchadores, payasos, bailarinas, hasta vendedores ambulantes, cilindreros, godines y mis reyes, estos personajes que forman parte de la vida cotidiana de la capital. También pudimos ver globos gigantes de las mascotas de México 70 y México 86, los mundiales que anteceden a este que se está viviendo en la capital del país y en otras dos sedes. Este desfile, Raúl, fue breve, de menos de dos horas, y antes de las 3 de la tarde la retaguardia ya se encontraba en el Monumento a la Revolución, pero en la glorieta de la Diana Cazadora y en las escalinatas del Ángel de la Independencia, la fiesta seguía hasta las 4:30 de la tarde. Ahí los asistentes armaron el baile y el karaoke coreando "El Rey" y "Cielito Lindo". Raúl, la fiesta futbolera se extendió sobre Paseo de la Reforma hasta la glorieta del Metro Insurgentes, donde...
4: Te agradezco mucho, Hilda Castellanos, te agradezco mucho por la cuestión del tiempo, te dejamos. Gracias, Hilda, y rápidamente vamos a otra información, porque es el Estado de México, dos rutas turísticas, la ruta del mezcal y de la flor, a fin de conocer las riquezas culturales, artesanales y turísticas de los municipios de Villa Guerrero y Malinalco. Y también, por otra parte, propone el Partido Verde en la Ciudad de México crear fiscalía especializada en investigación de delitos contra los animales. Ahí está la información. Recuerden nuestras redes sociales, a través de las cuales vamos a tener comunicación. Imagen Radio es @ imagen-mx, @ Excelsior, y también la personal, @ soy Raúl Flores. 7:14 p.m. Recuerde, tercera emisión fin de semana de Imagen Informativa. Vamos a un corte y regresamos.

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24: 7:17 p.m. Ya se encuentra aquí en el estudio de Imagen Multicast. Me quedo Cuauhtémoc Miranda, mi Cuau. ¿Cómo estás? Buenas noches.
25: ¿Cómo estás, amigo? Me encuentro muy bien. Un saludo a toda la gente que hace favor de escucharnos en esta ya noche de sábado. Esperemos que no caiga la tormenta que cayó ayer e inundó, colapsó al sur de la ciudad, literalmente lo colapsó. No se podía pasar, esperemos que hoy esté muy tranquilo. De todos modos, tomes precauciones. Vamos a platicar, amigo, pues, de lo que está pasando en este momento. Pues, está rodando el balón por tres países muy importantes. Qué partidazos ha habido, pero con calmita, véaselos los que pueda, los que no, pues nada más en el resumen, no pasa nada. Pero vamos a platicar aquí de autores o de gente muy, muy famosa, escritores, intelectuales. Vamos a platicar de a qué equipo le van. O sea, les gusta el fútbol, ni modo. No pueden estar fuera de este deporte porque sí, es un deporte que mueve literalmente al mundo. Voy a comenzar con Eduardo Galeano. Él escribió un libro que se llama El fútbol a sol y sombra. Lo escribió por allá en el año de 1995. Es un libro en el cual él reflexiona pues diferentes como momentos o diferentes anécdotas que tienen que ver con el fútbol. Él es uruguayo y él le iba al Club Nacional. Es uno de los más conocidos por esos rumbos de Uruguay. Otro también uruguayo que también era súper futbolero era Mario Benedetti. Mario Benedetti también le iba a este equipo, el Club Nacional. Insisto, es como irle aquí a uno, un equipo de mucho tiempo que hay dos, es como irle allá también a uno de estos, ¿no? Albert Camus, fíjense que Albert Camus tiene grandes anécdotas de fútbol porque él practicó este deporte. En la universidad, incluso hay un texto que le recomiendo, por favor tienes que leer este texto, se llama Lo que debo al fútbol. En este texto él habla tanto de lo que le dio al fútbol como lo que el fútbol le dio a él, o sea, en recíproco. Muy bonito. Un texto que de verdad, incluso lo escribió años después de que dejó de jugar fútbol, y en el inicio de la historia dice, jugaba yo en la universidad y de repente quise volver a jugar y me di cuenta que los zapatos pues no me quedaban, y lo peor, que cuando ya estuve jugando pues no alcancé ni los 20 ni los 30 minutos, simplemente, y así lo dice el texto, con la lengua de fuera, decidí ya no seguir jugando. Es una historia o una anécdota muy, muy bonita, léala. léela también. Si no tienes, el texto, con todo gusto haz contacto conmigo y yo te lo mando para que leas esta pequeña reflexión que se llama Lo que debo al fútbol. Hay un personaje que también desde que llegó a ser era el máximo representante de la Iglesia Católica, de quien hablo, del Papa Francisco. El Papa Francisco fue un papa que se manifestó desde un principio, y lo dijo, súper extraordinariamente futbolero. Incluso tenía, o en una de sus tantas biografías, sacaban la credencial que le hacía formar parte del club o aficionado del club argentino al cual él le iba. Él le iba al San Lorenzo de Almagro. Y entonces cuando llegó a ser papa, bueno, el San Lorenzo de Almagro se creía mucho porque tenía la bendición papal. Qué curioso, incluso le regalaban, entre otras cosas, como al papa que le acaban de regalar una playera de nuestra selección. Él le gustaba, o ya tomaron esto de que le gustaba el fútbol, le regalaban cualquier cantidad de souvenirs que tuviesen que ver, desde luego, con este deporte que pues, en este momento pues, está moviendo al mundo. Gabriel García Márquez, colombiano, ¿a qué equipo se imagina usted que le iba? Él vivió mucho tiempo en México. No tenemos un referente de a qué equipo mexicano le iba. Pero en Colombia le iba al Junior de Barranquilla. Es un equipo muy conocido. Gabriel García Márquez fue premio Nobel de Literatura en 1982. También le gustaba el fútbol. También hay unas anécdotas de cuando él iba a estos partidos o los pocos que pudo ir allá en su natal Colombia. Otro escritor. Este recibió el premio Nobel de Literatura en 1940. ¿De quién? De 1940. 1990. ¿De quién hablo? De Octavio Paz. Octavio Paz también era futbolero. ¿A qué equipo creen que le iba el maestro? Al maestro Octavio Paz. Pues le iba al equipo de sus amores, al equipo de los Pumas. Él era universitario, él fue universitario, y desde luego esta conexión con la UNAM, pues, a través de los Pumas, así era. Yo soy universitario, lo presumo, pero no le voy a los Pumas. Bueno, otro gran escritor, Mario Vargas Llosa. Mario Vargas Llosa, también ganador del premio Nobel, él también era súper futbolero. Como tenía las dos nacionalidades, la peruana y la española, pues en la española, ¿a qué equipo crees que le iba? Pues sí, al de los más famosos, al Real Madrid. Era madridista, pero de hueso colorado. Y ya en su natal Perú le iba al Club Universitario de Deportes, así se llama, Club Universitario de Deportes, o mejor conocido como la U de Perú. Estos son nada más algunos grandes personalidades, escritores, sus equipos favoritos, este amor que le tenían a lo que en algunos lugares se llamaba soccer, en otros lugares balompié, en otros lugares fútbol, en fin, es lo que en este momento pues, estamos respirando. Acaba de haber una ¿cómo le llamaríamos esto que pasó en Reforma? De este desfile alusivo a este evento que hay en este momento aquí en México y en otros dos países. Pues sí, no podíamos quedar fuera. Yo le recomiendo desde aquí que leas este texto, de veras léelo, este texto de Albert Camus, que es muy revelador, y con esta pluma magnífica te vas a dar cuenta que se puede escribir de fútbol con un grado de intelectualidad. Desde luego que el fútbol te apasiona y sirve para desconectarte unos momentos de lo que es la realidad o el entorno que estás viviendo en diversas circunstancias. Pero bueno, bajo la pluma de grandes personalidades, desde luego que vale la pena. Otro de los libros que recomiendo, de estos que acabo de mencionar o de sus autores, Eduardo Galeano. Este libro de El fútbol a sol y a sombra no tiene desperdicio, porque incluso habla del fútbol mexicano. Hay una parte en la que habla del fútbol mexicano, habla del fútbol internacional. Y hay otro libro, hablando de libros, que es la parte que nos toca, de Mario Vargas Llosa, que escribe este libro de La civilización del espectáculo. También en este libro Vargas Llosa pues, le da un pequeño raspón, o como diríamos, una

0: y que seguirá siendo, y así como ahora cuando ves un partido y ves diferentes, en diferentes tomas, a artistas, a cantantes que van a los juegos, pues sí, es el fútbol, te llama la atención, te guste o no te guste. Además, ahorita no hay nada que ver en cuanto a deporte, está la final de un deporte del básquetbol, pero pues te llama la atención el fútbol. Y el fútbol, pues cuántas selecciones están participando, desde luego que te llama la atención. Y un último, quiero recomendar ampliamente, si quieres saber detalles de lo que fue, no solamente cada una de estas competencias, sino el momento histórico o el contexto histórico en el que se vivieron cada una de estas competencias, te recomiendo este libro que es La apasionante historia de los mundiales, anécdotas, grandes estrellas y curiosidades de Alberto Lati, un periodista todoterreno, que en este libro, ¿qué es lo que nos ofrece? Pues sí, la parte deportiva, que desde luego es importante, pero lo que me gusta del libro es que te ofrece también la parte social, la económica, la política, que se vivía en aquel entonces en cada una de las justas que se organizaron. Vaya, el país sede, qué momento vivía, por ejemplo, Argentina, una especie como de dictadura, por poner algunos ejemplos, ¿no? Entonces, de cada mundial te va explicando, esto pasó aquí, esto pasó allá, esto pasó acá, y esto pasó acá, o esto pasaba. Y la realidad es que te das cuenta que ese deporte, como todos los deportes que hay en el mundo, no están exentos de las cuestiones políticas, tampoco están exentos de la cuestión social y tampoco están exentos del ánimo, de la efervescencia que puede tener una nación al momento de estar organizando o en el momento de que esté llevando a cabo este tipo de competición. Sí, nos guste o no, es una competición que ve muchísima gente, tiene los ratings más altos en cuanto a televisión. La final de este evento, pues la va a ver millones de personas. Por lo tanto, vale la pena que lo conozcas a través de otras instancias, como es a través de autores, a través de escritores, a través de analistas. Por eso la recomendación de este fin de semana. Y de aquí nos faltan otras más, ¿no, amigo? Porque la próxima semana vamos a entrevistar un libro que tiene que ver con historias o cuentos que tienen que ver con el fútbol. Y así para que vean cómo se puede conectar un deporte que pues mueve con también la literatura, que además nos ayuda a no estar tan, tan, tan desconectados de la realidad. Porque sí, durante 90 minutos, pues como que de repente el mundo no gira, pero sigue girando y hay historias que vale la pena revisar o vale la pena conocer, y es a través de los autores que vamos a ir recomendando durante esta semana. A mí me gustaron mucho estos referentes, me gusta mucho Albert Camus, me gusta mucho Eduardo Galeano, pero no es por demás que también revise a Mario Vargas Llosa, que revise a Octavio Paz, que revise al mismo Gabriel García Márquez, que sí, grandes escritores, pero que en algunos momentos tuvieron esta espinita. O les gustaba ver este deporte que en este momento pues está girando y haciendo mover el planeta. Esa sería la recomendación, amigo, de este fin de semana. ¿Cómo ves? ¿Te gustó?
1: Oye, bastante buena, sobre todo me llama la atención que Gabriel García Márquez iba a la universidad y le vaya a los Pumas, ¿no? Bueno, le iba a los Pumas hablando de la universidad.
0: Sí, y mira, Octavio Paz le iba a los Pumas, personaje que debemos de conocer, además premio Nobel de Literatura, no cualquiera. Pero bueno, en la universidad, y hablando de la universidad, y con la autoridad que me da el ser universitario, amigo, porque yo estudié en la UNAM, estudié en la Facultad de Ciencias Políticas y Sociales, a mí de repente me da mucha tristeza, y lo digo de veras con una sinceridad, y lo digo porque lo he visto, que de repente los profesores en esta escuela, hijo, no son profesores, no por tener un doctorado y tener una maestría, y lo digo también con conocimiento de causa, porque tenemos una maestría y estamos estudiando un doctorado, no por eso quiera decir que eres un gran maestro frente a un grupo o en el aula, créemelo. Son cosas completamente diferentes. Y de repente hay facultades, como la Facultad de Ingeniería, que los cuadros de profesores que tienen, pues que es una lástima, que parece que quieren reprobar, es un récord reprobar a los alumnos. Deben de tomar en cuenta eso, por favor.
1: Redes sociales, por favor.
0: Con todo gusto, amigo. Estamos en @CEUMiranda, completamente a sus órdenes, para lo que guste y mande. Estamos abiertos al debate. Y la próxima semana, más recomendaciones futboleras de literatura y fútbol.
1: Gracias, Nico. Cuídate.
0: Gracias,
1: buenas noches.
0: Amigo. Nos vemos la próxima semana.
1: Vamos a un corte, regresamos.
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1: 7:31 p.m. y como lo hemos hecho en este espacio, en esta tercera emisión fin de semana de Imagen Informativa, le hemos estado dando paso a todas aquellas personas que tienen a un ser amado desaparecido, y en este caso tenemos a Areli Castillo Mora, esposa del desaparecido Luis Javier Labrada Anaya, quien 2 meses ya han pasado, mi querida Areli, y no se sabe absolutamente nada de él. Cuéntanos la historia, por favor. ¿Cuándo desapareció? Fue el 10 de abril de 2021, si no estoy equivocado. Cuéntame, ¿qué fue lo que pasó, por favor?
2: Bueno, mi esposo desapareció el 10 de abril del 2026. Él desapareció en un viaje de trabajo de Manzanillo. Tenía que ir a Monterrey. En el transcurso de ese trayecto, desaparece. Yo dejo de tener comunicación con él el 10 de abril, aproximadamente como a las 9:50 de la noche. Y días después, encuentran su carro en una laguna de Tepechitlán. Y pues, solo tenía pues sus pertenencias, pero de él y de su acompañante no sabemos nada.
1: Estamos hablando de Tepechitlán, Zacatecas. Él sale de un municipio del Estado de México, rumbo hacia Manzanillo, por si no, y luego de Manzanillo le hablan de su trabajo, que también ahorita vamos a tocar ese tema, y mucho ojo, autoridades del gobierno del Estado de México, de la Secretaría del Trabajo y también de Seguridad Pública, porque lo hemos comentado, hay bastantes irregularidades, y ahorita nos lo va a comentar de viva voz mi querida Areli. Pero a ver, estamos que lo mandan de qué municipio del Estado de México sale, porque es guardia de seguridad.
2: Ajá, él es guardia de seguridad, él sale de aquí de Tlanepantla, de la empresa GCH, Corporativo Halcones. De ahí sale, se va hacia Manzanillo, en Manzanillo entrega su custodia, y de ahí le dicen que se tiene que trasladar a Monterrey para otra custodia, que saldría de Monterrey hacia Tlanepantla otra vez.
1: Sin embargo, ya no se sabe nada en el camino. Ya, de acuerdo a los rastreos que se están llevando del vehículo, lo encuentran en la laguna de Tepechitlán, en Zacatecas.
2: Sí.
1: Bastante retirado de Manzanillo y de Monterrey. Las autoridades, después de 2 meses, porque tiene razón, 10 de abril del 2026 de este año, después de 2 meses, ¿qué les dicen las autoridades de Zacatecas?
2: El lunes se contactaron con nosotros que iban a hacer unos cateos cerca de Tepechitlán. En estos días nos dijeron que encontraron como fosas, cuerpos, pero pues gracias a Dios ninguna de esas corresponde a las características de Javier. Nos dicen que en la siguiente semana van a volver a hacer otras, y pues igual que nos van a tener informados de lo que vaya, pues sí, investigando.
1: Sabemos, y hay que destacarlo, lo hemos estado investigando, Tepechitlán, allí en Zacatecas, es una zona de alta incidencia delictiva, donde convergen diversos cárteles de la droga. No vamos a mencionar cuáles son, pero sabemos que ahí convergen, incluso también autoridades municipales y estatales están metidas con el crimen organizado, y precisamente son parte precisamente de que se empiezan a unir, y aquí las autoridades de la Comisión Nacional de Búsqueda tendrían que poner mucho énfasis y ojo ahí, porque si aparecen algunas fosas, pues tienen que seguir rastreándolo, ¿no? Me comentabas, ahora vamos a pasar a una parte muy delicada. Esta empresa GCH Halcones, ¿o cuál es la empresa?
2: Ajá, GCH Corporativo Halcones.
1: Cuéntame, porque también hemos dado a conocer, lo dimos a conocer en Imagen Televisión, lo contratan, pero da la casualidad, y no tenemos ahorita el contrato, solamente lo firma Luis Javier, porque no hay una firma ni del apoderado legal, ni la dueña de la empresa, ni nadie que se haga responsable, y es ahí donde, ojo, la Secretaría del Trabajo debe ver bien esos expedientes, porque también junto con Luis Javier hay otra persona desaparecida, que era su compañero, no recuerdo ahorita el nombre, ¿tú lo recuerdas?
2: Alejandro Santos.
1: Alejandro Santos, que también están por la misma, dos contratos firmados por los dos civiles, pero no por la dependencia, no por esta empresa, y ahí hay una falla que tienen que revisar las autoridades, porque imagínese usted, van y lo contratan, pero no le van a dar absolutamente nada, ni se hacen cargo de nada, si no viene la firma del apoderado legal. ¿Qué te han dicho precisamente la dueña? ¿Tienes el nombre de la dueña de la empresa? Porque hay que hablar, ¿a quién tienen que investigar? Hay que ver qué empresa se tienen que investigar, y por eso le hago la petición al gobierno federal, no al gobierno del estado, porque sabemos que son bien tranzas y con cinco pesos se conforman, y aquí vamos a instancias más grandes, la Secretaría de Seguridad y Protección Ciudadana y la Secretaría del Trabajo del gobierno federal. ¿Cómo se llama la dueña?
2: Luz María Valdovinos.
1: ¿Qué te dice Luz María Valdovinos, dueña de GCH Corporativo Halcones?
2: Bueno, ella después de la entrevista que salió aquí mismo, se contactó con nosotros, nos citó, pero solo para decirnos que nos iba a apoyar con 3 meses de salario, como si él trabajara ahí, porque pues prácticamente dice que él no trabaja ahí. Nosotros le dijimos que pues no se nos hacía justo eso. No, ni siquiera terminamos de hablar, porque pues no se presta, la verdad es que no se presta para llegar a algún acuerdo. Y pero ella le ha informado a los trabajadores que ella nos está apoyando, y eso es mentira. Ella no nos ha apoyado en nada. Los traslados que se han hecho a Zacatecas para poner las denuncias y todo lo demás ha corrido por la cuenta de la familia. Ahora también informó que yo no había dado alguna otra entrevista ni nada, porque habíamos firmado un acuerdo donde se me entregó el monto de 3 meses de salario de él para que yo ya no diera entrevistas, y pues eso la verdad también es mentira. Yo no he recibido ningún peso de la empresa ni ayuda de nada.
1: A ver, que supuestamente, a ver, ¿cuánto te van a dar? ¿Cuántos míseros pesos te da esta persona? ¿O supuestamente te están dando?
2: Lo de 3 meses de salarios.
1: 3 meses de salarios. Mire, ahorita le estoy mandando a mi querido productor Ulrich Coronado, le estoy mandando para que lo vean el contrato. O sea, aquí no estamos mintiendo, Es un contrato de 3 hojas, que yo puedo hacer ese contrato en una hoja de Word en la computadora, porque ni siquiera tiene una firma, ni siquiera tiene una hoja decente de un corporativo. Por ejemplo, aquí en Grupo Imagen tenemos hojas que tienen el sello de Grupo Imagen, y son las que utilizamos dentro de este corporativo, que es una empresa de diversas plataformas, multiplataformas a nivel nacional, y más si es de seguridad, tendrían que tener los contratos debidos con el sello, con la firma del apoderado legal. Y ahorita yo sé que tenemos amigos en la Secretaría de Seguridad y Protección Ciudadana con Harfuch, y un saludo a Tania, que es la directora de Comunicación Social también de la Secretaría del Trabajo del Gobierno Federal. Contáctenme, yo les mando este contrato, para que lo vean y lo analicen, y ustedes digan si es válido ese contrato, porque dice BVV, Seguridad Privada SADCB, representante legal José Alfredo Mendoza Dávila, y no tiene ni siquiera su firma. Nada más tiene la firma de labrada Anaya Luis Javier, que es precisamente la pareja de aquí, de Areli, quien está desaparecido. Ahí lo estamos viendo en pantalla, nuestros amigos que nos están viendo por el 3.4 de Imagen Multicast y por las diversas plataformas. Si lo podemos recorrer, mi querido Ulrich, al final de la hoja, por favor, donde ustedes van a observar que no tiene la firma del apoderado legal. Mis amigos abogados, lo he consultado, y ese papel no tiene ningún tipo de validez. Ahí están viendo solamente del lado derecho, así de su pantalla, labrada Luis Javier está la firma, y de seguridad José Alfredo Mendoza Dávila no tiene. Y ahí le voy a decir algo, por asesoría de los abogados, de los amigos que tengo, ahí es una demanda millonaria, donde incluso le podrían quitar la concesión a esta empresa de seguridad. Mi querida Areli, rápidamente, en concreto, ¿qué le pides a las autoridades de la Comisión Nacional de Búsqueda, de la Fiscalía de Zacatecas y sobre todo a esta empresa?
2: Yo a la Fiscalía y a todos en general les pido que me ayuden a encontrarlo, que me ayuden a seguir compartiendo sus fichas, a la fiscalía que sigan haciendo investigaciones, porque han sido 2 meses de mucha angustia, de mucha desesperación, de ya no saber qué hacer para poderlo encontrar. Estaba trabajando y no creo que sea justo. Yo no quiero culpables, yo no estoy buscando culpables de nada. Solo quiero que me lo regresen. Porque sus hijos, yo, su familia, todos lo estamos esperando. De verdad, han sido 2 meses eternos. Eternos donde no puedo comer, no puedo dormir. Yo le pido a la fiscalía y a todos que me ayuden a encontrarlo. Es lo único que pido. Y a la empresa, pues también, que no se laven las manos y nos ayuden en las investigaciones, que proporcionen más datos, que nos puedan ayudar para poderlo encontrar.
1: Ahí está la petición de Areli Castillo Mora, quien es pareja de Luis Javier Labrada Anaya, quien desapareció el 10 de abril del 2026, como lo dice Areli, haciendo lo que cualquier mexicano hace, trabajar, un trabajo honrado, de custodio de seguridad, y no se vale que una empresa como esta empresa de seguridad lo abandone, ¿no? Lo abandone porque hay muchas irregularidades. Yo invitaría a la Secretaría de Seguridad y Protección Ciudadana, que son los encargados de revisar todas este tipo de empresas, que le echen un ojo también a la Secretaría del Trabajo, porque imagínese usted que de repente está confiado que su pareja, su esposo, su esposa, su hijo, su nieto, quien sea de su familia, va a trabajar y de repente se den cuenta que no está contratado. Y entonces, y así es ese tipo de empresas que sabe qué delito se configura ahí, un delito llamado lavado de dinero. Mucho ojo, ¿eh? Mucho ahí, ojo, porque ahí invaden impuestos, porque evaden precisamente seguro social y se llama lavado de dinero. Mi querida Areli Castillo Mora, te agradezco bastante. Las puertas de la tercera emisión de Imagen Informativa, de Grupo Imagen y Grupo Imagen, están abiertas para seguir en la búsqueda de tu esposo.
2: Muchísimas gracias.
1: Gracias. 7:42 PM, vamos a un corte y regresamos.

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1: De la noche con 45 minutos, ya se encuentra aquí en el estudio de Imagen Multicast mi querido Rodolfo Monroy, editor en jefe de la sección Función del periódico Excelsior. Mi querido Rodo, ¿cómo estás? Un gusto, bienvenido.
2: Hola Raúl, ¿cómo estás? Muy buenas noches a ti y a toda la gente que nos hace favor de acompañarnos en este bonito sábado 13 de junio. Ya aún así, el año ya se nos está
1: yendo. Bueno, nos pusimos de acuerdo, ¿verdad? Porque venimos enchamarrados de mezclilla, ¿eh?
2: Como decíamos en mis tiempos de vaquero, bueno, de vaqueros, sí, pero...
1: Pantalón de mezclilla, él camisa blanca, yo camisa negra. Nos pusimos en la mañana para ser parte del grupo, pero no ser idénticos.
2: Usted decide quién es el bueno y quién es el malo, con blanco y con negro. Obviamente yo soy el bueno porque soy un santo e inmaculado. Raúl es todo lo contrario, hasta por eso se ríe, ya, esa risita diabólica. Ya bien lo decía mi mamá y todas mis tías, quien solo se ríe de sus diabluras se acuerda.
1: Perfecto.
2: Ahí está Raúl. Y no lo niega, señoras y señores. Oiga, pues vámonos a la información. Resulta que mis queridísimos Maná, pues van a estar en la Glorieta de la Minerva en un concierto gratuito, pero pues yo no le voy a decir nada, mejor que sean ellos mismos quienes lo invitan para toda la gente que está allá en Guadalajara, pues se lance a verlos y escucharlos.
3: ¿Qué tal? Somos el Grupo Maná y tenemos una noticia increíble. Vamos a estar este 17 de junio en la Minerva a las 9 de la noche.
4: El acceso es totalmente gratis y toda nuestra vida hemos querido regalarle algo a nuestra Guadalajara y toda la raza que venga de todas partes del mundo gratis. 9 de la noche en la Minerva. Ahí Maná en vivo, ahora sí tocando todas las rolas.
3: ¡Yeah!
2: Oye, qué muy buena noticia para toda la gente que, qué envidia para los que ven allá en Guadalajara y también los que pues están cerca de esta ciudad de la capital jalisciense, porque pues sin duda Maná es una de las agrupaciones mexicanas más importantes y con mayor proyección internacional, y por ello también estarán el 17 de diciembre en el Estadio GNP Seguros, que será su única presentación de este 2026 en México. La verdad es que pues uno de repente, hay gente que como que critica mucho a mis queridísimos de Maná y son a todo dar, aparte son excelentes músicos y no por nada pues pues se llevaron la mayoría de los aplausos ahora en la inauguración de esta justa deportiva que tuvo cita el pasado jueves ahí en el Estadio Ciudad de México. La verdad es que fue fantástico escucharlos pues cantar esa de Oye Mi Amor y que todo el público pues coreara esta canción que pues no sé qué será, de final de los 80 o 90, no me acuerdo cuándo es esta canción de Oye Mi Amor, y pues yo creo que vale muchísimo la pena el que la gente que le digo que vive allá en Guadalajara y que tenga la oportunidad de ir a verlos vaya, porque sin duda va a ser una... ¿Alguien que no se sepa una canción de Maná?
1: Yo creo pues, que sí, debe de haber, ¿no? Pero pues pero son los menos.
2: Te tarareas.
1: Sí, los tarareas, sí, Rayando el Sol. A mí me gusta mucho la del Muelle de San Blas.
2: Esa también está la de Mariposa Traicionera.
1: Ah, ¿no? Sí, claro, cómo no. Pero esa es como que muy de adoloridos, ¿no?
2: Sí, pues es que pues ya sea de adoloridos o para bailar o de lo que sea, pues yo creo que Maná, pues... siempre nos va a dar como muy buenas rolas. Oiga, y pues cambiando un poco de tema, déjeme platicarle que David Beckham, exfutbolista inglés, pues fue honrado con una estrella en el Paseo de la Fama este viernes, justo pues en el marco de toda esta justa deportiva de fútbol. Vea usted ahí las imágenes, pues él se ve espectacular también, está muy guapo, 51 años, y quien se ve preciosa, vea ahí está Victoria Beckham, su esposa, esta ex Spice Girl y también diseñadora de modas, y quien vimos ahí en las imágenes y estuvo presente, pues fue nada más y nada menos Tom Cruise. Y que qué tenía que estar haciendo ahí mi Tom Cruise, que también se ve espectacular. ¿Cuántos años tiene Tom Cruise? Creo que 59 o 60
1: más,
2: años,
1: ¿no?
2: Bueno, como 60. Ahí está Tom Cruise, que ve qué fabuloso te ve. Y bueno, pues ellos estuvieron ahí porque pues dicen que gracias a David Beckham, 63, ahí está diciendo el queridísimo Ulrich. Ojalá yo. No, bueno, que Diosito me deje llegar como me tenga yo que ver.
1: Pero bien, donde... completo y saludable.
2: Exacto, que sea yo autosuficiente. Y bueno, pues está David Beckham en esta, le digo, en esta revelación de la estrella en el Paseo de la Fama. Y sus declaraciones fueron: siempre he sido un soñador, pero jamás podría haber imaginado que un honor como este podría llegarle a un jugador de fútbol de la clase trabajadora como yo, ¿no? Y pues también dijo que qué apropiado que esté aquí hoy cuando nos preparamos para celebrar la apertura del Mundial en Estados Unidos. Es un poderoso momento para reconocer cómo el deporte que tanto amo ha crecido en este país, es decir, en Estados Unidos, en las últimas 3 décadas. Y le digo que justo pues estuvo ahí Tom Cruise para pues agradecerle a David Beckham que haya sido pues un parteaguas en Estados Unidos para este deporte, porque hay que recordar pues que Estados Unidos pues es prácticamente un país que ama el fútbol americano, o el fútbol nada más como ellos le dicen, o también el béisbol. Y entonces Tom Cruise dijo: la gente que nunca había visto el fútbol de repente tenía una razón para verlo. Cuando David llegó, la Major League Soccer tenía 3 equipos, hoy tiene 30. Este es el impacto que celebramos hoy, un legado que cambió la trayectoria del deporte. Entonces, pues ahí está, que incluso es Sir David Beckham, o sea, ya es,
1: sí, es
2: Sir. Sir. O sea, no, yo le estoy hablando así como si nos hubiéramos ido
1: de amigos, ¿no?
2: ¿Sí? Soy amigo de Victoria, obviamente, de las Spice, desde que éramos niños, todos, entonces, pues ahí, pero de David no, desgraciadamente. Oye, pues la verdad es que, pues a esta inauguración le fue bastante bien, cambiando un poquito de tema, ahora con todos los artistas que estuvieron, los mexicanos, J Balvin, etcétera, etcétera, y hablando un poquito del fútbol americano, porque de acuerdo con especialistas y los primeros reportes, Raúl, resulta que la inauguración donde estuvo presente también Shakira, mi queridísima Lila Downs, que se veía preciosa, pues tuvo alrededor de 1.200 millones de espectadores, un promedio aproximadamente, y el punto llegó hasta los 1.500 millones de espectadores. Imagine usted lo que es esto, la verdad es que es bastante, y comparado con el medio tiempo del Super Bowl, que sucedió en febrero pasado, y pues que tuvo también a otra estrella de la música, que fue Bad Bunny, alcanzó un promedio de 500 millones de espectadores, ¿no? De repente pues estaban diciendo pues que había tumbado a Bad Bunny, que Shakira había sido mejor y todos los cantantes que estuvieron presentes en el Estadio Ciudad de México, pero pues hay que recordar pues que pues el fútbol americano, o la inauguración, o mejor dicho, el medio tiempo ya del Supertazón, que fue allá en febrero pasado, pues es como muy local, ¿no? O sea, bueno, o sea, nada más como a Estados Unidos y a la gente que le guste pues el fútbol americano fuera de ese país. Y pues el Mundial pues obviamente iba a traer a muchísima gente, pues ahora sí que de todo el mundo, ¿no? Como dice su nombre. Y si usted de repente pues estuvo ahí, se emocionó con todo esto que estuvo pasando, ¿sabes qué canción, Raúl, estuvo en la plataforma de Spotify, ahí en esa plataforma musical, entre las 2:30 de la tarde y 3:15 de la tarde?
1: No, ni idea.
2: O sea, ya había pasado. Uh-huh. No, todavía no terminaba el partido. El partido terminó aproximadamente a las 3 de la tarde, ¿no?
1: Sí, más o menos.
2: El de México contra Sudáfrica. Bueno, pues el himno nacional mexicano se posicionó en primer lugar ahí en la plataforma, te digo, de Spotify. Creció más de 1000% en Estados Unidos y más de 300% en México y a nivel global. O sea, toda la gente que está en Estados Unidos, de repente, o sea, que deben ser, bueno, los mexicanos que viven allá en Estados Unidos, o los que se sienten atraídos por el fútbol mexicano, pues de repente, pues sentir esa nostalgia del himno nacional, que a todos se nos pone chinita la piel.
1: Claro, sí, ¿no? Sobre todo cuando estás en el extranjero, ¿no? Cuando extrañas la nación y la casa. ¿Sabes qué te iba a comentar? He visto algunos TikTok de otras personas de África, de Corea, que se vuelven mexicanos y dicen: yo soy mexicano nacido en África, ¿no?
2: Claro.
1: Y te domina bien el español y son más mexicanos que uno otros, mismo, ¿no? Claro. Y cómo aman el país, y precisamente por el himno nacional.
2: Exacto. Ya lo decía Chavela Vargas, los mexicanos nacemos donde se nos da.
1: Donde
2: se nos da el querido gusto de nacer.
1: No, donde se nos da pic, la sí, regalada
2: eso,
1: gana, ¿no?
2: Por eso, exacto. Entonces, pues
1: muy
2: ahí
1: decente, me quedo rodo, como siempre.
2: No, yo soy bien mal hablado, pero aquí me tengo. Aquí luego me da miedo que se me vaya a escapar una que otra grosería. Y pues bueno, déjame platicarte, Raúl, pues que también, obviamente, la queridísima canción Cielito Lindo, pues se posicionó en los primeros lugares. Obviamente, fue Cielito Lindo del Mariachi Vargas de Tecali. Mexicalitlán, que se disparó en 1165%, por ejemplo, mientras que México, de Timbiriche, esta canción con la que crecieron, pues, allá en los 80, aumentó 1120%, escucha usted, y pues también se sumó Cielito Lindo de Pablo Montero, México Lindo y Querido del queridísimo Vicente Fernández, y México en la Piel de Luis Miguel, ¿no? Entonces, te digo, pues, ahí está, qué bueno que los mexicanos seguimos, pues, muy gustosos, y aunque no es septiembre cuando regularmente consumimos más este tipo de música, pues que haya sido en esta, en este momento.
1: Cielito Lindo es el segundo himno nacional.
2: Es el segundo himno nacional.
1: Sí, cómo no.
2: ¿No? Ya hay otros que canta, no me acuerdo quién, bueno, no, mejor no voy a decir nada porque no me acuerdo ahorita quién lo canta, pero bueno, vámonos ya a la recomendación musical que nada más le traigo pues una. Resulta que Bibi Tricks pues acaba de lanzar pues su EP de 7 canciones que se llama Sugar High, y pues pues trae varias canciones, entre ellas Lele y A la Mala, que es la que vamos a oír. Ahí está, Raúl. Entonces, pues vamos a estar como muy pendientes a ver cómo le va a México para que nos podamos escuchar todas las canciones.
1: ¿Sabes qué? Estaba escuchando esta entrada, se me hace... Estoy tratando de acordarme de esta canción. Hay una canción con la misma entrada que es así de corte muy...
2: Sí, a mí también, pero no me acuerdo.
1: Con electrónico. Lotful Cardinal.
2: Ahí está, un sampleo.
1: Un sampleo, exactamente. ¿Qué va a hacer, mi querido Rodo?
2: Ya, pues ya creo que ya un minuto. Ya me
1: tengo perfecto, redes sociales.
2: Nos van a regañar y luego ya. El punto Rodo, y ahí nos escribimos.
1: Gracias, cuídate, mi querido Rodo. Muchísimas gracias a todos ustedes. También muchas gracias en control, mi querido David Arroyo. En la redacción, Elisa González. Imagen Multicast, Sara Ramírez. En la producción, mi querido Ulrich Coronado. En la asistencia, Jan Rivera. Al ingeniero Marco Torres. Y en coordinación de información, mi querido Eduardo Guerrero. Cuídense, por favor, cuídense de la lluvia. Cuídense. Ahí está, mire. A ver, escuchemos. Ahí está.
2: Bueno, Ulrich viene con todo. Él arrasa este sábado y domingo.
1: Vámonos, 7 de la noche con 57 minutos. Usted y ustedes ya están informados.

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16: ¿A poco no se te antoja algo fresco, acidito, con mariscos? Hoy utilizaremos camarón mexicano para nuestro platillo sabio, un orgullo de nuestra producción local que nos permite tener calidad y sabor los 365 días del año. Acompáñanos a preparar un aguachile de camarón con puré de camote.
17: Además, tras una separación de pareja, reajustar las cuentas es clave para la tranquilidad familiar. Pero, ¿cómo lograrlo sin desgastar tus finanzas? En este mes de la paternidad, analizamos la realidad económica de los nuevos hogares y te compartimos 4 claves fundamentales para reorganizar tu dinero y construir estabilidad futura.
16: ¡Comenzamos!
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17: El camarón es uno de los productos pesqueros favoritos de las y los mexicanos, ya que además de que es delicioso, está disponible en el mercado durante todo el año. Además, nuestro país es el segundo mejor productor pesquero y acuícola de camarón en Latinoamérica, según un reporte de la Organización de las Naciones Unidas para la Alimentación y la Agricultura.
16: Su consumo aporta vitamina B12, B9 y B3, las cuales apoyan al metabolismo, al sistema nervioso y al sistema inmune. Sin duda es el candidato perfecto para el platillo sabio Profeco de este mes. Un delicioso aguachile de camarón con puré de camote. Una preparación fresca y con equilibrio de cítricos y picantes.
17: Atrévete a probar esta combinación gastronómica. Para esta receta necesitaremos los siguientes ingredientes. 500 gramos de camarón mediano o grande, sal, pimienta blanca molida, 120 mililitros de pulpa de maracuyá fresca, 180 mililitros de jugo de limón, un limón amarillo, jugo y ralladura, un pepino pelado, un chile serrano, un chile habanero pequeño, medio manojo de cilantro, 40 mililitros de aceite de oliva, una cucharadita de miel y una cucharadita de salsa de soya.
16: Para la parte dulce del platillo, el puré de camote, ocuparemos 280 gramos de camote naranja, 2 cucharadas de mantequilla sin sal, 2 cucharadas de crema para batir, una cucharadita de miel de abeja, sal, pimienta negra molida, una pizca de canela en polvo, una cucharadita de aceite de oliva, 2 cucharadas de nuez, 2 cucharadas de queso de cabra.
17: Y para el emplatado necesitamos una taza de cebolla morada fileteada, una taza de pepino en láminas finas, un cuarto de mango petacón en cubos pequeños, medio manojo de cilantro criollo, 2 cucharadas de ajonjolí negro tostado, semillas de maracuyá y tostadas horneadas.
16: Ya con nuestros ingredientes listos, empezaremos con la preparación del aguachile. Comenzamos limpiando y abriendo los camarones con un cuchillo pequeño en corte mariposa para retirar la víscera. Una vez limpios, los colocamos en un bowl y les espolvoreamos sal y pimienta blanca. Después, los refrigeramos. Mientras tanto, licuamos la pulpa de maracuyá fresca, el jugo de los limones y la ralladura, el pepino pelado, el chile serrano y el habanero, el cilantro, el aceite de oliva, la miel, la salsa de soya y salpimentamos al gusto. Colamos la mezcla parcialmente para conservar un poco de textura. Luego, la agregamos al bowl de los camarones. Revolvemos y los dejamos de 5 a 7 minutos.
17: Para la preparación del puré de camote, comenzamos lavando y secando los camotes. Los llevamos al horno enteros con aceite y sal a 180 grados Celsius durante 50 o 60 minutos. El camote debe quedarnos muy suave para poderle retirar la cáscara sin dificultad. Lo machacamos y lo colocamos en un recipiente para reservarlo. A fuego bajo, en una olla, agregamos mantequilla y la crema para batir. Apagamos la mezcla antes de que hierva. Integramos esta mezcla al camote machacado con movimientos de abajo hacia arriba. Luego incorporamos la canela, la miel, el queso de cabra, la nuez y salpimentamos al gusto. Antes de servir es muy importante integrar a nuestro aguachile, el pepino, el mango y la cebolla.
16: Ahora sí, ya que tenemos ambas preparaciones listas, vamos al emplatado. En una tostada horneada, colocamos el puré de camote y el aguachile.
17: Terminamos con semillas de maracuyá, el cilantro, un poco de aceite de oliva y espolvoreamos el ajonjolí.
16: Ya tenemos listo nuestro aguachile de camarón. No olviden que el platillo sabio Profeco es fácil de preparar, tiene buen sabor, aporta un balance nutricional y rinde para varias porciones.
17: En este caso, esta preparación tiene un costo de 290 pesos y 94 centavos y está pensada para 6 porciones. Anímense a prepararlo y cuéntenos en nuestras redes sociales cómo les quedó.

0: familiar.
1: Y junio, mes en que se celebra la figura paterna, representa una oportunidad para reflexionar cómo ha ido transformándose este rol. Durante una separación de pareja se requiere reorganizar las finanzas para seguir cumpliendo con las responsabilidades y mantener el equilibrio personal.
0: Además, hay que tener en cuenta que este es un tema del presente, debido a que los cambios en la estructura familiar son cada vez más frecuentes. De acuerdo con el Instituto Nacional de Estadística y Geografía, en 2024 se registraron 161.932 divorcios en México, lo que equivale aproximadamente a 33 divorcios por cada 100 matrimonios.
1: Sin duda, este contexto refleja que las separaciones forman parte de la realidad actual y que cuando ocurre, no solo implica una transformación emocional. Pasar de un sistema compartido a uno individual exige una administración consciente, ordenada y sobre todo alineada con la situación presente.
0: En otras palabras, se necesita mantener un equilibrio financiero que implica cubrir responsabilidades compartidas como el sustento de hijas e hijos mientras se solventan los gastos propios. Es común enfrentar pagos como renta, servicios individuales, traslados o el equipamiento de un nuevo hogar.
1: Muchas veces esto ocurre con el mismo nivel de ingresos o incluso uno menor, lo que hace indispensable replantear la administración del dinero para que la nueva realidad no genere desgaste o desequilibrios. Para que puedas organizar tus finanzas de la mejor manera en esta nueva etapa, aquí te dejamos cuatro claves fundamentales. Toma nota.
0: Clave número uno, redefinir el punto de partida. Antes de decidir, es fundamental tener claridad sobre la situación actual, ingresos, deudas y gastos. Este diagnóstico permite construir un presupuesto realista.
1: Clave número dos, priorizar con visión integral. Las obligaciones legales, como la pensión alimenticia, son pilares del presupuesto, pero deben analizarse junto con los gastos básicos personales y el ahorro. El objetivo es cumplir con los compromisos sin comprometer tus finanzas.
0: Clave número 3. Ajustar el estilo de vida. Intentar mantener el mismo nivel de gasto que se tenía antes de la separación quizá no sea posible. Adaptarse al ingreso disponible es clave para evitar presiones innecesarias.
1: Clave número 4. Organizar los pagos periódicos. Contar con un calendario de pagos y ubicar fechas clave permite tener mayor control. Esta práctica evita recargos y reduce el estrés financiero.
0: Todas estas claves, junto con tu interés por gestionar tus finanzas tras la separación, te permitirán sanar tu relación con el dinero. Porque en esta etapa, la prevención no solo trata de evitar problemas, sino también de establecer las bases de una estabilidad futura.
1: También puedes seguir estas otras recomendaciones. Formaliza acuerdos para tener claridad y certeza jurídica. Crea un fondo de emergencia para respaldar imprevistos.
0: Evalúa seguros que protejan tu patrimonio y capacidad de generar ingresos. Revisa periódicamente tu situación financiera para realizar ajustes oportunos.
1: Una nueva etapa familiar merece un nuevo plan financiero. En la revista del consumidor de junio, te llevamos de la mano para que logres esa tranquilidad que tu familia necesita.
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0: Buenas tardes, señoras y señores. Bienvenidas y bienvenidos a esta segunda emisión de Imagen Informativa, transmitiendo al momento en esta edición de lunes 7 de octubre del 2024. Estamos listos para la información correspondiente a este inicio de semana. Y vaya que ha sido un inicio de semana muy álgido, muy complicado en algunas regiones de nuestro país. Y de nueva cuenta, pues los riesgos del clima, las manifestaciones climatológicas y la adversidad que nos pone de nueva cuenta a revisión es lo que vamos a tener el día de hoy. El huracán Milton ha subido a categoría 5. En esta tarde se encuentra en categoría 5 con un riesgo alto de hacer efectos fuertes, sobre todo en los estados de Yucatán y Campeche. Hoy vamos a tener una revisión el día de hoy porque ya las autoridades han emitido fases de prevención y de alerta en torno a lo que sería este huracán Milton. Por otro lado, en San Luis Potosí, bueno, pues vamos a tener la revisión de la ley Silla. Y esta ley que hablábamos la semana pasada fue aprobada en The Fast Track de manera pues rapidísima, y que va a significar para garantizar a todos los trabajadores que tienen su empleo, sus jornadas laborales de pie, deben de contar con una silla, por eso se llama así la ley Silla, y que será patrocinada por sus empleadores, sus patrones. Hoy lo hablaremos con el presidente de la Canaco Servitur en San Luis Potosí, Fernando Díaz de León. También, ya lo sabe, como cada lunes hay que iniciar la semana con la mirada de Ernesto Hernández, nuestro experto en temas electorales, sobre esto que se está definiendo ahorita también en la Suprema Corte de Justicia de la Nación, estas leyes secundarias, por un lado para la elección de jueces, pero por el otro lado lo que implica que estas suspensiones pues impidan la revisión de las elecciones para jueces y magistrados en el Instituto Nacional Electoral. Y hoy estará con nosotros Leonel Serrato, el morenista Leonel Serrato hablará con nosotros esta tarde sobre un tema muy importante, la partida de Ifigenia Martínez, y por el otro lado, la renuncia de Manlio Fabio Beltrones de las filas del PRI. El programa va a estar bueno, vamos a iniciar con todo esta semana, quédese de aquí hasta las 3 de la tarde, soy Jonathan Flores, vamos a los titulares de hoy.
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0: Bueno, comencemos con la información, y es que se daba a conocer que el sábado por la noche murió a los 99 años de edad Ifigenia Martínez. Se desempeñaba como la presidenta de la mesa directiva de la Cámara de Diputados, una mujer que me atrevo a decir de las más representativas de la izquierda mexicana. Una mujer que fue, pues, pionera en un montón de luchas que distinguían la presencia de la mujer en la vida pública. A ver, fue la primera estudiante graduada en Harvard mexicana, además de que ella llegó a ser la directora de la Facultad de Contabilidad en tiempos de cuando estaban estudiantes como Carlos Salinas de Gortari, Ernesto Zedillo también, en fin. Ifigenia Martínez fue una de las mujeres que buscó el sufragio para las mexicanas desde aquellos tiempos. A ver, estamos hablando de que Ifigenia Martínez nació en 1925. Apenas el voto para la mujer se aprobó en los años 50, 55. Y por ello, Ifigenia Martínez representaba ese símbolo del por qué quería Claudia Sheinbaum, deseaba Claudia Sheinbaum, que Ifigenia Martínez le entregara la branda presidencial. Porfirio Muñoz Ledo, a ver, y hay que dimensionar en su justa medida, a ver, quienes representan esta salida del PRI, de ese PRI hegemónico, ese PRI controlador, muy parecido a lo que ahorita ya tiene Morena, pues deciden salirse de ese PRI hegemónico que no permitía la capacidad de disentir, de la crítica, de pensar distinto, y se van de ahí hombres como Porfirio Muñoz Ledo, Cuauhtémoc Cárdenas, Andrés Manuel López Obrador e Ifigenia Martínez. Y ellos cuatro forman la corriente democrática nacionalista para lo que luego después se transformó en el Frente Cardenista Nacional y luego tomó forma, su forma natural, ya con el PRD. Y de ahí en adelante vendría, pues, estos fundadores de la nueva izquierda mexicana y que terminó transformándose en lo que hoy conocemos como Morena. Incluso la propia Ifigenia Martínez decía, su gran amigo Porfirio Muñoz Ledo, bueno, pues él fue el que le entregó la banda presidencial a Andrés Manuel López Obrador y muere años después. Curiosamente, ¿no? Ifigenia Martínez también le entrega la banda presidencial a Claudia Sheinbaum y muere 6 días después de que Claudia Sheinbaum llegara al poder. Bueno, pues ante esto habló el nieto de Ifigenia Martínez, un poco respondiendo a las críticas del por qué se permitió que Ifigenia pues asistiera a la Cámara de Diputados el pasado 1 de octubre para entregar la banda presidencial, y esto hablaba el nieto de Ifigenia Martínez en su funeral.
2: Que fue una gran mexicana, una mujer de Estado, y que está hoy en un plano terrenal, descansando.
3: Está en otra tribuna, muy seguramente ahorita ya dando su punto de vista, intercambiando opinión con su gran amigo Porfirio, con Alberto, compartirles a todas y a todos que han estado pendientes de la evolución de su salud y estos días, que la maestra Ifigenia se fue en paz, se fue de su casa, en compañía de su familia, se fue con la satisfacción de haber cumplido el 1 de octubre. Y también aclarar, ha habido por ahí algo de ruido respecto a si su asistencia el 1 de octubre de alguna u otra forma puso en riesgo su salud. Yo les podría decir con absoluta transparencia y objetividad que más bien, y con cargo a esta enorme responsabilidad del 1 de octubre, es que fue su mayor motivación para salir de un problema de salud complicado que empezó a tener a partir del 14 de septiembre. La misión del 1 de octubre fue la mejor medicina. Ustedes la vieron, estuvo...
0: La misión del 1 de octubre fue su mejor medicina. Es lo que hablaba Rodrigo Rojas, nieto de doña Ifigenia Martínez. Hoy por la mañana la presidenta Claudia Sheinbaum también habló de este tema y esto lo hizo con estos términos.
4: Lo primero, pues, la tristeza de que haya partido nuestra compañera Ifigenia, una mujer excepcional. Ayer platicando con sus hijas, ella fue sufragista, o sea, ella luchó por el voto de las mexicanas. Ella fallece a los 94 años. Entonces ella participó para que las mujeres pudiéramos votar en aquellos movimientos muy joven. Y pues ver la primera mujer presidenta para ella pues fue algo muy importante. Comento porque realmente es no sé ni cómo calificar esta, la verdad, no tengo palabra, pero es deleznable esta idea de que nosotros sacamos a Ifigenia para que pudiera participar en el evento. Tuvieron que salir sus nietos a aclarar el tema. Entonces, Ifigenia estaba delicada de salud, me lo informaron en su momento y yo, pues obviamente a los familiares les dije que si no era necesario que fuera, pues no queríamos exponerla, pero ella tenía muchos deseos, mucha ilusión de poder asistir el 1 de octubre. Entonces fue una decisión de ella de asistir y la verdad es que pues ya que serenen sus ánimos.
0: Bueno, pues ahí está lo que menciona a Claudia Sheinbaum. Le parece deleznable las críticas de la oposición tras la muerte de doña Ifigenia Martínez. ¿Qué va a pasar ahora con la presidencia de la mesa directiva de la Cámara de Diputados? El diputado Sergio Gutiérrez Luna señaló que, como ha sido en otras ocasiones, la presidencia de la Cámara de Diputados está sin titular en este momento.
5: Bueno, esperar, mañana vamos a extender esta sesión y ya veremos los procesos parlamentarios que
6: se tiene que elegir un nuevo presidente.
5: La ley es muy clara de establecer que la vicepresidencia quede en funciones en caso de una ausencia, y una ausencia definitiva, como es el caso, tiene que ver con eso de ha sucedido en otras ocasiones. La más reciente, cuando Santiago Krill se fue, ahí se quedó dos personas. Entonces, vamos a ver mañana qué decide la JUCOPO, qué decide la Cámara. Nosotros ahorita concentrados en los preparativos para el homenaje de mañana.
0: Así es, ya en este momento se encuentran los restos de Ifigenia Martínez en la Cámara de Diputados, teniendo un homenaje luctuoso. Por lo pronto, así están las condiciones de, pues, lo que ha venido sucediendo en torno a la partida de la legendaria ya Ifigenia Martínez, que ha muerto este pasado sábado. Bueno, y vamos a la realidad de este México, el México que está ahí presente. A ver, el siguiente tema, no queríamos tomarlo, no porque no quisiéramos tenerlo en la cobertura periodística, pero me parece que a estas horas, y hay noticias que luego no es bueno a veces empezar los titulares ni hablar, es la coyuntura periodística la que nos obliga. Este terrible asesinato del alcalde de Chilpancingo, Guerrero, Alejandro Arcos. Se dio a conocer que fue ejecutado el domingo. Acababan de asesinar al secretario del ayuntamiento de Chilpancingo unos dos días antes. El viernes, el alcalde Alejandro de Chilpancingo emitió una entrevista, manifestó que tenía preocupación de su seguridad. Tengo que mencionar también que, a ver, este alcalde ganó por el PRI, ganó por la oposición, y el domingo lo asesinaron en su automóvil y lo decapitaron. Al respecto, la presidenta Claudia Sheinbaum también habló de este tema, pues cómo no, y esto dijo.
4: Sobre el lamentable suceso del presidente municipal de Chilpancingo, hoy en la mañana se presentó el caso, se están haciendo las investigaciones necesarias para saber, pues, cuál fue el motivo y cuál fue el móvil, y por supuesto, pues, hacer las detenciones correspondientes. Mañana viene el gabinete de seguridad y podrán explicarles con más detalle. Mañana se presenta la estrategia general y vamos a trabajar en algunos estados en particular con mayor presencia, inteligencia e investigación, en coordinación con las y los gobernadores. Eso lo presentamos mañana, pero se está haciendo, pues, todas las investigaciones necesarias, y se está colaborando con la Fiscalía del Estado, y se está viendo si es necesario atraer el caso para la Fiscalía General de la República y saber cuál fue el móvil.
0: Y ese fue el único momento en el que se habló de este terrible caso. 1:08 duró lo que habló la presidenta de la República sobre esta terrible desgracia. ¿Quién gobierna en Guerrero? ¿Cómo pueden suceder estas cosas cuando acababan las elecciones del 2021, justo el último día de campaña? Se vio cómo asesinaron en un video con pistola al candidato de Coyuca Benítez, en Guerrero, y no sucedió nada. Vemos cómo una alcaldesa se sentó con el crimen a hablar y no pasó nada. todo, ¿no? Y lo mismo ahora dice la presidenta. Veremos si la Fiscalía General de la República investiga ahí. ¿Sucederá algo? ¿Pasará algo distinto? ¿Qué, quién rayos gobierna Guerrero? Primero iba a ser Félix Salgado Macedonio y por temas de violencia de género, pues tomó su lugar Evelyn Salgado, su hija. En fin, son cosas que luego no se entienden de ninguna manera. ¿Quién era el alcalde de Chilpancingo, Alejandro Arcos? Pues curiosamente él dejó un video en el cual hablaba de cómo quisiera ser recordado si él llegara a morir. Es increíble, ¿eh? Pero bueno, lo dejó.
7: Escuché. Si a mí me han preguntado que cómo me gustaría que la gente me recordara el día que yo ya no esté en esta tierra. Yo les he pedido que me recuerden como un promotor de la paz, un promotor de la felicidad, del desarrollo. Eso es a lo que aspiro en esta ciudad. Yo nací en esta ciudad, aquí he crecido, aquí he hecho mis estudios, aquí he vivido toda mi vida, nunca me he ido. Y aquí quiero morir, pero también quiero morir luchando por mi ciudad, por mi municipio. Yo veo a Chilpancingo como veo los ojos de mi hijo. Me imagino a Chilpancingo al ver el rostro de mi hijo. ¿Cómo ves tú, quién me ves? ¿Cómo ves a tu hijo, a tu hija? ¿Cómo?
0: Bueno, pues Alejandro Arcos hoy pues ha dejado de existir, producto pues otra vez más de la violencia, del crimen, de ese que se apodera de algunas zonas de nuestro país. Bueno, parte también de esta información que ha conmocionado la mirada nacional. Bueno, donde también está la mirada es en el huracán Milton, que continúa en categoría 5 en este mediodía. Está a 130 kilómetros al noroeste de Celestún y a 170 kilómetros al oeste-noroeste de Progreso en Yucatán. Bueno, pues hoy la CONAGUA apareció para hablar precisamente sobre esta preocupación en Milton, y esto es lo que han ofrecido en un reporte a medios.
8: El motivo de este mensaje a medios es para informar sobre la evolución y posibles efectos del huracán Milton de categoría 5, ubicado frente a las costas de Campeche y Yucatán. A las 12 horas, el centro del huracán Milton de categoría 5 se localizó a 130 kilómetros al noroeste de Celestún y a 170 kilómetros al oeste-noroeste de Progreso, ambas localidades de Yucatán, con vientos de 280 kilómetros por hora y rachas de 330. Se desplaza hacia el este a 15 kilómetros por hora. Se mantiene zona de prevención por efectos de huracán desde Celestún hasta Río Lagartos, Yucatán. Zona de vigilancia por efectos de huracán desde Río Lagartos hasta Cabo Catoche, Yucatán, y de Campeche, Campeche, hasta Celestún, Yucatán. Se prevé que durante este lunes por la noche, considerando el cono de incertidumbre y bajas presiones sobre Yucatán, pueda impactar el centro del huracán entre Celestún y Progreso. Las bandas nubosas del sistema impactarán el norte de Campeche, Yucatán y norte de Quintana Roo.
0: Bueno, la mirada está puesta en Campeche y Yucatán por este huracán Milton, que estaría manteniéndose en categoría 5. De hecho, la CONAGUA ha mencionado que nos podrían alcanzar lluvias fuertes para San Luis Potosí. Esto, pues en el boletín de la CONAGUA mencionan que se esperarían lluvias fuertes en San Luis Potosí, en la región altiplano, centro, media y huasteca. En las próximas 3 horas se pronostican lluvias con intervalos de chubascos y descargas eléctricas producto de este huracán Milton para San Luis Potosí. Habla también por ahí en Nuevo León y Tamaulipas, pero por lo pronto San Luis Potosí también está incluido en este boletín que ustedes están viendo también en pantalla, el gráfico que contiene. Bueno, parte de la mirada que está en Milton. En noticias también de San Luis Potosí, esta mañana hablamos con el secretario general de gobierno, Guadalupe Torres Sánchez, sobre estas manifestaciones que han realizado el sector taxista y en el cual el reclamo es central, es unánime. Ya no tienen confianza con la titular de Comunicaciones y Transportes, Araceli Martínez. Aseguran que hay un rompimiento en el diálogo y que, sobre todo, desean y exigen que se hagan operativos en contra del pirataje al interior del sector de los taxistas. Esto es parte de lo que nos respondió el secretario Guadalupe Torres Sánchez. En semanas anteriores, justo después de que sucedieron esos hechos entre plataformas, o choferes de plataformas y taxistas, pues ustedes habían mencionado, usted había declarado, que estaba en revisión el relevo para una posible salida de Araceli Martínez. ¿Estaría entonces, digamos, una revisión en Comunicaciones y Transportes?
9: En Comunicaciones y Transportes, en la Secretaría General de Gobierno y en las demás entidades que dependen del Ejecutivo. Nosotros siempre estamos en evaluación de forma constante, inclusive te comparto que hoy mismo a las 4 de la tarde vamos a tener una reunión con todo el gabinete legal y ampliado para poderle dejar o clarificar muy bien a todos cuáles son las condiciones de evaluación, estas que se hacen de manera cotidiana por el gobernador. Y a partir de ahí, insisto, pues es que todos estamos en constante evaluación, que nosotros no vamos a tolerar de ninguna forma quienes actúen al margen de la ley. En este caso, el asunto que mencionas del pirataje, por supuesto que debe de ser combatido de manera frontal y puntual.

0: un
1: cierta
0: riesgo.
1: inseguridad
0: Claro.
1: o riesgo para los usuarios que no sabes o no tienes la certeza de que el taxi al que te subas actúe conforme a la ley, o que pueda ser inclusive utilizado para alguna cuestión ilícita. Entonces, los principales interesados en combatir el peritaje es justamente el Estado. Por el de ahí que te comento que nosotros, inclusive lejos de ver al sector del gremio taxista como alguien o un sector que está en contra del Estado, lo vemos como un aliado, porque ellos son los que andan en la calle y pueden revelar circunstancias como la que tú mencionas, nos pueden identificar de manera clara, oportuna y pronta cuáles son los vehículos con números económicos doblados o duplicados en forma ilícita y de esa forma generando pirataje, y nosotros no vamos a hacer otra cosa más que detenerlos y iniciar los procedimientos legales que correspondan de tipo criminal o administrativo. Entonces, la verdad es que yo les comento a todo el gremio taxista, nosotros no somos enemigos, los enemigos son los piratajes. Entonces, con los representantes reconocidos por esas organizaciones, vamos a escucharlos, vamos a atenderlos. Insisto, la reunión será esta misma semana. No tengo, creo que es mañana martes o
0: Mañana nos
1: miércoles o
0: decían.
1: ambos días,
0: Sí.
1: exactamente. Y bueno, pues a partir de ahí, ¿cuánto tiempo? Pues el tiempo que sea necesario para poder clarificar las cosas.
0: Bueno, pues vamos a estar atentos. Se va a tener una reunión entre el sector taxista y la Secretaría General de Gobierno. Será mañana. Y como también ya lo habíamos quedado y acordado con el sector de los representantes de los taxistas, hablaremos mañana y por lo pronto ya veremos en qué términos se sientan en la mesa de diálogo. Nos vamos a mensajes. Es la 1:24 y como se lo decía, han llegado ya los restos de la grande, la inalcanzable Ifigenia Martínez. Hoy tiene su despedida. Hoy el Congreso de la Unión, la Cámara de Diputados, le dan el último adiós a esta inmensa mujer mexicana que representa dignamente, dignamente esta izquierda mexicana y que ya, como lo decían, y siempre ella lo mencionó, su gran amigo era don Porfirio Muñoz Ledo. Hoy seguramente están pues echando polémica, están hablando, están debatiendo, pero pues ya en otra tribuna, como lo decían su nieto de la gran Ifigenia Martínez. Así llegó a la Cámara de Diputados.
2: Directiva de la Cámara de Diputados. La Cámara de Diputados se ha abocado a realizar una sesión solemne. El día de hoy se llevará a cabo un homenaje luctuoso de cuerpo presente de la legisladora.
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4: Jonathan, buenas tardes, te saludo a ti y al auditorio. Te platico que el secretario del Ayuntamiento de Ciudad Valles, Luis Ángel Contreras Malibrán, dijo que continúan las pláticas con la empresa Iberparking para implementar nuevamente el uso de los parquímetros en la ciudad. Destacó que hasta que no se oficialice la firma de un convenio, la población no estará obligada a pagar por el servicio, pero se espera que en los próximos días se puedan estar ya anunciando la reactivación de estos aparatos.
5: Estamos buscando cómo transitar con este contrato. Por instrucción del presidente municipal, es también diseñar alguna estrategia para que operativamente a la ciudadanía, que son, bueno, a los usuarios que son de esos dispositivos, que podemos pensar que son solamente los conductores de vehículos, que pero también tiene una repercusión en el comercio, en el centro de la ciudad, en las instituciones públicas, privadas, etcétera, facilitarles el manejo, facilitarles la vida, vaya, cómo están batallando a veces que un dispositivo no funciona y tienen que caminar cuadras para poder realizar el pago. Y la instrucción del presidente municipal es mejorar, pactar con ellos la mejora a ese tipo de servicio.
4: Cabe destacar que la empresa Iberparking ya comenzó desde la semana pasada a recoger los parquímetros en mal estado para su reparación y reutilización, ya que lo más importante, dijo el secretario del ayuntamiento, es garantizar un servicio eficiente y correcto para todos los

0: ciudadanos. En otro orden de ideas, Jonathan les platicó que preocupa la falta de interés de jóvenes indígenas en participar en actividades colectivas y toma de decisiones en sus comunidades. Esto lo comentó Natalia Hernández Moctezuma, actual coordinadora de la Unidad Especializada de Pueblos y Comunidades Indígenas en el Ayuntamiento de Valles. Esto se refleja, dijo, en la escasa participación en la elección de representantes en los ayuntamientos de las comunidades indígenas. Según Hernández Moctezuma, los jóvenes no responden a las convocatorias o simplemente muestran desinterés a participar. Esta falta de involucramiento puede tener consecuencias a largo plazo en la representación y en el desarrollo de las comunidades, así lo dice.
1: Pero sabemos también que hay comunidades que no les interesa, o hay jóvenes que no les interesa, no les llama la atención involucrarse en ese tipo de temas, y también exhiben su acta de asamblea donde pues ellos mencionan que llevaron acta, pero sí tienen que llevar a cabo esta asamblea correspondiente.
2: La cuestión también, y eso se ha observado en las asambleas que se llevan a cabo y donde hemos sido invitados, donde pues precisamente que la mayoría de los asistentes normalmente son personas ya grandes de edad. Hemos trabajado esa parte de involucrar.
0: La funcionaria dijo que es crucial abordar esta situación y encontrar formas de motivar a los jóvenes indígenas para que se involucren en la toma de decisiones y en las actividades colectivas. Jonathan, mi reporte, buenas tardes.
3: Muy bien, gracias por este reporte, Ofelia Trejo con nosotros, y vamos con más información. Mire, como le decíamos la semana pasada, y de manera otra vez también rapidísima, así le dominan The Fast Track, se aprobó la Ley Silla, esta ley que, bueno, pues todos los partidos políticos se sumaron a aprobar de manera unánime, no hubo votos en contra, y escuchamos a la diputada Nancy Sánchez, ella es de la 4T en Baja California, habla de por qué se aprobó esta reforma de la Ley Silla.
4: Hoy se está votando en Cámara de Diputados, como Cámara Revisora, una reforma a la Ley Federal del Trabajo. Parece algo muy sencillo, pero es de lo más trascendente para la vida de millones de trabajadores y trabajadoras en México. Le llaman la Ley Silla. Tiene que ver con el derecho y la necesidad que tienen esos trabajadores y trabajadoras que permanecen de pie durante su jornada laboral de tener descansos obligatorios o una silla adecuada con respaldo para su descanso. Tiene que ver con las enfermedades que se han desarrollado durante muchos años en México, que es la fascitis plantar, problemas de columna, tensión muscular, de pierna, de cuellos, la disminución del flujo de sangre en las extremidades, y eso lleva, por supuesto, a varices, a insuficiencias venosas y una serie de enfermedades que se desarrollan por esas prácticas que han sido pues muy dañinas para los trabajadores. Era un mandato que teníamos que haber revisado hace mucho tiempo, por alguna razón quedó ahí, pero hoy estamos haciéndole justicia a los trabajadores, así que cuando vayan.
3: Bueno, es lo que menciona la diputada Nancy Sánchez, diputada federal, y vamos con las reacciones. Por ello hoy invitamos al presidente de la Canaco Servitur en San Luis Potosí, don Fernando Díaz de León, a quien siempre me gusta saludarle. ¿Cómo le va?
5: Muy buenas tardes, Jonathan, a ti y a todo tu auditorio, les envío un cordial saludo.
3: Bueno, pues escuchemos primeramente qué posicionamiento o qué respuesta da el sector privado, en este caso la Canaco Servitur, pues tras esta llegada que se va a tener que implementar de la Ley Silla, presidente.
5: Sí, bueno, pues estamos enterados, ¿verdad?, de que se aprobó esta ley por parte de nuestros legisladores para que los trabajadores tomen asiento periódicamente durante el desarrollo de sus funciones. Y nosotros como empresarios y empleadores siempre estaremos a favor del bienestar de nuestros colaboradores, y además estamos regulados y regularizados por la Ley Federal del Trabajo, ¿verdad? Por lo que se tendrá que cumplir con esta nueva normativa una vez que esta entre en vigor, Jonathan.
3: A ver, presidente, la CANIRAC, de hecho, nos dio respuesta también en anterioridad y ellos dijeron, esto es una ocurrencia, así lo declaró el presidente de la CANIRAC en San Luis Potosí, y nos decía que porque a ellos les iba a provocar un poco de problemas en restaurantes, con cocineros, con meseros, porque tienen una dinámica muy movida al interior de los restaurantes. Yo se lo pregunto a usted, ¿cómo lo ven en estos términos? tienen apertura, lo ven con reserva. ¿Cómo ven esta parte?
5: Por mi parte, estimo conveniente que en cualquier iniciativa de ley, pues escuchen todas las partes, ¿verdad? Ya que en este caso es un tema muy complejo y depende de giro o sector, y además del espacio, del lugar del establecimiento, sobre todo de las MIPYMES, ¿verdad? Que muchas veces pues no cuenta con el espacio suficiente. Habrá negocios que por su actividad los trabajadores tienen que permanecer de pie, pero se tendrá que ir adaptando dentro del periodo señalado, ¿verdad? Como empresarios, pues creo que siempre debemos de acatar y cumplir las leyes. Los empleados de mostrador, por ponerte un ejemplo, ¿verdad?, que acompañan al consumidor para realizar sus ventas, en fin, ¿verdad?, hay distintos giros y sectores. Esperemos que las autoridades correspondientes, en este caso la Secretaría del Trabajo, emitan los lineamientos claros y realistas que permitan su implementación para no afectar la productividad, Jonathan.
3: En primera instancia, no es una carga para el empleador, para el patrón. Entiendo que a final de cuentas, usted me menciona, están abiertos a garantizar esta ley, pero pues como usted lo mencionaba, las MIPYMES luego son las que son más afectadas por este tipo de leyes que buscan beneficiar al trabajador, pero bueno, también las propias pequeñas y medianas empresas son las que luego se ven arrastradas por este no poder garantizarlos para todos.
5: Es correcto, y son cargas adicionales, ¿verdad?, que se emplean aquí para las y los empresarios. Aquí vemos positivo, ¿verdad?, que incluye un periodo de adaptación para que las empresas pues puedan adecuar de alguna manera esta nueva disposición. Pero sí, como te repito, ¿verdad?, nosotros pues siempre a favor del bienestar y en este caso de la salud de los colaboradores.
3: Esta ley, nos mencionaba, como ahorita lo habló, va a tener un tiempo de aplicación. ¿En qué sectores considera, sobre todo del que usted representa, que son los que más tiempo llevará el que se puedan adaptar a esta nueva dinámica que llegará a sus empleos?
5: Pues para mí, yo creo que principalmente en el sector comercio, esto tendrán un periodo de hasta 12 meses para adecuar las instalaciones, cumplir con esta ley, pero sí te digo, lo veo que en algunos casos pues va a ser complicado dependiendo del giro y del espacio del establecimiento.
3: ¿Cómo qué giros, presidente?
5: Pues hablo yo de los comercios pequeños, ¿verdad? Que pues tienen espacio para su mercancía, para sus productos que ofrecen, y que a lo mejor pues no van a contar con el espacio suficiente para tener estos asientos para sus colaboradores, pero pues tendrán que hacer lo propio, ¿verdad?, para irlo adecuando de la manera que puedan cumplir con esta nueva normativa.
3: ¿No se tendría que haber también, por lo menos, planteado más que una silla? Entiendo que luego a veces los políticos, y los conocemos cómo luego a veces se cuelgan de leyes, que piensan que todo se va a arreglar por leyes, y luego a veces no resulta ser lo más beneficioso. Y aquí en San Luis Potosí hemos tenido ejemplos de leyes que buscaron ser una cosa y a final de cuentas, por la mala manera en la que se implementaron esas leyes, terminaron por no tener ninguna injerencia en nada. ¿No sería más eficaz que se hubiera planteado una eficiencia en los periodos de descanso, en los tiempos de descanso, presidente?
5: Pues sí, pues luego muchas veces vemos que nuestros legisladores, con tal de presentar este tipo de iniciativas, ¿verdad?, o toman en cuenta algunas otras de otros estados para su mejor calificación y pueden perjudicar. Por eso es muy importante que se escuchen todas las voces, que vean también ellos qué se puede afectar en la productividad y bueno, yo creo que deben de trabajar en algo que sea favorable, ¿verdad?, para, como te comento, pues no afectar la productividad, la competitividad también de las empresas y negocios.
3: Porque en esta fue toda pareja, fue unánime el voto de todos los partidos políticos. Por eso yo ponía la respuesta, la defensa que hacía la diputada federal Nancy Sánchez de por qué se aprueba esta ley silla, y pues ahora será que cada empleado, a ver, dentro de estos alcances, cada empleado que trabaje en una empresa, que tenga una jornada laboral de pie, va a tener que contar con una silla, ¿es eso, presidente?
5: Sí, bueno, te digo, esperamos, ¿verdad?, que se aclaren los lineamientos. Ya nos sucedió, por ejemplo, cuando se implementó la norma 035 de contar con espacios laborales dignos, en el cual también estuvimos de acuerdo, pero pues yo creo que hay que estar atentos, ¿no?, a que nos marquen los lineamientos, que sean realistas y que permitan su implementación para no afectar a los negocios y establecimientos, en este caso de esta nueva ley.
3: Porque ahorita viene una temporada bien movidita, presidente, y ustedes lo conocen perfectamente. A ver, a mí me tocó, dentro de mis primeros empleos, atención a cliente, ventas de en su momento, de videojuegos, cajero, y a ver, no había ni chance de sentarse, presidente, porque pues venía el Buen Fin, y luego ya venían las ventas navideñas, y luego venía la venta de fin de año y la de Reyes. No había chancecito de sentarse, porque era la misma dinámica de la venta. Bueno, a mí me tocó ese sector, entonces iba a ser una temporada difícil, presidente.
5: Claro, y como comentas tú, ¿verdad?, también el sector restaurantero, pues los meseros van a tener que andar de mes en mes atendiendo a los clientes. Muchas veces pues es imposible el sentarse, y por eso, como te comento, ¿no?, habrá que ver qué giros se les facilitará. Hay algunos otros que van a tener complicaciones o que a lo mejor no lo van a cumplir al 100 por estar atendiendo a los comensales, a estar atendiendo al público en general, a sus clientes. Pero te repito, ¿verdad?, nosotros vamos a estar trabajando, vamos a estar apoyando a los agremiados para ver qué podemos sugerirles o adecuar las necesidades que se tengan y pues poder cumplir con esta nueva ley, Jonathan.
3: Muy bien, pues con esto nos quedamos. Ustedes se mantienen en apertura para poder cumplir con esta nueva disposición legislativa, y ello queríamos escucharlo con el auditorio. Gracias siempre, presidente, que tenga buena tarde.
5: Agradezco el espacio, como siempre, quedo a la orden.
3: Que esté muy bien. Es el presidente de la Canaco Servitur en San Luis Potosí, Fernando Díaz de León. Es que cómo no, ¿eh? A ver, viene octubre, pues ¿qué vienen de las siguientes ventas? Las de Día de Muertos, ¿no? Halloween, Día de Muertos, que bueno, Halloween se presta más a las fiestas de disfraces y toda esta parafernalia, pero también empiezan muchas ventas. Luego en noviembre, Día de Muertos. Luego ya entre el puente del 20 de noviembre viene el Buen Fin. Luego, despuesito del Buen Fin vienen los Black Friday, ¿no? Despuesito del Buen Fin vienen los Black Friday. Y ya después pues viene toda la euforia, ¿no? Despuesito de la Virgencita, el 12 de diciembre, pues ya todo el mundo empieza a desaparecerse. Y Navidad, Año Nuevo, y luego Reyes, y así, o sea, viene una temporada bastante fuertecita. Y yo lo digo abiertamente, digo, cuando a mí me tocaban esas jornadas de atención a clientes, pues eran las 8 horas laborales, con la hora de comida, y pues iba uno a descansar un rato para continuar, ¿no? Y atender y buscar ferias, buscar códigos de los productos, atención con gerentes, en fin. Luego a veces no había chance de sentarse, porque la misma dinámica de las ventas pues lo obligaba a uno a estar en atención todo el tiempo. Que digo, sí quedaban unos dolores de pies horribles, pero bueno, luego ya se quedaba la satisfacción del deber cumplido, y luego pues a volver a esta dinámica de las ventas, que vaya que se disparan en este año o en este fin de año que ya vamos para estas próximas semanas. Bueno, más información que tenemos en esta tarde. Vamos con dos imágenes que forman parte de esta semana, y es que la secretaria de Gobernación, Rosa Isela Rodríguez, entregó ya al presidente de la mesa directiva del Senado, Gerardo Fernández Noroña, las iniciativas para las leyes secundarias de la Ley General de Procedimientos Electorales y Medios de Impugnación. Ahí vienen los pues definidos los procedimientos para la elección de jueces y magistrados y ministros. Van así, ¿eh? Rapidísimo. Mire.
6: El motivo de nuestra visita es que por instrucciones de la presidenta de México, Claudia Sheinbaum Pardo, acudimos hoy a esta honorable Cámara de Senadores a entregar las iniciativas de reforma a la Ley General de Instituciones y Procedimientos Electorales y a la Ley General del Sistema de Medios de Impugnación. La reforma constitucional al Poder Judicial recientemente aprobada representa una nueva realidad en la que los tres poderes de la Unión son electos por el voto popular. Por ello, la materialización de este objetivo, estamos entregando estas dos iniciativas que contienen el instructivo procesal que se requiere para hacer posible y viable la elección de jueces, magistrados y ministros del país. Esta honorable Cámara y le hacemos entrega de los documentos de parte del Poder Ejecutivo.
3: Bueno, ahí le entregan los documentos y bueno, van a una velocidad pues absolutamente rápida. Ante ello, el presidente del Senado, Gerardo Fernández Noroña, pues dijo que van a recibir estas leyes secundarias a la reforma judicial y sin analizar, así como van, esperan que sean aprobadas esta semana, así de rápido, mire.
7: Estamos por recibido estas iniciativas, importantes iniciativas, que en este mismo momento turnaremos a las comisiones respectivas para que a la brevedad sesionen, y yo esperaría que el miércoles por la tarde estaríamos en condiciones de en el pleno abordarlas, y son fundamentales estas adecuaciones en materia electoral para dar mayor solidez a la elección de las personas juzgadoras que se realizará el primer domingo de junio de 2025. Nos parecen oportunas, nos parecen relevantes, nos parecen fundamentales, y en este mismo momento daré instrucciones al doctor Garita para que turne a las comisiones respectivas. Muchísimas gracias por su visita. Bienvenida siempre. Esta es su casa.
1: Muchas gracias.
3: Bueno, ¿qué tal, eh? Ahí está. Parte de lo que se está avanzando con estas leyes secundarias, sin revisarlas, podrían aprobarse el próximo miércoles. Mensajes, yo vuelvo con más información, son la 1:52 PM. Revisaremos el mapa nacional con los dos sucesos que están ocurriendo. La partida de Ifigenia Martínez y por el otro frente, en el PRI, Manlio Fabio Beltrones dice, se acabó, me voy del tricolor. Vuelvo con eso.
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3: Aquí seguimos, son las 2:00 PM. Fíjese que sigue surgiendo también novedades en torno a la reforma al Poder Judicial, y esto es proveniente desde la Suprema Corte de Justicia de la Nación. Mire, voy con dos imágenes. La primera, Yasmín Esquivel, la ministra Yasmín Esquivel, presentó su proyecto en el cual afirma que no se puede suspender la elección de jueces. La ministra aseguró que a pesar de que la Suprema Corte realice la consulta al trámite de los recursos en contra de la reforma, pues se estaría violando el derecho humano, que no se puede impedir el proceso de elección de jueces. Así lo defendió la ministra Yasmín Esquivel.
9: Como consecuencia y derivado de una entrevista que escuché esta mañana del ministro Javier Lainez, yo quisiera nada más que se haga una precisión en función de que no se puede impedir o suspender el proceso que se encuentra ya en trámite de elección de ministras, magistrados y jueces, porque al escuchar textualmente el ministro Lainez señaló que podría suspenderse la elección en caso de que esta consulta trámite considere que se está violentando algún derecho humano de orden convencional o vaya más allá. Yo sí quiero en este momento insistir que en caso de que se estudiara el fondo de los solicitantes para darle certeza y que los mexicanos sepan hasta dónde esta Suprema Corte puede llegar, se establezca en este momento y se anticipe que únicamente en caso de que se llegara a determinar la inconstitucionalidad o inconvencionalidad, esta no puede suspender el proceso que se encuentra ya en marcha para darle certeza y seguridad a los mexicanos.
3: Será el posicionamiento de la ministra Yasmín Esquivel, en la cual ella defendía que no se puede solicitar la intervención de la Suprema Corte para declarar improcedente la consulta a la reforma al Poder Judicial. Sin embargo, pues los ministros de la Suprema Corte sometieron a votación este proyecto. Rechazaron la propuesta de Yasmín Esquivel, que exponía que notoriamente era improcedente la consulta al trámite de los recursos contra la reforma al Poder Judicial. Así fue el momento.
10: Tome votación, por favor.
11: Sí, señor ministro presidente. Señor ministro Gutiérrez Ortiz,
12: en consistencia con el voto de la semana anterior, mi voto es en contra. Ya expuse en el trámite 4/2024 mi postura sobre estos asuntos.
11: Señor ministro González Alcántara. Corte. Señor ministro, escribió.
13: Con el proyecto y con un voto particular.
11: Señor ministro Ortiz Alba.
13: Con el proyecto y con un voto particular.
11: Señor ministro Aguilar Morales.
14: En contra.
11: Señor ministro Pardo Rebollar.
15: En contra.
11: Ministra,
16: a favor del proyecto con consideraciones adicionales.
17: En congruencia con mi voto en el precedente del pasado jueves, estoy en contra. Yo insisto que solo admitir para analizar la consulta de fondo sin adelantar vistas.
10: Estoy en contra, pues se debe declarar sin materia.
11: Señora vicepresidenta Piñera Danz.
18: En contra.
11: Señora vicepresidenta, me permito informarle que existe una mayoría de 8 votos en contra de la propuesta, con voto a favor de la señora ministra Esquivel Moza, quien anuncia voto particular, señora ministra Ortiz Alt, quien anuncia voto particular, señora ministra Abate Guadarrama, con consideraciones adicionales.
10: Consecuencia, se desecha el proyecto presentado y un integrante de la mayoría se haría cargo del engrose respectivo.
3: Bueno, qué momento. Rechazaron el proyecto de Yasmín Esquivel, 8 votos a favor, 3 en contra de rechazar el proyecto. Y bueno, pues ahí está parte de lo que está sucediendo en esta tarde en la Suprema Corte. 2:05 y recibo en la línea telefónica al señor Leonel Cerrato, que está con nosotros esta tarde. ¿Cómo te va, Leonel?
19: ¿Qué tal, Jonathan? Muy bien, gracias.
3: Gracias.
19: Perdón, no sé si me escucho bien, ¿sí?
3: Sí, ya te escuchamos bien.
19: Bien, sí.
3: Oye, Leonel, queríamos empezar contigo este análisis de la partida de Ifigenia Martínez, seis días después de que entrega la banda presidencial a Claudia Sheinbaum como presidenta de la mesa directiva de la Cámara de Diputados. ¿Qué decir de ello?
19: Bueno, en principio la maestra Ifigenia Martínez, pues ya de una edad avanzada, 94 años, fue consultada durante el periodo de la campaña, pues precisamente para incluirla en la lista de candidatos a diputados de representación proporcional, justamente con la intención primaria de que pudiera ser una representante, digamos, muy calificada, histórica, de la lucha de las mujeres que se iba a consolidar con el triunfo de la doctora Sheinbaum. Desde luego que ella no solamente aceptó, sino que además lo hizo con mucho entusiasmo. Ya débil, pero no enferma en general, sino por su estado de salud de avanzada edad, se le planteó ya cuando la elección se concretó, cuando ya se calificó, el que presidiera la Cámara, y ella, según se expresó en los propios círculos de Morena, pues lo hizo con mucho entusiasmo, Jonathan. Incluso yo me atrevería a decir que con una enorme ilusión, ¿no? Más allá de cualquier tratamiento, esto la ilusionó tanto que estuvo al pendiente. Incluso contra opinión médica, pues echó la instalación de la Cámara cuando resulta electa como presidenta de la mesa de decanos y luego ya presidenta de la Cámara. Es una luchadora social, pues, y política muy relevante. Yo creo que una de las mujeres más importantes, si no que la más importante en el siglo XX, lo que va en en cuanto a la izquierda y a la lucha democrática se refiere. Quizás justamente este símbolo que implicó que ella entregara la banda, pues le significó una honra enorme, ¿no? A la lucha y a la maestra Ifigenia. Desde luego que ya levantaron voces, Jonathan, de que ya ni friega, cómo la sacaron del hospital. Esto es mentira. Ella misma es la más interesada en acudir y en estar presente en la toma de posesión de la primera mujer presidenta. Su propia familia, pues ya lo dijo, más que no faltan aves carroñeras, ¿no? Como las de siempre. Pero yo creo que para ella fue un gusto gigantesco, fíjate, yo me atrevería a decir una culminación de vida. Sí. Yo creo que ya después de eso la propia maestra Ifigenia Martínez ha de haber dicho para su fuero interno, pues ya cumplí, gracias a la vida, nada te debo. Ya le entregó todo lo que tenía la maestra Ifigenia Martínez, un figurón. Para quienes hemos seguido de cerca la lucha democrática, pues yo a ella tuve el enorme privilegio de conocerla por allá de 1998, Jonathan.
3: Wow.
19: Creo que tú todavía no habías nacido.
3: No, sí, ya.
19: Ya habías nacido. pero de verdad en aquellas grandes movilizaciones, perdón, dije 98, del 88,
3: ¿no? Ah, no, entonces
19: 88.
3: Sí.
19: 88. Wow. Con razón, te me hacías muy, muy.
3: Oye, pero para ¿qué hacer año, paloma. Lionel? El 88, ¿eh? ¿Qué
19: año? El 88, sí. Yo tenía en aquel entonces novenes 17, uh-huh. Pero acompañaba a mi papá, que era amigo personal del ingeniero Cárdenas, a los eventos, y varias veces estuvo en Peotillos la maestra Ifigenia Martínez acompañando al ingeniero Cárdenas y al doctor Samuel del Villar. Uh-huh. Por eso estos personajes para mí son muy cercanos, muy entrañables, porque aunque son ya históricos, pues imagínate, ¿no? Conocerles después de aquella gesta heroica del 88, y ahora verla culminar su vida, literalmente su vida, entregando la banda presidencial a la primera mujer presidenta de México, ahí sí podemos decir que rompió de un puñetazo el techo de cristal y las bóvedas de cristal que había, ahora sí ya nada inalcanzable, ¿no?
3: Oye, directora de la Facultad de Contabilidad en la UNAM, cuando estaban...
19: De la Facultad de Economía.
3: De Economía, perdón, de Economía.
19: Sí.
3: Cuando andaban por ahí Carlos Salinas de Gortari o Ernesto Zedillo.
19: Bueno, lo dijo en una ocasión, y no a tono de broma, la maestra Emilia Martínez, que el licenciado Carlos Salinas de Gortari era un alumno muy dedicado, muy brillante, pero que estaba leyendo los libros incorrectos. Entonces, desde entonces se sabía, porque yo creo que no hay quien dude que ese villano sea tonto, sea inteligente, perdón, al contrario, pero sí, desde aquellas lejanas épocas, ella fue la primera mujer directora de la Facultad de Economía de la UNAM, Jonathan, que también significa, por la materia, por la institución, pues otra ruptura del techo de cristal. Yo diría que la maestra Ifigenia Martínez es la primera en muchísimas cosas en nuestro país,
3: sí,
19: como mujer y como política, porque cuando el ingeniero Cárdenas resulta punta de lanza junto con Porfirio Muñoz Ledo para salir del PRI en el 88, la verdaderamente importante, la dirigente pesada que sale del PRI es Ifigenia, no, sí, Porfirio ni Cuauhtémoc, ¿eh?
3: A ver, Leonel, ella es la que pone, sí, primero la estela, y se van siguiéndola Porfirio y Cuauhtémoc, ¿no?
19: Es correcto. Ella era una dirigente en el interior, al interior del PRI histórico, mucho más relevante.
3: Sí.
19: Digamos que como si ahorita el propio ingeniero Cárdenas en un principio tuvo muchos problemas de liderazgo, me refiero a antes de 88, precisamente porque se le considera solamente como un cachorro.
3: Sí.
19: Y no como un hombre con mérito propio. Ya después nos dimos cuenta de la dimensión del ingeniero Cárdenas, pero no lo hubiéramos sabido si la que abre vereda, como dices tú, abre el caminito, es la maestra Ifigenia, que además se jala a Porfirio, y logran en la primera diáspora la ruptura en el PRI, que a la postre pues ocasionó su derrota en el 2000, ¿verdad? Porque... Claro. Ya nada más la elección de ese año del 88, digamos, fue la última pacífica. Ya después se sucedieron hechos terribles, y la maestra Ifigenia Martínez, siempre en el ojo del huracán, al fundar el PRD, pues ella es la militante número uno del partido. Esto lo sé porque tenía numeradas las credenciales.
3: Okay.
19: El ingeniero Cárdenas era el número dos, y el licenciado, el maestro Porfirio Muñoz Ledo, el número tres. Esto dándole significado a la lucha de las mujeres. Pero yo creo que la labor más grande de la maestra Ifigenia Martínez, sobre todo para los jóvenes así más nuevones, Jonathan, es que ella fue lo que en el lenguaje histórico se conoce como sufragista.
3: Sí.
19: Ella fue impulsora antes de que siquiera las mujeres se les hubiese reconocido su legítimo derecho al voto popular.
3: Sí.
19: Es decir, desde entonces, una jovencita, Ifigenia Martínez, era la líder, la dirigente del movimiento de un nivel popular, estudiantil, para obtener el voto de la mujer, que como vimos, pues apenas tiene 70 años, ¿no?
3: Sí.
19: 70 y tantos años, 74 años. Bueno, pues la recién fallecida maestra Ifigenia Martínez y Hernández era sufragista a sus jovencísimos 19, 18 años, cuando no se les permitía a las mujeres el voto. Exacto. En las elecciones.
3: Y que no fue hace mucho, o sea, 70 años en medio de
19: pues
3: la,
19: no,
3: vida pública es nada.
19: Sí, eso es cierto, y además yo me preguntaría por qué tuvieron que pasar tantos años desde que el sufragismo en Estados Unidos lo consiguió hasta que el sufragismo pues no tuvo dirigentes tan tercas como la maestra Ifigenia, que lo pudo conseguir en nuestro país.
3: Claro.
19: Es una verdaderamente icónica la maestra Ifigenia, porque te digo, yo a la memoria me vienen cosas, muchas cosas, y veo que en todas ellas ella fue la primera mujer, la primera. Por ejemplo, también fue la primera mujer que estudió en Harvard.
3: En Harvard.
19: Precisamente para el doctorado correspondiente. Cuando, pues imagínate, hasta esas instituciones tenían pues muy difícil la entrada de mujeres a estudiar esas disciplinas. Quizás podían estudiar otras, ¿no? Pero me refiero a economía, política, derecho, pues era otro tiempo. Y en eso también la maestra Ifigenia pues significó el abrirle la puerta, ¿no? A la mitad de nuestra población. De hecho, es más de la mitad de la población en México, Jonathan, las mujeres.
3: Oye.
19: Y Ifigenia pues fue el ícono de izquierda, que siempre ha sido más progresista que el de la derecha, pero no hay que demeritar. También hubo importantísimas sufragistas, es decir, luchadoras por el voto femenino en la derecha, no más que la derecha no se acuerda de ellas, ¿verdad?
3: Oye, Leonel, entonces era inevitable, y por esto esta imagen, ¿no? Yo decía que es profundamente histórica cómo se entrega la banda presidencial. No había manera de que fuera otra persona más que la propia Ifigenia, Leonel.
19: Sí, no. No, porque su referente más cercano, o sus referentes más cercanos, Jonathan, yo diría que era doña Rosario Ibarra, que desde luego pues ya falleció, y la potosina Conchita Calvillo,
3: también,
19: que también pues lamentablemente ya falleció, pero digamos, guardadas todas las proporciones, las políticas viejonas, ya maduronas, pues son de la edad de Beatriz Paredes. Es decir, esa es la edad más longeva de las políticas hoy día. Las otras son unas rarezas, verdaderas rarezas. Ya desde luego la primera gobernadora en la historia, que fue de Colima, pues ya también falleció. Pero yo lo que me refiero a actuantes en política hasta el último día de sus vidas, pues hasta en eso se va a llevar el primer lugar la maestra Ifigenia Martínez, porque muere siendo presidenta de la Cámara de las Diputadas y de los Diputados, y apenas electa abrumadoramente, por una mayoría abrumadora, porque hay que decir que se pusieron de acuerdo las fracciones, y a la maestra Ifigenia la eligen casi por unanimidad, una mayoría muy absoluta de votos. Es decir, ahí confluyeron en el homenaje de nombrarla, pues el PAN, por supuesto, el PRI, el MC, aparte de los aliados de Morena, ¿verdad? Uh-huh. Es decir, ahí se eligió, no tengo el número exacto de votos, pero fue por una mayoría superior a los 450 votos. Bueno, de los 500 que son.
3: Pues sí, es una gigante de la política mexicana. A ver, Leonel, te lo pregunto tú como morenista que bueno, sí. Es la madre de fundadora de Morena, o sea, de las fundadoras de Morena.
19: Bueno, sí, porque además ella mantuvo la congruencia, Jonathan. Uh-huh. Recordemos que cuando el PRD inicia su descenso al hoyo en el que lo dejaron al final, a la sepultura en la que lo dejaron los chuchos, Ifigenia se mantuvo al pie del cañón con el licenciado López Obrador. Es decir, ella en sus dos salidas del proyecto no titubeó como el ingeniero Cárdenas, porque el ingeniero Cárdenas, que también es otro gigante, pero él sí tuvo ese titubeo un poco vanidoso de no ser el que encabezara la siguiente etapa. En cambio, Ifigenia no se fijaba en esas cosas, de modo tal que ella con mucha generosidad alimenta con su buen nombre, con su prestigio, pues todo el Movimiento de Regeneración Nacional, que luego se convirtió en el Partido Morena. Es muy significativo como, por ejemplo, también Porfirio Muñoz Ledo,
3: sí,
19: en un principio titubea, pero después se entrega al completo, seguramente influenciado por la maestra Ifigenia, que le tenía mucho cariño. Sí, y que además fue impulsora de Porfirio Muñoz Ledo.
3: Sí, sí, sí. Grandes amigos, que ella siempre lo reconoció, sí. Y el propio Porfirio también.
19: Oye, Leonel, y el ingeniero Cárdenas, te digo, tan titubeó que no se sumó a Morena, al contrario. Luego tuvo su momentum, ¿no? Donde quería ser como un gran árbitro. Pero Ifigenia, con mayor humildad, Porfirio menos humilde, pero igual consecuente, pues sí alimentaron el proyecto que hoy es gobierno, que hoy es mayoría calificada en la Cámara de Diputados y de Senadores, y mayoría de 24 estados de la República.
3: Oye, ¿y qué dato, Leonel, no? Las dos personas que entregaron la banda presidencial, pues finados, ¿no?
19: Sí, porque... ¿Sabes por qué, Jonathan? Y yo lo he dicho, lo he escrito también.
3: Ajá.
19: Se tardó mucho en arribar al poder. Hay mucha gente que se quedó en el camino, que murió en esa esperanza de alegría mínima. Aquí en San Luis el movimiento data del 58.
3: Ajá.
19: Y no lo hemos visto aún concluir. A nivel nacional, el movimiento no empieza en el 88 con el ingeniero Cárdenas. Empieza con los sindicalistas de Vallejo, tras la fallida elección de Andrea Huelmazán. Estamos hablando más o menos de la misma época del presidente López Mateos, y concluye apenas en el 18. Pues ya desde luego que el licenciado Muñoz Ledo, Porfirio Muñoz Ledo, ya era una persona muy grande, y luego además de muy buen comer y beber, pues llegó cansado a esa fase final. Vimos su último año de presidencia, donde ya le faltaban las fuerzas, finalmente fallece. La maestra Ifigenia igual, ella tuvo una lucha más fuerte que la de cualquier varón de la izquierda, ¿no? Porque ella y Rosario Ibarra, en mi criterio, pues son, tú dijiste hace un ratito, gigante, lo cual es correcto, pero ahora, para estar a tono, son gigantas.
3: Uh-huh.
19: de esta lucha democrática, y son íconos, una de derechos humanos, de resistencia contra el poder, y la otra desde el poder para la transformación. Por eso tiene más significado todavía. Y sí se vieron los críticos de que ya ni friegan, cómo casi mataron a la maestra. Estoy seguro por su carácter, que le conocí hace muchos años, pero creo que lo conservó hasta el último día, que ella era perdóname la palabra, pero lo digo de cariño, ella era la mitotera de ir a poner la banda.
3: Sí.
19: Y la familia lo veía con preocupación, pero le dieron todos en el país ese gran gusto final a la maestra Eugenia Martínez.
3: Sí, se le notaba, cuando yo vi la transmisión, constantemente Andrés Manuel la agarraba de la mano.
19: Sí.
3: Y lloró.
19: Sí, le sonreía.
3: Lloró cuando ya se iba Andrés de la, sí, de la Cámara de Diputados. Recuerdo que fue cuando le da Andrés Manuel el beso en la frente, y doña Ifigenia, sí, se queda llorando de que ya se iba Andrés.
19: Sí, le dice que le dicen que le dijo, ignoro si sea cierto, ya no nos lo podrá decir nadie, porque el presidente no creo que lo diga, pero alguien mencionó que le había dicho que no descansara mucho tiempo. Refiriéndose a Andrés Manuel.
3: Sí.
19: Oye, sí, vete a echar un descanso, pero no te lo eches mucho tiempo. ¿Quién sabe si esto sí es cierto? En el imaginario se quedó así, pero esa imagen es muy poderosa, ¿no? La imagen del presidente besando la mano, primero la frente y luego la mano de un líder político. Yo creo que salvo Gandhi, guardadas todas las proporciones, ningún político se acerca hacia el final de su vida con tanto amor como yo sí creo que lo hizo la maestra Ifigenia Martínez.
3: Muy bien, pues qué tema, y sí queríamos consultarlo contigo, Leonel, por todo lo que representó la propia Ifigenia. No me quiero ir, tengo un minutito aproximadamente, pero sí. Tu opinión de ahora sí, dice Manlio Fabio Beltrones, que córtalas con el PRI, que ya pa' qué.
19: Bueno, pues él ya había sido, a él lo corrieron al revés, ¿no? Es decir, él no renunció, a él no lo dejaron entrar. pero es un hombre temible, ¿eh?
3: ¿Sí?
19: Deben de esperar programa los priistas que le han hecho el fuchi. Pero
3: ¿sí va a dar el coletazo el dinosaurio, Leonel?
19: Pues yo pienso que sí. Sí, no creo yo que se vaya a quedar tan en paz. Hay que esperar las siguientes votaciones, Jonathan, de la Cámara de Senadores, porque a lo mejor se amplía la mayoría de progresista.
3: Ya lo ven llegando.
19: Y nomás como uno, por joder, ¿verdad?
3: Andaba muy, ¿sí?, ahí muy juntito con tu tío Adán Augusto López, ¿eh?
19: Con mi colega notario tabasqueño, don Adán Augusto López. Es un hombre muy vivo, muy inteligente. Él olió a podrido, Mario Fabio olió a podrido y dijo, no, yo también como que medio vuelo, pero mejor me aparto un poco. Es el inicio de la debacle de ya institucional del PRI. Ya no existe materialmente, pero ahora como institución veremos que ya se cae, porque
3: pero ustedes
19: fíjate,
3: ustedes dijeron que el Manlio jamás, que Manlio se quemara en los fuegos infernales.
19: Ya yo voy a decir algo muy específico, definitivamente él va a votar libremente,
3: ¿Será?
19: Sí, se respeta la autonomía del legislador. Pero sí, ya no le va a hacer caldo gordo a este Alito Moreno y va a empezar a hacer yo por inventario de bienes, ¿no?
3: Ajá.
19: Porque aquí hay que encontrar, yo voy a estar investigando la propiedad legítima del edificio del PRI, porque casi puedo apostar que es propiedad pública, Jonathan.
3: Órale.
19: Entonces, ese edificio que ya nadie usa puede ser muy bueno para las instituciones del Estado. Voy a checar porque esa era una calle y entonces la cerraron para hacer el edificio.
3: Ajá.
19: Entonces yo casi
3: aquí
19: creo
3: en San
19: que
3: Luis.
19: Sí, el de San Luis y el de la Ciudad de México muy parecido, porque en todos lados se hicieron así los edificios en tiempos de López Portillo. Entonces ya ni los edificios les va a tocar inventariar.
3: No,
19: pero, yo creo que
3: ¿quién cierra la puerta en el PRI aquí en San Luis,
19: Ya no tardan, ya nomás queda Sarita Rocha y Friné algo, se apellida Suara, Friné Azuara.
3: ¿Y el velador? ¿Se habrá?
19: No, ya no tienen velador, no. ¿Con qué le pagan?
3: No,
19: sí, ¿con qué le pagan? Y allá en México yo sí creo que en la Cámara, Manlio Fabio, después de la sentencia, olió que el cadáver ya... Perdón, que el ente ya había pasado mejor vida, ¿no? Entonces dijo, eso se contagia y va a ser muy interesante su gestión como senador independiente, pero yo sí creo que es un sobreviviente, Manlio Fabio,
3: Okay. Bueno.
19: Hay que recordar que él viene sobreviviendo desde el asesinato de Luis Donaldo Colosio. Era el gobernador de Sonora cuando eso ocurrió. Entonces, desde entonces viene corriendo contra reloj, que se le acaba el oxígeno, que no se le acaba, y lo tienen ahora más sano que nunca y ahora independiente, prometo.
3: Bueno, pues, Leonel, ¿qué temas y queríamos revisar contigo? Y de antemano pues, te agradecemos mucho la disposición. Ya nos vemos porque luego te cuentan el tiempo y es alguien muy cercano a ti.
19: No, y tienes razón porque si no se va uno de largo. yo lo que quisiera decir es que a doña Ifigenia Martínez no la llora hoy nadie en el país. Más bien el pueblo de México le aplaude puesto de pie. Porque lo que hizo es irrepetible, Jonathan, irrepetible.
3: Gracias siempre, Leonel.
19: Gracias, Jonathan, muy amable, y al auditorio también.
3: Buena tarde, Leonel Cerrato con nosotros, pues ya lo sabe, ¿para qué le decimos, no? Conocen a Leonel Cerrato, morenista, con nosotros en esta tarde. Corta, ya me alcanzó el tiempo, yo regreso con más.
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3: Como cada lunes, iniciamos la semana con Ernesto Hernández, nuestro experto en temas electorales. ¿Cómo te va? Bienvenido.
14: ¿Qué tal, Jonathan? Muy bien, excelente lunes para ti y tu auditorio. Pues interesante, fíjate, hace menos de una semana platicábamos que íbamos a seguir platicando estos temas y justo hoy, pues bueno, se da una circunstancia muy importante, ¿no?
3: Sí.
14: Que es justamente la firma de las modificaciones a la Ley General de Medios de Impugnación y a la Ley General del Procedimiento Electoral, o a la Ley General de Procedimiento, Instituciones y Procedimientos Electorales. Prácticamente nos estamos aventando una reforma electoral sin ser la electoral del todo, y entonces habrá que ver pues justamente estos elementos que va a incorporar la modificación a las dos leyes más importantes, digo, salvo la modificación a la Ley Electoral y a la Ley General de Partidos, pues bueno, prácticamente estamos en la antesala de una reforma electoral. Y todo esto, pues bueno, tiene que ver justamente con la intención de continuar o de seguirle dando marcha acelerada justamente a la intención de pues que empiece la ciudadanía a escoger jueces y magistrados, un tema sin duda que impulsó la anterior administración federal y pues bueno, que la propia presidenta de la República ha señalado que es prioritario y que no va a haber marcha atrás. Entonces, pues bueno, a la par de todo esto, pues nos encontramos justamente con un procedimiento administrativo en el cual pues el Instituto Nacional Electoral sigue haciendo los preparativos a pesar de que existe una sentencia de amparo en la cual, pues bueno, tendría que acatar el propio Instituto Nacional Electoral, y lo que nos somete nuevamente a una disyuntiva o a una hipótesis o incluso pues a diferentes teorías en relación a si es derecho electoral o si es derecho administrativo. Y evidentemente, pues bueno, aquí lo importante es precisar justamente que pues es un tema que sí le corresponde a la Suprema Corte de Justicia. Es importante mencionar que el derecho electoral está limitado en el aspecto constitucional única y exclusivamente a los temas que tienen que ver con estas reformas constitucionales. Es decir, la facultad que sí tiene la Suprema Corte es revisar la constitucionalidad de los actos, y en este caso el Tribunal Electoral no es competente para resolver en este asunto. Entonces, incluso, pues bueno, a tres frentes, si así lo pudiéramos precisar, también el día de hoy en la Suprema Corte de Justicia, pues se dio la procedencia justamente de la revisión de la constitucionalidad de esta modificación de la ley, y pues bueno, obviamente nos vamos a enfrascar entre dichos, quizás pudieron hacer una reforma gradual, es decir, el 10%, y luego el próximo año el 30%, y luego el 40%, y así, pero realmente, pues vamos a encontrarnos con pues ahora sí, como unos libros de los mundiales, ¿no? Así de estampitas con los magistrados y jueces, porque prácticamente es una elección muy grande, y justamente si al día de hoy no han empezado, o sea, entiendo la parte del INE de ir construyendo, pues ahora sí que todos los lineamientos, ir construyendo toda la normativa, irse preparando para que el día de la elección no los agarre con el tiempo encima, porque ellos ya tienen la experiencia justamente de que con el tiempo encima y con un presupuesto recortado, ir sacando esta elección como fue el caso de el famoso plebiscito, la pregunta de que si querían enjuiciar o no a los expresidentes, pues evidentemente ellos se están preparando, pero lo que realmente es preocupante es que las autoridades, tanto administrativas como legislativas, están desacatando las órdenes judiciales, y bien es cierto, dicen que, o señalan los congresos, pues que ellos tienen la única potestad de poder presentar iniciativas y modificar la ley. Sin embargo, pues bueno, se les olvida justamente estos tratados internacionales, básicamente los pactos en materia de derechos humanos, que pues bueno, limitan estas resoluciones que de pronto hacen los legislativos. Entonces, aquí el tema pinta para ser muy, muy interesante, te digo, a tres frentes, porque puede haber una suspensión constitucional, puede haber una suspensión en materia electoral, e incluso en materia administrativa también podríamos encontrar elementos para no continuar realizando estos actos. Entonces, la realidad es que se va a confrontar en una nueva batalla que va a ser pues desgastante para el Poder Judicial, porque evidentemente La premisa es bastante buena, o sea, es bastante interesante desde el punto de vista de que, pues, la pregunta está enfocada a que tú respondas que sí, ¿no? Entonces, es como la pregunta de los expresidentes, ¿verdad? ¿Desearía usted que enjuicien a los presidentes? Pues obviamente sí, ¿verdad? Pero justamente estos dos poderes se van a seguir confrontando de manera importante. Incluso, pues bueno, ahí el Ejecutivo apoyado del Legislativo, y pues básicamente el Poder Judicial tendrá la posibilidad de ir haciendo esas suspensiones. Sin embargo, pues bueno, el tiempo apremiará, y justamente lo peligroso de todo esto es que lleguemos a una reforma al cuarto para las 12 con presiones, con temas que de pronto pudieran generar una inestabilidad dentro de la selección de estos magistrados o ministros, y incluso veía por ahí hoy la sesión en donde pues las tres magistradas oficialistas se pronuncian en contra de la decisión de votar en el pleno la constitucionalidad o no de la reforma, y pues bueno, al final también Norma Piña termina por explicar

0: de manera general las leyes secundarias para que inicie el proceso de renovación, el proceso electoral, pues bueno, estaremos en esa expectativa. Y también, digo, no es importante o es importante no dejar de lado la cuestión de que al traerse una elección jurisdiccional al aspecto electoral, cambian los requisitos e incluso personas que no pudieran ser abogados podrían argumentar bajo el derecho de elección popular la posibilidad de contender por esos espacios. Entonces, digo, ahí se abre una puerta peligrosa. Sin embargo, pues bueno, esperemos que dentro de estas leyes secundarias, que lo más seguro es que pasaremos al vapor, pues bueno, no existan estas aristas o estos recovecos.
1: Pero eso es lo que se ve. Ya incluso ahorita Gerardo Fernández Noroña dijo, pues lo más probable es que el miércoles se apruebe. Caray, o sea, no van a revisar nada. ¿Y por qué se está dando esta rapidez al chas-chas? Porque no quieren que los tiempos pasen, que no se les vaya a caer la reforma que ya está revisando la Suprema Corte. ¿Es eso?
0: Claro, y totalmente de acuerdo en ese tema. Digo, la verdad es que están apurando mucho los tiempos, pero les pasó la vez pasada con la reforma electoral, que no le modificaron ni una coma ni un punto, y la Suprema Corte de Justicia dijo es que no la revisaron. O sea, numéricamente es imposible revisar 800 modificaciones a la ley en menos de 24 horas. O sea, es un absurdo, ¿verdad? Serían nuestros superlegisladores, nuestros supersenadores, que de pronto dudo mucho que pudieran ser realmente super. Yo creo que más bien están muy limitados y pues bueno, digo, heredarán a los futuros abogados un problema bastante importante, y no solo a los abogados, a los ciudadanos en la rendición de cuentas y en la impartición de justicia se viene un tema bastante, bastante complejo.
1: Bueno, pues te agradezco esta oportunidad de hacer esta revisión de lo que está surgiendo minuto a minuto con esta reforma al Poder Judicial, que contiene un derivado de la reforma electoral, que sería en el INE para la elección de jueces y magistrados. Gracias siempre, Ernesto.
0: Excelente lunes, saludo a ti y a tu auditorio.
1: Hasta la próxima semana. Ernesto Hernández con nosotros. Y antes de ir al reporte deportivo, déjele menciono que en información que está surgiendo en esta tarde, se está dando a conocer que Silvana Beltrones, la diputada del Partido Verde, está pidiendo licencia. Pedirá licencia Silvana Beltrones como diputada federal. La hija del exdirigente nacional del PRI anunció que va a solicitar licencia como legisladora. No se está dando las razones del por qué solicita licencia, pero sí está anunciando ella misma que va a solicitar licencia a la Cámara de Diputados. Algo está pasando con los Beltrones y vamos a saber pues hacia dónde están dirigiendo su mirada, tal y como lo decía el propio Leonel Cerrato en el bloque anterior. 2:46, voy a más.
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1: Muy bien, pues contentos en el San Luis y como no, llevan buenos números en la tabla general, pero en las Chivas, pura tragedia. Lo escuchamos, señor Raúl.
3: ¿Qué tal, Jonathan? ¿Cómo te va? Buenas tardes. Excelente inicio de semana para todos. Pues sí, efectivamente, como bien lo dices, ¿no? Mientras que el San Luis está haciendo un muy buen papel, está teniendo pues un buen torneo. El Guadalajara pierde el clásico y vaya manera de perderlo. Viene un poco de atrás para ser el marcador más decoroso, pero futbolísticamente Chivas es un equipo que está muy lejos de ser un aspirante al título. Y hablar de eso, pues es hablar de un fracaso para Chivas, si es que no aspira al título, independientemente de las contrataciones que tenga y de la inversión que tenga y de que sean puros mexicanos. Chivas es un equipo llamado a ser protagonista y no lo está haciendo en este torneo, y cuando lo es, pues sin duda da la nota, pero no por temas deportivos, sino por temas extracancha. En fin, vamos a platicar de la jornada con el triunfo del Atlético de San Luis este fin de semana. Hablaremos también acerca del deporte blanco, información del tenis y este Master 1000 que se está jugando, donde bueno, pues los favoritos están avanzando. Así que vamos, si les parece, esto y más y a continuación.
4: El tenista español Carlos Alcaraz, número 3, se clasificó para los octavos de final del Masters 1000 de Shanghái tras vencer este domingo al chino Wu Jibing por 7-6, 7-5 y 6-3, tal como hicieron otros favoritos como el italiano Jannik Sinner, número 1, y el ruso Daniil Medvedev, número 5. Al contrario que estos, que sufrieron para derrotar este domingo al argentino Tomás Echeverri y al italiano Matteo

0: Rinaldi, respectivamente. Alcaraz solo necesitó 2 sets y 1 hora y 40 minutos de partido, una menos que Sinner y Medvedev, para derrotar a Wu, un jugador que llegó a ser el 54 del mundo hace apenas año y medio, pero que desde que se retiró por lesión en segunda ronda del US Open en el 2023 apenas había jugado 2 partidos y en ambos no acabó. El desenlace desfavorable podría haber llevado a Wu a entregarse, pero el jugador chino mantuvo la resistencia hasta el 6th juego del segundo set, cuando Alcaraz logró al fin el quiebre y la ventaja suficiente para cerrar el partido. Después de una pequeña pausa, el béisbol de nuestro país regresará a los diamantes cuando el próximo 11 de octubre dé inicio una nueva temporada de la Liga Mexicana del Pacífico, liga que se encarga de encender el fuego en el otoño e invierno. La temporada 2024-2025 marcará la edición número 80 de la LNP, donde los naranjeros de Hermosillo intentarán refrendar su legado como campeones de la liga, la cual se llevará a cabo con el formato acostumbrado de 2 vueltas. Una termina el 21 de noviembre y el complemento comienza el 22 del mismo mes hasta el 30 de diciembre. Entre las fechas clave están los 2 dobles juegos programados a 7 entradas, el de Yaquis versus Sultanes del 21 de noviembre y el de Algodoneros de Guasave frente a Fantasmas Grises el 1 de diciembre. En cuanto terminen las series de la segunda vuelta, se contarán los puntos para los playoffs a partir de enero. Cabe recordar que previo al inicio de la campaña, a manera de calentamiento, la liga llevó a cabo el LNP Tour en la Ciudad de México, misma que comenzó el jueves 26 de septiembre y finalizó el 29 del mismo mes, con diversos contratiempos debido a las condiciones climáticas que se presentaron en la capital del país. Solo para recordar, la final más reciente de la Liga Mexicana del Pacífico fue entre Naranjeros ante los Venados de Mazatlán, donde los de Sonora rompieron una racha de 9 años sin conseguir un título. De paso, se convirtieron en el conjunto más ganador en la historia de la liga, con 17 trofeos. Los playoffs de la Major League Baseball continúan este lunes 7 de octubre con la disputa del juego 2 de la serie divisional en la Liga Americana, la cual tuvo un breve descanso el día de ayer domingo. Los Guardianes de Cleveland buscan ponerse 2-0 en contra de los Tigres de Detroit, luego de derrotarlos por 7-0 el pasado sábado en el Progressive Field en Ohio. Y es que en ese juego, desde la primera entrada, los Guardianes prácticamente finiquitaron el encuentro con 5 carreras anotadas y una destacada participación del jardinero Steven Kwan, que se fue con doblete, juego que se está llevando a cabo en estos momentos. Por su parte, los Yankees derrotaron 6-5 a los de Kansas City en el mítico Yankee Stadium. El segundo base de los Bronx, Gleyber Torres, se fue con doblete, mientras que Yulieki Gurriel, de los de Missouri, anotó 3 carreras, aunque no fue suficiente. Los abridores para el juego 2 serán Cole Ragans por parte de los Royals y Carlos Rondón de los Yankees. Atlético de San Luis recibió la tarde de este sábado 5 de octubre a los Rayados de Monterrey en la cancha del Alfonso Lastras, duelo correspondiente a la jornada 11 de la apertura 2024 de la Liga MX, duelo que ganaron los de Dominic Torrent por la mínima diferencia. Después de 25 minutos, el encuentro continuaba sin anotaciones con mayor posesión de los de la Sultana del Norte. Al 40, servicio por la banda izquierda de Javier Güemes y con certero cabezazo de lateral derecho Ricardo Chávez, estaba colocando el 1-0 a favor del conjunto potosino. En la parte complementaria, pocas ocasiones de gol se dieron entre ambos conjuntos. De Michelis lanzó todo al frente con la entrada de Brandon Vázquez, Roberto de la Rosa y Johan Rojas, pero aún así no era suficiente para perforar la cabaña de Andrés Sánchez. Ahora se viene un receso por la fecha FIFA. Atlético de San Luis volverá a la actividad hasta el próximo domingo 20 de octubre, cuando visite a los Pumas de la UNAM.
1: Bueno, pues ahí está la información deportiva en esta tarde de lunes. Jonathan, decirles que el día de hoy cierra la semana 5 en el fútbol americano de la NFL. Se estará jugando el duelo entre los Jefes de Kansas City y los Santos de Nueva Orleans, un partido que se disputa a las 18 horas 15 minutos tiempo del centro de México, repito, para cerrar con la semana 5 del fútbol americano de la NFL.
2: Muy bien, gracias, señor Raúl.
1: Saludos para todos, excelente resto del día.
2: A ver, 2 últimas informaciones antes de despedirnos. La primera, en San Luis Potosí, mencionarle que los servicios de salud arrancarán jornada de vacunación invernal con un evento masivo el próximo 15 de octubre en las instalaciones de la FENAPO, desde las 9:30 de la mañana hasta las 3 de la tarde. Acudirán, bueno, es para vacunación del periodo invernal para personas mayores de 60 años de edad, niñas y niños desde los 6 a 59 meses y personas embarazadas con periodo de lactancia exclusiva, además de personas con comorbilidades hasta los 59 años. Arranca la vacunación del periodo invernal próximo 15 de octubre en San Luis Potosí, en las instalaciones de la FENAPO. Y por otro lado, en el huracán Milton, en la zona del Pacífico, mencionarle que han emitido alerta roja en 69 municipios de Yucatán por la llegada del huracán Milton. Sigue en categoría 5 en su paso por el Golfo de México. Se esperan las mayores afectaciones este lunes por la noche. Mañana continuamos con la información. Soy Jonathan Flores. Gracias por estar con nosotros. Si la vida y la energía lo permite, mañana nos escuchamos. Gracias. Hasta entonces. Hasta siempre.
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Gracias, gracias por acompañarnos aquí en Living Mexico. Yo soy Ana María Salazar. El jueves de esta semana inició en nuestro país la Copa Mundial de Fútbol en el Estadio Ciudad de México, una de las tres sedes de ese torneo junto con Estados Unidos, Canadá, y donde la selección mexicana se impuso en el partido inaugural por 2-0 a la selección de Sudáfrica. Tras el triunfo de México en su primer partido, al que no asistió la presidenta Claudia Sheinbaum, como anunció, esto lo anunció ella desde hace meses, la mandataria felicitó a la selección mexicana a través de sus redes sociales, elogió a sus integrantes y felicitó a todas las mexicanas y los mexicanos. Sheinbaum Pardo, quien cedió su boleto a una joven de la zona indígena de Songolica, esto es en el estado de Veracruz, disfrutó el partido inaugural en el Deportivo Los Galeanas de la alcaldía Gustavo Amadero, una de las 16 sedes en donde la afición pudo disfrutar el partido en pantalla gigante. La presidenta portó la camiseta de México, acompañada de la jefa de gobierno de la Ciudad de México, Clara Brugada, funcionarios capitalinos y aficionados. En otra información, la Iglesia Católica en México envió la bendición a la selección mexicana para que su participación en la Copa Mundial se contagie al país entero de alegría. También en estas fechas se registró una asistencia, dice, de 100,000 personas en la Ciudad de México, 200,000 en los festivos futboleros de las alcaldías, 50,000 en Nuevo León, 38,000 en Jalisco, 10,000 en espacios gastronómicos y Tacate, informó esto el gobierno federal. Durante toda la semana, la presidenta Claudia Sheinbaum insistió en que no reprimiría las manifestaciones que se realizaron en el contexto del Mundial de Fútbol, incluidas las de la Coordinadora Nacional de Trabajadores de la Educación y de la CETEC, su sección en el estado de Guerrero, quienes también mantienen plantones en el centro histórico y otros puntos de la ciudad, así como en estados como Oaxaca y Guerrero, en donde tienen representaciones. El gobierno federal, que mantiene mesas de negociación con la CENTE, llamó a que las manifestaciones fueran pacíficas, sin afectar a terceros. La CENTE se mantuvo en sus demandas al 100% de aumento salarial, abrogación de la ley del ISSSTE del 2007 y la eliminación del sistema de Afores. Horas antes de la inauguración del Mundial, en la cuarta reunión con la CENTE, se le propuso una ruta de trabajo que incluya una consulta de escuela por escuela para lograr una iniciativa de reforma educativa que haga posible la desaparición del USICAM y una nueva relación de trabajo docente-Estado sin corrupción e influyentismos. Si este viernes la presidenta afirmó que sentía que este diálogo con la CENTE debe de mantenerse en la misma posición y que a todos los planteamientos de gobierno dicen, aunque ellos dicen que no, propuso en consecuencia ir a las bases, es decir, consultar directamente a los maestros del país para saber su decisión sobre la propuesta de la CENTE. En temas de seguridad, el domingo 7 de junio se ubicó como el menos violento de la última década, con 28 personas asesinadas en el país, de acuerdo con las cifras preliminares del Secretariado Ejecutivo del Sistema Nacional de Seguridad Pública. Esto lo informó el Gabinete de Seguridad en su cuenta de X. Hubo ese día 28 víctimas de homicidios dolosos en todo el país. En otra información sobre la relación México-Estados Unidos, la presidenta Claudia Sheinbaum aseguró que el caso del gobernador con licencia de Sinaloa, Rubén Rocha Moya, no es parte de los temas que se abordarán en la reunión de seguridad que tendrán las autoridades mexicanas y de Estados Unidos. Roberto Velasco, el secretario de Relaciones Exteriores, tuvo una llamada telefónica con Marco Rubio, secretario de Estado de los Estados Unidos, con quien habló sobre temas claves de la relación bilateral, entre ellos la cooperación en materia de seguridad, migración, las negociaciones relacionadas con el T-MEC, etcétera. Esos fueron los temas. Este viernes hubo una reunión con autoridades de ambos países en la Ciudad de México para dar seguimiento a los temas de seguridad. Amigos, amigas, eso es todo hasta el momento. Seguimos transmitiendo sábados y domingos a las 7 de la mañana aquí por Grupo Imagen. Yo soy Ana María Salazar. Que tengan muy buen fin de semana.

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0: buenos días, queridos radioescuchas. Bienvenidos a una emisión más de su programa Nunca es tan temprano. Yo soy Lucero Apolo y te doy la más cordial de las bienvenidas a este tu programa. Ya tenemos 18 años de transmisión, gracias a ti, gracias a tu apoyo. Y te recuerdo que puedes encontrar este y todos nuestros programas en las principales plataformas de streaming como son Google Podcast, Apple Podcast y Spotify. Y bueno, hoy les tenemos una buena noticia, algo que todos debemos saber, algo que todos debemos compartir. Y no sé si a ustedes ya se enteraron, pero fue editado un libro que se llama Notas para la Historia del Arzobispado de San Luis Potosí, el origen de sus curatos actuales. No sé si ustedes estaban enterados de esto, pero hoy los queremos invitar a la presentación de este libro. Y miren, lo tengo en mis manos y se ve sumamente interesante, no solo porque queremos y amamos a la iglesia en San Luis Potosí, sino que es necesario conocer. A ver, ¿ustedes conocen la historia de su parroquia? ¿Ustedes conocen un poco de la historia, no sé, de catedral, de su diócesis? Pues por eso se editó este libro y el día de hoy se encuentra conmigo el padre Raimundo Reina Albizu, quien se los voy a presentar así como dice en la nota biográfica de los autores, puesto que el padre Raimundo y el padre José Manuel López Facundo son los autores de este libro. El padre Raimundo Reina Albizu, sus padres fueron Ambrosio Reina Padrón y Marina Albizu Ramírez. Recibe el presbiterado el 17 de enero de 1995 en manos del señor arzobispo don Arturo Antonio Simansky Ramírez. Sus estudios académicos, filosofía y teología en el Seminario Guadalupano Josefino, la licenciatura en sociología en la Pontificia Universidad Gregoriana, maestría en antropología social y doctorado en ciencias sociales en el Colegio de San Luis. Actualmente es responsable de la Oficina de Estadística de la Arquidiócesis de San Luis Potosí y rector en Jesús Resucitado, además de profesor en el Seminario Guadalupano Josefino. ¡Qué honor, padre! ¡Buenos días!
1: Buenos días, muchas gracias por su invitación para compartir algunos datos sobre este material. Gracias.
0: Gracias, padre. Oiga, y me gustaría empezar esta entrevista preguntándole, usted es responsable de la Oficina de Estadística de la Arquidiócesis. ¿Puede explicarnos cómo es que la Arquidiócesis realiza estadística o para qué la realiza?
1: Gracias por hacerme esta pregunta, porque seguramente es un trabajo que normalmente no se conoce mucho, porque en nuestras parroquias y en general en nuestra diócesis se percibe más el trabajo de otras comisiones y dimensiones: pastoral profética, pastoral juvenil, pastoral de conjunto, en fin, cada una de las dimensiones y secretarías, pero un trabajo más específico de la Oficina de Estadística, creo que normalmente no tenemos esa noticia. Podemos comentar un poquito sobre su origen. Don Luis Morales Reyes fundó esta oficina en el año 2001, viendo la necesidad de que en nuestra diócesis se compilaran datos de cada una de las parroquias, sobre todo datos sacramentales, datos que recopilamos de cada una de las parroquias. Entonces tenemos aquí este trabajo durante todo el año, trabajo que en ocasiones también nos lleva a poder ofrecer información que se pide de otras instancias, por ejemplo, para elaborar el anuario estadístico del Vaticano. Ofrecemos, y cada diócesis ofrece, una información muy importante de cada uno de los sacramentos, su número, el número de sacerdotes también, la cantidad de parroquias, de rectorías, de cuasiparroquias, en fin, son datos básicos que normalmente se tienen, pero tratamos de organizarlos y difundirlos.
0: Claro que sí, padre. Y bueno, por ejemplo, estos datos o esta información que se recaba, ¿se puede conocer para los feligreses?
1: Normalmente es algo a nivel interno. Pero después de varios años, como es normal, cada institución maneja sus datos más inmediatos de manera privada. Pero, sin embargo, cuando es para cuestiones pastorales, se pueden ofrecer esos datos a quienes los solicita, pero así de manera abierta, pues hasta que ya se consideran de manera histórica. Pero inicialmente los datos son recapitulados para el trabajo interno en cada una de las pastorales y también para el informe anual que se pide de parte del Vaticano.
0: Padre, ¿y esto supone mucho trabajo?
1: Mucho trabajo, sí, porque hay que acudir a cada una de las parroquias, luego hay que organizar ese material, hay que elaborar nuevos proyectos, por ejemplo, cada uno de los datos estadísticos es necesario también vincularlos con el aspecto territorial para que se puedan como ubicar en dónde se llevan a cabo estos sacramentos. Entonces es como aspectos auxiliares de la estadística, por ejemplo, el aspecto territorial. A propósito de esto, iniciamos la elaboración de cada uno de los mapas parroquiales desde el año 2001 prácticamente, desde la creación de esta oficina, no solo recapitular los datos, sino también ir estructurando los límites parroquiales, porque si queremos saber qué población tiene cada parroquia, entonces tenemos que tener bien delimitado hasta dónde llega cada una de las parroquias. Entonces va como de la mano el aspecto poblacional y el aspecto territorial. Y entonces el trabajo, lo que usted me pregunta, ciertamente porque se vincula con otros trabajos, por ejemplo este, de elaborar cada uno de los mapas de las parroquias de esta arquidiócesis.
0: Pues vaya que sí tienen trabajo, padre, y sobre todo es un trabajo muy importante, no es nada más vamos a ver datos y a sacar estadísticas por sacarlas, sino realmente tiene una importancia. Y bueno, padre, el día de hoy hemos venido a hablar de la publicación de este libro, Notas para la Historia del Obispado de San Luis Potosí, el origen de sus curatos actuales. Y bueno, ¿qué relación tiene la Oficina de Estadística con la publicación de este libro?
1: Sí, bueno, antes de entrar en el contenido, que ahí veremos sobre todo esa relación que usted me pregunta, antes de entrar en ese detalle, podemos hablar de cómo se inició este proyecto de la elaboración de un libro que inicialmente no estaba considerado así, sino que principalmente la idea era difundir algunos datos, difundir información que ciertamente se va recapitulando, pero que no queremos que se quede en los archivos. Entonces, sí se puede compartir, pero claro, de manera organizada, por lo que me preguntaba hace un momento, o sea, sí, no es para guardarse en los archivos, sí se comparte, pero vamos a decir de manera que ya esté más asequible a los lectores. Bueno, entonces la idea fue esa de compartir el material, principalmente esto fue a raíz de la segunda visita pastoral de don Luis Morales Reyes, visita que inició en el año 2007. Entonces era vicario de pastoral el padre Andrés Vargas Peña, posteriormente obispo de Xochimilco. Entonces él nos impulsó para que apoyáramos y que en esa visita pastoral se pudiera difundir información de cada una de las parroquias. Y puesto que teníamos ciertamente muchos datos, información, fue cuestión de organizar esa información, complementar con otros aspectos. Y uno de esos aspectos que fueron complementarios fue la historia, ver un poquito el origen de cada parroquia, su fecha de fundación, la construcción de su templo, el primer párroco, en fin, sobre todo los datos iniciales. Y entonces ya lo que teníamos de información estadística con estos aspectos históricos, complementado con el límite de cada parroquia para ver hasta dónde abarcaba cada una de ellas. Entonces ya se pudo elaborar un folleto por cada uno de los decanatos abarcando las parroquias que se agrupan en determinado decanato. Entonces estos cuadernitos de difusión popular fueron muy, muy importantes, llamaron ciertamente la atención, se difundió entonces esta información de esa manera. Sí, ciertamente tiene mucha relación, porque entrando en materia lo que contiene el libro, es información de cada una de las 121 parroquias, un poco acerca de su historia, sobre todo haciendo énfasis en su origen. Contiene también algún elenco de los párrocos que han estado en ese lugar, datos sobre las visitas pastorales, datos estadísticos sobre los sacramentos que se realizan en ese lugar, datos acerca de la población, número de católicos, y finalmente de cada una de las 121 parroquias, su mapa, las capillas que comprende, su fecha de su fiesta patronal. Entonces, viendo ya este contenido, ciertamente podemos relacionar con el trabajo que se realiza en esta oficina, porque en esta oficina recabamos datos de cada jurisdicción parroquial relacionados con los sacramentos, la cantidad de sacramentos por año, bautismo, confirmación, primera comunión, etcétera, y también tenemos datos sobre la población y el territorio que comprende. Entonces, todo esto lo quisimos compartir con el pueblo para que se conozca, para que cada persona, cada feligrés conozca un poco más su propia parroquia.
0: Y es que es muy importante, padre, porque a lo mejor uno a veces ni sabe a qué parroquia pertenece, no sabe ni lo que es un decanato. Y luego piensa que la parroquia nada más es una, pero a lo mejor hay capillas. ¿Y cuál es la diferencia entre capilla y parroquia? Yo creo que nos hace falta mucha formación y también contar con esa información. Y así como usted lo dice, esto fue un proyecto desde el 2007. Estamos hablando de un trabajo de casi 20 años que me imagino que ha de haber sido difícil, arduo, porque también recabar información pues no está tan fácil, porque a lo mejor no hay libros, o a lo mejor alguien ya de mayor edad nos puede compartir la experiencia, pero de 121 parroquias yo creo que es un gran esfuerzo de usted y del padre Facundo, y la verdad es que ya me dan ganas de leerlo, de saber la historia de mi parroquia. En mi caso, yo pertenezco a la rectoría de El Niño del Desagravio. Y se me hace muy interesante todo esto que ustedes nos están compartiendo. Y a ustedes, radioescuchas, les recuerdo el teléfono en cabina para que se comuniquen con nosotros, 444-242-5644. Regresamos, no le cambies.
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13: Radio Escuchas, ya estamos de vuelta en el segundo bloque de tu programa Nunca Es Tan Temprano. Hoy estamos hablando acerca de la presentación de este gran libro, Notas para la Historia del Obispado de San Luis Potosí, el origen de sus curatos actuales. Y estamos hablando con uno de sus autores, el padre Raimundo Reina Albizu, y también menciono al padre José Manuel López Facundo, quien fue coautor de esta gran obra. Padre, usted nos hablaba en el bloque pasado que pues fue un trabajo que se inició por allá del 2007 con Monseñor Don Luis Morales Reyes. Y bueno, hoy estamos en el 2026, han pasado 19 años. Sin embargo, padre, ¿qué implicó hacer un libro? ¿Por qué se tardó tantos años? Me imagino yo, porque es tanta información, son 121 parroquias, que pues sí tardó su tiempo. Pero cuéntenos el proceso de hacer este libro.
14: Sí, antes de llegar al año 2007, podemos hablar de un antecedente que considero muy importante. Fue la celebración del aniversario 150 de nuestra diócesis de San Luis Potosí, estando al frente de ella don Luis Morales Reyes. Entonces él impulsó fuertemente que se celebrara este acontecimiento. Con ocasión de ese aniversario, el padre José Manuel López Facundo, el padre Margarito de la Torre Torres encabezaron un trabajo de compilar información histórica sobre la fundación de esta diócesis. Esto fue en el año 2003-2004, considero que este fue un antecedente de este trabajo, y sobre todo la actitud de don Luis Morales Reyes, con quien estamos muy agradecidos en esta arquidiócesis por su trabajo e impulsó fuertemente el sentido histórico. Entonces, sobre todo subrayar esto de don Luis, el sentido histórico, el impulso que le dio a la celebración de ese aniversario y del aniversario de fundación de cada una de las parroquias. Entonces, pasando de este antecedente, llegó la fecha de inicio de su segunda visita en el año 2007, y como ya mencionábamos, se quiso compartir un material que favoreciera el conocimiento de los feligreses respecto a su propia parroquia. Entonces, ahí empezó un trabajo ya más intenso. Pues fueron varios trabajos que se tenían que realizar paralelamente. Esta oficina de estadística trabaja durante todo el año, entonces normalmente vamos recabando esa información Entonces aquí pues no paramos de hacer ese trabajo. Pero a la par se fueron elaborando los pequeños folletos o revistas de información popular, en donde teníamos que elaborar el plano de cada una de las parroquias. Este fue un trabajo muy interesante porque anteriormente pues no se contaba con este material. Que cada parroquia tuviera su plano bien delimitado, pues no se tenía. Quizás no se tenían las herramientas con las que ahora contamos o por lo que haya sido, pero fue un trabajo que iniciamos en esta oficina y agradezco el apoyo del INEGI en la Delegación Estatal de San Luis Potosí. Desde ahí nos ofrecieron su apoyo, y apoyo técnico, apoyo humano inclusive. Entonces, de diversas maneras, ellos apoyaron el trabajo de esta oficina de estadística y así fue como pudimos elaborar un plano o un mapa, o croquis más bien dicho, un croquis de cada una de las parroquias. Entonces este fue un trabajo de forma paralela, entonces la cuestión estadística, la cuestión territorial con los planos y otro aspecto sería el aspecto histórico. Ahí es donde entra el padre José Manuel López Facundo a recabar datos históricos de cada una de las parroquias. Este fue el inicio entonces en el año 2007 para elaborar esos materiales de difusión popular.
13: Padre, pues ciertamente no es el trabajo de uno o dos. Se tiene que trabajar con alguien más para proporcionar y juntar toda esa información. Padre, y de las 121 parroquias, quiero suponer yo que por eso, pues casi 20 años para sacar este libro. Y cuéntanos algunas anécdotas, dificultades o por cosas que pasó para poder, poder hacer realidad este libro.
14: Sí, a lo largo de estos casi 20 años de trabajo han sido algunas etapas más intensas, sobre todo en esos años 2007, 2008, 2009, cuando se realizó la visita pastoral de Don Luis Morales Reyes. Posteriormente, podemos decir que hubo cierto receso, sin embargo, aquí en la Oficina de Estadística seguíamos trabajando con actualizar los datos. Inclusive en el libro, los datos de sacramentos vienen desde el 2014. Entonces, en realidad, los datos que presentamos en aquella revista, posteriormente se fueron actualizando. Entonces, sí, el trabajo sí, continuó ciertamente. Pero ya retomar de una manera más intensa este proyecto fue a partir del año 2018, cuando don Jesús Carlos Cabrero Romero inició su visita pastoral a esta diócesis. Ahí nuevamente se nos pidió el apoyo para elaborar revistas de difusión popular y así igualmente conforme se realizaba su visita, los feligreses fueran teniendo un mayor conocimiento de su propia parroquia.
13: Padre, ¿y fue difícil recabar la información, puesto que ya son más de 150 años de historia? Y poder recabar esos datos para poder plasmarlos en un libro suena muy bien cuando uno lo lee. Y, bueno, se fundó en este año, estos fueron los párrocos. Pero, ¿cómo le hacían o fue difícil obtener esta información?
14: Sí, para la elaboración de esta segunda revista que comenzamos a difundir en el año 2018, sí, tuvimos que visitar cada uno de los archivos parroquiales, lo cual, pues sí, ciertamente implica tiempo para desplazarnos y estar ahí durante una jornada o varias jornadas en cada archivo, conocerlos a fondo, qué material hay, qué material nos puede servir. En ocasiones los libros los encontramos un poco deteriorados. La dificultad de leer los textos antiguos, tenemos que obtener esta práctica de la paleografía. Entonces, sí, ciertamente los textos antiguos requieren algo especial para su lectura. Entonces, sí, fue un trabajo de visitar todos estos archivos, de platicar con el párroco. El párroco normalmente tiene mucho material, pero a veces no lo dimensiona de todo el valor que tienen. algún archivo, alguna escritura, pues normalmente ahí están, pero no se le ve la importancia histórica que tiene. Entonces, si uno platica con algún párroco, pues de pronto podemos decir, no, pues es que no tenemos datos, pero en realidad ahí están, tanto en los libros de sacramentos como en documentos con su valor. Y aparte de esto, del trabajo en cada uno de los archivos, platicar con algunas personas de mayor edad de ahí, de esa comunidad, y también recabar lo que ya han escrito los historiadores reconocidos. Eso fue una primera etapa, lo de recabar lo que ya se ha escrito sobre cada una de las parroquias, pero en este segundo momento fue visitar cada uno de los 121 archivos parroquiales.
13: Padre, no puedo mencionar el gran trabajo que se hizo, y realmente pues se le agradece, porque me imagino que a lo mejor las condiciones de los libros ya no eran las mejores, como usted dice, aprender a leer ese tipo de documentos. Y yo recuerdo que hace varios años se mencionaba, el padre Facundo y el padre Ray están haciendo un libro de que lo van a mostrar, donde viene la historia, pero se veía así como un sueño. Y hoy es una realidad. Cualquier persona que nos escuche, cualquier feligrés de cualquier parroquia, ¿por qué sería importante leer al menos la parte de su parroquia?
14: Sí, bueno, yo diría que no solo la parte que se refiere a su parroquia, sino también la introducción. Y ahorita les menciono por qué. En cuanto a lo de su propia parroquia, para que conozca más la comunidad a la que pertenece, simplemente hasta dónde abarca, también algunos datos de población, el número de católicos, el porcentaje de católicos. Entonces, todo eso ayuda en el autoconocimiento. Fue una de las finalidades cuando en las etapas anteriores se elaboraron las revistas, que la gente conociera un poco más su propia comunidad y valorara el trabajo que realizaron los hermanos mayores, las generaciones anteriores, porque ciertamente todo lo que se vive en una parroquia ha sido trabajo y esfuerzo de muchas generaciones anteriores. Entonces, eso se tiene que valorar. A veces encontramos en unas parroquias algunas placas conmemorativas, placas que quizá ya nadie lee, pasan y la ven como algo normal, y sin embargo ahí nos dan algún dato que a veces las personas mismas que acuden a ese lugar no lo toman en cuenta. Entonces, sí, valorar el trabajo de las generaciones anteriores y así poder participar de una manera más activa y más agradecida con lo que se tiene actualmente. Y mencionaba que aparte de que se lea el apartado de su propia parroquia, también por lo menos la introducción. En la introducción general hicimos una presentación de la llegada del Evangelio a estas tierras. Entonces ahí sí es un desarrollo histórico más amplio de cómo se evangelizó este territorio y algunas etapas para llegar finalmente a la creación del Obispado de San Luis Potosí el 31 de agosto de 1854. Entonces, una introducción que nos puede abrir el panorama antes de entrar en detalle con la historia de cada una de las parroquias. Y entonces, pues esto nos abre la vista, el panorama, para valorar el trabajo de generaciones muy anteriores a nosotros.
13: Claro que sí, padre. Y es que, oiga, tanto esfuerzo debe de conocerse, y no por el esfuerzo, sino porque lo que somos hoy, los parroquianos, los feligreses que somos hoy, pues tenemos una historia y venimos de cierto lugar. De mi parte, padre, pues no me resta más que felicitarlo. En el siguiente bloque vamos a entrevistar al padre José Manuel López Facundo, el otro autor de este libro, y pues muchas felicidades, y ojalá que mucha gente tenga la oportunidad, las ganas de leer no solo su parroquia, sino la historia del arzobispado y por lo menos su decanato. Muchas gracias, padre.
14: Sí, muchas gracias por darnos esta oportunidad de compartir un poco este material. Naturalmente, aquí son nada más algunos aspectos, y sobre todo los invitamos para que lean este material. Gracias.
13: Claro que sí. En el siguiente bloque, obviamente, les tenemos una invitación, pero mientras vamos rápidamente un corte comercial, te recuerdo el teléfono en cabina para que te comuniques con nosotros, 444-242-5644. Regresamos, no le cambies.
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13: Radio Escuchas, estamos de vuelta en el tercer bloque de tu programa Nunca es tan temprano. Hoy hablando acerca del libro Notas para la Historia del Obispado de San Luis Potosí, el origen de los curatos actuales. Y como lo mencioné en el bloque pasado, está ahora con nosotros el padre José Manuel López Facundo, quien realizó estudios filosóficos y teológicos en el Seminario Guadalupano Josefino, sacerdote incardinado de la Arquidiócesis de San Luis Potosí, ordenado el 21 de junio de 1996 por el arzobispo don Arturo Antonio Simansky Ramírez. Tiene la licenciatura en filosofía por la Pontificia Universidad Gregoriana en Roma. Actualmente es párroco en San Miguelito, titular de la Dimensión de Bienes Culturales de la Iglesia y Archivos Parroquiales y profesor en el Seminario Guadalupano Josefino. Buenos días, padre.
17: Buenos días a todos nuestros radioescuchas. Un saludo para todos.
13: Padre, pues antes que nada, felicidades por esta gran obra. Ya estuvimos hablando los bloques pasados con el padre Raimundo acerca de lo que fue el haber escrito pues este libro, el tiempo que tardó y sobre todo el reconocimiento, porque no es fácil, me imagino yo, recabar tanto.

0: Pues solo la investigación también fue o nos sirvió de convivencia, porque fuera en la mañana o en el día, pues siempre nos ofrecieron una gordita, un cafecito o una comidita. Y pero sobre todo esa la confianza que tuvieron nuestros hermanos sacerdotes, párrocos, en dejarnos entrar los archivos, que no es cosa fácil, porque a veces no se puede. Hay archivos muy antiguos, como el del Cerro de San Pedro, La Compañía, Mezquití, San Sebastián, que son libros de finales de 1500, principios de 1600, que necesitan un trabajo muy especial. Agradecemos también al archivo del Obispado, donde también encontramos mucha información. Ahí está un libro muy antiguo de bautismos de la parroquia de San Miguel de Mezquitic, que se hacía con pincitas porque está en un proceso de deterioro muy fuerte. Pero fue ese el encuentro, el conocer, insisto, a todas las parroquias, el encontrarnos también con personas a las que tuvimos la suerte y la dicha de encontrar, me refiero a personas mayores, que en algunas parroquias, por ejemplo, San Antón, en la Laguna de Santa Rita, de viva voz nos compartieron lo que ellos recordaban de la parte histórica de sus templos, que ahora parroquias. Entonces eso fue un trabajo muy interesante. Aparte, seguimos, no sé si el padre Ray lo comentó, a los grandes padres de la historia en la iglesia en San Luis, el canónigo Francisco Peña, primo Feliciano Velázquez, la emoción me hace que me atore. Y al menos en lo personal, una experiencia de admiración grande, porque investigando encontramos que hay mucho, mucho material sobre las demarcaciones religiosas en San Luis, del Colegio de San Luis, por ejemplo. Entonces, es interesantísimo, aparte otras tesis de doctorado que encontramos en algunas universidades del extranjero, en línea, porque hay que decir también que este libro es el libro de la pandemia, de alguna manera, porque nos tocó en mera pandemia recurrir a lo digital, porque no podíamos ir físicamente a los archivos por la cuestión del que no se podía salir y todas esas limitaciones. Y entonces es una riqueza muy grande, se quedó mucho en el tintero, hay muchas cosas que decir. Por ejemplo, me acaban de traer un librito que se llama El linaje de los Arias de Santa María del Río, Conchita Cabrera Arias, primera beata mexicana del maestro José Carlos González Cayetano, en donde encontramos muchos datos, por ejemplo, sobre la capilla de la parroquia de Santa María del Río, de la Asunción, que pues no los pusimos porque no los teníamos, pero ya están. Entonces vamos a poco ir haciendo como una actualización periódicamente de muchos datos que se nos quedaron. Pero la riqueza es el encuentro con las personas, cómo la gente tiene memoria histórica, la gente mayor sobre todo, y cómo con mucha alegría y mucha libertad nos compartían sus vivencias. Me acuerdo, por ejemplo, coincide mucho la gente en que cuando se empezaron a construir los templos, iban toda la comunidad a traer piedras al río para acercarlas a donde se iba a construir el templo y participaban de alguna manera en la construcción. Entonces su templo era suyo, lo sentían suyo porque era trabajo de ellos, físico y mucho cansancio y muchos sudores.
1: Claro que sí, padre. Y es que uno nada más se imaginaría que llegó a la parroquia, le mostraron los libros antiguos y se acabó. Y no fue eso.
0: No, no, no. De hecho, algunos hermanos presbíteros se asombraban porque ellos pensaban que no tenían documentos y curioseando encontrábamos papeles por ahí guardados abajo de otros libros. En la parroquia de Bocas, por ejemplo, encontramos un inventario mecanografiado del padre Benito Sandoval, que en el año de 1955 lo mandaron a Bocas y le pidieron que hiciera un inventario de lo que había en el templo. Y lo mecanografió, lo encontramos en un libro de providencias, no en el orden en el que debiera de ser, sí, pero esto es la curiosidad, nos llevó a encontrar eso. Y está en el libro, esto está transcrito, lo que en el 1955 había en la parroquia de Bocas.
1: Wow, padre, y es que me imagino que cuando estaba don Luis Morales Reyes, que les pidió hacer esto, no dimensionaba el trabajo y el tiempo que iba a tomar.
0: Sí, de hecho, el padre Rey, no sé si lo mencionó, este trabajo es como la continuación de una edición que le llamamos la abuelita de esta investigación, que se llamó Caminos. Fueron 12 folletos que se hicieron con motivo de los 150 años de la erección de la diócesis. Entonces, por mes fueron saliendo folletos con temas históricos. En esa ocasión, de manera como muy, ¿cómo se diría?, muy ligerita, no tan profunda, porque estábamos contra el tiempo, pero con lo esencial de lo que se iba publicando de algunas.

0: parroquias, que después retomamos y se fue perfeccionando hasta llegar a esta obra que tenemos en las manos ahora.
1: Wow, padre. La verdad, muchas felicidades. Y bueno, sabemos que ahora que ya está aquí, que es una realidad, pues hay que darlo a conocer. Así que invítenos.
0: Sí, les invitamos a todos a que el día 19 de junio, a las 7 de la tarde, en la Capilla de Loreto, ya nos acaban de informar que va a ser ahí, se va a hacer la presentación del libro a las 7 de la tarde. Entonces, está invitado don Jorge, un investigador del Colegio de San Luis, algunas otras personas, y bueno, pues todos ustedes que les invitamos, nos hagan el favor de acompañarnos a poner en sus manos esta obra de más de 10, 12 años de investigación, y eso es la punta de lanza porque hay que seguirle profundizando. La historia da para muchas cosas más.
1: O sea, no se queda aquí, no es nada más el trabajo, aquí está el fruto, aquí está, se acabó, no.
0: No, porque en el encuentro con las personas, con los archivos parroquiales, por ejemplo, de cada parroquia, pudiéramos hacer un libro de 500, 600 páginas, fácil, hay mucho material. Se puede hacer una descripción del templo de manera arquitectónica, sus archivos, su gente, sus costumbres, sus tradiciones. Cuando llegó una cofradía, por ejemplo, a instalarse en el templo, cómo estaba formada. Cuando hablamos de la parroquia de San Luis, que es lo que es hoy la catedral, encontramos una tabla de ordenanzas de las fiestas de litúrgicas de enero a diciembre. En ese tiempo, estamos hablando de 1800, el ayuntamiento participaba en las fiestas, y en esa obra se menciona cuáles eran las fiestas de cada mes, cómo debían ir vestidos los que participaban, en qué lugar debían ir acomodados, etcétera, etcétera, etcétera. Tenemos una tarea pendiente, por ejemplo, en lo que se refiere al Templo de la Merced, convento que fue derribado en 1868, donde está el actual Jardín Colón y el Mercado de la Merced, donde hay muchas preguntas que no tenemos respuestas. Entonces queremos a ver qué encontramos, entre otras muchas más.
1: Claro que sí.
0: Se habla también de que en los templos había tres carabelas de manera de candiles. Una está en el santuario de Guadalupe, otra está en San Francisco y el otro no sabemos dónde quedó. Y estas carabelas dicen, parece ser, que estaban en el Templo de la Merced.
1: Mire, todo lo que uno puede descubrir, puede conocer, yo creo que esta obra es importante para cada uno de nosotros. Padre, la presentación el próximo viernes 19 de junio a las 7 en la Capilla de Loreto. ¿Tiene algún costo? ¿Es para el público en general?
0: Nada de costo, es una invitación abierta, es una tarea de la iglesia y para la iglesia. Entonces, todos son bienvenidos.
1: Muchas gracias, padre. Oiga, y si alguien quiere comprar este libro, ¿en dónde lo puede adquirir?
0: Ese mismo día se van a estar ofreciendo ahí en la capilla. Se puede adquirir en las oficinas del obispado con el padre Raimundo, en la oficina de estadística de la cual ya les hablaron, o aquí en la parroquia de San Miguelito también tenemos muchos ejemplares todavía.
1: Claro que sí. ¿Qué costo tiene?
0: 500 pesos.
1: Oigan, pero 500 pesos y yo que lo tengo en mis manos y lo puedo ver, o sea, es un trabajal y es muy interesante porque no solamente es conocer mi parroquia, mi decanato, sino es conocer toda la historia de nuestra arquidiócesis, porque mucha gente a lo mejor piensa, no, pues San Luis Potosí tiene muchas iglesias, pero ¿por qué? ¿De dónde vienen? ¿Cuál es su importancia? Y yo creo que esta es una oportunidad de conocer un poco más acerca de nuestra historia, de todas las parroquias, las 121 parroquias. No puedo imaginar el trabajo, padre, pero pues muchas felicidades, de verdad, porque creo que fue un trabajo conjunto que hoy da frutos, y como usted dice, no es nada más esto, sino es la punta de lanza para muchos trabajos más. Bueno, padre, ya estamos por finalizar esta entrevista. Si gusta darnos un mensaje o una motivación final, porque de repente veo a los jóvenes, a los niños, y a lo mejor no les interesa tanto la historia como a uno, como adulto, pero pues yo creo que valdría la pena voltear a ver hacia atrás, porque sin ese pasado, sin esa historia, no seríamos lo que somos ahora.
0: Sí, yo creo que importante la historia en cuanto que nos da a conocer no solo quiénes somos hoy, sino de dónde venimos y quiénes colaboraron para hacer lo que hoy somos. ¿Y qué es lo que nos toca hacer a nosotros para que los que vengan mañana también sean lo que tienen que ser? Quien desconoce su historia, pues no se conoce. Y para que una cosa pueda funcionar y pueda servir, necesitamos primero conocer. Si lo hablamos desde la cuestión de la fe, pues no se puede amar lo que no se conoce. Entonces la historia nos invita a conocer al Dios que en estas tierras sembró la semilla del Evangelio, gracias a sobre todo a la familia franciscana, porque nuestra diócesis es franciscana en su raíz, y a muchos otros hermanos laicos y a otras órdenes religiosas que también sembraron en San Luis la semilla de la fe. Entonces es una historia que hay que conocer, hay que valorar, y también hay que entender que nosotros tenemos que hacer nuestra propia historia para que el día de mañana alguien la cuente y la sepa valorar y sepa entender el por qué vive lo que en aquel tiempo le vaya a tocar experimentar.
1: Claro que sí, padre. Nos repite nuevamente el día de la presentación y la hora.
0: Viernes 19 de junio a las 7 de la tarde, Capilla de Loreto, en el Templo de la Compañía. Ahí los esperamos.
1: Claro que sí, ahí nos vemos. No se les olvide la cita el próximo viernes 19 de junio a las 7 de la tarde. Bueno, pues muchísimas gracias, padre, por habernos acompañado en esta entrevista. Gracias también al padre Raimundo, que muy amablemente nos abrió las puertas de la oficina de estadística, la cual pudimos conocer un poquito más. Y bueno, vamos rápidamente a un corte comercial. Te recuerdo el teléfono en cabina para que te comuniques con nosotros. 444-242-5644. Regresamos, no le cambies.
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1: Radio Escuchas, ya estamos de vuelta en el cuarto bloque de tu programa Nunca es tan temprano. Recuerda que tienes una cita el próximo viernes 19 de junio en punto de las 7 de la tarde en la Capilla de Loreto para la presentación de este gran libro. Y bueno, hoy es domingo, hoy es Día del Señor, así que vamos a escuchar lo que tiene para nosotros a través del melodrama evangélico, así que dice luces, micrófonos y acción.
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11: Del Santo Evangelio según San Mateo. Capítulo 9, versículo 36 al capítulo 10, versículo 8. El reino de Dios ya está cerca, dice el Señor. Conviértanse y crean en el Evangelio.
12: En aquel tiempo, al ver Jesús a las multitudes, se compadecía de ellas, porque estaban extenuadas y desamparadas como ovejas sin pastor. Entonces dijo a sus discípulos:
13: la cosecha es mucha y los trabajadores pocos. Rueguen, por lo tanto, al dueño de la mies que envíe trabajadores a sus campos.
12: Después, llamando a sus 12 discípulos, les dio poder para expulsar a los espíritus inmundos y curar toda clase de enfermedades y dolencias. Estos son los nombres de los 12 apóstoles: el primero de todos, Simón, llamado Pedro, y su hermano Andrés; Santiago y su hermano Juan, hijos de Zebedeo; Felipe y Bartolomé; Tomás y Mateo el publicano; Santiago, hijo de Alfeo, y Tadeo; Simón el cananeo, y Judas Iscariote, que fue el traidor. A estos 12 los envió Jesús con estas instrucciones:
13: no vayan a tierra de paganos, ni entren en ciudades de samaritanos. Vayan más bien en busca de las ovejas perdidas de la casa de Israel. Vayan y proclamen por el camino que ya se acerca el reino de los cielos. Curen a los leprosos y demás enfermos. Resuciten a los muertos y echen fuera a los demonios. Gratuitamente han recibido este poder, ejérzanlo pues gratuitamente. Para nuestra reflexión.
9: 14 de junio del año 2026, decimoprimer domingo del tiempo ordinario. El Evangelio está tomado de San Mateo, del capítulo 9, verso 36, al capítulo 10, verso 8. Jesús se compadece de las multitudes al verlas extenuadas y desamparadas. Una mirada de compasión y de amor, no de juicio. El verbo compadecer tiene diversas connotaciones, entre ellas, asumir como propio el sufrimiento de los demás. Jesús ve las necesidades de las gentes, de ser instruidas, alimentadas con la palabra de Dios, de ser conducidas hacia Él, ve la necesidad de pastores para su pueblo. ¿Cómo contempla hoy Jesús a su pueblo? ¿Qué te pide a ti, sacerdote por el bautismo, o a ti, sacerdote ministerial? Dios se compadece de su pueblo que sufre, no se limita a verlo. Se compadeció de Israel oprimido en Egipto y envió a Moisés para liberarlo, lo sacó de allí con señales prodigiosas. En el Evangelio de hoy Jesús dice: rueguen al dueño de la mies que envíe trabajadores a sus campos. Él mismo atiende a las multitudes y luego establecerá apóstoles para que en su nombre los curen, los conduzcan, los instruyan en las cosas de Dios. Atendamos al llamado de Jesucristo de rogar al dueño de la mies para que envíe trabajadores a sus campos. Es importante también pensar que a cada uno de nosotros Dios nos ha encomendado una misión en este mundo y que nos realizaremos en la medida en que descubramos qué es lo que Dios nos está pidiendo y lo hagamos. También ahora, como en los tiempos de Jesús, hay necesidad de trabajadores para su viña. Cada trabajador hace una tarea muy específica, son muchas las ocupaciones y muy diferentes. La viña del Señor es como una máquina que tiene miles o millones de piezas. Tal vez alguna sea muy pequeña que parezca insignificante y sin embargo necesaria. Hay piezas sin las cuales la máquina no estaría completa. Hay otras sin las cuales no funciona, por así decirlo. Es el caso en la iglesia del sacerdocio ministerial, porque así lo decidió su Creador. Contemplemos a Jesucristo y veamos desde Él a su viña. Hagamos nuestra su mirada, su forma de mirar. Si somos sus discípulos, aprendamos también de Él a compadecernos. ¿Has tenido compasión por Jesús, por ejemplo, en su pasión, en su abandono en la cruz? Esto hará posible, si lo has hecho, que sientas compasión también por el hermano que sufre. Dolerte en lo más profundo por el cuerpo místico de Cristo, del cual, por cierto, formas parte. Entonces será imposible permanecer indiferente ante el sufrimiento de los hermanos. Pienso en los migrantes. Muchos de ellos tal vez no tienen trabajo ni dónde vivir. Por otra parte, todo tiene una razón de ser. Todo lo que Dios permite que suceda, para vivir la fraternidad, la caridad, vivir como hijos de Dios, hermanos de Jesucristo. A veces, en su momento, no lo entendemos. Lo entendemos después. Y habrá cosas que entendamos hasta la eternidad. Pero nada sucede por casualidad. Es importante también pensar, ¿por qué Dios permitió que pasara tal o cual cosa? ¿O por qué estoy viviendo esto? También eres parte de la viña del Señor. Dios se compadece también de ti. ¿Qué necesitas de Él? ¿Hay necesidad de quitar algo que te está haciendo daño? Pero también será bueno pensar, ¿para qué me está preparando Dios? Finalmente, la cosecha. Para el campesino, esta marca el final de un ciclo agrícola. Es un momento de realización, plenitud, felicidad, recompensa. Pero recordemos que el hombre es justificado por las obras, no solo por la fe, como dice Santiago 2:24. En el mensaje de Jesús, la recompensa es la vida eterna, pero se gana en esta vida. Es válido pensar en esta recompensa que sea un motivo para trabajar en la viña del Señor, pero es mejor hacerlo, no como asalariado, sino como hijo del dueño de la viña, por amor. En este caso, ya desde ahora se tiene en cierto modo esa recompensa, porque la mejor recompensa es el amor de Dios. Y nadie que tenga esta experiencia puede no amar. Amar hasta que duela, decía la Madre Teresa. Es la experiencia del amor de Dios en el mundo. Ya tendrás la experiencia del amor pleno en la eternidad. Que Dios les bendiga y que tengan un excelente domingo.
14: Agradecemos enormemente al ingeniero David por la producción de este melodrama evangélico y al sacerdote Margarito de la Torre por su comentario. Y aprovechamos el día de hoy para enviar una felicitación muy grande a Oscar Reyes, quien el pasado viernes cumplió años. Muchas felicidades, Oscar, eres una parte fundamental de este equipo. Y bueno, me despido, yo soy Lucero Apolo y nos escuchamos el próximo domingo en punto de las 8 de la mañana por el 103.1 de FM en Imagen. Que tengas un excelente domingo. Hasta la próxima.

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0: Muy buenos días tengan todos ustedes, bienvenidos a una edición más de tu programa Cargando Pilas en Imagen, iniciando con este hermoso canto con palabras de el Papa León. Juguemos unidos en hermandad, juguemos ese Jesús es el capitán y el amor es el mundial. Gol, gol de la amistad, un pase a la paz, un gol a la hermandad. Dios nos une en un abrazo, guiando siempre nuestro paso. Hagamos del mundo un campo de amor. Hermoso canto que de veras, cómo Dios va inspirando a las personas. Y gracias, le damos gracias a Dios por este tipo de inspiraciones que nos motivan a todo lo que hagamos, todo lo que hay a nuestro alrededor sea cristocéntricos, basados en el amor que es Cristo Jesús. Nos escuchas por el 103.1 de FM. Gracias por sintonizarnos. Gracias. En punto de las 9 de la mañana hoy iniciamos. Gracias a Viri, que está ahí en los controles, muy atenta. Si deseas que alguien fuera del estado nos escuche, lo pueden hacer a través de la página www.globalmedia.mx/imagen. Estamos transmitiendo desde las instalaciones de Global Media San Luis Potosí. Y antes de darle la bienvenida al equipo de trabajo, vamos a hacer una pequeña oración. Espíritu Santo de Dios, ven a nuestra vida. Ven, Espíritu Santo, inúndanos con la fuerza y el amor de Jesucristo, el amor del Padre. Ven, Espíritu Santo de Dios, en el nombre de Jesús. Ven, Espíritu Santo de Dios, a todos nuestros queridos radioescuchas. Llena su corazón, llena su mente, llena sus familias, llena su casa, llena su trabajo de tu presencia. Ven, Espíritu Santo, en el nombre poderoso de Jesucristo, en el nombre que está sobre todo nombre. Amén, amén y amén. Y bueno, quiero darle la bienvenida al licenciado Homero Garza. Lee, ¿cómo le fue con el fútbol? A ver, platíquenos.
1: Muy bien.
0: Digo, porque a usted no le gusta, ¿verdad?
1: Claro. ¿Cómo fíjate le fue, que lo vimos allí, el Juego de México en la Universidad San Pablo. Uh-huh. Ahí tenemos una pantalla grande, uh-huh, tipo cine, gracias a Dios.
0: ¡Qué padre!
1: Entonces sí nos juntamos un buen grupo de personas ahí de la empresa KFC, a quien mandamos un saludo muy cordial a nuestro amigo y hermano en la fe, el ingeniero Luis Torres Corzo, y estaba personal de su equipo, uh-huh, digamos unas 15 personas, uh-huh, y de los jóvenes de nosotros estuvimos como unos 8 o 9 más o menos también.
0: Qué bueno.
1: Anita estaba en un retiro, que también tuvimos muy bonito, Anita, de una semana, y allá lo vieron también, Anita, ahorita
0: ¿sí?
1: les platica Anita también, pero bueno, muy buena victoria. Pero sabes qué, Araceli, destacar, y ojalá la gente pueda ver por ahí el video, yo rectifiqué un poquito si Raúl Jiménez, hay muchos futbolistas que reconocen su encuentro con Dios, su experiencia de fe. Raúl no ha hecho mucho énfasis en eso,
0: pero
1: sí, pues levantó la mirada y dio gracias a Dios dedicándole el gol a su papá,
0: que
1: en paz descanse. Su papá fue el que lo enroló en este tema del fútbol. Y bueno, sí sabemos que es un testimonio fuerte de vida, de entrega, de sacrificio, que tuvo un accidente gravísimo.
0: Exacto.
1: De fractura de cráneo.
0: Ajá.
1: Y yo fui uno de los que, ya sin afán de entretenerlos mucho, yo fui uno de los que pensaba, ya no tiene nada que hacer en el fútbol, ya no tiene nada que hacer. Pasado mundial, creo que fue el pasado, absolutamente nada. O sea, veías cómo tenía miedo de jugar y, oye, pues es normal.
0: Claro,
1: te rompiste la cabeza, pues cómo no vas a tener algo de miedo. Pero es un testimonio de verdad,
0: sí,
1: muy grande, y que Dios lo bendiga y ojalá meta más goles ahorita en el mundial, que vaya así de bien y se lo siga dedicando a su papá o a México o a quien él guste, pero que ojalá nos siga apoyando muy bien. Y felicidades a nuestro país que tuvo una digna victoria.
0: Así es, Raúl Jiménez, de veras impresionante su testimonio, como ya lo comentó Lick, sí, de esa recuperación, imagínense, de cráneo. El cráneo estaba roto. O sea, sí, claro, y claro. Pues solamente un milagro fue el que lo tiene ahorita de pie. Mi querida Pau, muy buenos días. ¿Y tú cómo viste el mundial?
2: Muy buenos días. No tuve oportunidad de estar, tenía un foro sobre autismo, entonces pues nos dedicamos a ello y a disfrutar también, a enriquecernos en este tema tan actual y con tantas necesidades en nuestra sociedad. Y pues recordarnos, ¿verdad?, a todos nosotros que fue el pasado viernes el Día del Sagrado Corazón, y justo una gran fiesta se tuvo en Estados Unidos porque fue consagrado al Sagrado Corazón de Jesús. Entonces es un gran acontecimiento y gran relevancia para la Iglesia Católica en Estados Unidos, y pues un gran testimonio, ¿verdad?, de que todavía podemos seguir de la mano de Dios tan bien como lo han hecho otros países como Ecuador, España. Y pues bueno, también vamos a estar siguiendo el viaje apostólico del Papa León XIV en España, y recordarles que pues el día de ayer también celebramos el Inmaculado Corazón de la Santísima Virgen María, una gran fiesta para el cielo, y pues también a nuestro gran santo San Antonio de Padua, santo franciscano, a quien también muchos conocen. Y pues bueno, recordarles que seguimos en este caminar en este mes de junio, y el próximo domingo estaremos festejando a los papás, a todos los papás que nos escuchan.
0: Así es, mi Pau. Y también aquí en México se consagró al Sagrado Corazón de Jesús a través del arzobispo primado de México, Aguilar Retes. Él también consagró a México, y bueno, pues gran bendición, ya como lo comentaba ahorita Pau. Y también el día de ayer, sábado, se llevó a cabo lo que fue el rosario que los invitamos nosotros, la dimensión pastoral de San Luis Potosí. De veras que fue, nos comentaron que fue un rosario del Señor San José. Hicieron los 8 misterios, aproximadamente asistieron 60 personas, pero afuera de la catedral, y que la gente pasaba, les llamaba la atención, se integraban un ratito y seguían caminando. Y pues qué bueno, porque así la gente va siendo evangelizada de alguna otra manera. Y también el señor arzobispo, nuestro queridísimo Jorge Cavazos, también estuvo ahí en el rosario y los motivó a que oraran por todos los papás, ¿verdad? Por los papás que están presos, por los papás que están sufriendo, por los papás buscadores que también tienen familiares que están buscando hijos, ¿verdad? También los invitó para que oraran, que no los soltaran de sus oraciones, y al final les dio su bendición. Y bueno, el siguiente rosario, antes de pasar con la participación de Anita, va a ser en agosto, por el día 28 de agosto, perdón, el 29 de agosto, sábado 29 de agosto. Más adelante les diremos dónde va a ser la sede del rosario. Es un día después del Día de los Abuelitos. El Día de los Abuelitos es el 28 de agosto, viernes 28 de agosto, y al día siguiente se hará un rosario por los abuelitos. Hombres y mujeres, abuelitos vivos o difuntos, van a estar, ojalá que podamos ir, vamos a estar orando por ellos, ofreciendo el Santo Rosario por cada uno de ellos. Anita hermosa, ¿tú cómo viviste el mundial? ¿Sí lo viste o...?
3: Hola, buenos días.
0: ¿Sí te dieron chance?
3: Sí, me dieron chance.
0: Qué bueno.
3: Fue muy bonito porque fue dentro de un retiro que tuvimos de jóvenes de varias universidades, vinieron de 9 universidades católicas de la República Mexicana, y bueno, tuvimos el honor de poderlos recibir y poder ser sus anfitriones y cuidar de ellos durante toda esta semana, tanto en la parte física, de la parte de darles alimento, hospedaje, pero también en la parte espiritual. Entonces fue algo muy bonito. Hicimos el mundial, preparamos ahí en la casa de retiros. Preparamos un salón para que pudieran ver el mundial. Ay, y la verdad lo disfrutaron muchísimo. Creo que Dios de verdad se derramó en gracia y en misericordia en esta semana.
0: Ay, muchas qué bueno, gracias. Qué bendición. Ahorita que dice Anita que Dios se derramó en bendiciones, cuando yo vi el partido, yo no soy muy fan de Alejandro Fernández, ¿verdad? Pero cuando él estaba cantando, no fue porque tuviera unción, sino simplemente era el himno nacional, y él como mexicano, ¿no? Entonces, en ese momento yo empecé a orar y a llorar, porque se me vino a la mente muchas personas que han estado luchando de diferentes maneras, de manera pequeña y de manera grande, visible e invisible, por México. por México, que quieren hacer un cambio en México, un cambio que dé la gloria a Dios, que no dé a otro tipo de cosas, sino que dé la gloria a Dios. Y en ese momento oraba diciéndole, dándole gracias a Dios por todas las personas que se venían a la mente y por las que no conocemos, que también hacen muchas cosas por México. Y de veras que oremos por nuestra querida nación, que el Señor se manifieste con poder. Y la verdad, yo esperaba más goles, Lick.
1: Sí, pudimos haber metido
0: unos 3-4.
1: Por lo menos uno más, ¿verdad? Por lo menos uno más, pero
0: sí, como que
1: Estados Unidos metió 4. Estados Unidos se ganó 4.
0: Así nos hubiéramos visto.
1: Pero fue un Estados Unidos que sorprendió, que no, nadie esperaba, nadie esperaba una victoria tan contundente. Y luego contra Paraguay, que es un equipo que usualmente se sabe defender muy bien. Ajá. Los que saben de fútbol tienen eso muy muy reconocido en Paraguay, que es un equipo que se defiende bien. Ajá. Pues le metieron 4 goles los americanos. Pero bueno, vamos bien, ¿no?
2: Vamos, o sea, bien. Partidos interesantes, ¿verdad?
0: Pero queremos
2: partidos interesantes.
1: Hoy juega Alemania, ¿eh? Ahorita sí, a las 11 juega las 11. Alemania.
2: Perfect. El de ayer también excelente, Marruecos contra Brasil.
1: Buenísimo.
2: Una gran sorpresa.
0: Pau no vio a los mexicanos, pero ¿qué tal los Marruecos?
2: Eso sí, lo que pasa es que tienen buena expectativa en este. Vienen de una expectativa del mundial anterior.
1: Me parece que Marruecos tiene ahorita al campeón del mundo en sub-23, ¿verdad?
0: Exacto, sub-23. Perfecto. Perfecto. Ahora sí, después de haber compartido lo del mundial, vamos con nuestro querido Fray Enrique Romo con la lectura del Santo Evangelio y la reflexión.
4: Paz y bien, domingo 11 del tiempo ordinario. El Santo Evangelio según San Mateo. En aquel tiempo, al ver Jesús a las multitudes, se compadecía de ellas porque estaban extenuadas y desamparadas, como ovejas sin pastor. Entonces dijo a sus discípulos: la cosecha es mucha y los trabajadores pocos. Rueguen por tanto al dueño de la mies que envíe trabajadores a sus campos. Después, llamando a sus 12 discípulos, les dio poder para expulsar a los espíritus impuros y curar toda clase de enfermedades y dolencias. Estos son los nombres de los 12 apóstoles: el primero de todos, Simón, llamado Pedro, y su hermano Andrés; Santiago y su hermano Juan, hijos de Zebedeo; Felipe y Bartolomé; Tomás y Mateo, el publicano; Santiago, hijo de Alfeo, y Tadeo; Simón, el cananeo; y Judas Iscariote, que fue el traidor. A estos 12 los envió Jesús con estas instrucciones: no vayan a tierra de paganos ni entren en ciudades de samaritanos. Vayan más bien en busca de las ovejas perdidas de la casa de Israel. Vayan y proclamen por el camino que ya se acerca el reino de los cielos. Curen a los leprosos y demás enfermos. Resuciten a los muertos y echen fuera a los demonios. Gratuitamente han recibido este poder, ejérzanlo pues gratuitamente. Palabra del Señor. Hoy el Evangelio nos dice que el Señor, viendo al pueblo, se sentía turbado, porque aquel pueblo iba desorientado y cansado, como ovejas sin pastor. El pueblo de Israel sabía muy bien, mejor que nosotros, hombres de ciudad, que era un pastor, y el alboroto que se formaba cuando las ovejas se encontraban solas sin pastor. Si Jesús viniera hoy, yo creo que repetiría las mismas palabras, pues hay muchas personas desorientadas, buscando cuál es el sentido de la vida. Señor, ¿qué solución das a este gran problema? Pues Jesús pide oración, escoge a 12 apóstoles y los envía a predicar el reino de Dios. Escogió a 12 apóstoles, envía a estos 12 hombres predicar el reino de los cielos está cerca. Curen a los enfermos, resuciten a los muertos, purifiquen a los leprosos, expulsen a los demonios. Gratis lo recibieron, denlo gratis. Lo que los apóstoles hicieron y nosotros hemos de hacer es predicar a la persona adorable de Jesucristo y su mensaje de paz y de amor, y eso de una manera desinteresada. Todos estamos convocados a ello, los sucesores de los apóstoles, dígase los obispos y los otros pastores, pero también en unión con ellos, todos los fieles. Todos tenemos esta misión en el mundo: sanar a la humanidad de sus heridas, orientarla en sus búsquedas, no solamente los obispos y los sacerdotes, sino también los laicos. Por ejemplo, en tu familia, en tu carácter de hogar y de escuela, de fe, o dígase en la universidad y en los colegios, en las escuelas, en los medios de comunicación, en el mundo sanitario, dígase en los hospitales, dígase en las clínicas, y cada cristiano en su ambiente de amistad y de trabajo. Decía San Francisco de Sales, que escribe: en la misma creación de las cosas, Dios, el Creador, mandó a las plantas que cada uno diera el fruto según la especie. Igualmente, los cristianos, que son plantas vivas de la iglesia, les mandó a cada uno de ellos que diera fruto de devoción según la calidad, el estado y la vocación que tuviera. Que así sea. Paz y bien. Tomado de Evangelii.net.
0: Damos gracias a nuestro querido Fray Enrique Romo por la lectura del Santo Evangelio y la reflexión. Vamos a un pequeño corte y regresando les decimos cómo puedes participar en la rifa que tenemos el día de hoy, que el licenciado nos dirá cuáles son los regalitos.

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0: Ya estamos de regreso en tu programa Cargando Pilas en Imagen con este bello y hermoso canto. Licenciado, ¿qué tenemos para el día de hoy? Regalitos para nuestros queridos radioescuchas.
1: ¿Cómo no, mi querida Araceli? Hoy tenemos tres regalos, tres regalitos muy bonitos para un solo ganador. Excelente. Araceli, ¿verdad? Para que nos manden todos sus comentarios. La pregunta ahorita se las va a comentar Araceli. Mándenos su aportación y pueden entrar a la rifa de lo siguiente: un rosario del Padre Pío, que son hermosos, en madera, un paquete de pollo de KFC, de nuestro gran patrocinador y hermano en la fe, de la empresa KFC, aquí en San Luis, y también es un paquete familiar, recuérdenlo, y una imagen del Sagrado Corazón de Jesús. Seguimos en el mes del Sagrado Corazón, y con mucho cariño regalamos ahora una imagen. La semana pasada fue un cuadro. Hoy, un cuadro del Sagrado Corazón. Hoy es la imagen, ustedes le ponen su cuadrito, pero es un triple regalo para nuestro ganador o ganadora de este día.
0: Excelente. Muy bien, licenciado. Y bueno, ¿qué es lo que vamos a pedirte el día de hoy? Si tú deseas participar, comparte el nombre de alguien o de algún familiar hombre que deseas que lo apoyemos en oración. Comparte. Tiene que ser hombre, porque continuamos con el rosario de ayer del Señor San José, donde la pastoral familiar se reunió afuera de catedral para lo que es la oración, orar con el rosario del Señor San José por todos los hombres. Igual, si tienes algún hijo, algún nieto, tu papá, tu tío, tu abuelito, tu amigo, tu compañero de trabajo, mándanos los nombres. Y si alguno de los que están participando desea entrar a la rifa, es importante que nos pongas: quiero participar a la rifa. Si no quieres participar y quieres dejar los nombres, no hay ningún problema. Pero sí, por favor, te pedimos que nos especifiques si quieres participar en la rifa o no, o simplemente poner tus intenciones. Nombres de hombres que tú quieras que te apoyemos en oración. Y hoy a las 3 de la tarde, en la hora del Señor de la Misericordia, los vamos a estar mencionando ahí en la oración. Y te invito a que, si deseas también en unirte en ese momento a orar por tus intenciones que ya pusiste, vamos a hacer fuerza en la oración. Y para esto te puedes comunicar con nosotros en la página de Facebook Cargando Pilas en Imagen. Ahí puedes poner los nombres, y también lo puedes hacer a través de llamadas al 4442-810761. Lo repito, 4442-810761, o también por mensajito de WhatsApp al 4444-330242. Lo vuelvo a repetir, 4444-330242. Y vamos a ver qué es lo que nos quiere compartir el licenciado Mero, por parte de Dios, que nos quiere hablar.
1: Muchas gracias, Araceli. Pues bueno, es una lectura también muy hermosa, tomada del Evangelio de San Mateo. Yo encuentro cinco ideas muy, muy centrales, muy buenas, muy interesantes. La primera: como ovejas que no tienen pastor. El Señor ve a su pueblo y siempre con un corazón de compasión ve cómo ayudar a su gente. Siempre tiene ese corazón compasivo, que me hizo recordar ese salmo maravilloso que les recomiendo, si se lo pueden memorizar: el Señor es mi pastor, nada me falta. Y luego dice, fíjense qué bonito dice el salmo: en verdes praderas me hace reposar. Y es hermoso, todo el salmo es hermoso. Salmo 23. Mucha gente le gusta leerlo, digo, le gusta memorizarlo y orarlo. Si no lo pueden memorizar, léelo. Es el Salmo 23, como bien nos decía ahorita Araceli, y yo se los recomiendo mucho, porque de verdad Jesús es nuestro pastor. Número 2, obreros a su mies. Gracias a ustedes que nos escuchan, a nosotros que estamos aquí como servidores de Jesús. Y sí, siempre son gentes que Él va llamando a su pueblo, y en medio de todo su pueblo, de toda la gente que lo quiere, que lo ama tanto, como ahora esta visita que nos va a platicar un poco Anita en España, millones de personas lo siguieron a través de su recorrido por España, pero de esos millones siempre hay un resto fiel que a los lo atiende, ¿no? Son los sacerdotes, los laicos comprometidos. Pidámosle a Dios la gracia de ser ojalá, de esas personas que puedan comprometerse en ayudarle en algo. Si no lo estás haciendo y lo puedes hacer, reflexiona un poquito, revísate tú mismo, tú misma, y a lo mejor puedes aportar algo ahí en tu parroquia, puedes aportar algo en algún asilo, en algún hospital. Todo lo que humanamente podamos hacer en el nombre del Señor siempre será sumar a su pueblo y a su iglesia. También me llama la atención cómo Jesús, y ya no quiero acaparar tanto para que mis compañeras también platiquen algo, ¿verdad? Pero el poder de los 12, o sea, les da poder, Jesús les da poder, les entrega la facultad de poder orar por la gente y que sane, les da facultad para poder liberar personas de chamucos. Y me acuerdo, por ejemplo, de aquella persona que no podía caminar y estaba a la entrada del templo, y va a San Pedro, me parece que es el capítulo 3 de los Hechos de los Apóstoles, y le dice: mira, oro y plata no tengo, pero lo que tengo te lo doy, y en el nombre de Jesucristo levántate y anda también. Y boom, se levantó la persona que tenía ese problema, que la Biblia me parece que dice la palabra tullido, y no podía caminar y se levanta feliz. San Pablo expulsó chamucos por todos lados. San Pedro, me acuerdo muy bien en la Biblia cómo San Pablo sí habla de liberar a personas. Entonces los apóstoles pudieron tener liberaciones, sanar personas, levantar muertos. San Pedro tuvo una resurrección de una nenita, y San Pablo tuvo una resurrección también, al menos comprobadas ahí en la Biblia. San Pablo en el capítulo 20 de Hechos de los Apóstoles, a un joven que se llamaba Eutico, que estaba hablando San Pablo, pero ya había hablado, como que se agarró hablando mucho San Pablo en esa noche, y estaba sentado en el borde de una ventana, se cae y muere. San Pablo se acerca, ora por él, y el joven vuelve a la vida. Ese es el poder que da Jesús a la gente que lo sigue, con signos muy fuertes, sobre todo al origen del cristianismo, y que hoy siguen, hoy siempre siguen presentes, como por ejemplo el padre Emiliano Tardif, que ya descansa en la gloria de Dios, pero es contemporáneo, un sacerdote que Dios le dio mucho el don de la salud, de la sanación. El Señor sigue haciendo milagros de salud en Lourdes. En fin, ese es el Jesús que tanto nos quiere y que nos da la capacitación necesaria para ir y servir a su iglesia. Si te falta capacitación, acude a tu parroquia, acude a tomar un seminario, pero debe brotar primero de un corazón generoso que se encuentra con el Señor. Mi querida Araceli, pues básicamente es esto. Digo, traigo otras ideas, pero también, como te digo, bueno, también que ustedes desde luego hagan sus aportaciones, y yo me quedaría pues con ese testimonio tan fuerte de la gracia que les dio Jesús. Y permíteme, Araceli, una última idea. Los 11 apóstoles, recordemos que nada más el pobre de Judas pues tuvo esa situación de la entrega de Jesús, que también pues así es un misterio. Él en su corazón entró el chamuco y pues ya pasó lo que tenía que pasar, pero los otros 11, y bueno, y la misericordia de Dios la dejamos ahí para él, pero los otros 11 dieron la vida por el Señor, a excepción de San Juan, que murió de viejito, pero los demás todos dieron su vida por Jesucristo. San Pedro muriendo en la cruz, pero de cabeza, porque dijo: no soy digno de morir como mi maestro. Santiago, que es el único que narra la Biblia que murió. O sea, los demás apóstoles nos los dice la tradición de la iglesia, pero en el caso de Santiago sí viene allí en el libro de Hechos de los Apóstoles que él fue el primero de los discípulos en dar la vida por el Evangelio. Pues nos quedamos con eso, ¿verdad, mi querida Araceli? Jesús desde luego es el buen pastor y se apiada de nosotros, nos ayuda, nos fortalece y nos enseña a vivir una vida más cercana a él.
0: Muy bien, licenciado, y bueno, les recuerdo que se pueden comunicar con nosotros al teléfono por mensajito de WhatsApp al 4444-330242. Lo repito, 4444-330242, mensajito de Facebook, cargando pilas en imagen, o también puedes hacer una llamada al 4442-810761. Lo repito, 4442-810761. Comparte con nosotros el nombre de alguna persona. Tiene que ser hombre, ya sea hijo, papá, abuelito, nieto, etc. ¿Qué quieres que te apoyemos en oración por él? Y a las 3 de la tarde, en la hora del Señor de la Misericordia, estaremos orando por él. Y también, si deseas participar en la rifa de un promo de Jesús, del Sagrado Corazón de Jesús, también de el pollito KFC y de un rosario del Padre Pío, pon al final: quiero participar en la rifa, y para que puedas participar de estos lindos obsequios, independientemente de los nombres que nos envíes. Vamos a una pequeña pausa y regresamos.

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0: Hermoso canto, yo estoy feliz con este hermoso canto del gol de la amistad con palabra de el Papa León. Bueno, ahorita vamos a tener o tenemos en enlace a nuestro querido amigo Jonathan Hernández. Él es participante de la coordinación, está dentro de la coordinación del CONAJUM. El CONAJUM es un Congreso Nacional Juvenil Misionero convocado por Obras Misionales del Pontificio Episcopales de México. Es un espacio de formación, oración, testimonio y envío organizado cada 3 años. Su objetivo principal es fortalecer la identidad de los jóvenes como discípulos misioneros y motivarlos a llevar el evangelio a las periferias de la sociedad. Este congreso, como les digo, se lleva cada 3 años y en este año ya toca el congreso, sería el número 15, el congreso número 15, que se llevará a cabo aquí en nuestro estado de San Luis Potosí del 23 al 26 de julio. Y también el lema de este congreso es Con María de la Expectación, jóvenes llevando esperanza a la misión, a la misión. Y el canto de este congreso, nada más y nada menos que es por un grupo de hermanos, pero al frente Aldo Blanco. Y pues más información nos va a decir ahorita Jonathan. Jonathan, muy buenos días, ¿cómo estás?
1: Buenos días, Araceli, muy bien, un gusto saludarte, un feliz domingo.
0: Gracias, Jonathan, aquí estamos en cabina, licenciado Homero Garza, Pau y Anita, y estamos muy contentos de que nos puedas dar más información a nosotros y a nuestros queridos radioescuchas para que pues se motiven a enviar a sus jóvenes a este hermoso congreso, Jonathan, y no sé si nos puedas comentar cómo va la organización ahorita.
1: Pues San Luis nos estamos preparando con todo para recibir a estos 10,000 jóvenes. La verdad es que ha habido muy buena respuesta y gracias a eso y a la providencia divina, tuvimos, si recordaremos, estuvimos ahí la oportunidad de estar contigo hace algunos meses platicándoles sobre el congreso, pero tuvimos un cambio de sede.

0: que creemos que todavía nos viene a fortalecer un poquito en el tema de tener una mejor experiencia. Y a partir de hace un mes ya anunciamos que estamos, ahora los recibiremos en la Arena Potosí, una sede un poquito más amplia que se puede prestar más para el tema de tener una mejor vivencia y un mejor acercamiento con toda esta experiencia. Entonces, invitarlos a todos a la Arena Potosí del 23 al 26 de julio. Estamos en esta semana, sale la cartelera oficial, tenemos muchas sorpresas muy agradables. Vienen varios influencers, vienen algunas personas y algunas experiencias a nivel internacional que se están sumando y que todos en favor de la iglesia, pero creemos que la iglesia potosina es la que se va a gratificar y la que podemos ver mejor los frutos.
1: Jonathan, ahí van a hacer también los talleres, todo se va a concentrar ahí.
0: Todo se va a concentrar ahí, estamos en la logística, obviamente, para poder dividir a través de la arena tal cual, para poder vivir, y va a ser también una estructura híbrida. Vamos a utilizar plataformas digitales para que también podamos interactuar entre cada una de las diócesis y obviamente se enriquezca todavía más.
1: ¿Todavía hay inscripciones? ¿Tienes alguna fecha límite de inscripción?
0: Tenemos como fecha límite el día 12 de julio, que bueno, básicamente son 15 días antes. Tenemos, ahorita está disponible nuestra plataforma conajun.com. En la parte de registro, ahí se pueden estar registrando. Y bueno, aprovechando también la oportunidad, a las personas y las familias que nos estén escuchando y que quieran albergar a algún joven que venga de alguna otra diócesis, todas las manos son bienvenidas y nos pudieran ayudar bastante. Para poderse registrar ahí, el conducto regularmente son las catequistas que hay en cada una de las parroquias. La verdad es que toda la diócesis está muy tomada a este proyecto.
1: Okay, ¿y manejas algunas edades, Jonathan? ¿A partir de qué edad y hasta qué edad?
0: A partir de jóvenes de 15, la convocatoria dice que la juventud es hasta los 29, pero lo cierto es que jóvenes somos todos y ahí sí no hay límite de edad. Jóvenes de 120 años son bienvenidos
1: Muy
0: todos.
1: bien, como San Juan Pablo II, ¿verdad? Siempre nos motivaba a tener un corazón joven.
0: Justamente, decía un famoso autor López Tarso, apenas iba en los primeros 100 años llegando. Entonces, realmente todos somos jóvenes y bienvenidos todos.
1: Estabas manejando tres costos. De esos tres costos, ¿ahorita ya hay uno en específico o necesitarías más o serían diferentes? Cuidado con el viento.
0: Ya estamos ahorita en la última parte, ya se nos acabaron la mayor parte de los descuentos y nuestro precio es de 750.
1: Ahorita está como 750, ¿verdad?
0: 750, claro que sí. Pero bueno,
1: Okay.
0: también si alguien se quiere registrar y aprovechando aquí la oportunidad y nos manda un correo y nos dice que lo escuchó ahorita en el programa Cargando Pilas, le bajamos 100 pesos y le respetamos los 650 del segmento pasado con mucho gusto.
1: Ok, entonces si se comunican con ustedes y dicen que escucharon el programa de Cargando Pilas en Imagen, en lugar de 750 serían 650. Oye, Jonathan, ¿y cuántas personas ya llevan inscritos? ¿Cuántos jóvenes?
0: Inscrito ahorita tenemos alrededor de 1.500 que ya están tal cual pagados. Tenemos ahorita ya los reportes de diócesis como Cuautitlán, Yucatán, que vienen de 2 a 3 camiones, nada más que ellos tienen su registro propio y luego al final se registran como grupo. Entonces ahí alrededor estamos viendo al momento que van como 3.000 más, que obviamente todavía nosotros no lo tenemos oficialmente, ¿no? Entonces ahorita vamos, la verdad es que está bastante bien y hay que apurarnos porque viene la recta final. La verdad es que ha habido muy buena respuesta.
1: Okay, Jonathan, el licenciado Homero también quiere hacerte una pregunta.
2: Buenos días, Jonathan. Tu servidor José Homero Garza, el rector de la Universidad San Pablo, aquí en Cargando Pilas. Es un gusto escucharte. Una pregunta, Jonathan, para hospedar. Están en una, ¿cómo te diría yo?, en una dirección de que sea en hogares, fundamentalmente en hogares, o puede haber edificios como nuestra propia universidad. Nos visitaron ahí las madres hermanas de siervas del Espíritu Santo, o siervas de la Alianza, perdóname, y no me acuerdo bien su definición de las hermanitas, pero yo les decía, bueno, pues si gustan pueden utilizar ahí algún edificio de la universidad y se pueden ver la manera de rentar algunos baños, sobre todo regaderas, ellas me decían mucho las regaderas. Entonces eso es lo que te queríamos preguntar, si ustedes que sí están viendo la logística muy de cerca, si definitivamente sería en hogares o qué les está dando Diosito ahí de poder tomar decisiones importantes en ese tema, para que nos orientes por si hay gente que quiera también hospedar?
0: Romero, buenos días. Claro que sí. Realmente, obviamente estamos abiertos a toda la parte donde nos puedan brindar un techo y obviamente poder sonar. Y está el tema, sobre todo, de que dentro del hospedaje les pedimos que nos puedan apoyar con un espacio digno y aparte con los alimentos, que sería el desayuno y la cena. Por lo tanto, a veces en algunas instituciones es donde pudiese llegarse a complicar el hecho de poder dar el desayuno y la cena, cuando hablamos de números a lo mejor grandes, ¿no? Pero dentro de la logística, la verdad es que, como bien dicen las hermanas del Espíritu Santo, nos están apoyando bastante bien y están muy pegadas viendo cómo sí, ¿no? A lo mejor sí podemos ahí utilizar parte de sus instalaciones, les agradeceríamos bastante y veríamos cómo sí lograr poder aprovechar este gran espacio.
2: Claro que sí, Jonathan, mil gracias y que Dios siga bendiciendo esta hermosísima obra. Un saludo a don Jorge Cavazos, gran hermano y amigo de todos nosotros, de la Universidad San Pablo, del Colegio Avance, que en varias ocasiones nos ha hecho el favor de visitarnos allí en las misas o en la atención a su pueblo también de jóvenes. Muchas gracias y que Dios los bendiga mucho en el proyecto.
0: Igualmente ustedes en este gran proyecto, en este gran programa, muchísimas gracias por el espacio. Cualquier duda, cualquier comentario, nos pueden seguir a nosotros en nuestras redes sociales. En Instagram estamos como ConAFUMMX, en TikTok estamos como ConAFUM, y cualquier cosa dentro de nuestra página ConAFUM.com, y les puedo pasar el número oficial de donde podemos resolver todas las dudas del ConAFUM, si me dan la oportunidad.
1: Claro que sí, Jonathan.
0: Claro que sí, es el 44... Ay, permíteme que por aquí se me fue atrapeo. Ahora sí, es el... Ah, caray, te lo puedo mandar ahorita porque se me movió aquí la pantalla y no lo encuentro, la brevedad.
1: Si no te apures, Jonathan, y nada más te pedimos de favor, si nos puedes anotar también el nombre con quien se pueden dirigir al teléfono que nos des, y nosotros en la página de Facebook, Cargando Pilas en Imagen, ponemos lo que es la invitación y también ponemos ese número de teléfono que nos harás llegar.
0: Claro que sí, ahora sí ya lo encontré, es 44-46-68-62-85. Ahí con muchísimo gusto, regularmente Carol es la que nos está apoyando atendiendo este teléfono. Sin embargo, cualquier persona del equipo está totalmente capacitada para poder resolver cualquier duda.
1: ¿No lo repites, por favor, Jonathan?
0: Claro que sí, con todo gusto, es 44-46-68-62-85.
1: 6285 con Caro o quien conteste del equipo. Muy bien, Jenna, te agradecemos la invitación y ojalá que nuestros queridos radioescuchas se animen para asistir y también para poder hospedar a los jóvenes. Bendiciones, Jonathan, gracias.
0: Bendiciones a ti y a todos los radioescuchas, que tengan un feliz domingo.
1: Gracias igualmente. Y bueno, así ojalá que se animen. Recuerden que hay fecha límite para poder participar en este congreso, que es hasta el 12 de julio, y también del hospedaje. Y vamos ahorita con Pau para que nos diga qué le dio el Señor y qué quiere compartir con nosotros.
3: Ya nada más para cerrar este tema, ahora justo hace unas semanas se reunieron en Roma el Papa León junto con los directores nacionales de las obras misionales, y el Papa León ya está enterado que va a ser aquí nuestra sede, San Luis Potosí, nuestra ciudad, y él también ya envió su bendición a la iglesia que va a peregrinar en nuestra nación. Entonces, pues bueno, ojalá los jóvenes tengan la oportunidad de participar, ya que están de vacaciones, pues aprovechen y oigan este llamado a la misión, que justo de ello nos habla este evangelio, donde nuestro Señor Jesucristo, pues bueno, percibe que su misión era grande y busca a sus discípulos. Lo menciona a lo largo de este Evangelio de San Mateo, los nombres de cada uno de ellos. Me llama la atención que va nombrando San Mateo de dos en dos. Así es como se nos llama a la misión, como se nos invita. Y creo que nuestro Señor Jesucristo dice claramente este Evangelio al inicio de este pasaje. En aquel tiempo Jesús vio a las multitudes que estaban extenuadas y desamparadas como ovejas sin pastor. Si nosotros nos damos cuenta, es muy semejante a lo que estamos viviendo actualmente nosotros, donde vemos esas grandes multitudes que podemos ir caminando como ovejas sin pastor. Y pues para ello yo quisiera comentarles, ¿verdad?, que hay algunos números que nos habla acerca de cómo se ha ido disminuyendo, a pesar de que obviamente va creciendo la población, va aumentando el número de católicos, pero también va disminuyendo el número de sacerdotes. Por eso creo que la invitación más importante el día de hoy es que nosotros oremos por los sacerdotes, oremos por las vocaciones sacerdotales, por las vocaciones misioneras. Y solamente por decirles algunos números, bueno, en un promedio, un sacerdote europeo sirve alrededor de 1,846 fieles, mientras que un sacerdote africano se encuentra a cargo de más de 5,000 católicos. Entonces, imagínense la gran tarea que tienen nuestros sacerdotes. Por eso es importante no dejarlos solos. Ahorita que el licenciado Homero comentaba acerca del compromiso, ¿verdad?, de poner al servicio de Dios nuestras habilidades, nuestras aptitudes, todo lo que nosotros poseemos al servicio de los demás. Es necesario que nosotros lo hagamos, y para eso también nosotros fuimos llamados. Recordemos que recibimos en el sacramento del bautismo también esa invitación a ser misioneros y a propagar la palabra del Espíritu Santo. Y nos damos cuenta de por qué decimos que la cosecha es mucha y los trabajadores pocos. Vemos actualmente, si damos un vistazo por ahí en las redes sociales, nos damos cuenta de cómo la invitación al camino lejos de Dios pues se sigue dando. Y lamentablemente hay casos como estos donde dicen que unos influencers estaban por ahí compartiendo en sus redes sociales lo que es su proceso de embarazo. Entonces, lamentablemente para ellos les dan la noticia de que van a tener un niño con síndrome de Down. Y este mismo proceso, lamentablemente, lo siguen compartiendo en sus redes sociales y toman la decisión de abortar. Entonces es lamentable que se estén tomando decisiones de ese tipo y que esas sean las personas que están influyendo en los jóvenes, en nuestras sociedades. Ahora que estamos viendo esta parte del mundial, nos damos cuenta cómo de los 48 naciones que están en este torneo, obviamente muchos millones estamos viendo este evento. Sin embargo, hay una realidad global que merece atención, porque cerca de 14 de los países que están participando actualmente en el mundial continúan sufriendo restricciones a su libertad religiosa o de creencias. Es decir, ellos siguen estando, 14 países, estamos hablando de países completos, están siendo marcados por la persecución o por la discriminación religiosa. Entonces es algo que nosotros necesitamos trabajar. Es algo que pues nos describe, en este caso, la tarea que nosotros tenemos, así como lo tuvieron los primeros seguidores de nuestro Señor Jesucristo, de dar esa palabra al mundo, ¿verdad? De poder nosotros también curar a través de nuestras palabras, de nuestras acciones, a los leprosos y a los demás enfermos que actualmente se encuentran en la sociedad, y que solamente con la palabra, con el nombre de nuestro Señor Jesucristo podemos hacerlo. Entonces, todo hagámoslo en el nombre de nuestro Señor Jesucristo, y sigamos también esta invitación que nos está haciendo el Papa, ¿verdad?, a no quedarnos anclados en el pasado, sino a vivir también nuestro futuro. Recordemos que en una de las visitas coincidió con la presentación de Bad Bunny en España. Entonces le preguntaban acerca de esto y él decía, pues bueno, yo aquí vi muchos millones de seguidores, entonces pues ahí para todo, ¿verdad? La cuestión es que aquí queda en cada uno de nosotros la voluntad hacia dónde nos dirigimos. Y creo que el mensaje que nos mandan por parte del CONAJUM, que es el lema de este congreso, con María de la Expectación, jóvenes llevando esperanza con la misión, pues recordemos cuál es nuestra misión en este mundo: llevar a todos a la salvación, así como ya lo hizo nuestro Señor Jesucristo, que vino a salvarnos y quien murió por cada uno de nosotros, aun cuando éramos pecadores.
1: Así es, Pau, y precisamente Andrea Bocelli, él estuvo presente también en lo que es en el mundial, y él, cuando su mami lo estaba esperando, le decían que ya venía mal el niño, bueno, con esta pues capacidad diferente, y ella dijo, le ofrecían que lo mejor era que abortara, y ella dijo, no, yo quiero a mi hijo. Y ahora vemos este gran hombre, lo comento por lo que decía ahorita Pau, de los influencers que decidieron abortar porque su niño venía, pues para ellos venía mal. Entonces, qué importante es darle sí a la vida, porque no sabemos el día de mañana esta personita qué va a ser. Y a fin de cuentas, aunque no hiciera, no fuera famoso ni nada, es un ser humano. Anita, rápidamente, si tienes algo que compartirnos del Papa, antes de decir los nombres de quienes están participando.
4: Claro que sí, con mucho gusto. Bueno, algunos puntos importantes que el Papa... tocó en esta jornada a todas las personas que estuvieron ahí acompañándolo fue que no tengan miedo de abrir su corazón a Cristo, que sean protagonistas de transformación del mundo. Esto se los dijo principalmente a los jóvenes, que vivan la fe, la alegría y la autenticidad, dando testimonio con sus acciones más que con sus palabras, que se valoren y que se fortalezca lo que es la familia, ya que es un núcleo importante de nuestra sociedad, comprometernos con los más necesitados, haciendo solidaridad y viviendo el Evangelio, mantener viva la esperanza, atreverse a soñar, cultivar la relación cercana con Dios. En cada uno de estos puntos, el Papa habló mucho de la cercanía, ¿verdad?, de las personas, que veamos más el corazón de nuestros hermanos y sirvamos más a cada uno de nuestros hermanos. Aquí lo voy a unir un poquito con la jornada que tuvimos nosotros la semana pasada de estas universidades. Fueron 9 universidades católicas de San Luis Potosí, de México, que tuvieron la sede aquí en San Luis Potosí, y precisamente también parte de los temas que se trató esta jornada con estos jóvenes o taller se llama Talúa, y ahí lo que se platicó precisamente es formar líderes pastorales dentro de las universidades. Entonces fue algo muy lindo, porque todos los chicos que asistieron precisamente fue para formar a estos líderes pastorales que estamos necesitando en nuestras universidades para acercarlos a Cristo. Así entonces es. Para gloria de Dios, fue algo muy lindo. Y como último dato nada más, aproximadamente fueron entre 100 y 150 mil personas las que participaron en el evento de nuestro Papa ahí en España.
1: Muchísimas gracias, Anita, y rápidamente por cuestiones de tiempo ya nada más vamos a darlos, a ver, me permiten hablar Homerito y Anita, por cuestiones de tiempo rápidamente vamos a dar los nombres de Facebook y WhatsApp. Silvia Cifuentes en Facebook, Silvia Cifuentes, Hermes Partida, Alberto Guillermo Partida, Coco Varela, Artemiso López, Mari Portales y Guadalupe López Ojeda. Y por mensajito de WhatsApp, Dolores Velázquez, María Alonso, Fernando Niño, Salvador Saucedo, Felipe García, Juan José Guerrero Cruz, Leti Robles, Juan Manuel Fortuna, Carmen Villanueva, Dora Hernández y Rosa María Rodríguez. Antes de dar el nombre del ganador, rápidamente, a ver, aquí lo doy, y sería Coco Varela. Coco Varela es la ganadora y hay que pasar por el regalito a la Universidad San Pablo a partir del miércoles, ¿verdad, licenciado?
5: Sí.
1: A partir del miércoles vamos a hacer una pequeña oración. Padre Celestial, te damos gracias, bendice a nuestros queridos radioescuchas, bendice a los hombres que conocemos. Mamita María, te los consagramos a ti. Los espero, queridos radioescuchas, a las 3 de la tarde, unidos en oración por sus intenciones, por sus hombres. Nos vemos, nos escuchamos el próximo domingo. Reciban un saludo de paz y bien.

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2: ¿Qué es la inteligencia artificial? La escuchamos por todos lados, pero ¿realmente sabemos qué es? La IA es una tecnología que permite a las máquinas aprender de datos, reconocer patrones y tomar decisiones sin que alguien les diga paso a paso qué hacer. Funciona gracias a matemáticas, lógica y grandes volúmenes de información, no porque piense como un humano. La usamos todos los días. Cuando Netflix te recomienda una serie, cuando tu celular reconoce tu cara, cuando el buscador de internet predice lo que vas a escribir. O incluso en la medicina, ayudándonos a detectar enfermedades. ¿Y cómo usarla? La clave es hacerle buenas preguntas. Mientras más claro seas, mejores respuestas te dará. La IA no reemplaza tu mente, potencia lo que ya sabes hacer.
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0: buenos días, amigos. Pues estamos en tu programa Cuento Contigo. Yo soy la señora Nena Torres y tenemos hoy una invitada muchísimo, muy especial. Ella es Luchi Mejía. Luchi, muy buenos días y muchísimas gracias por estar con nosotros aquí en este programa.
1: Nena, muchas gracias por la invitación. Yo feliz de estar aquí con ustedes.
0: ¿Serías tan amable, Luchi, de presentarte a la comunidad Cuento Contigo?
1: Claro que sí, yo soy colombiana, soy mujer, mamá, esposa, de formación soy psicóloga. Me he dedicado estos últimos 25 años a estudiar el comportamiento humano, especialmente desde el mundo de las emociones y desde la forma como aparecemos. Y eso me ha puesto a descubrir algunos personajes en los que solemos habitar los seres humanos. Entonces me apasiona el servicio y el desarrollo humano y bueno, por eso también agradezco esta invitación.
0: Pues nosotros agradecemos que tú hayas venido aquí con nosotros. Vamos a hablar, amigos, hoy de los arquetipos. Entonces ella tiene una metodología diferente a la de Jung, pero de todas maneras, pues vamos a tener que trabajar en ver quién era Jung y todo eso. Pero primero, Luchi, ¿serías tan amable de decirnos qué son los arquetipos?
1: Claro que sí. Y qué bueno que inicias también mencionando a Jung, porque de hecho yo estudié psicología junguiana y él fue gran inspirador para poder entender que nosotros adoptamos ciertas posturas y ciertos personajes. Entonces, a mí me gusta recurrir al lenguaje para comprender las cosas. Cuando nosotros estamos hablando de arquetipo, estamos hablando de arque, que es un principio fundamental, y tipo, que es un modelo. Esas dos palabras, cuando se suman, hablamos que los arquetipos son un patrón de comportamiento que adoptamos los seres humanos y termina siendo universal, termina pareciéndose a todos. Todos nos podemos relacionar fácilmente con alguna cultura o con algo que vemos o un personaje y nos identificamos. Entonces, por eso, básicamente, hablamos también que los arquetipos son personajes que pueden ser universales para todos.
0: Muy bien. Vi en lo que estaba yo estudiando que hay muchas figuras dentro de nosotros que determinan en silencio casi todo lo que hacemos, lo que amamos, lo que evitamos y lo que soñamos. Y a esas figuras se le llaman arquetipos. ¿Cómo es eso, Luchi, que hay muchas figuras? Pues, ¿cómo le podríamos llamar? Hay muchas personas, o ¿cómo le puedes llamar dentro de nosotros? Platícanos de eso.
1: Mira, y aquí primero quiero hacer una acotación, es que los seres humanos somos seres simbólicos. Entonces, por eso, incluso en los procesos de marketing o en muchas cosas, ponen símbolos que le llaman la atención a las personas, porque terminamos generando identificación. Nosotros como seres humanos necesitamos pertenecer, y una forma de pertenecer es identificándonos con algo. Entonces, eso que tú estás llamando figuras, lo podemos llamar personajes, pero también quiero hacer una claridad. Pues no es que tengamos múltiple personalidad, o sea, no tiene que ver con eso, ni que tengamos una disociación interior. No, lo que sucede es que, por ejemplo, cuando vemos, yo soy mamá, ya mi hija está más grande, pero cuando tenemos hijos pequeños y están viendo el superhéroe, ellos quieren. Y empiezan a tener ganas de tener esa fuerza o de generar ese servicio. Entonces vemos que ese es un personaje anhelado, como también cuando vemos el profesor. Entonces vemos ese maestro que lo asociamos al conocimiento. Entonces es otro personaje que tenemos, el ser papá o ser mamá, es decir, la gran madre, el patriarca. Entonces tenemos dentro de nosotros esas asociaciones con esos personajes que podemos tener unos más cerca porque los vemos, otros porque los aspiramos.
0: Muy bien, entonces nosotros nos comportamos, obedecemos a patrones que se formaron antes que tuviéramos la capacidad de cuestionarlos.
1: Sí, de hecho, pues algunas personas podrían decir, no, pero ¿cómo? Si yo soy único e irrepetible. Y a mí me encanta cuando los seres humanos decimos que son únicos, porque cuando yo
0: No, eso
1: trabajo
0: no.
1: y trabajo con el mundo emocional y con las personas, de una de las cosas que más me doy cuenta es que todos somos muy únicos, pero muy poco originales, porque nos duelen las mismas cosas, aspiramos las mismas cosas, nos preocupan cosas parecidas. Entonces, esa afirmación que tú acabas de traer es muy interesante, porque yo antes de llegar acá, a la Tierra, ya llegué siendo hermana, ya llegué siendo nieta, ya llegué siendo parte de la sociedad, ya llegué siendo mujer con lo que esto representa, que yo no lo sabía, yo era una chiquitita que no tenía ni idea. Entonces, además, hay unos patrones y unos arquetipos que ya están instalados, dados también los territorios, las culturas en las que nosotros vamos llegando.
0: Ahora viene una cosa. Hablamos de la personalidad. ¿Es lo mismo personalidad que arquetipo?
1: No, no es lo mismo. De hecho, ahí estaríamos pues entrando en un terreno un poquitito más psicológico. La personalidad se compone de varios elementos que tiene el ser humano y es lo que hace que yo aparezca con un carácter distinto, con un tono distinto, con un temperamento distinto y me conforman mis creencias, mis valores y todo lo que tengo y voy estructurando una personalidad. Ahora bien, esa personalidad se manifiesta a través de unos arquetipos. Entonces, si yo te doy ejemplo conmigo, por supuesto yo tengo varios arquetipos a la mano, pero evidentemente dada mi historia, dada mi personalidad, dada mi fuerza y mi forma de ser, he tendido a aparecer mucho más, por ejemplo, con un arquetipo moderno, que es la Mujer Maravilla. Entonces yo he tendido a aparecer haciéndolo sola, pudiendo con todo, queriendo servir a otros y queriendo no darle problema a otros, es decir, no pidiendo ayuda o no contando que algo me pasa. Ya luego conversaremos de si eso me ha servido o no mucho en la vida, pero ese ha sido un arquetipo del que mi personalidad le queda fácil acceder. Hay otros que, dada mi personalidad, no tengo tan a la mano.
0: Pues yo creo que tenemos que empezar a trabajar qué es eso de los arquetipos y por qué es importante que los conozcamos, para que nos puedas explicar. Porque yo estuve viendo que Jung tiene un sistema de pocos arquetipos y tú tienes desarrollado, tienes una herramienta que desarrollaste que tiene 60 arquetipos. Entonces podríamos empezar a ver qué son esos arquetipos. ¿Y cuáles? Pues podríamos empezar a trabajar, por ejemplo, fíjate, los arquetipos, ¿cómo se manifiestan? Por ejemplo, aquí yo tengo unos que encontré que se llama la persona. ¿Eso lo tienes tú en tu 60?
1: No, ese no, te cuento. Dado que soy junguiana, me basé en lo que aprendí de Carl Jung y él siempre utilizó alrededor de 16 arquetipos. Esos son los que yo llamo en mis tarjetas arquetipos universales. No hablo de la persona porque es en la persona en la que se nos manifiesta el arquetipo. Entonces, hablamos es de estos personajes. Y ahí aparece el rey y la reina, la gran madre, el mago y la hechicera, el amante, el guerrero, el niño interior, la víctima, el salvador, el loco, el patriarca, entre otros. Tiene varios arquetipos. Estos personajes derivan y empiezan a crecer. ¿Qué fue lo que hice yo? Si bien estos siguen estando presentes en la humanidad, sin duda, y podemos adoptarlos, yo inicié contándoles en mí de un arquetipo universal, de un arquetipo moderno, discúlpame, que es la Mujer Maravilla. Porque en la modernidad, hoy día, nosotros ya empezamos, y culturalmente vamos evolucionando y avanzando, empezamos a identificarnos con otras maneras de ser y de estar. Entonces, por ejemplo, hoy es muy común hablar del influencer, del storyteller, del bully, del político. Esos son arquetipos y nosotros necesitamos empezar a identificar cuándo estoy adoptando ese estilo, cuándo me está sirviendo, es decir, lo estoy usando en su luz, que es otro de los términos que yo uso mucho, o cuando, por el contrario, esa manera de aparecer no está siendo útil para los otros ni generativa y lo estoy usando en su sombra.
0: Muy bien, pues nos vamos a ir a una pregunta, Luchi hermosa, y nos vamos a ir con esto. ¿Cómo podemos identificar?
1: Para saber cómo nos podemos identificar con un arquetipo, yo siento, nena, que muchas veces las personas los estamos habitando, porque el arquetipo se habita sin darnos cuenta. Y parte de mi trabajo diario es acompañar al autoconocimiento. Cada vez más nos hacemos más preguntas, afortunadamente, pero una de las preguntas que yo también tengo que hacerme es, ¿quién estoy siendo en este momento? Darme cuenta que estoy siendo más combativa, que estoy siendo más peleadora o probablemente que estoy siendo más negociadora, que me está importando mucho más que lleguemos todos a un acuerdo. Entonces, para identificar los arquetipos, tengo que acudir a hacerme preguntas, a empezar a explorar ese ser que yo soy y que me lleva a reaccionar o a responder de la manera que lo hago. A veces las personas viven más en automático. Entonces, como que van por la vida y nos levantamos, estudiamos, luego vamos a un trabajo, luego nos casamos y como que lo vamos haciendo porque hemos visto que así se hace. Vamos copiando o imitando modelos. Pero si yo quiero ir un poquito más profundo y que la vida no me viva, sino que yo elija la forma como quiero vivirla y ser mucho más consciente, esto requiere conciencia, debo preguntarme, ok, ¿qué me pasa? ¿Dónde lo aprendí? ¿Dónde aprendí a pelear de esta manera? ¿Dónde aprendí a responder de esta manera? Y en esa exploración empiezo a darme cuenta que mis estilos y mi forma de responder está relacionándose con unos personajes que aprendí a habitar.
0: Me gustaría que nos explicaras eso un poquito más. Esos personajes que le llamamos figuras o personajes que aprendí a habitar, ¿cómo llego a eso? ¿Cómo llego a habitar esos personajes? Es a través de la vida que yo voy aprendiendo y voy habitando esos personajes. ¿O cómo es eso? Platícanos.
1: Mira, pueden haber varias maneras. La primera es esa que tú dices del a través de la vida. Yo confío en que cada uno de nosotros está en una cancha de entrenamiento perfecta para cada cual. En la vida nos van equipando y vamos viviendo, y no es que la vida de uno sea más dura que la del otro, ni porque sea muy de malas o sea de buenas, no. Sino es ese es su campo de entrenamiento y está preparándose para un algo que tiene que ver con un propósito mayor. Entonces, en ese recorrido nos vamos preparando. Antes de iniciar contigo en esta entrevista y en esta conversación, yo estaba conversando y me hablaron del huérfano. Y caí en cuenta y dije, ¡ah! El huérfano no está en mis tarjetas. Y si yo miro mi listado, pues que tiene 60, no está. Y sabes que yo soy huérfana. Yo soy huérfana de chiquita, de mamá a los 11 años y quedé huérfana de papá y mamá a mis 30 años. Este año pasado, por un evento muy desagradable y trágico en mi país, que fue el día en el que muere mi mamá, además no por esa causa, pero fue el mismo día, se cumplieron 40 años de ese evento y yo me di cuenta que llevaba 40 años de orfandad y fue muy significativo para mí. Eso fue parte de mi escuela y de mi entrenamiento e incluso yo afirmo que es lo que me tiene haciendo lo que hago en la vida. Me puso a hacerme preguntas sobre por qué mis hermanos, que son todos mayores a mí, reaccionan, es decir, ponían esas caretas o esos personajes en esos eventos y por qué otros hacían otros. Y me empecé a hacer preguntas. Yo hace un rato les decía, para identificarlos debemos hacernos preguntas. Entonces, en mi vida, en mi recorrido, me han llegado personajes o me han llegado posturas que yo he ido adoptando en la vida. Por ejemplo, si ya me voy al mundo moderno, Hay uno que es antiguo, es decir, universal, que lo puso Jung, que es el guerrero o la guerrera, que tiene que ver con esa fuerza, tomar, coger fuerza e ir a empujar. En su luz, permítanme se los leo, dice, es la capacidad para defender, cuidar, proteger e ir tras un objetivo y poner límites. En su sombra, sobrepasa a otros, atropella, arrolla y daña. Todos tenemos la posibilidad de usarlo. En la historia de cada uno hay algunos que aprendimos y yo dije, tengo que hacerlo. Si no lo hago yo, ¿quién lo va a hacer por mí? Y tomé mi fuerza y yo sé que el guerrero forma parte de mi historia, pero porque a los 11 años miré para los lados y dije, ok, me toca a mí. Y tiene que ver con mi personalidad. Y ahí uno cosas de las que tú me estabas preguntando hace un rato, porque mi hermano, que quedó conmigo en ese momento también, yo tengo más hermanos, pero el que se quedó viviendo conmigo, me lleva 17 años, era mucho mayor que yo, pero él no tiene mi misma personalidad. Entonces él no habita tanto el guerrero. Él conoce otros tipos de personajes, otro tipo de arquetipos, que yo sé, se los voy a nombrar y mostrar también, por nombre no nos gustan tanto, pero no lo digo como insulto, es porque existe y se llama el mendigo. Entonces, solamente si miramos sus figuras, uno es más combativo y el otro no. Mi hermano es más, sirve más, es más dócil que yo. Yo no tanto. Yo he tenido mis luchas, él ha tenido las suyas. Entonces, ante un mismo evento en la vida, que fue perder a su mamá y quedarnos solo los tres en casa, mi papá, mi hermano y yo, los dos adoptamos personajes distintos. Cuando ya muere mi papá, que fue cuando ya llegó la orfandad completa, mi hermano usó este arquetipo y le ha servido mucho. O sea, la luz que tiene el mendigo, dice, nos permite reconocer que solos no podemos, llevándonos a levantar la mano para pedir ayuda y brinda gotas de humildad. Probablemente lo que sabemos acerca de los mendigos no nos gusten, pero es una posibilidad de pararnos en la vida y fue la que él adoptó, no de forma consciente, pero es la que su personalidad le permitió. La mía ha sido otra.
0: Claro, ahora te quiero preguntar, ¿hay dualidad en los personajes? Hay dualidad, es decir, tienen su lado bueno y tienen su lado sombra, porque así lo llamó Jung. Tienen su lado bueno y tienen su lado sombra. O sea que, por ejemplo, yo estuve estudiando la madre. No sé si
1: Sí.
0: tú la tengas en tus cartas,
1: Ya
0: pero...
1: te la busco.
0: Pero la madre a mí me impactó cómo es la madre la que cuida, la que protege, la que ama, pero al mismo tiempo es la que retiene, la que daña. ¡Qué barbaridad! Y como madre volteamos y decimos, híjole, realmente vivimos y hacemos eso. Entonces
1: Así es.
0: platícanos de la madre y platícanos esa dualidad en la que se mueve, o en la sombra o en la luz. No sé cómo te lo podría yo decir. En la sombra se mueve la madre que retiene, que lastima, que ofende, que quiere mantener al hijo con ella sin que se pueda él ir, o la madre que realmente cuida y protege. A ver, platícanos.
1: Mira, cuando Jung lo nombró la Gran Madre. La
0: Ajá.
1: Gran Madre, se los voy a leer completito, como yo lo tengo también. La Gran Madre tiene la capacidad para nutrir, brinda abundancia, trae gratitud, recibe, acoge, transforma, devuelve a la tierra, es cuidadora y sana. Esa es maravillosa. Tal cual tú lo traes, tiene su luz y su sombra. Yo, que siempre he trabajado el mundo emocional, he enseñado las emociones, que cada emoción, no es ni buena ni mala, tiene una manifestación luminosa y una manifestación sombría. Los arquetipos están muy relacionados al mundo emocional. De hecho, la Gran Madre, las emociones base que tiene son la ternura, el control y el cuidado. Las tiene en su luz y en su sombra. Entonces, aquí en esta división encontramos que cada arquetipo lo podemos habitar luminoso, sombrío, por exceso y por carencia. Y cuando yo conozco la Gran Madre, me doy cuenta y me doy cuenta en mi día a día en qué momentos estoy cayendo en la sombra o en el exceso y en qué momentos la uso en su luz. En su luz, capacidad para recibir, dar, potencia las habilidades de otros, nutre y sostiene. Y aquí quiero hacer una claridad. Hay quienes pueden escuchar esto y decir, ah, bueno, pero como no soy mamá, no tengo ese problemita. Pero no tiene que ver con tener hijos solamente en términos de gestar y dar a luz. Tiene que ver con que en el ejercicio del liderazgo o cuando nosotros nos paramos en la vida, ahí nosotros también, por ejemplo, yo encuentro líderes que usan la Gran Madre en su sombra, entonces son sobreprotectores. Entonces no dejan que su gente vaya a presentar y dicen, no, yo voy y presento por ti porque es que allá en el comité te van a hacer pedazos. Ahí llegó la sombra de la Gran Madre. La sombra dice sobreprotege y yo lo pongo entre paréntesis mamá gallina. Es controladora, desconfía de la capacidad de los otros, no deja crecer ni avanzar, puede aparecer desde, también se puede poner mártir o servil. A veces las mamás dicen, ay, pero es que ya te vas y yo aquí todo lo que he hecho por ti. Ahí caímos en la sombra de la mártir.
0: Ah, qué barbaridad. Pues nos vamos a ir a un corte, ya es ahorita el corte. Nos vamos a ir a un corte y vamos a regresar. Es que no me puedo distraer, tengo que estar escuchando a ella. Vamos a regresar en un momento, amigos. Estamos en Cuento Contigo y está con nosotros Luchi Mejía. No, Luchi Mitre.
1: Mejía.
0: Mejía.
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2: Pasar muchas horas frente a la pantalla puede causar fatiga visual, sequedad ocular y dolores de cabeza. Los lentes para computadora con filtro de luz azul ayudan a reducir el cansancio visual y mejoran el confort al trabajar frente a dispositivos digitales. Son especialmente útiles si pasas más de 2 horas continuas frente a una pantalla. Además, pueden mejorar la calidad del sueño, ya que la luz azul altera los ciclos naturales del cuerpo. Cuidar tus ojos también es cuidar tu productividad.
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3: 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Tienen propiedades para el cuidado de la piel, la pérdida de peso, el control del colesterol, el cuidado de la salud cardiovascular, el control de la diabetes y ayuda al sistema digestivo.
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2: Regresamos a tu programa Cuento Contigo, amigo. Yo soy la señora Nena Torres y está con nosotros Luchi Mejía. Gracias, Luchi, por estar aquí con nosotros. De verdad, es que no me puedo distraer. Tengo que estar muy atenta para poderte escuchar. Entonces, estamos hablando de la gran madre. La gran madre puede ser, puede manifestarse en su luz y puede manifestarse en su sombra. Pero los dos son arquetipos. Una mamá puede vivir en esa luz, ¿sí? Y al mismo tiempo puede tener momentos de oscuridad. En esa dualidad se mueve, en esa dualidad se mueven los arquetipos. Puedo estar en la luz y al mismo tiempo puedo estar en la oscuridad, en la sombra. Entonces, ¿yo qué tengo que hacer? Los dos personajes son arquetipos en mí.
3: En realidad,
2: ¿todos somos la gran madre?
3: Qué buena pregunta. Mira, en realidad todos, tú y yo, tenemos luces y sombras. Y una de las formas en las que yo a veces se lo explico a mis alumnos para que lo puedan entender fácilmente es, yo les digo, piensa en el ser más malo de la Tierra. Entonces ahí ellos casi siempre me dan nombres conocidos, no sé, Hitler, Bin Laden, alguno. Yo les digo, ok, esa persona hizo cosas que todos nosotros estamos en capacidad de hacer. Piensa en el más bueno. Entonces me dicen Jesús o me dicen la Madre Teresa, Gandhi. Sí, tenemos la capacidad de hacerlo también. Ahora, nuestra luz y nuestra sombra nos constituye. Lo que nosotros necesitamos hacer, la sombra no es algo que yo mire y diga, ¡oh, qué horror! No, es cuando yo, en mi manera de aparecer o en mi arquetipo, digamos, sigamos en el ejemplo de la gran madre, cuando yo habito la sombra y me pongo controladora, no quiero que el otro avance y me doy cuenta que ya pasé del límite del cuidado a hacer esto y no dejar que otro crezca. En ese momento tengo yo que conocerme y decir, ok, ¿qué me está moviendo? Usualmente es el miedo en este caso, porque quiero cuidar o a mi equipo o a mis resultados o a mi hija. Sí, pero la manera como lo estoy haciendo es sombría. Puedo acudir a mi luz,

0: y natural se va a ir. Por eso, cuando habito la luz, confío, cuido, entreno, nutro, doy todas las herramientas para que el otro crezca. Pero todos lo tenemos. No tenemos varios arquetipos, sino el mismo lo puedo habitar en su luz y en su sombra. Igual que el guerrero, igual que el auténtico, igual que el político, igual que el patriarca, los podemos tener y habitarlos de la manera más generativa, que es la luminosa, o de la manera menos conducente, que sería la sombría.
1: Muy bien, pero aquí estamos entrando a un terreno importante. Lo primero que tengo que hacer, ¿cuál es el primer paso? Bueno, lo voy a poner en pasos para que nuestro público nos pueda entender. Yo pienso, no sé tú qué pienses, o que tú eres la experta, que el primer paso es primero darme cuenta que hay arquetipos y que los arquetipos son esos personajes o figuras que están en mi vida sin que yo me dé cuenta. ¿Sí? Que estoy obedeciendo versiones que tengo de mí misma y que ya no tienen a lo mejor sentido, pero que siguen operando en la oscuridad. Primero tengo que saber eso. Segundo, me tengo que observar, tengo que saber, tengo que estar muy atento a lo que sucede. A todo le voy a decir que es un arquetipo cuando me esté yo. Cuando esté yo gritando o controlando o lastimando o faltándole al respeto a alguien, tengo que pensar que es un arquetipo.
0: Diste unos pasos que son fundamentales, yo creería que en la vida, pero es parte de lo que necesitamos hacer antes de entrar en el terreno arquetípico. ¿Por qué? Porque los arquetipos están en mí y están a mi alrededor. Entonces,
1: Están en todos los habitantes del planeta.
0: están en todas partes. Entonces, evidentemente, cuando yo voy, por ejemplo, buscando trabajo, si una de las personas que nos está escuchando está buscando trabajo, que es algo muy común que podemos hacer, entonces adopta, quizás va a llevar y se tiene que armar, dependiendo de lo que esté buscando, llevar su ejecutivo puesto, su ejecutiva puesta, que es un arquetipo, para aparecer. Y ese arquetipo se acompaña de unas emociones, de firmeza, de seguridad, de contundencia. Aparece porque es lo que quiere proyectar. Pero además quiere que lo contraten solo a él, porque es maravilloso y sabe mucho. Entonces necesita llevar el maestro, porque probablemente el maestro no me refiero solo al docente, sino al de maestría y de sabiduría en la vida, para poder decir, esto que yo sé, soy el que más sabe de eso en esto. Ahora, cuando algo me está pasando, yo no ando pensando en la vida, tengo un arquetipo. No. Pero el paso que tú dijiste es vital. Lo primero que tengo que hacer es preguntarme, es darme cuenta. Entonces, mi invitación siempre es a que los seres humanos estemos apercibidos. A de atención y percibido de percibir y percepción. Es decir, estar atentos en la vida, darme cuenta. ¿Qué está pasando? ¿Dónde estoy? ¿Cómo me estoy sintiendo? ¿Qué me está pasando? Perdón, no les quiero hablar en trabalenguas, pero es la mejor forma en la que enseño emociones. ¿Qué me pasa con las cosas que pasan? Porque las emociones son la base y el detonante y el gatillo para que llegue el personaje que yo necesito. Los arquetipos son la manifestación y la expresión del sentir interno que yo tengo. Y ese sentir interno se llama emoción. Por eso van tan relacionados.
1: Muy bien, por ejemplo, el que va a pedir trabajo, vamos a pensar en la persona que decide que necesita un trabajo. ¿Se presenta tal como es o quiere presentarse con una imagen que quiere dar?
0: Me encanta esto. En realidad van a pasar las dos cosas. Es decir, los seres humanos cuando estamos en entrenamiento, es decir, por ejemplo, cuando yo ejerzo como coach con alguien, hay quien tiene que aprender a aparecer más seguro, porque de manera natural es un poquitico más dudoso, es un poquitico más tímido y

0: parece más inseguro usualmente. Entonces quiere ir por este cargo y necesita parecer más seguro. Entonces lo que yo le digo es, ok, vamos a invitar un arquetipo que te traiga la seguridad. Entonces, no es que esté siendo falso, es que está descubriendo partes de su personalidad que conoce, pero que no le son habituales usar. Porque esta persona ha sido segura en su casa, ha sido segura de pronto jugando fútbol, cuando estaba en la escuela, tenía momentos de lucidez y de seguridad, pero que, dado lo que ha pasado en la vida, siente que ya no es tan competente o que no es tan bueno. Entonces, conocer los arquetipos me permite que yo acuda a ese ser que también soy, porque nosotros también somos amorosos, también somos seguros, también somos soñadores, también somos creativos. Lo que pasa es que quizás hay cosas que no uso todo el tiempo. Entonces, esta persona va siendo auténtico, siendo quien es, con su historia, llega auténtico, llega sincero. Y al mismo tiempo dice, pero aquí me tienen que ver más seguro. Entonces va en combo, lleva a su ejecutivo y dice, pero aquí me contrataron porque resulta que para el cargo en el que yo estoy, necesitan que yo lleve cosas que van a generar nuevas tecnologías o nuevas metodologías. Entonces yo voy a llevar mi científico conmigo porque lo conozco. Pero es lo que necesito contar en esta entrevista para lograr el resultado. Pueden ser grandes aliados para obtener buenos resultados.
1: No, eso está muy, muy difícil, de hecho. Eso está muy difícil. El señor te va a pedir trabajo, tiene tus tarjetas, ¿no? Pues tiene que, ¿cómo tiene que hacerle? ¿Cómo
0: Mira.
1: tiene que hacerle? O sea, yo quiero dar una imagen. Me pongo ciertos zapatos porque son los que le gustan a esas personas en esa oficina. Me visto con traje o me visto de camiseta o como quieras. Pero
0: Sí.
1: vas a buscarlo según la forma, tengo que hablar de cierta forma, tengo que llevar la ropa de cierta forma, tengo que hacer todo eso. Entonces esa imagen es la que yo quiero dar para que me den el trabajo, porque ya sé cómo son ahí, ya investigué. Entonces, lo que tengo que hacer, no puedo buscar las tarjetas del arquetipo, ni tengo que decir, tengo que tener esto. Eso se me hace a mí como difícil. Pero, ¿qué te parece? Yo te voy a hacer esta pregunta. Me tengo que dar cuenta de lo que estoy haciendo. Tengo que fijarme qué estoy haciendo. O sea, tú me das aprobación. Yo quiero tu aprobación. Entonces yo te doy una imagen que tú quieres. Te doy una imagen aceptable porque a mí me conviene ese trabajo. Pero tengo que estar tan atento a eso. Me tengo que dar cuenta de lo que estoy haciendo, tengo que estar en observancia constante.
0: Mira, ahí haces unas dos afirmaciones que son reales. Yo he escuchado una frase y creo un montón en los, como en estos dichos populares que a veces tenemos, que dice, al país al que fueres, haz lo que vieres. Y es porque nosotros, cuando decimos darme cuenta, las personas necesitamos no solo preguntarnos cómo estoy y qué necesito, sino qué es eso que estoy buscando y qué es lo que quiero. Tal cual en el ejemplo de buscar trabajo, no es lo mismo una organización que otra. Yo inicié trabajando en el sector financiero. El sector financiero es de traje, más en la época en la que yo empecé trabajando, que era de sastre y traje completo, azul, negro, café, colores mucho más formales, porque los bancos eran mucho más serios. Probablemente hoy en día, si voy a buscar trabajo a Google o quiero trabajar en otra empresa, pues me necesitan, como tú lo decías, en camiseta o en jeans o de una manera más cercana. Y yo necesito identificar quién soy y a dónde voy, pero sobre todo preguntarme cuál es el resultado que quiero conseguir. ¿Cuál
1: Exacto.
0: es el foco y el para qué estoy haciendo esto? Por eso el hombre cuando está conquistando es Don Juan. Y luego después de un rato, entonces hace unas cosas distintas, pero cuando ya conquistó, probablemente adopta otra postura. Lo mismo hacemos en todo momento, pero lo que no puede pasarle a la persona es que no sepa ni lo que quiere ni para qué lo quiere. Todos tenemos que tener un propósito. Hay propósitos grandes en la vida y ese propósito grande se conquista con pequeñas victorias. Pero para eso me sirve el mundo arquetípico. No tienen que andar con las tarjetas. Necesito, pues yo feliz que las tengan todos, pero necesito saber es que, ¿qué necesito ser? ¿Quién necesito ser? ¿Qué necesito proyectar para lo que quiero conseguir? De hecho, te soy muy honesta, mis herramientas sobre todo le sirven mucho a los terapeutas, le sirven mucho a los coaches, le sirven mucho a las personas que están acompañando a otros para facilitarles el entendimiento. Pero para la vida misma, lo que más necesitamos es elevar el nivel de conciencia y preguntarnos, ¿para qué es que yo estoy aquí? ¿Qué quiero que se lleven después de que me escuchen? ¿Con quién quiero que me asocien? Entonces, hay personas a las que vemos y de entrada decimos, es elegante, es claro. Pero es que esa es la imagen que quiere proyectar. A veces quieren proyectar otra imagen y bueno, llegan de otra manera.
1: A ver, pero fíjate, ahí también eso es importante. ¿Qué imagen quiero proyectar? Pero a lo mejor no me doy cuenta de la imagen que quiero proyectar. Yo lo único que quiero es trabajo. Y voy con el arquetipo del pobre, del que no puede, del que se siente solo, del que lo rechazan en todas partes, de que si llega de todas maneras los que compañeros lo van a estar molestando y al final de cuentas lo van a correr. Puede ir con esa idea. O puede ir con otro arquetipo, dijéramos, y que diga, yo puedo, yo voy a buscar algo porque necesito mi trabajo para mi familia, para mí, para crecer. No sé, ¿qué piensas de eso que te digo?
0: Mira, trajiste un arquetipo que no nos sirve para buscar trabajo, pero que existe en la vida y se llama el loser. Entonces, aquí está
1: El loser, le pusiste el loser,
0: el
1: el
0: loser se
1: perdedor,
0: llama.
1: el
0: Y mira la
1: perdedor.
0: definición.
1: Ajá.
0: Aquel que no da resultados esperados, que vive su vida de fracaso en fracaso a la sombra de los éxitos de otros. Hay
1: Exacto.
0: personas, desafortunadamente, nena, que de verdad llegan a buscar trabajo así. Pero yo me he dado cuenta en la vida que no quieren trabajo, que están haciendo esto porque les toca, pero esto no los apasiona, esto no es lo que quieren, entonces llegan así. Y después, entonces,
1: El
0: fíjate
1: luce, el luce.
0: lo que termina pasando es que la persona dice, ay, pero ¿por qué siempre gana él? Bueno, porque es que hay otro que fue como ganador, hay otro que fue a conquistar, hay otro que fue con convicción. Entonces, ¿desde dónde? Y esa es una pregunta que yo hago mucho. ¿Desde dónde digo lo que digo y desde dónde hago lo que hago? Cuando hablo del desde dónde, no me estoy refiriendo si es desde Houston o desde Colombia. No, es desde dónde emocionalmente lo hago. Porque si yo llego con la queja, no voy a lograr inspirar el mi. Si yo llego con entusiasmo, si yo llego con gratitud, si yo llego con convicción, si yo llego con inseguridad, este loser no conoce ni la ambición, ni la seguridad, ni la pasión, ni la gratitud. Este personaje llegó fracasado y partió fracasado. Entonces, desde dónde digo lo que digo, cambia el significado de lo que digo, desde dónde hago lo que hago, cambia el significado de lo que hago.
1: Pero dices algo importante. La realidad es que no quiero el trabajo. La realidad es que no quiero el trabajo. Me encanta ser víctima. Me encanta ser loser. Y con eso estoy contento en la vida. Eso podemos darnos cuenta que estamos haciendo.
0: Mira, trajiste la víctima. La víctima incluso es uno de los arquetipos universales. Este es uno de los arquetipos que más usó Jung desde el principio y ha estado en la historia de la humanidad siempre. Y todos nosotros, así no nos guste, tenemos unas gotitas de víctima dentro. Y
1: Claro.
0: entonces, miren la luz que tiene, porque es uno de los arquetipos que es más difícil verle la luz. Pero cuando lo definimos, tiene una definición un poquito más extensa, dice: este es el arquetipo que cuenta con el más bajo nivel de energía y de conciencia. Entonces aquí lo quiero dividir. Tú dices, ni siquiera se da cuenta. No, porque la víctima vive de lo que los otros le den, compra inocencia, le encanta que lo salven, entonces quejarse y dramatizar es maravilloso. Por eso, no se da cuenta que ni siquiera quiere el trabajo. Entonces, ¿qué hay que hacer? Desafortunadamente, hay que decírselo y mostrárselo. Pelea mucho, porque entonces es que a los otros les toca más fácil, es que los otros tienen una vida mejor, es que ustedes nacieron en cuna de oro, pero no tiene que ver con eso. Es porque si la víctima deja de ser víctima, le toca hacerse cargo, y a las víctimas no les gusta responsabilizarse. Por eso, en el fondo, yo sé que no me van a querer tanto cuando les diga eso, todos tenemos unas gotitas de víctima, porque hay un momento en el que decimos, ¿por qué no me salvas? Y cuando lo vemos, decimos, no, no, no, me quiero salir de ahí. Fíjense que la luz, dice, capacidad para ponerme y dejarme llevar por otros, se vive más, ojo, más que desde la luminosidad, de una forma placentera, ya que la víctima logra comprar inocencia.
1: A ver, vamos a ver. ¿Qué significa comprar inocencia? ¿Hacerme responsable?
0: No fui yo, fuiste tú, yo no lo hice. Yo, y siempre es con esta carita de yo no quería que pasara, pero me tocó, fue el gobierno, fue mi papá, fue mi marido, fue otro. Entonces, soy inocente de lo que pasó. Es decir, no me hago responsable. Todo aquel que habita la víctima aleja su posibilidad de hacerse cargo.
1: Siempre poniendo mi cara de inocencia. Yo
0: Así
1: no
0: es.
1: fui. Fue mi mamá, fue mi papá, fue el gobierno, fueron mis compañeros de trabajo, fueron mis hijos. Siempre estoy en ese lugar de víctima. Mi cara de inocencia. A eso te refieres. Eso es muy interesante y muy importante. Siempre poner esa cara de inocencia, pues para que los demás me salven. ¡Qué barbaridad! Entonces la víctima está perdidísima y todos somos víctima en algún momento. No gotitas, sino verdad. Y la verdad, todos queremos en algún momento ser salvados por otros. Este personaje que sin darnos cuenta llegamos a él, me pareció muy interesante, muy, muy interesante. Entonces vamos a ver, ¿los arquetipos tienen algún costo para nosotros? ¿Qué te quiero decir con esto? Jung decía, cuanto más nos identificamos con las personas, más nos vaciamos por dentro. ¿Por qué? Porque gastamos nuestra energía, que la debemos utilizar para cosas mejores, la estamos gastando en mantener la fachada. ¿Qué piensas de eso, Luchi?
0: Mira, ahí voy a contestártelo de dos maneras. Si voy a esta afirmación de Jung, es completamente cierta desde un lugar relacional. Cuando las personas vivimos más en apariencia y querer ser complaciente con otros, eso tiene un gran costo relacional y emocional, porque estoy queriendo mantener una postura para complacer a los otros. Ahí
1: muy bien. Entonces, mira, vamos a dejar esa pregunta abierta para que ahorita que regresemos la podamos llevar con más tranquilidad y ser más extenso.
0: Perfecto.
1: Piénsala bien.
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2: Ahora sí explícanos muy bien esto, Luchi.
3: Mira, cuando Jung, y aquí quiero retomar un poquito esto, cuando Jung hacía referencia a que necesitamos vaciarnos, es porque muchas veces las personas, cuando no se han hecho todas estas preguntas de las que tú y yo hemos hablado, de tomar conciencia, de darse cuenta y de preguntarse quién soy, para dónde voy y el desde dónde estoy, que pasa realmente en la mayoría de las personas que viven más en un automático, entonces observamos que hay personas que viven llenas de ideas que son heredadas, es decir, su papá o sus abuelos le dijeron que debía de trabajar en una empresa y pensionarse allí y no podía hacer otras cosas. O hay unas máscaras sociales que tenemos donde ocupamos que el éxito se vive si se tiene tal carro, tal casa, tantos hijos. Empezamos a querer llenar expectativas de otros, expectativas familiares o expectativas culturales, cuando habitamos ciertas creencias que son rígidas. Solo se es exitoso si se tiene determinada cuenta bancaria o si se vive en cierto sector de la ciudad. Nos empezamos a identificar más con el éxito o poder o el prestigio de otros, cuando la persona vive queriendo complacer y llenar como ese listado. Eso es lo que hace que Jung dijera: ojo, hay que vaciarse por dentro, hay que alejarse de todas esas expectativas como predeterminadas por los estereotipos sociales, para poder empezar a preguntarme quién soy y qué necesito. Un poco regresar al yo. Ese yo, cuando ya me alejo un poco de eso, puedo empezar a decir, bien, ¿qué estoy necesitando? Y ahí ya poder empezar a elegir con mayor nivel de conciencia y empezar a planear un futuro con sentido. El ser humano muchas veces le hace falta sentido si está viviendo como borreguito, haciendo lo que toca y lo que otros dijeron. Pero cuando yo me hago preguntas relevantes, cuando dejo que otro me muestre, cuando me doy cuenta de qué necesito, pues puedo incluso empezar a desafiar algunos estereotipos sociales y culturales y empezar a elegir los míos propios para poder llegar a donde quiero llegar.
2: Pero para eso hay que trabajar muchísimo en nosotros mismos. Para eso hay que trabajarlo, porque de otra manera no nos vamos a dar cuenta. Ahora dime una cosa. Los roles de los que hablabas ahorita, de las máscaras sociales o de los roles, ¿son como los arquetipos? Yo quiero llevar este rol de madre maravilloso, de la santa madre, ¿o cómo le llamamos?
3: La gran madre.
2: De la gran madre. Quiero llevar este rol exactamente así como me ha presentado el mundo. ¿O puedo yo salirme de ese rol y verlo de otra manera? A ver, explícanos.
3: Entonces, mira, ¿cuál es la trampa?
2: Exacto.
3: La trampa en la que caemos es que yo quiera cumplir, como caber en un traje de otro. Y entonces quiero ser la gran madre de televisión, de película. Oh, perfecta, impoluta, que no se enoja, que no se cansa, que vive de cierta manera. Ahí me meto en una máscara, me meto realmente en una cárcel, como en una jaula, donde mi autenticidad, donde mi vida se pierde y sin querer darme cuenta, porque es inconsciente, caigo en la sombra y caigo en el exceso. ¿Cuál es el exceso de la gran madre? Genera agobio, demuestra incapacidad para mostrarse a los otros, tus propios espacios de aprendizaje, miedo, tomar decisiones y o elegir. Caigo en una trampa agobiante. Por eso tú me mencionabas ahorita si tienen costos. Es muy costoso meterme yo en mi propia cárcel por querer imitar mamás que yo creo que deben de ser. Es un deber ser. Yo en mi profesión como psicóloga y como coach muchas veces acompaño a desafiar el deber ser, pero no porque quiera que sean irresponsables o que no hagan lo correcto. No, yo de hecho soy bastante obediente y hago lo correcto, pero o espero hacerlo. Pero es poder saber que lo que te sirve a ti no me sirve a mí. Entonces, imitar a Nena no tiene mucho sentido. Ahora, probablemente hayan cosas tuyas que yo admire y entonces puedo verlas para poder ver cómo eso bueno que tú haces, yo podría adoptarlo a mi vida. Eso es distinto. Pero para hacer eso requiero, como tú lo decías ahorita, conciencia. Lo que más necesitamos los seres humanos, lo hemos necesitado en todas las partes históricas de la vida, pero hoy día, con esta vertiginosidad, cómo se está moviendo el mundo, con tantas cosas que tenemos, lo que más necesitamos es elevar nuestros niveles de conciencia para que todas nuestras decisiones no las hagamos porque llegó, sino que yo elija realmente qué quiero hacer y cómo lo quiero hacer.
2: Pues sí, pero imagínate el trabajo que tenemos que estar haciendo todo el tiempo. Es lo importante, tenemos que ser conscientes y tenemos que preguntarnos, ¿en dónde estoy? ¿Desde dónde me estoy moviendo? Ahorita que estoy en esta situación, ¿desde dónde me estoy moviendo? ¿Estoy con mi carita de inocencia? ¿Tengo puesta una máscara social? ¿Desde dónde me muevo? ¿Cómo se manifiesta la sombra? ¿Con acciones desproporcionadas? ¿Cómo se manifiesta cuando explotamos con gran intensidad? Ahí podemos darnos cuenta que estamos en la sombra, ¿o cuáles son las manifestaciones de la sombra?
3: Mira, usualmente, y incluso una de las definiciones que yo di cuando hablo de la sombra, digo que hace referencia cuando la expresión de dicho arquetipo limita nuestras posibilidades y puede traer malestar para sí mismo y para los otros. Todos los seres humanos nos damos cuenta cuando con lo que hice dañé, con lo que hice molesté, incluso quedé incómoda yo. Ahí fue mi parte sombría. Ahora, puedo caer en la víctima, como decíamos ahora, o en la justificación y decir, pues yo no quería, pero me tocó, o fue sin intención, que es una frase que le encanta al ser humano usar. Por eso incluso la invitación es a que seamos intencionales, a que no lo haga porque pasó, sino que le ponga la intención de hacerlo en su luz. Y como lo digo muchas veces, si lo que querías era dañar, y dañaste, lo hiciste bien, pero no digas que dañaste y no te diste cuenta. Ahí está la trampa, porque yo no puedo andar por la vida haciendo cosas sin saber que acerté o que fallé. Necesitamos empezar a saber que con lo que yo hago genero un impacto en los sistemas en los que estoy. ¿Cuál es mi sistema? Mi familia, mi pareja, mi empresa, mi equipo, mis hijos, mi ciudad, mi país. Esos son, yo impacto los sistemas, todos nosotros impactamos. Necesitamos elegir cómo impacto, desde dónde estoy haciéndolo y qué impacto quiero generar.
2: Qué barbaridad, estamos Cuando yo tengo una acción desproporcionada, pues me tengo que dar cuenta. O sea, el estímulo fue de 4 y yo reaccioné de 100. El estímulo fue de 2 y yo exploté con una gran intensidad. Pero es ahí donde yo me tengo que estar preguntando. O sea, yo tengo que estar constantemente preguntándome desde dónde estoy. ¿Dónde estoy y qué es lo que estoy haciendo ahora?
3: Idealmente sí. Yo sé, quizás tú lo estás, ahora que te estoy escuchando, quienes nos estén escuchando digan, pero qué cansado eso, debe ser muy difícil. Pero en realidad, ¿sabes? Al principio, mientras empiezo a estar muy atento, es un poco más complejo. Pero cuando se vuelve hábito que nosotros querramos intencionalmente aportar de manera mejor, me doy cuenta cuando fui torpe. Me doy cuenta, entonces, no es que deje de hacer torpezas, es que ya me doy cuenta que las hago y puedo pedir perdón y me puedo arrepentir y puedo reparar y mejorar. Aquí no estamos hablando de buscar seres humanos perfectos, porque no lo somos. Siempre estamos en trabajo constante, pero lo que sí necesitamos es poder tener la capacidad y la humildad necesaria, y ahí va a llegar un arquetipo que es maravilloso, que tiene que ver con el aprendiz. Nosotros andamos aprendiendo en la vida. Y a veces cuando hay algunos que ya se creen que son producto terminado y que ya no tienen nada más que aprender, pues pierden la posibilidad y se alejan de la humildad. Pero la humildad es una emoción que habita en este personaje. Y claro, hay algunos que estamos aprendiendo cosas técnicas, pero hay otros que están aprendiendo paciencia, humildad, sosiego, a responder de la manera correcta, porque como tú lo decías, el estímulo fue de 4 y reaccioné de 100. ¿Qué me llevó a ser tan impulsivo? ¿Por qué grité de esta manera? Entonces, esa persona está aprendiendo tolerancia. Entonces, aprendemos las emociones cuando ocupo el aprendiz y digo, todavía, no importa cuántos años tenga, sigo en entrenamiento.
2: Claro, sigo en entrenamiento. Es importante que nosotros, los que te estamos escuchando el día de hoy, sepamos que hay eventos o circunstancias o cosas o como lo quieras llamar, que están enterradas, muy enterradas, guardadas dentro de nosotros y que tienen mucha presión acumulada, que tenemos que saber eso, porque cuando suceden las cosas decimos, ¿desde dónde estoy? ¿Qué está pasando conmigo? Pero tendríamos nosotros que saber eso que te estoy preguntando. Es importante para las personas que nos ven y nos escuchan.
3: Mira, y ahí, nena, quiero traer un concepto o un nombre que yo uso mucho que se llama gatillo emocional. Gatillo como disparador. Porque todos tenemos gatillos emocionales. Muchas veces no sabemos cuáles son. Pero volviendo al ejemplo que tú me dabas ahora de pasó algo, el evento fue pequeño, pero la persona reaccionó de forma desproporcionada y decimos, ¿pero qué pasó? ¿Por qué de esta manera? Entonces, evidentemente, las personas muchas veces respondemos porque tenemos una presión emocional acumulada. A veces es consciente que sabemos que estamos conteniendo porque tenemos una situación detrás que nos tiene apretados, pero muchas veces no. Incluso, a veces hay eventos que tuvimos de niños o situaciones que vivimos que la persona no recuerda que las vivió. Y cuando se ve abocado a una situación en la adultez que le gatilla y le despierta esto, puede reaccionar de esa forma. ¿Por qué? Porque a mayor impacto emocional, mayor aprendizaje. Entonces, si hubo algo que me generó mucho miedo, o me asustó mucho, o me llevó a un nivel de tensión muy alto, cuando luego pasó un evento que no tiene en teoría una relación directa, puede volverme a mí a llevar, a recordar eso, y entonces reacciono a la defensiva, o lloro y decimos, pero ¿por qué esta crítica menor le provocó tanto llanto Si yo he visto a esta persona aguantar situaciones más difíciles, pero esto le despertó algo que tenía guardado y acumulado y se llama presión emocional acumulada.
2: Presión emocional acumulada. Muy bien, pues qué bueno que ya tiene nombre, ¿verdad? Para que podamos nosotros darnos cuenta de que eso nos está sucediendo. Ahora dime, hablando de... Aquí hablamos de... Tú hablaste de que hacemos conciencia o lo hacemos consciente. Debajo, hablamos del consciente, aquí estamos hablando de inconsciente personal o de inconsciente colectivo.
3: Qué bueno eso, porque mira, los arquetipos, que es como lo que nos ha convocado más hoy, habitan en el inconsciente colectivo. Por ejemplo, cuando hablamos del superhéroe, todos tenemos una asociación similar. Eso está en nuestro inconsciente colectivo de la modernidad. Cuando nosotros hablamos del sacerdote, está en el inconsciente colectivo. Empezamos a hacer asociaciones porque lo reconocemos. Cuando hablamos del político, tenemos asociaciones similares. Ahora, nosotros todos nos movemos en un sistema colectivo que impacta. Ahorita hablaba yo de los sistemas, y dentro de eso estoy yo, que tengo, cada uno de nosotros tiene su inconsciente personal y su consciente. El consciente es lo que me doy cuenta que estoy haciendo, y el inconsciente son mis respuestas más automáticas, que yo no las pensé antes de hacerlas, pero que me acompañan y están ahí conmigo. Pero el inconsciente colectivo está. Incluso hay unos que nos acompañan a todos, pero hay otros que le pertenecen a los territorios. Es decir, hay países en donde se respira una emocionalidad distinta a la otra, porque colectivamente tienen unas circunstancias diferentes un país de otro.
2: Claro, entonces aquí hablamos de inconsciente colectivo. Cambiando, que claro que cambia, por ejemplo, los colombianos o los mexicanos o los argentinos o los españoles o los judíos, todo eso tiene, cambia, pero no cambia, pero hay cosas que no cambian.
3: Así es.
2: Hay cosas que cambian según el lugar en el que naces, pero hay cosas que son universales.
3: Así es, por eso nos referimos a los arquetipos universales. Entonces, hay arquetipos universales que si nosotros hablamos del héroe, ¿el héroe es héroe aquí o en la India?
2: Exacto.
3: Si nosotros pensamos en, cuando hablamos, por ejemplo, a veces yo para explicarlo así pienso en el símbolo más reproducido es la cruz. Entonces, no estamos hablando solo de religiosidad, pero se asocia. Unos lo asocian a salvación, otros lo asocian a simplemente Jesús antes y después de Cristo, pero lo reconocemos. Eso es universal. Ahora, ¿cuál es el inconsciente colectivo que cambia? Por ejemplo, colombianos y mexicanos tenemos más cosas similares. Pero si nos vamos, por ejemplo, y miramos, pensamos en la alegría. La alegría como emoción está en todos, pero si nosotros miramos la alegría en México y en Colombia es más festiva, es más bailada. Pero si yo me voy a la alegría en Alemania, ellos sienten alegría también, pero es una alegría más pausada, es distinta. ¿Por qué? Porque tienen un inconsciente colectivo diferente. No mejor, no peor, diferente.
2: Ah, o sea que no hay cosas que sean de, para todos igual. Siempre el inconsciente colectivo puede cambiar. No. No cambia, pero cambian las cosas, las circunstancias, dijéramos. Pero todo el mundo siente alegría, todo el mundo siente tristeza, todo el mundo se convierte en víctima, todo el mundo pone su cara de inocencia. O sea, eso es universal.
3: Así es. Por eso, a nivel, digamos, colectivo, todos encontramos madres, guerreros, niños, gobernantes. Eso es universal. Cómo aparezca y los rituales que lo acompañen pertenecen a cada colectivo, pero es del inconsciente colectivo que aparezca la sombra, que aparezca la luz, eso está en todos.
2: Ahí está, muy bien. ¿Son inseparables los arquetipos de la persona?
3: Sí, aparecen en nosotros. Los hemos usado para ponérselo a marcas, para ponérselo a países, eso es distinto. Pero lo que hemos es querido humanizar, y eso pasa mucho en el marketing, que queremos hacer más cercana una marca, entonces acudimos a atributos de la personalidad. Pero los arquetipos nos pertenecen a las personas, los habitamos nosotros.
2: ¿Qué es el autosabotaje?
3: ¡Qué maravilla! Yo creo que es una gran trampa que tenemos las personas, porque yo siento, y no lo he dicho yo, lo han dicho otros autores, al ser humano le asusta mucho su luz, le asusta mucho su brillo, le asusta mucho el éxito. Entonces, porque eso implica que nos alejemos más de la víctima y pongamos cara y nos pongamos responsables y aparezcamos, y eso va a hacer que otros nos juzguen, nos señalen, que nos podamos equivocar, que estemos un poquitico más en la mira. Entonces, muchas veces, de forma consciente, aquí voy a nombrarle mucho estas palabras, consciente y o inconsciente, me autosaboteo. Todos tenemos en nuestro interior aliados y saboteadores. De hecho, mi querida nena, los arquetipos yo los puedo usar como aliado o como saboteador. Yo puedo traer esa mujer maravilla que yo les contaba de mí, yo la puedo traer como aliada para que me dé fuerza, para que me dé coraje, para que me deje aparecer, pero también la puedo traer como saboteadora para hacerlo todo sola, para no pedir ayuda, para desaparecer. Entonces, el autosabotaje es una herramienta que tenemos los seres humanos para no brillar y no sacar eso mejor que tenemos y quitarnos un poquito del partido. Sé que suena raro porque aparentemente todos queremos ser así como maravillosos, pero la realidad es que cuando nos ponemos sobre el escenario, a veces decimos, era mejor cuando estaba allá abajo y nadie sabía de mí.
2: Exacto. Era mejor cuando estaba allá abajo y nadie sabía de mí. ¡Qué barbaridad! Y nosotros hacemos el autosabotaje. Y no nos damos cuenta que nos estamos autosaboteando.
3: Vuelve y llega esta conversación de qué tan consciente soy de mí mismo. Hay quienes no se dan cuenta que se están saboteando, y eso es parte de mi profesión. Vienen a los coaches, vienen a los terapeutas para que se los mostremos. Y yo como coach le digo, te estás saboteando. Y dicen, ¡ah!, no me había dado cuenta. Eso es legítimo. Y otras veces, que es cuando creo que es la trampa mayor, es me doy cuenta y aún así lo hago.
2: Ándale, eso es cierto. Me doy cuenta y aún así lo hago. ¿Es verdad que lo que más me molesta de los demás es lo que más niego en mí?
3: Esa es una de las teorías de Jung y a mí me parece maravillosa y real. Muchas veces eso que tanto me molesta en el otro, que tengo tanta agudeza para criticar, que lo veo, dice mucho del ser que yo soy. Por eso incluso a veces, y esta es una frase larga, pero dice, el juicio que yo tengo de los otros dice más de mí que de los otros, porque me está mostrando ese ser que yo soy.
2: O que creo ser, ¿verdad? Que creo, está más real, ¿no? Que creo ser, porque no soy nada de eso. Muy bien. Pues nos vamos a ir a un corte, Luchi, vamos a regresar en un momento. Estamos en Cuento Contigo.
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2: Regresamos a tu programa Cuento Contigo, amigos. Yo soy la señora Elena Torres y está con nosotros Luchi Mejía. Ella nos viene a platicar de lo que a ella le encanta hacer, pues que es ayudar a los demás de formas diversas, ¿verdad, Luchi? Y aquí nos vienes a traer los 60 arquetipos que tú desglosas de una manera muy, muy interesante, que todo mundo lo deberíamos de tener, ¿verdad?, para poder darnos cuenta de lo que nos está sucediendo. Aquí nos dice Jung que no puedes integrar lo que no reconoces. Por eso es tan importante que nos demos cuenta de lo que nos está sucediendo. Y no puedes reconocer, aquí viene la voluntad, lo que no te atreves a mirar. Entonces aquí en esta frase que me gustó mucho de Jung dice: no puedes integrar lo que no reconoces. Entonces primero tengo que darme cuenta de lo que me está sucediendo. Y no puedes reconocer lo que tu voluntad no quiere mirar, lo que no te atreves a mirar. ¿Qué piensas de eso, hermosa?
3: Mira, esto es maravilloso porque tiene mucho sentido con lo que hemos venido conversando del darnos cuenta, del ser conscientes, porque cuando Jung hace referencia a integrar lo que no reconocemos, él dice mirémonos, porque cuando yo hay algo que no veo, ni siquiera me doy cuenta que está, incluso dentro de nosotros. Por eso, esa parte que nosotros negamos, eso que nosotros rechazamos, eso que no nos gusta, es en parte lo que él llamó la sombra, que también puede contener, además de aspectos negativos que pueda tener la persona, a talentos que no estén desarrollados, a estas fortalezas que no nos permitimos expresar, cuando nosotros elegimos como no aparecer y rechazamos como eso mío. Entonces lo que hago es que si yo no lo veo, no me doy cuenta que lo puedo cambiar. Por eso necesitamos cada vez más hacernos más preguntas, encontrar algunas respuestas y poder empezar a decir, ok, esto también me constituye. Ahorita tú usaste la palabra correcta, tú dijiste, creo que soy así. Y es cierto, porque cuando nosotros nos ponemos en esas afirmaciones estoicas de yo soy así, limito mi posibilidad de avanzar, limito mi posibilidad de crecer, de hecho me condeno a ser de cierta manera. Pero cuando yo me veo, cuando yo reconozco dentro de mí que a veces soy miedoso, o que a veces no sé cosas, o que a veces soy impulsivo, pues voy a poder o mejorarlo o usarlo a mi favor según lo esté necesitando.
2: Entonces, fíjate, aquí hay algo que me interesa de alguna manera. Aquí dijimos que no puedes integrar lo que no reconoces, pero no

0: aquí está mi voluntad y yo quiero mirar, pero si no me atrevo a mirar, ¿qué
1: así
0: pasa
1: es.
0: con eso? Tengo que ejercer mi voluntad para esto, para poder mirar. Eso ya depende también, todo esto, de esto depende de nosotros, ¿no?
1: Así es. De hecho, la voluntad, cuando vamos a la psicología, habita en el yo. Entonces, la voluntad es aquella que me dice yo hago, yo elijo, o yo no hago y yo me retiro. Por eso está cerca del me doy cuenta de lo que está pasando y elijo cambiarlo, elijo mejorarlo o elijo quedarme así. Cuando yo acompaño personas que conocen muy bien el arquetipo de la víctima y lo han atesorado por siglos, lo que yo les digo es, el tema no es si es bueno o malo, es si eliges quedarte ahí, te quedas ahí sin quejarte. Es decir, ya me voy a quedar ahí voluntariamente. Ya no voy a estar diciendo, oh, me está pasando esto porque la vida es muy dura conmigo. No, yo estoy eligiendo no hacer nada y no me voy a volver a quejar, que es el estado anímico de la resignación consciente. Me doy cuenta que no hay nada que yo quiera hacer para cambiar mi situación y no me quejo. Ahí mis coaches no me quieren tanto, pero luego se dan cuenta que es o me muevo hacia otro lugar o me quedo voluntariamente, porque la voluntad me retorna, el ejercicio de la voluntad me retorna el poder, y no el poder de todopoderoso, sino el poder que yo tengo para poder empezar. Por eso nos gusta tanto hablar de empoderamiento, de yo lo estoy haciendo por elección, que es en realidad lo que nos diferencia de los animales. Yo convivo con dos gatos y un perro, son maravillosos, tienen también algo de neocorteza distinta a la nuestra, no tienen el lenguaje articulado, pero sobre todo no tienen la capacidad de elegir. Tú y yo sí podemos elegir cómo hacerlo, desde dónde hacerlo, para qué hacerlo.
0: Muy bien, entonces, cuando yo no me atrevo a mirar, es un acto volitivo. Tengo que atreverme a mirar, ¿verdad? Eso es lo que estamos viendo. Fíjate que en lo que yo vi de Jung, no sé si tú lo tengas en tus arquetipos, el ánima y el ánimus. A mí me llamó muchísimo la atención estos arquetipos, el ánima y el ánimus. ¿Los tienes tú en tus arquetipos, Luchi?
1: Mira, no los tengo en las tarjetas. Cuando yo hago una formación, que incluso utilizo el mundo arquetípico y se lo traigo y se lo entrego a los coaches, ahí sí les hablo del ánima y del ánimus, sobre todo porque pues para hablar de arquetipos hay que hablar de Jung y de estos conceptos que son más profundos desde la psicología. Ahora, básicamente, aquí lo que pasa es que está representando, y voy a tratar de no enredarlos, pero el ánima representa esa energía o esa dimensión femenina en el inconsciente del hombre. Y, por supuesto, ahí es cuando va llegando la sensibilidad, la intuición, la receptividad, la creatividad. Esos atributos que son de naturaleza más femenina y aparecen en el ejercicio del hombre que tiene una relación que es saludable con su ánima, es decir, identifica y reconoce muy bien su energía femenina, entonces le queda fácil expresar mejor sus emociones, desarrollar más empatía, tener una mayor capacidad como de conexión interior. Ahora, el ánimos es para nosotras las mujeres nuestra dimensión de nuestra energía masculina. La razón, la capacidad de decisión, la acción, la estructura. Yo les hablaba de mi Mujer Maravilla, pero también hablé un poco de la guerrera. Yo conozco muy bien mi energía masculina. Tengo fuerza, mucha fuerza. La rabia como emoción primaria anida en la energía masculina. Ahí aparece mi ánimus presente, porque tengo a la mano el discernimiento, la dirección, la firmeza y el propósito. Entonces, cuando...

0: mujer integro adecuadamente mis ánimos, pues las mujeres podemos tomar mejores decisiones más claramente, establecer límites de forma saludable, actuar de forma determinada sin pasar a ser peleadoras o gritonas, etcétera. Y por supuesto, pues también cuando el hombre integra su ánima de la mejor manera, es más sensible, puede tener una capacidad de sostener una conversación y de comprender el mundo emocional alrededor de lo que está pasando. Entonces, a eso se refiere Jung con el ánimas y el ánimos, que de hecho están basados en la palabra latín que sostiene el alma. Y cuando nosotros vamos al alma, es el lugar donde habitan nuestras emociones.
1: ¿Tienes algún caso que hayas tenido tú, que le hayas podido poner a alguno de tus pacientes o de las personas que van contigo, que hayan encontrado esto que tú nos platicas ahorita?
0: He utilizado todo, digamos, de manera integral. No les hablo de ánimas y de ánimos porque eso es muy enredado. Sí les hablo de energía masculina y de energía femenina. Y sí les hablo de las emociones primarias porque hay mujeres que necesitan desarrollar un poco más su energía femenina. Incluso suena contradictorio, pero hoy día. Y trabajo muy cercano a México y me he encontrado muchas veces con que en la historia de la modernidad la mujer me ha ocupado mucho el lugar masculino. Entonces, ocupan el lugar del hombre, son más rudas, más peleadoras y están un poco más a la defensiva. Eso hace que esté necesitando, puedo utilizar aquí los nombres que trabajamos ahorita, pero que no los trabajo con mis coaches, que necesite la mujer reconectarse con su propia ánima. Es decir, que la mujer necesite volver a trabajar su energía femenina. Entonces, traemos arquetipos como la amante, como la gran madre en su luz, como su capacidad también de ser la reina, no la guerrera todo el tiempo, sino una reina, no una reina de belleza, sino piensa en la reina del reino que dirige, cuida, protege sin necesidad de caer en una energía masculina mal manejada.
1: Muy bien, pues nos vamos a ir con una pregunta, Lucha, y te voy a decir por qué, porque ya estamos entramos al último segmento. Esto se nos ha ido volando, ¿verdad? Entonces, me gustaría que nos platicaras cuando regresemos, del anciano sabio, si tú tienes por ahí alguno en tus arquetipos.
0: Mira, este es un arquetipo maravilloso. Yo lo ilustré como el maestro. Y en su definición dice, convoca la sabiduría, se mueve entre lo cierto y lo incierto, trae la experiencia de los años puesta al servicio, es acompañante, amigo, cuidador, desafiante y tiene a la mano conectarse con lo grande, pues puede brillar solo incluso si su pupilo brilla más que él o ella. Hoy día, y es parte, digamos, de mi trabajo, reconocer que como estamos tan en esto de la modernidad y redes, y a veces una de las cosas que más hago es conectar a la juventud con que cuidemos y respetemos y valoremos a aquellos que llamamos ancianos sabios, pero sobre todo es esta sabiduría que estuvo antes que nosotros y a quien también nos debemos honrar y cuidar. Entonces, este arquetipo de este anciano que otros lo han llamado el viejo sabio, etcétera, yo lo llamé el maestro, simboliza prudencia, buen juicio, la comprensión por la naturaleza humana, la conexión con verdades más profundas. De hecho, en él se mueve como esta dualidad entre la serenidad frente a la incertidumbre, que hoy la necesitamos todas, porque la incertidumbre es una emoción que hoy estamos habitando, es como parte de nuestro diario vivir en todo momento, y quizás post pandemia somos cada vez más conscientes, porque nuestra generación hablaba de las pandemias, pero la vivimos. Entonces, ya hoy la incertidumbre está muy instalada. Cuando todos, sin importar la edad, porque esa es la maravilla de los arquetipos, acudimos a nuestra sabiduría y acudimos a aprender de los mayores y de los que estuvieron primero que nosotros, pues vamos a poder también empezar a traer gotas de serenidad frente a la incertidumbre y transformar pues la experiencia en la sabiduría.
1: Muy bien, eso estuvo muy bonito. Pues como ya estamos en el último segmento, primero platícanos, a mí me encantó este personaje, o este, no, este arquetipo, bueno, vamos a llamarle a personaje o arquetipo de Jung, que se llama el niño divino. ¿Tú tienes algo en lo tuyo que se llame el niño divino?
0: Sí, no lo llamé el niño divino, lo llamé el niño interior. Porque básicamente todos, y esto tampoco tiene que ver con las edades que nosotros tengamos, tenemos un niño adentro. Tenemos esa capacidad de ilusión, tenemos esa capacidad de volver a disfrutar, que a veces los adultos vamos perdiendo en la vida. Entonces nos volvemos serios. Mira, aquí está nuestro niño interior, que de hecho tiene como un niñito adentro, está el adulto con su niño y básicamente dice, tu niño interior representa la energía, el movimiento, el entusiasmo, las ganas y la voluntad, ahora que hablábamos de la voluntad, para pasar a la acción, haciendo sueños posibles y reales. Una de las cosas que yo más hago cuando acompaño a adultos a veces es que se van metiendo en la vida o nos vamos, poniendo en que todo es muy serio, importante, difícil, y se nos va olvidando disfrutar, reír, y se nos olvida que teníamos sueños, que hoy llegamos a unos lugares porque en algún momento quisimos eso. Y es muy relevante que nosotros vayamos a la luz de este arquetipo porque mira lo que trae. Trae unas emociones preciosas. Inocencia, candor, creatividad, capacidad para conectarse con sus propias necesidades. Sin prejuicio ajeno o alguno, su virtud más sobresaliente es la autosuperación constante. Eso hace un niño. Un niño todo el tiempo está jugando, pero no porque esté haciendo cosas menos importantes, es porque va descubriendo el mundo y va aprendiendo. Entonces, quiere autosuperarse y quiere crecer, por eso pasa de gatear a caminar y empieza siempre a explorar. Cuando nos acordamos que hay algo más grande, que yo quiero llegar, este es un arquetipo que debemos poder tener a la mano.
1: Muy bonito estuvo tu niño divino que se llama nuestro niño interior en lo que tú tienes ahora. Ahora, me gustaría muchísimo, porque ya estamos en el último segmento, que nos hables de tus libros. ¿Tienes ya libros escritos y platícanos de ellos?
0: Sí, yo tengo dos libros escritos, son basados en el mundo emocional. El primero, que fue este rosado, que es Emociones, un mundo desconocido hacia la transformación. Básicamente está toda la base del mundo emocional. ¿Cuáles son las emociones primarias? ¿Cómo se componen? ¿Cómo aparecen en el hombre y en la mujer? ¿Cómo se interrelacionan ellas? Y llegan a 49 emociones secundarias. Una infinidad mixta. En un solo día sentimos hasta 173 emociones. Luego llega este libro que es Descubre el poder de tus emociones, emociones de la A a la Z, porque aquí están las 244 emociones descritas, desde la A del aburrimiento hasta la Z de zozobra, para poder empezar a entender cómo nos vivimos la vida. Y por
1: Claro.
0: supuesto, hay otros productos que he sacado más en tarjetas, como pues hoy hemos hablado sobre los arquetipos, que son todas mis tarjetas, que ayudan a comprender y a integrar mucho más lo que nos pasa y lo que vamos sintiendo y cómo aparecemos, que es del que hemos hablado mucho. Y hay unas que son maravillosas, que es conexión emocional, que son 95 emociones ilustradas y descritas en su luz y su sombra, que son todas estas tarjetas maravillosas, donde llegan las emociones, esta es la alegría, y trae su luz y su sombra, buscando entender, buscando acercar las emociones a las personas. Y bueno, ahora estoy feliz de contarte que acabé antier de terminar mi tercer libro, ya en este momento se está para salir por impresión, pero es sobre liderazgo emocionalmente asertivo, es juntar las emociones para el liderazgo, para que empecemos a ejercer no solamente en el trabajo, sino en la vida, como papás, como mamás, donde estamos, ejercemos el liderazgo, lo hagamos de una forma emocionalmente asertiva.
1: Muy bien, ¿y esos libros se pueden comprar en dónde? ¿En Amazon?
0: Hoy todos mis productos están en Busca Libre y este nuevo libro va a salir en Amazon y van a estar todos de nuevo ya en Amazon también. Hoy a todos los países llegan a través de Busca Libre.
1: Muy bien, muy bien. Ahora, tus redes, hermosa.
0: Yo soy fácil de encontrar con Luchi con Y. Luchi Mejía, me encuentran en Instagram, me encuentran en Facebook, me encuentran en LinkedIn, me encuentran en TikTok, en todas partes me pueden encontrar con Luchi Mejía. Y mi página web es luchimejía.com.
1: Ah, muy fácil, eso está muy fácil, eso está muy fácil. ¿Con qué cierras? Platícanos con qué cerramos este maravilloso encuentro que hemos tenido. ¿Con qué cierras? ¿Qué le mandas a la comunidad Cuento Contigo, a esta hermosa familia?
0: Mira, lo primero es agradecerte y agradecerles por darse el espacio de hacerse preguntas. Yo confío en que cada vez más los seres humanos queremos hacerlo mejor. Nosotros no hacemos, nosotros nacimos buenos y lo somos. Y a veces, cuando nos vamos confundiendo, lo que necesitamos es hacernos buenas preguntas. Entonces, mi invitación, que hoy lo hemos hablado mucho, es preguntémonos qué quiero, cómo quiero impactar y busquemos la forma de impactar de aquella forma en la que yo quisiera que lo hicieran conmigo. Por eso se ha dicho mucho, no le hagas a los otros lo que no quieres que te hagan a ti. Entonces, todos podemos ser nuestra mejor versión. Y no por cliché, no nos dé miedo brillar, porque cuando brillamos y servimos a los otros, esa es otra forma en la que también, sin duda, nos vamos a estar sirviendo a nosotros mismos. Si todos, cada persona, quiere traer su mejor personaje, si quiere traer su luz y la pone al servicio, pues vamos a tener el mundo que queremos tener.
1: Muy bien, Luchi. Pues con esto cierras, ¿verdad? Con esto cerramos. Tú no, nunca hiciste ni has hecho, a lo mejor ni harás, la interpretación de los sueños que hacía Jung.
0: Pues la estudié cuando estudié psicología junguiana. No hago interpretación de sueños como tal. Sé el mensaje simbólico que pueden traer nuestros sueños. Soy absolutamente creyente, entonces también sé que muchas veces el Espíritu Santo nos despierta a través de nuestros sueños y nos da buenos mensajes, pero para eso necesitamos estar conectados espiritualmente, atentos y apercibidos para no hacer las interpretaciones inadecuadas, sino tener realmente una buena guía para poder decir, ok, me dieron una instrucción, quizás es momento de parar, obedecer, mirar.
1: Muy bien, pues muchísimas gracias a Luchi Mejía por haber estado con nosotros el día de hoy. Toda esta comunidad Cuento Contigo te agradece tu presencia en este programa, en este encuentro tan hermoso que hemos tenido contigo. Y a toda la comunidad Cuento Contigo, a todos nuestros queridos amigos, muchísimas gracias por permitirnos entrar a su mente y a su corazón. Yo soy la señora Elena Torres y los esperamos el próximo domingo. Un abrazo, Luchi, un abrazo
0: Elena,
1: con
0: gracias.
1: Todo nuestro corazón. Muchísimas gracias.
0: A ti, muchas gracias.
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1: Una de la tarde en punto, las 13 horas, tiempo del centro en la República Mexicana. Los saludamos con mucho gusto este día domingo 14 de junio del año 2026. Estamos precisamente a la mitad de este mes de junio. Hay noticias importantes, particularmente el tema de la CENTE, que es relevante en el sentido que el gobierno federal ha dicho, bueno, hasta aquí llegamos, ¿no? Ya el propio gobierno de la República está aceptando que hay cuestiones de corrupción en los líderes de la CENTE, al tratar de negociar prebendas y más prebendas y más prebendas. La presidencia de la República ha señalado que va a dialogar directamente con las bases, con los maestros, ya no tanto con los líderes de la disidencia magisterial de la CENTE. Y mientras esto ocurre, el Mundial se está desarrollando de forma normal, adecuada, como se había previsto. Es una gran fiesta en todo el país, particularmente en las sedes de esta justa mundialista, como es Ciudad de México, Guadalajara y Monterrey. Le estaremos informando de estos y otros temas, por supuesto, en este día domingo. Una de la tarde con un minuto, ¿qué le parece? Vamos ya directamente con un resumen de noticias.
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1: Y como siempre, como todos los domingos, hasta hora de la tarde, los saludo con mucho gusto. Yo soy Héctor Figueroa. Vamos ya con la información. A dos semanas del inicio de la huelga de la Coordinadora Nacional de Trabajadores de la Educación, la CENTE, en demanda de 100% de aumento salarial, la abrogación total de la ley del ISSSTE y de que se vuelva al antiguo sistema de ingreso y movilidad, la disidencia magisterial decidió en asamblea continuar el paro y mantener un plantón en el Zócalo de la Ciudad de México. Las secciones de Oaxaca y Chiapas decidieron la votación a favor de continuar el paro con 6,637 votos a favor y apenas 175 votos de diferencia con la negativa, mientras algunos maestros disidentes denunciaron irregularidades en la votación. Los maestros inconformes con la decisión denunciaron la existencia de dos bases de datos distintas en los cómputos finales, en donde habrían desaparecido 2,000 sufragios, sin que hasta el momento la dirigencia magisterial de la coordinadora haya aclarado nada al respecto. Lo cierto es que este tipo de acuerdos de mantener el paro siempre son presiones de la cúpula de la disidencia. Yo pienso que la gran parte de los maestros quieren regresar a la normalidad, y hay que señalar que la CENTE es una disidencia magisterial que opera adentro del Sindicato Nacional de Trabajadores de la Educación, y estarían, ellos tendrían las secciones mayoritarias en al menos, no sé, 10 estados de la República, pero solo dos son los que mantienen este tipo de protestas, algunas violentas, como son las delegaciones del estado de Oaxaca y de Chiapas, y se suma la CETEC, que es del estado de Guerrero. Al respecto, la presidenta de la República, Claudia Sheinbaum, canceló de último momento la gira anunciada para este domingo a la ciudad de Zacatecas, en donde supervisaría programas de infraestructura del gobierno federal. El anuncio se dio poco después de que la CENTE refrendó su paro y advirtió que se manifestaría en donde la presidenta se presente, y la presidencia de la República ya ha dicho: no vamos a caer en estas provocaciones de la Coordinadora de Trabajadores de la Educación. Ayer la presidenta de la República estuvo en Colima e inauguró la central ciclo combinado de la Comisión Federal de Electricidad, ahí en esa entidad, como parte de las acciones para garantizar la soberanía energética y la soberanía nacional, la cual permitirá generar 357 megawatts adicionales para alcanzar los 2.860 megawatts en el complejo de Manzanillo, en beneficio de 800.000 usuarios de comercios, de casas, de servicios y de la industria en la región occidente de la República Mexicana. Recuerde usted que en esta época de mitad del año se incrementa el consumo de energía eléctrica, particularmente en los estados del occidente y el norte de la República, por el calor, por las altas temperaturas, por lo cual tienen que usar todo tipo de aparatos de aire acondicionado, de clima artificial, y esto, por supuesto, genera mayor demanda del fluido eléctrico. En otros temas, en temas electorales, la consejera del Instituto Nacional Electoral, Carla Humphrey, advirtió sobre riesgos en la operación de la Unidad Técnica de Fiscalización, responsable de auditar los ingresos y gastos de todos los partidos y candidatos del país, y de vigilar que no entre dinero ilegal a las contiendas electorales. Dijo esto luego de que la Sala Superior del Tribunal Electoral del Poder Judicial de la Federación ratificó a Mario Alberto Alejo García como titular de esta unidad técnica, nombramiento directo de la presidenta del INE, Guadalupe Tadei, que derivó en la salida de especialistas de distintas áreas. El Tribunal Electoral del Poder Judicial de la Federación ordenó al Instituto Nacional Electoral entregar al Partido Verde información relacionada con la fiscalización de las organizaciones que buscan obtener registros como partidos políticos nacionales, al considerar que los partidos tienen derecho a acceder a documentación necesaria para ejercer sus funciones de vigilancia dentro del sistema electoral. En otros temas, el senador de Morena, Pavel Jarero, anunció que solicitará licencia a su cargo en los próximos días con el propósito de participar en la coordinación de los trabajos de la transformación en Nayarit. Quiere ser candidato a la gubernatura y de esta manera, pues, buscar la nominación de Morena en aquella entidad. Este domingo, el embajador de Estados Unidos en México, Ronald Johnson, envió en su cuenta de la red social X una felicitación al presidente de Estados Unidos, Donald Trump, con motivo de su cumpleaños 80, en la que destacó su liderazgo y su compromiso de colaborar en iniciativas orientadas a la seguridad y prosperidad del país. Donald Trump celebrará con una velada de peleas de la UFC en los predios de la Casa Blanca, donde instalaron una arena de combate en el histórico Jardín Sur de la Casa Blanca. Y sobre el T-MEC, el primer ministro de Canadá, Mark Carney, declaró ayer que no cree que Estados Unidos esté interesado en realizar grandes cambios al acuerdo de libre comercio con Canadá y México, y recomendó que los países, que son potencias medias, no deberían competir por el favor de Estados Unidos. Estados Unidos ha sido claro, no quieren cambiar la arquitectura fundamental del pacto económico, dijo el primer ministro de Canadá. En imagen de la capital de la República Mexicana, 4 personas muertas y 2 menores lesionados fue el saldo de un ataque armado en una vivienda de la alcaldía, precisamente aquí en la Ciudad de México, en el pueblo de Santa María Maninalco, en la alcaldía Azcapotzalco. La Secretaría de Seguridad Ciudadana reportó que 2 jóvenes con manchas de sangre solicitaron el apoyo debido que al interior de su casa se encontraban sus familiares lesionados. Cabe señalar que en el domicilio se hallaron dosis de aparente droga, lo que quedó a disposición de la gente del Ministerio Público en la alcaldía de Azcapotzalco. En imagen de la República, el alcalde panista de San Miguel Amatitlán, en el norte del estado de Oaxaca, Joel Ángel Bravo Ramírez fue ejecutado por hombres armados que entraron a su domicilio. El gobierno de Oaxaca, a cargo de Salomón Jara, condenó el cobarde homicidio y garantizó que el crimen no quedará impune. También el Partido Acción Nacional condenó el crimen y urgió a una investigación exhaustiva y transparente, considerando que este alcalde asesinado en Oaxaca era militante del Partido Acción Nacional. En Oaxaca fue asesinada Isela Lisbeth González López, contadora y asambleísta estatal del partido local, Partido de la Revolución Democrática de Oaxaca. Los hechos ocurrieron en el municipio de Pinotepa Nacional. El PRD de Oaxaca exigió a la Fiscalía Estatal una investigación con perspectiva de género. En Veracruz fue detenido el exadministrador central de la Coordinación Estratégica de Grandes Contribuyentes del Sistema de Administración Tributaria, el SAT, Héctor Taurino Landa Cabrera, quien es investigado por su presunta responsabilidad en un esquema de corrupción que involucra la recepción de bienes inmuebles de lujo por parte de una red de 324 empresas fantasma. Esto lo informó la Fiscalía General de la República en un comunicado. Este domingo, al menos 15 personas resultaron lesionadas hasta el momento por un choque entre un microbús y un autobús sobre la autopista México-Pachuca, a la altura de la avenida San José, en la zona de San José Ixhuatepec, en el municipio de Tlalnepantla de Baz, en el Estado de México. De acuerdo con las primeras versiones recabadas en el lugar, ambas unidades presuntamente circulaban a exceso de velocidad antes del impacto.
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1: En las imágenes del mundo, el ejército de Israel lanzó este domingo un ataque aéreo contra un presunto centro de mando de Hezbollah, que en realidad se dirigió hacia un edificio de departamentos en la zona de Gobeiri, en Beirut, capital del Líbano, con saldo de 3 muertos y 15 heridos. En un momento delicado para las negociaciones entre Estados Unidos e Irán, principal aliado del grupo libanés Hezbollah, que había advertido de cualquier ataque en la zona sería intolerable, pues estos ataques se dan cuando, no sé si usted se ha percatado, cada vez que Donald Trump anuncia que ya tiene un acuerdo de paz definitivo con Irán, Israel bombardea el Líbano para sabotear el acuerdo de paz entre Estados Unidos e Irán. En respuesta al ataque, el jefe de la delegación iraní que dialoga con Estados Unidos, Mohammed Becker, afirmó que es inútil continuar las conversaciones de paz, pues se demuestra una vez más que Estados Unidos carece de voluntad de cumplir sus compromisos o carece de la capacidad para hacerlo, mientras que el jefe del Parlamento de Irán, Mohammed Bayer, dijo que las negociaciones podrían suspenderse si continúan los ataques de Israel contra el Líbano. El presidente de Estados Unidos, Donald Trump, condenó el ataque, pues ocurre cuando las negociaciones con Irán están cerca de alcanzar un acuerdo de paz, consideró el mandatario estadounidense. En Albania, en Europa, en la zona de los Balcanes, unos 200 manifestantes derribaron ayer vallas metálicas y de alambre de púas que rodean un complejo de lujo en la costa adriática de ese país en protesta por la construcción de zonas ambientales sensibles. Ahí se está construyendo. Los albaneses llevan varias semanas protestando contra un proyecto de complejo turístico de lujo respaldado por una empresa vinculada a Jared Kushner, yerno del presidente de Estados Unidos, Donald Trump. El proyecto inmobiliario se ubica en Vlora, localidad famosa por sus flamencos y por ser lugar de anidación de tortugas. Le comento que este domingo el Papa León XIV denunció que el ambiente digital aumenta la cortina de la indiferencia hacia los pobres. En un mensaje publicado con motivo de la 10ª Jornada Mundial de los Pobres, que se realizará mañana lunes, el pontífice católico afirmó que el grito de justicia de los pobres es acallado este grito mediante múltiples técnicas cada vez más sutiles, hasta dejar sin voz todo su esfuerzo por hacer oír sus peticiones. El ambiente digital radicaliza el prejuicio hacia los desfavorecidos, dijo el Papa. Lamentó también que hay una injusticia social que brota de la corrupción arrogante ante esta indiferencia. Y sí, es un tema, por supuesto, debe ser un tema de inclusión social, este tema de la atención a los más desfavorecidos, particularmente en este tema que tiene que ver con las redes digitales. Grupo Imagen, los que formamos parte de Grupo Imagen, nos unimos a la pena que embarga a nuestro compañero Pedro Díaz por el sensible fallecimiento de su padre, el señor Celerino Díaz Yandet. Le enviamos nuestro más sentido pésame a nuestro compañero Pedro Díaz. Descanse en paz su padre, Celerino Díaz Yandet. Una de la tarde con 13 minutos, estamos en la segunda emisión de Imagen Informativa. Yo soy Héctor Figueroa, vamos a una pausa, regresamos.
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7: 13:16, tiempo del centro en la República Mexicana. Mire usted, se demostró que la protesta de la Coordinadora Nacional de Trabajadores de la Educación ya llegó a su límite. El gobierno de la República ha dicho que va a dialogar con las bases trabajadoras, con los maestros, precisamente con los integrantes del sindicato, porque la cúpula, los dirigentes de la CENTE, pues lo que intenta es regresar a negociaciones de antaño que fomentaban la corrupción. Esto se ha señalado desde el propio Palacio Nacional. Vamos a escuchar las palabras de la presidenta de la República, Claudia Sheinbaum.
8: Pero también, al mismo tiempo que abrimos el diálogo y está abierta la puerta del diálogo, también tenemos que seguir avanzando. Entonces nuestra decisión es ir con las bases, es ir con los maestros y las maestras, porque se ha dado muchas alternativas. En mucho, la reforma del 2007 a las pensiones ya no existe. ¿Por qué? Porque está el Fondo de Pensiones para el Bienestar y están otras acciones que vamos a desarrollar nosotros, independientemente del diálogo con la CENTE, porque es para el bienestar de las maestras y los maestros. Pero cuando... y la otra es la reforma educativa. Porque hay que decir que varias de las secciones lo que quieren regresar es a lo de antes, a las comisiones mixtas de sindicato con gobiernos estatales, que llevaron a una corrupción tremenda, la verdad.
7: Las palabras de la presidenta de la República, así que por más bloqueos, protestas, plantones que realicen, pues las prebendas que obtenían los dirigentes sindicales de la coordinadora parece que ya no van a surtir efecto para esta cúpula que ha maniobrado siempre con protestas sociales para beneficio propio más que para beneficio de la base trabajadora. Pero la cúpula de la CENTE dice que van a mantener las protestas y los plantones. Tenemos información con Patti Briceño desde Oaxaca. Adelante.
9: El magisterio oaxaqueño afiliado a la sección 22 del Sindicato de Maestros se mantendrá en paro indefinido de labores y participando en la Jornada Nacional de Lucha convocada por la Coordinadora Nacional de Trabajadores de la Educación, según el resultado de la consulta celebrada entre los agremiados. El mecanismo de participación interno ocurrido en las vísperas arrojó que 6.162 docentes decidieron decretar un receso a la jornada de lucha, mientras que 6.307 de mantener la movilización. La decisión tuvo una diferencia de apenas 145 votos. De acuerdo con los resultados de este mecanismo de participación, donde también se analizaron y discutieron los ofrecimientos de la Administración Federal a sus demandas centrales de abrogación a la reforma educativa y de la ley del ISSSTE 2007, así como la desaparición de la unidad del sistema para la carrera de las maestras y maestros. Durante la ronda de asambleas delegacionales de información y consulta, se determinó que participará el 50% de la membresía en el plantón, tanto en la capital de Oaxaca como en la Ciudad de México. En este ejercicio de participación estuvieron presentes 12.469 de los 80.000 trabajadores de la educación aglutinados en la sección 22 del Sindicato de Maestros. En Oaxaca, Patricia Briceño.
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7: 1:19, las 13:19, tiempo del centro de la República Mexicana. Y bueno, las protestas de la CENTE y otros disturbios que hubo durante la inauguración del Mundial en la Ciudad de México, como el conocido como Bloque Negro o como los normalistas de Ayotzinapa, pues no pudieron contra la fiebre mundialista que en este momento se vive en toda la República Mexicana, destacadamente en las tres sedes, Ciudad de México, Guadalajara y Monterrey. Pero esta misma fiebre se vive en otras partes, porque recuerde usted que hay tres países que son organizadores de esta justa mundialista, Estados Unidos y Canadá, junto con México. Y es el tema del cual vamos a hablar en esta sección de psicología con Nayeli Vázquez. Porque mire usted, también allá en Boston, en Estados Unidos, pues la fiesta sigue por... Ha empezado la fiesta con motivo del Mundial, por esta Copa del Mundo, después de que pues el arranque fue realmente muy concurrido, una gran fiesta aquí en México, y también en las sedes que ya han iniciado los juegos, como Los Ángeles, como Toronto en Canadá, y por supuesto las selecciones anfitrionas están cumpliendo con sus primeros partidos en la fase de grupo. Sin embargo, la gente sigue celebrando de todas las formas posibles, y ayer sábado se viralizó una escena bastante emocionante en el Fan Fest de Boston, en Massachusetts, en Estados Unidos, cerca de una de las sedes mundialistas allá en la Unión Americana. En el momento de la locura que se vive entre cánticos, ondeos de banderas y gritos, un oficial de la policía en Boston se puso a dominar el balón en medio de la multitud. Dominó el balón bastante tiempo, cosa que pues es muy difícil también de ver, que un policía, un uniformado en Estados Unidos, pues se ponga ahí en hacer estas dominadas con el balón de fútbol soccer. Sin duda, muchos quedaron sorprendidos por el gran talento del policía, que quizá erró en la profesión, debía haber sido futbolista en lugar de policía, pero también nos hace ver que esta fiebre mundialista, pues lo mismo pueden estar uniformados, estudiantes, gente mayor, y la fiebre mundialista está, por supuesto, contagiando a todos sin excepción. Ahora, por supuesto, hay videos donde, por ejemplo, el video de los coreanos que son lanzados al aire, ¿no? El video también de los muchachos, también había un video ahí de unos niños que se pusieron la camiseta verde, y había un pequeñín que, pues, al no encontrar una camiseta verde, se puso un suéter de Navidad, esos que son verdes con esferas rojas, ¿no? Que era, llamaba mucho la atención, pero dijo, pues yo tengo que estar con el look para festejar esta fiebre mundialista que se está dando. Saludo a la psicóloga Nayeli Vázquez. Nayeli, ¿qué tal? Buenas tardes.
11: Buenas tardes, querido Héctor. Qué belleza de estampas nos está regalando esta fiesta.
7: Sí, es que yo creo que tiene que haber momento para todo, ¿verdad? Hay cosas serias, hay temas importantes en nuestro país, desde luego, pero también debe de haber momentos para el esparcimiento, para estar con los amigos, ¿no? Para con la familia festejar. En los centros laborales también, pues se colocaron las pantallas gigantes para que, bueno, se viera el partido de fútbol. Y aquí la primera pregunta que te hago, Nayeli, es que... ¿Qué es lo que provoca o qué hace que un mundial de fútbol pueda unir a un país, a un centro de trabajo o a una escuela?
11: Hay una parte de la psicología social muy importante que se llama identidad social compartida. ¿Y qué quiere decir esto? Que ante un evento tan grande, donde muchas personas se unen, empiezan a crearse conversaciones puente, es decir, todos tenemos un punto en común con el cual hablamos y del cual podemos enterarnos. Entonces, no hay persona que no tenga una opinión para un lado o para el otro acerca de esta situación en particular. Entonces, eso hace que se unan las conversaciones y que entonces todos podamos estar, digamos, en una misma sintonía acerca de un tema en común. Además, tiene una parte muy importante, que es que por momentos pues baja estas diferencias que tenemos entre unos y otros, llevándonos, como te decía, a un punto en común, que es este. Entonces es un fenómeno social bien interesante y bien bonito.
7: Sí, esto es lo que confirmaría que aun cuando hay gente que no le gusta el fútbol, ¿se une a la fiesta en estos días?
11: Totalmente, porque esta necesidad de pertenencia hace que nuestro cerebro pues pare las antenitas y diga, ¿cómo es que hay algo de lo que estamos hablando todos? y entonces entra en la dinámica de grupo. Recordemos que el ser humano es un ser social por naturaleza, entonces cuando encuentra un tema en común, busca insertarse, te guste o no te guste, pero buscas estar enterado porque eso te mantiene dentro de la pertenencia y te mantiene seguro dentro del grupo.
7: Sí, esta cuestión de pertenencia social a un grupo que nos comentas, Nayeli, es importante, pero aún así siempre hay reacios o reacias que no les gusta lo de la fiebre mundialista, que no les gusta estar ahí en el festejo viendo los partidos. En este caso, ¿qué tenemos que hacer? ¿Debemos permitir que no se unan a la fiesta, respetar en este caso su decisión? ¿Cómo se comprende esto, Nayeli?
11: Totalmente, necesitamos respetar el espacio del otro, permitiéndole que siga con aquello que es importante para esa persona. Incluso si queremos interesarnos por ello, también vamos a seguir teniendo estas conversaciones puente del que hablábamos, y podemos ofrecer también integraciones alternativas. Por ejemplo, si todos nos vamos a unir para ver el partido, pero a cierta persona no le gusta particularmente, bueno, a lo mejor podemos dejar que él o ella elija la comida o elija lo que vamos a hacer después, juegos de mesa o lo que quiera, para poder integrar a esa persona que a lo mejor no está dentro de la fiebre mundialista, pero que no queremos tampoco dejar de lado. Entonces tratemos de crear puentes, porque pues este tipo de eventos es para unir, no para pues segregarnos más.
7: Sin duda, yo creo que esto que comentas es algo bien importante, y creo que aquí hay otro punto, Nayeli. Mira, ¿qué tenemos que hacer los mayores, ¿no?, o la gente que está a cargo de pequeños, ya sean los abuelos, los tíos, el papá, la mamá, cuando hay pequeños que quieren salir a jugar con la pelota o festejar y les decimos que no? Eso puede ser quizá para el pequeño una experiencia traumática si les decimos, oye, no te vamos a acompañar a festejar, o no vamos a salir con la bandera o con la pelota a festejar, ¿no?
11: Totalmente, porque los niños procesan este tipo de situaciones a través del movimiento, a través del juego. Para ellos es muy importante imitar a las personas que están viendo en la cancha, tratar de hacer los movimientos, van a tratar de incluirse dentro de la sociedad en la que están. Entonces, si todo el grupo está festejando, pues yo también quiero festejar. Entonces, dentro de la medida de lo posible, tratemos de ayudarles a nuestros peques a entender cómo festejar de manera muy sana, y nosotros también levantémonos del sillón para pues jugar con ellos y que les permitamos replicar esas cosas que están viendo en la pantalla y a esos jugadores que les están llamando la atención. Recordemos que mientras mejores modelos ellos tengan para seguir, modelos saludables, modelos que les ayuden a entender la vida de una manera diferente, van a tener un desarrollo distinto. Entonces, pues si esa persona es un futbolista, es un atleta, es una persona que ha saltado, digamos, a este tipo de eventos tan grandotes porque es muy bueno, pues eso le va a dar a nuestro pequeño la motivación de él también querer hacer las cosas bien.
7: Efectivamente, acompañarlos. Recuerdo alguna vez, Nayeli, vi en una fotografía en un periódico una indígena del Perú, quechua, ya ves que usan unos sombreritos, ¿no?, sus faldas largas, además su chamarra, como portera, porque su hijo estaba tirando a gol. Entonces, pues la mamá no quería que el niño no tuviera con quién jugar, y pues con todo su atuendo tradicional allá de Perú, la mamá dijo, pues yo seré la portera porque mi hijo quiere jugar fútbol. Y eso es precisamente ejemplificar lo que tú decías. Oye, Nayeli, ¿qué pasa si mi hijo, en lugar del fútbol, porque también es otra cuestión, le gusta el ballet, la música o otra actividad? ¿Qué tenemos que hacer? ¿Lo debemos de cambiar su gusto, su pasión? ¿Debemos de respetarlo, apoyar? ¿Qué hay ahí?
11: Respetar y apoyar justamente son las palabras más adecuadas. Aquello que a nuestro hijo o a nuestra hija más le llame la atención va a ser en lo que más va a destacar, porque le gusta mucho, por tanto lo va a practicar más y entonces va a tener más necesidad de continuar con esa actividad. ¿Qué hay que hacer aquí? Pues romper el estigma un poquito en nuestra cabeza de que los niños deberían hacer ciertas actividades y las niñas otras, porque el cuerpo humano está hecho para moverse de la forma en la que cada uno de nosotros quiera y está hecho para crear y para ser creativos de la forma en la que nosotros lo queramos. Entonces vamos a promover en lugar de restringir y vamos a ver un cambio potencial en nuestros pequeños.
7: Lo mismo para las niñas que tal vez le gustan los deportes rudos, ¿no? Una niña que tal vez quiere ser boxeadora o futbolista o jugar fútbol americano, ¿no?
11: Totalmente, y ahora tenemos ejemplos muy importantes de mujeres que están rompiendo todos esos estigmas. Por ejemplo, tenemos el número 5 y 6 en parkour a nivel mundial y son mujeres. Entonces hay que quitarnos el estigma de que solamente tenemos que estar sentaditas jugando con nuestras tacitas de té, también podemos movernos y hacer cosas increíbles.
7: Sin duda, todo esto es bien importante. Desde luego, Nayeli Vázquez, por favor, compártenos tus redes sociales como psicóloga para quien quiera entrar en comunicación contigo.
11: @psicóloga Naye con doble L. Estamos en TikTok, en Instagram, en Facebook y también puedes encontrar la página www.psicodescubrir.net. Ahí puedes ver todos nuestros servicios, nuestras redes sociales, nuestros medios de contacto y mucha información en el blog.
7: Por supuesto, Nayeli Vázquez, nos escuchamos la próxima semana aquí en la segunda emisión de Imagen Informativa. Buenas tardes.
11: Buenas tardes, querido Héctor. Un abrazo.
7: Gracias, igualmente. 1:30 p.m. Estamos en Imagen Informativa del domingo. Yo soy Héctor Figueroa. Vamos a ir una pausa. Regresamos con más.

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12: De esta justa deportiva no significa que los problemas latentes en nuestra sociedad pues queden en el olvido. Por ejemplo, el tema de las madres buscadoras. Se ha realizado una actividad en Xalapa, la capital del estado de Veracruz, donde ahí se reunieron madres buscadoras para seguir tocando este tema, que es un tema que lastima desde luego a la sociedad mexicana, y para buscar soluciones, ¿no? Algunas madres buscadoras pues quieren desde luego encontrar con vida a sus hijos. Otras se conformarían con tener los restos mortales para darles cristiana sepultura a los restos de sus seres queridos desaparecidos. Y tenemos información desde Xalapa, Veracruz, con mi compañera Lourdes López. Adelante.
13: Madres buscadoras que integran distintos colectivos transformaron la calle Enríquez, frente al Palacio de Gobierno de Veracruz, en una cancha de memoria para recordar que México sigue cargando una crisis humanitaria con más de 133 mil personas desaparecidas. Convocadas por el colectivo Cédula Independiente de Búsqueda, realizaron una cascarita por nuestros desaparecidos como acto simbólico para interrumpir la narrativa festiva que acompaña al Mundial y que, dijeron, pretende cubrir la emergencia de desaparición en el país. En una manta, el mensaje que marcó el tono de esta activación fue: la pelota vuelve a casa. ¿Nuestros desaparecidos cuándo?
14: En estos días en el que el país se llena de fiestas, de colores, de estadios, de pantallas y de discursos sobre orgullo nacional, realizamos la cascarita por nuestros desaparecidos, para recordar una verdad que no puede...

0: información. Y otro tema que también está presente es un tema de salud pública, es el sarampión. Fíjese usted, México ya ocupa el primer lugar del continente americano en casos de sarampión. ¿Esto por qué ocurrió? Recordemos que en el sexenio anterior se dejó en algún momento de surtir las vacunas requeridas necesarias para el sarampión y otras enfermedades, que son vacunas que se tienen que aplicar desde la primera infancia a los pequeños, y ahora con estos contagios que se han dado, pues estamos ocupando el primer lugar en países con casos de sarampión. La información con Patricia Rodríguez Calva, adelante.
1: México llega a la Copa del Mundo con un título, el primer lugar de contagios de sarampión entre las naciones que integran la región de las Américas. La OPS informó que actualmente son 4 los países que concentran alrededor del 97% de los casos. Se trata, sí, de México, de Guatemala, Estados Unidos y Canadá. Al corte del 9 de junio, nuestro país sumaba 18,279 contagios con 43 muertes, de acuerdo a la Secretaría de Salud. Ante este panorama, la recomendación es que durante el Mundial se intensifique la vigilancia epidemiológica. El objetivo es que al detectar una persona con sarampión, se haga un cerco sanitario para detener la cadena de contagios. Y aunque las medidas de higiene como lavarse las manos, el estornudo de etiqueta y el uso de cubrebocas reducen la transmisión, la medida más eficaz para prevenir el sarampión es la vacunación, ya que un paciente con el virus puede contagiar hasta 18 personas, señaló a Grupo Imagen Rodrigo Romero Feregrino, coordinador general de la Asociación Mexicana de Vacunología.
2: Pues antes de hoy, ahorita y posterior y durante el Mundial, tenemos que seguir vacunando para seguir protegiendo a más personas que puedan ser susceptibles. Y al mismo tiempo, tenemos que mejorar la vigilancia epidemiológica, que quiere decir detectar los casos que se puedan presentar, sean nacionales o extranjeros, de esta enfermedad y de otras.
1: Para Imagen, Patricia Rodríguez Calva.
0: Gracias a Patricia Rodríguez Calva. Y para quienes nos escuchan en la Ciudad de México, bueno, también que se enteren los que nos escuchan en otras entidades de la República, las obras de rehabilitación o remodelación del metro, como usted quiera llamarle, no han terminado, ¿no? Además, se han hecho de mal gusto, ¿no? Ayer pasé por la estación del Zócalo y de Bellas Artes y han puesto plantas en las paredes. ¿Usted cree sinceramente que van a sobrevivir estas plantas en las paredes, ¿no? La verdad. Y ahora cada estación de esta línea 2 tiene una decoración distinta, ¿no? Hidalgo tiene candelabros, la estación Bellas Artes tiene otro tipo de luminarias distintas, no les alcanzó a remodelar el suelo, ¿no? La loseta del suelo, y ahora son losetas de tipo distinto, todo mal hecho. De forma rápida y abrupta, de mal gusto además, pero ha habido casos que por estas obras, en momento en que son horas pico, pues la gente va por ahí y se cae, se resbala. Y ha habido casos de personas lesionadas por no haber planeado bien esto de la remodelación de las estaciones del metro. Tenemos el caso de una historia con nuestra compañera Georgina Olson. Adelante.
3: En los últimos meses, varios usuarios del metro han sufrido caídas que les provocaron esguinces y hasta fracturas. Esto en la línea 2 del metro, que está en medio de obras, con zonas oscuras, escaleras a medio terminar y polvo. Fue el caso de Aurelio Sánchez, que tomó el metro el 1 de mayo para llegar al Zócalo Capitalino, iba a trabajar. Era poco antes de las 9 de la mañana, había mucha gente en la estación, y lo peor de todo es que estaba completamente oscuro. No se veía dónde ponías el pie, y a un lado había un andamio que hacía imposible tomarse el pasamanos. Las escaleras estaban en plena obra de remodelación, con los bordes disparejos. En eso, Aurelio dio el paso, pero pisó mal, se torció el pie derecho, y eso le provocó un esguince de tercer grado y una fractura en el pie derecho. En ese momento, Aurelio no sabía que se había fracturado, así que siguió caminando como pudo, pero al llegar a la estación Zócalo, no pudo más y pidió la ayuda de los policías, quienes llamaron a los paramédicos. Los paramédicos lo revisaron, le pusieron una férula y un funcionario del metro le dio un pase para una

0: clínica privada, pero le dijeron que debía irse por sus medios. Se negaron a llamar a la ambulancia porque dijeron que su caso no era tan grave. Eso le causó una gran impotencia a Aurelio, que tuvo que esperar a que llegara su hijo y después pagar un taxi carísimo hasta Ecatepec, pues hasta allá está su clínica del IMSS. En el IMSS lo catalogaron como accidente de trabajo, pues Aurelio, quien tiene 39 años de ser reportero, iba a cubrir una conferencia en el Centro Histórico cuando sufrió el accidente. Estuvo 5 semanas inmovilizado y apenas esta semana empezó a recibir rehabilitación. Aunque el seguro del metro le ha pagado la atención médica, Aurelio considera que debían haberlo indemnizado por la afectación médica y por el tiempo que ha perdido su esposa e hijo haciendo trámites en el IMSS. Sin embargo, el metro no le dio una indemnización económica. Su caso no es aislado. Hace 3 semanas, la joven Ana Karen Rodríguez se cayó en la estación de Bellas Artes, sufrió un esguince y ante medios de comunicación expuso que la atención médica pagada por el metro no es suficiente, pues ella estaba sufriendo afectaciones a su economía y se requería un mayor apoyo. Y el 8 de mayo en el Metro Hidalgo, una mujer de la tercera edad se lesionó también el pie al caer en las escaleras. En el lugar fue auxiliada por personal de la estación. El diputado local del PAN, Ricardo Rubio, consideró que cuando una persona resulta lesionada por falta de un servicio público, la autoridad no puede limitarse a ofrecer atención médica. Tiene la obligación de reparar integralmente el daño, pues son personas que no solamente sufrieron lesiones físicas, sino que también vieron afectada su economía familiar. Para Imagen informó Georgina Olson.
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0: Israel Bermúdez, ¿qué tal? Buenas tardes.
1: Héctor, ¿cómo estás? Muy buenas tardes. Buenas tardes a todos. Héctor, híjole, es que estas canciones son de las que no necesitan como mucha presentación por sí solas. Nos evoca a una época de la música, a una etapa donde pues surgían clásicos como esta, hay que decirlo, es todo un clásico que forma parte del catálogo de muchas estaciones de radio en el mundo, incluida esta estación, por cierto, de Alan Parsons Project, este intro titulado Sirius y que después se liga con otra canción que se llama Eye in the Sky de Alan Parsons Project. Este grupo que surgió, bueno, es que es un grupo con un concepto muy particular. El grupo fue fundado precisamente por Alan Parsons, que fue el ingeniero de sonido, precisamente en una etapa donde los Beatles echaron mano de sus servicios en uno de sus álbumes más importantes. También trabajó con Pink Floyd, muy destacado, por supuesto, el ser el ingeniero de sonido de álbumes tan importantes como lo son de estas bandas, y que después decide formar su propio proyecto, que es el famoso proyecto de Alan Parsons Project, y que pues ha tenido temas muy clásicos, entre ellos este de 1982 y sobre todo el intro. A ver si lo puedes poner otra vez, el intro de la canción de Sirius, querido
0: Luis.
1: Cuando surge esta canción en el 82, por supuesto que algo que llama mucho la atención es este intro. Y la canción, aparte del éxito que tuvo, fue retomada por el entonces Chicago Bulls, este famoso equipo de básquetbol, porque para entrar a la duela, cuando presentaban a los equipos, ponían esta canción y salían ellos, ¿no? Y esta canción, este intro particularmente tiene esta crear esta atmósfera de expectativa, ¿no? De que algo muy grande va a venir, ¿no? Y de repente lo ponían ahí en el estadio donde jugaban los Toros de Chicago, y salían de repente los jugadores y bueno, la gente se volvía loca, por supuesto. Después por ahí me pareció que algunos deportistas más usaban este intro para aparecer, ¿no? Y aquí estoy yo, ¿no? Y la gente...
0: ¿Lo podemos usar como rúbrica para este programa?
1: Podría ser muy bueno. Es que de verdad este intro tiene esa particularidad, sí. Crea una atmósfera de expectativa muy grande. Incluso por ahí en la lucha libre me pareció ver uno que otro luchador mexicano que cuando los presentan, sí, ponían este intro Sirius y salían, ¿no? Y de repente la gente, wow, ¿no? Pues resulta que pues también se está usando para esta justa deportiva mundial de fútbol, Héctor. Lo ponen brevemente al principio de que presentan a los equipos de fútbol y ponen el intro y salen los equipos, insisto, de forma muy breve, pero pues están echando mano, ¿no? Los organizadores de esta competencia mundial de fútbol, justamente para crear una expectativa, justamente para darle un aire de majestuosidad, ¿no? A la presentación de los equipos de fútbol. Así que si usted no tenía muchos datos de esta canción, amigo del auditorio, pues le decimos que es una canción ya del 82, es una canción que ha tenido mucho éxito, por supuesto, y que ha sido retomada para presentar pues en su momento a los Toros de Chicago. Algunos deportistas por ahí la han retomado, y bueno, pues es este poder, ¿no?, de estas canciones clásicas de ser retomadas en algún momento para usarse ahora en la competencia de fútbol, Héctor.
0: Efectivamente, porque pues tienen un prestigio y una fama connotada, ¿no? Uh-huh. Entonces utilizarlas para crear este ambiente, ¿no?
1: Exacto.
0: Este ambiente de expectativa y, como tú dices, saber que viene algo importante, algo grande.
1: Sí, está padre. Quienes hemos visto los partidos, por supuesto, cuando notamos las notas de este intro de que es ahí de sintetizadores, pues sí nos emociona, francamente, ¿no? Nos emociona. Y si te gusta el fútbol, nos emociona doblemente, por supuesto. Y este es un buen pretexto para recordar que Alan Parsons, que de hecho ha venido varias veces a México, y este tema es de sus clásicos, sin duda.
0: Pues sin duda, ahí está la música, por supuesto. No me había fijado en esta particularidad, pero bueno, tienes buen oído para percatarte que este era el tema, ¿no?
1: Sí, se está usando mucho hoy.
0: Perfecto, Israel Bermúdez, productor de este programa, pues gracias por traer a colación este tema que vuelve a estar de moda después de más de 40 años.
1: Sí, en el 82 se lanzó y mira, lo volvemos a escuchar.
0: Sigue vigente, por supuesto. 13 minutos antes de las 2 de la tarde, una pausa, regresamos.

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1: Diez minutos antes de las 2:00 p.m, vamos con lo mejor de los deportes y Christopher Rivera. Christopher, ¿qué tal? Buenas tardes. Sí, por supuesto, con lo mejor de los deportes, Christopher Rivera. Ya te escuchamos, ya estamos al aire, Christopher.
2: Sí, gracias Héctor, me escuchan bien, ¿verdad?
1: Sí.
2: Bueno, les saluda con muchísimo gusto, buenas tardes amigos. Espero que todos se encuentren bien en esta tarde de domingo. Y bueno, pues detalles en materia deportiva. Usted sabe que en estos momentos los reflectores están encima del Mundial 2026. Y por supuesto ya con algunos resultados, por supuesto, importantes que valdrá la pena ir platicando de a poco. Inevitablemente, no nos tocó en este espacio, lo haremos ahorita. En estos instantes, la Selección Mexicana de Fútbol ya continúa con su preparación de cara a lo que será su compromiso ante Corea del Sur el próximo jueves a las 7:00 p.m, luego de que la Selección Mexicana derrotará 2-0 a la Selección de Sudáfrica. En el marco de lo que fue la inauguración general de la Copa del Mundo, Héctor, en la cancha del Estadio Azteca, una Copa del Mundo pletórica, como siempre desde la tribuna el aficionado cumpliendo, como siempre el aficionado mexicano demostrando por qué es una de las aficiones más respetadas, ¿no?, del planeta. Y bueno, pues llegó el momento de mirar hacia el escenario, mirar hacia abajo, mi querido Héctor, y sí me parece, con todo respeto, y entiendo la jerarquía que pueda tener y el fenómeno que significa Shakira, que significa Maná y el resto, la verdad es que sí creo que el espectáculo allá abajo se quedó corto con respecto a la euforia que se vivía en las tribunas. Esa es una apreciación personal, la verdad es que es un punto de vista muy particular, y sí creo que al final no fue mal show, Héctor, pero tampoco fue un show memorable a la altura de lo que es una inauguración general de una Copa del Mundo. Y en la cancha, bueno, primer partido de la selección, mi querido Héctor, la verdad de las cosas es que México gana, cumple con el pronóstico, pero convencer es otra historia. La verdad es que no tratamos de ser aguafiestas, ni mucho menos. Creo cuando se presenta un rival con las características que tuvo Sudáfrica, la realidad es que la selección mexicana pudo haber pues hecho de este partido un partido un poco más holgado en el marcador, no sé, por lo menos un golecito más. Al final no fue así, tendrá que mejorar mucho la selección, porque Corea en su primer partido ante Chequia pues simple y sencillamente pasó el examen, no quiero decir de manera fácil, pero sí con personalidad, a diferencia de lo que ocurrió con la selección mexicana de fútbol. Corea del Sur es un rival importante, con transiciones muy rápidas, de ninguna manera se va a parecer a Sudáfrica. Corea del Sur es una selección mucho más completa, y México, a falta de generaciones de oportunidades, tendrá que mejorar muchísimo en el transcurso de estos días. Recordar que Montes estará expulsado, no podrá estar para este próximo partido. Margen de maniobra tiene Javier Aguirre, podrá utilizar a Edson Álvarez ahí como central si así lo decide, o podrá poner a Israel Reyes como central y dejar a Jorge Sánchez como lateral por derecha, y de esta manera sustituir la expulsión del futbolista central mexicano César Montes. Así que ya veremos qué es lo que ocurre. Ha arrancado la Copa del Mundo, y en otros resultados importantes, ya lo mencionaba, lo que ocurrió con Corea del Sur ante Chequia, Corea del Sur gana, y también el Brasil ante Marruecos. Esto se esperaba con ansias, porque Marruecos ha progresado muchísimo en lo futbolístico, mi querido Héctor. Brasil es Brasil, esa es una realidad. Fue un partido apretado, pero que tuvo sus emociones. Al final concluye con empate a uno, con gol de Junior y con gol del otro lado por parte de Israel Taibari, también pronto, por supuesto, en el marcador. Así que bueno, pues ahí está precisamente este resultado. Al 21 Taibari marcó para el equipo de Marruecos, y posteriormente Junior al 32 empatado el marcador para la selección de Brasil. Dos selecciones estas importantes. Se dice que el caballo negro será Marruecos, se dice que Argentina podrá recuperar. Lo cierto es que fue un resultado que dividió puntos para ambas selecciones. Y bueno, por otro lado, por supuesto también, mi querido Héctor, hay que estar atentos a otros compromisos que se vayan generando a lo largo de lo que será la agenda futbolera. Por supuesto, esperar lo que pueda hacer Argentina en el grupo J, que es muy, pero muy importante. Argentina, que bueno, pues ha tenido momentos también interesantes. Es la actual campeona del mundo, mi querido Héctor. Vendrá Argelia en próximos días, en un par de días más. Seguramente Argentina no tendrá ninguna dificultad para ir sumando de a tres y posicionarse en instancias protagónicas de esta Copa del Mundo, que hasta ahora ha sido un éxito, que hasta ahora, por lo menos en cuanto a agenda, ¿no? O sea, no ha habido retrasos, ni mucho menos, simple y sencillamente ha corrido la Copa del Mundo, que es más de Estados Unidos que de Canadá y de México. Pero bueno, nos toca un pedacito del pastel, y afortunadamente en términos generales para la FIFA, no me voy a meter en temas políticos sociales, pero para la FIFA la agenda ha funcionado, para la FIFA. Ya después lo que opinemos en otros espacios, nosotros, tú, mi querido, y el resto de los colegas, pues es otra historia que también valdrá la pena plasmar en los diferentes espacios informativos de esta empresa. Hoy por la noche, mi querido Héctor, ampliamos todo el mundo de los deportes, Imagen Deportiva en punto de las 8. Edgar Verde y su servidor los esperamos con muchísimo gusto.
1: Efectivamente, los estaremos escuchando, Imagen Deportiva, 8 de la noche en todo el país a través de Imagen Radio, con Christopher Rivera y todo el equipo de deportes. Christopher, gracias, buenas tardes.
2: Gracias, muy buenas tardes, saludos a todos.
1: Por supuesto, y le comento un reportaje que hoy trae el periódico Excelsior, es acerca del juego de la pelota de hule en Mesoamérica, en el México antiguo. Este juego se practicaba desde hace más de 3,000 años en nuestro país. Era una bola de caucho ovalada y se jugaba de manera ritual, no solo por cuestión del espectáculo, sino que este juego de pelota en el México antiguo era un ritual sagrado que simbolizaba el movimiento del sol, la luna, el planeta Venus y los astros del firmamento. En las distintas culturas mesoamericanas, los jugadores asemejaban el movimiento de los astros, la pelota en sí de caucho de hule era la representación del sol y todos representaban el movimiento del universo. El juego de pelota en el México antiguo, un reportaje que presentamos hoy en el periódico Excelsior. Llegamos al final del programa, me despido, soy Héctor Figueroa, siga usted con Imagen Radio, pásela muy bien.

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1: ¿Qué tal, querida audiencia? Les saluda Karim Gudiabid, conductor del programa de Inversiones Inmobiliarias. Estamos en los estudios de Imagen Radio y TV Multicast en la Ciudad de México y, como siempre, preparamos un programa especial con lo mejor del sector inmobiliario. Lo hacemos con una sola obsesión: ayudarles a ustedes a entender cómo invertir de manera inteligente en el sector inmobiliario, o bien, si están en esta etapa de construcción de riqueza, que puedan entender cómo comercializar los bienes raíces. Los voy a invitar a seguirme en mis redes sociales y a continuar con nosotros allá. En estas redes sociales es donde continuamos la conversación fuera del programa. Me encuentran en X o en Instagram como @KarimNeximo. Arrancamos este programa, vamos a platicar de nuevas alternativas de inversión. Nosotros buscamos tradicionalmente ayudar a la gente a poder subir la escalera de la riqueza. Imagínate que ser rico es avanzar de un punto A a un punto Z, y que este camino es una línea que vas a estirar en el tiempo. Todos imaginemos que esta línea es una curva lineal directa que te permite pasar del primer piso al último piso, cuando yo lo imagino mucho más como una escalera, esos momentos donde vas eligiendo cuál es tu estrategia y donde vas identificando cuáles pueden ser los movimientos que te permiten subir verticalmente, estabilizar tu situación, subir de nuevo verticalmente y así construir fundamentalmente tu patrimonio. Para platicar de ello, justamente me acompaña colocutor, nuestro experto Juan Carlos Moreno, el project manager de Filia, que nos va a platicar justamente de la oportunidad de poder invertir en tickets hoteleros. Es un gusto saludarte, Juan Carlos, ¿cómo estás?
2: Es, como siempre, un honor poder presentar estas joyas de inversión, pero quiero iniciar contigo con algo que es realmente interesante. Estamos ya dentro de la fiesta más grande que tiene el fútbol y que se genera además en la tercera ocasión en nuestro país. Y según la Asociación de Hoteleros de México, fíjate nada más este dato que es muy interesante, se esperaba que para una semana antes del Mundial se tuvieran reservaciones nada más para los conceptos de Airbnb de más del 90% de ocupabilidad, los cuales, pues en el mismo estadístico, no se llegó a un proceso del 60%. Y esto, Karim, te quiero comentar que me hizo reflexionar bastante sobre los modelos de inversión que se tienen a través de los bienes raíces, porque un concepto tradicional que nosotros vemos, de hecho escuchamos en tu programa, por supuesto, es el tema de la diversificación. Muchos de nosotros, tú mismo has sido partícipe de este modelo, que es comprar un producto terminado, en este caso un departamento, y llevarlo a la renta del corto plazo, como lo es justamente la renta vacacional. Y este detalle es que no solamente se trata de tener el proyecto, tenerlo en una ubicación, o bien simplemente subirlo a una plataforma, sino que es un proceso de administración y profesionalización dentro del ramo de la hospitalidad, que es prácticamente una carrera, Karim. Si tú revisas en la SEP, su oferta educativa, hay licenciaturas en turismo, especialidades en hotelería, y esto lleva justamente que muchas veces el inversionista sienta cierta frustración. Y ahora te estoy hablando de un modelo de negocio que es sumamente rentable y que va creciendo, pero hay algo que no podemos perder de foco, que es el tema que hay mucha oferta a partir de una demanda que cada vez está buscando diferentes aspectos. De ahí es donde empieza a surgir uno de los elementos más importantes de diversificación, que voy a entrar a detalle en un momento más, como lo es Filia a partir de los tickets hoteleros. Pero te voy a dar otro dato que es sumamente importante y es demoledor en este sentido. Hoy los Airbnb, las grandes rentas vacacionales están a través de conglomerados, de empresas que administran y que se dedican profesionalmente a esto. ¿Por qué quiero llegar a este sentido, querido auditorio y Karim? Porque cuando vemos una inversión en bienes raíces, atacamos principalmente tres objetivos: la generación de riqueza, la generación de patrimonio y lo que llamamos coloquialmente, que es un concepto que en lo particular me gusta mucho, que es vivir de las rentas. Pero de ahí la pregunta que yo le haría al auditorio y te paso con esto el balón, Karim, es: ¿qué tengo que hacer para que estos objetivos de inversión respecto a mis activos inmobiliarios crezcan? Porque esto me lleva tiempo, me genera una inversión superior y también me genera un desgaste administrativo. Y hay soluciones hoy muy prácticas, pero ¿cómo poder generar los tres objetivos en un solo producto? Y ahí es donde viene el dato interesante, Karim.
1: A ver, yo estoy totalmente de acuerdo contigo. Hay que encontrar una inversión que corresponda a tus objetivos. Y de hecho, me gustaría, si quieres, regresar un paso atrás y siempre explicar a la gente que la peor decisión del mundo es la de no invertir. Es la peor, ¿ok? Dejar tu dinero en el banco a dormir o debajo del colchón es la peor porque pues, te come la inflación y fundamentalmente no estás avanzando hacia tu propósito de vida, y todos tenemos un propósito de vida. La segunda acción o el segundo paso es definir dónde estás en tu vida. Entonces, todas las inversiones son buenas, pero no todas te permiten responder a ciertas problemáticas. Algunas requieren de mucho capital, otras de menos capital, algunas tienen un componente de riesgo más importante, otras menos. Yo pienso que el objetivo del trabajo de cualquier inversionista o cada inversionista es de justamente poder encajar el vehículo adecuado a su situación personal. Y ahí estoy de acuerdo contigo. El mundo turístico, el mundo hotelero es muy interesante porque ofrece una demanda sostenida, si hablamos del turismo, y obviamente un activo que ya está comprobado. El segmento hotelero es bien comprobado y es muy claro cómo opera un hotel desde el punto de vista financiero en una zona turística a comparación, por ejemplo, de una zona urbana. Y si vemos el crecimiento, efectivamente, para terminar sobre este punto, si vemos el crecimiento de Airbnb, por ejemplo, o de la oferta de Airbnb a lo largo de los últimos 10 años, vemos claramente, y lo mencionaste, una profesionalización de este sector. Y hoy en Airbnb, en este mismo programa, vamos a debatir mucho sobre el estado de esta plataforma, nos damos cuenta que los, vamos a decir, propietarios de anuncios son en realidad propietarios institucionales. Gente que tiene 10, 20, 30, 40, 50, 100 a veces propiedades. Y esto finalmente te hace regresar a que, pues, quizás la mejor manera de maximizar tu inversión en bienes raíces es la de poder ser dueño de un hotel. Y ahí viene el problema. Tradicionalmente, ser dueño de un hotel requiere de mucho capital. Cientos de millones de pesos, si somos totalmente transparentes. Ahora, existen alternativas. Hoy vienes a compartir una con nosotros y es, yo creo, el punto interesante de esta plática. Ayúdanos a entender qué es este concepto de tickets de inversión hoteleros.
2: Claro que sí, Karim. Es un concepto distinto. Primero, poder entrar en por qué llegamos a una zona geográfica, porque este tipo de inversión se ubica en la capital del estado de Baja California Sur, que es La Paz, uno de los destinos turísticos de mayor auge dentro de la Baja California a través de su corredor turístico, que puede englobar Los Cabos, el pueblo mágico de Todos Santos, Loreto y por supuesto La Paz, y con un sinfín de productos turísticos de sol y playa, lo cual también viene una parte del mercado. Hay algo sumamente interesante que está pasando en La Paz, Karim. No hay una oferta hotelera vasta. Si usted revisa un estadístico básico de turismo federal o de las asociaciones que rigen el tema hospitalario, ustedes se van a poder dar cuenta que hay mayor demanda que oferta. Esto quiere decir, llegan más turistas o llegan más personas buscando pernoctar, buscar un lugar donde pasar la noche, y la oferta no es tan grande en La Paz. Estos elementos engloban una gran oportunidad para poder ver dentro de uno de los destinos turísticos de mayor crecimiento sostenido, porque esto además es sumamente importante, la sustentabilidad del espacio nos lleva a tener un turismo el cual se puede denominar, como un turismo de exploración. Es decir, una persona que llega a La Paz no se queda dentro de un hotel, lo que pasa con los grandes all inclusive, donde se genera un ecosistema, sino que se busca poder que ese turista vaya a los diferentes puntos de interés, recorrer justamente la zona y regresar a un hotel donde va a estar con una atención al detalle, con esa energía paseña que tanto, tanto nos gusta. Un hotel que además, cuando hablamos del destino de sol y playa, yo siempre he defendido que debe de estar frente a la playa misma. Debe ser un beachfront. Tú dices algo que a mí me encanta mucho. No hay mejor amenidad que el mar. Cuando nosotros encontramos a un hotel que está a unos pasos de la playa, tal cual yo cruzando la playa encuentro un malecón precioso, encuentro el mar de Cortés, además en una zona que de hecho aquí lo podemos ver en algunas imágenes, se conoce como el Estero del Mogote, que es una falla geográfica, una falla geológica que permite la entrada de las aguas del mar de Cortés, pero además, como no es un mar abierto, como tiene la barrera continental, provoca que sean aguas poco profundas, tranquilas, para poder hacer actividades de playa. Imaginemos salir del hotel, estar en un camastro, una vista espectacular a la inmensidad del Golfo de California y, por supuesto, dentro de una de las capitales de uno de los estados con mayor conectividad hacia el mundo. Estamos hablando de 3 aeropuertos internacionales: Loreto, La Paz y Los Cabos. Realmente esto, no, todos estos elementos nos engloban para llegar a un negocio hotelero. ¿Por qué es un negocio a través de tickets? ¿Por qué es una gran idea? Bueno, primero, porque el inversionista se está haciendo de un activo inmobiliario de los más importantes, de los más grandes, que es un hotel, a través de una acción hotelera. Ser socio de un hotel, de un porcentaje, pero no solamente de los ladrillos y la tierra, sino también de la operación misma. Imaginemos ahora lo que hablábamos del Airbnb. Me voy a olvidar de la administración, me voy a olvidar del pago de impuestos, me voy a olvidar del mantenimiento, de la atención que tengo con los clientes y todo el desgaste de tiempo y emocional, porque también lo es, de poder administrar un negocio como estos, llegando tal cual a vivir de las rentas. Porque este ticket hotelero le permite al inversionista que llega con nosotros a través de este espacio poder poner una inversión, obtener una fracción no solamente de tierra y ladrillos, sino de un rendimiento, siendo pagados mes con mes, teniendo un flujo de caja y poder lograr los objetivos justamente de generación de riqueza, porque esto genera una plusvalía. Además, Karim, en el respaldo jurídico de Filia, que esto yo sé que te va a encantar, hay 3 candados principales. No, perdón, no son 3 candados, son 3 respaldos principales hacia nuestro inversionista. Imagínate, el primero, un contrato de promesa de compraventa, donde 2 particulares llegan a un acuerdo para hacer la inversión. 2, un fideicomiso que garantiza al inversionista que justamente este dinero que está poniendo en la mesa llegue directamente a la construcción y operación de un hotel. Y tercero, y uno de los más importantes y que a mí me convenció completamente de este proyecto, es un título de propiedad. No solamente es un ticket de operación, sino que te va a dar tal cual ante la autoridad, ante una notaría, justamente el respaldo de decir, mira, este espacio es tuyo, aquí está tu título de propiedad, lo cual garantiza riqueza, rentabilidad y plusvalía en el corto, mediano y largo plazo, Karim.
1: Ahora, vamos a platicar y dar un poco de información sobre este producto, pero solo nos queda un minuto. 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Les invitaremos a un webinar de inversión donde platicaremos del modelo entero. Gracias por acompañarnos, Juan Carlos. Vamos al corte y continuamos.
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20: Bien, equipo, continuamos aquí en el estudio, en los estudios, de hecho, de Imagen Radio y Televisión aquí en la Ciudad de México, con Male Adega, que nos acompaña. Es un gusto tenerla presentemente con nosotros. Como saben, Male tradicionalmente nos acompaña desde Yucatán, buscando, cazando joyas de inversión. De hecho, Male, lo hemos comentado muchas veces, hemos platicado de la misión principal de este programa. Esta misión es muy sencilla, no es de hacer más rico a la gente que ya es rica, esta gente ya sabe la metodología, es ayudar al contrario de las personas que tienen estas ganas profundas de transformar su vida y de subirse a la escalera de la inversión de manera segura, de poder hacerlo entendiendo estrategias donde el inversionista multiplica cada peso invertido, no se descapitaliza, invierte en productos estratégicos que garantizan una plusvalía comprobable y muchas veces basada en un análisis muy claro. Es un gusto tenerte con nosotros, por supuesto, en este programa. Bienvenida, platícanos un poco de esta joya de inversión que nos acercas.
2: Con mucho gusto, Karim. Pues estoy aquí feliz nuevamente de compartir con nuestra audiencia y de ver el camino recorrido en esta preventa que ha marchado rapidísimo, a pasos agigantados. Teníamos un horizonte inicial de que el proyecto se prevendiera en 4 años. La realidad es que en menos de 22 meses ya traemos más del 80% del desarrollo comercializado dentro de esta hermosa comunidad de inversionistas de la cual tengo el gusto, Karim, de formar parte.
20: Eso es importante también. Muchas veces decimos que los buenos inversionistas son los que practican literalmente el labor de invertir todo el tiempo. Porque no hay nada más difícil en la vida que de sacar el dinero de tu bolsillo y de apostarlo, ¿ok? El inversionista, lo único es que él no considera que apuesta porque realmente lo que hace es analizar y toma una decisión inteligente. Cuando una persona como tú lo está haciendo, obviamente quiere decir que has analizado este elemento. Ahora, vamos a platicar de un proyecto que ha tenido grandes resultados, que en un tiempo récord, en realidad, se ha comercializado, pero que sigue siendo atractivo para la comunidad de inversionistas.
2: Claro que sí, Karim. Y es que si tuviera que mencionar, por ejemplo, 3 factores contundentes que marcan este éxito dentro de una comunidad que sobre todo somos foráneos, no solo de otros estados de México, más del 95% de los inversionistas somos foráneos e incluso tenemos una comunidad de inversionistas internacional en Canadá, en Europa. Y pues una cuarta parte de estos inversionistas somos también asesores inmobiliarios, como es mi caso. Pues yo te diría que hay 3 factores que marcan el rotundo éxito que ha tenido Balance y que lo sigue teniendo. Lo primero, pues el inversionista que está en esta oportunidad, que la está tomando, busca rentabilidad alta sin descapitalizarse. Estamos hablando de una plusvalía comprobable de más del 40% anual. Luego buscamos una ubicación estratégica, y es que aquí estamos a 15 minutos de la reserva de la biosfera y a 15 minutos, máximo 20, de la playa. Y pues esto nos permite cumplir un sueño vacacional de tener una propiedad que podamos disfrutar a futuro y que a la vez nos pueda generar flujos importantes de rentas cuando no la estemos ocupando. Y pues también buscamos certeza legal comprobable y un concepto atractivo. Dentro de esto tenemos un club de playa ya operando en una playa platino, que es la playa Telchac, y 12 amenidades dentro del desarrollo, las cuales ocupan 4.5 hectáreas de superficie. Todos estos beneficios con una inversión que no nos pesa, porque va desde los 75 pesos diarios, por increíble que parezca, y estamos hablando pues alrededor, mensualizándolo, de 2.000 a 2.500 pesos mensuales para nuestros lotes tipo de 300 metros cuadrados.
20: Eso me gusta. Me gusta cuando podemos poner números en valor absoluto. Es muchas personas piensan que invertir en bienes raíces requiere de cientos de miles de pesos. No. Requiere primero de una voluntad de cambiar tu vida, 2, de darte cuenta que pues con muy poco capital tener un impacto importante. Lo que me encanta de los bienes raíces, equipo, y lo pueden hacer. De hecho, pronto voy a compartir un análisis de este tipo en el programa. En los últimos 20 años, no un solo año, los precios han bajado. No un solo año, ¿ok? Entonces tú dices, oye, si yo puedo invertir en un activo que vale 150, 200 mil, 300 mil, o 2 o 3 o 4 millones, invirtiendo en una parte inicialmente un enganche y después financiarlo, yo estoy beneficiando de la plusvalía sobre el valor total del activo. Esto no se puede hacer con una acción. Si quieres comprar una acción de Nvidia, por ejemplo, o de OpenAI o de Google, pues tienes que pagar la acción. ¿Ok? Estos $1,000 o $2,000 que representa el valor de la acción, lo tienes que comprar de contado. En bienes raíces puedes financiar, apalancarte, y este apalancamiento es importante. Desde 2,000 a 2,500 pesos tienes una oportunidad justamente de poder hacerlo. Ahora, comprar en preventa también es obviamente muy importante, pero comprar en un proyecto que se diferencia es clave. Ayúdanos a entender por qué la preventa todavía es buen momento para este proyecto y, por supuesto, cómo este desarrollo se diferencia de los demás.
2: Claro que sí, Karim. Y es que el momento clave de preventa es el que nos marca pues la oportunidad de una gran inversión. Siempre lo decimos en el programa, hay 2 momentos súper marcados en la preventa donde más te conviene entrar, que es la etapa Friends and Family, la inicial, la del precio de preventa cero, que también se llama de esta forma, o el cierre de la preventa, que es cuando el desarrollador lanza la casa por la ventana con las mejores opciones de financiamiento, de beneficios, de descuentos, de todas las facilidades para ya concluir esta preventa. Entonces, pues aquí quienes hemos llegado desde el primer momento hemos vivido una plusvalía de preventa superior al 40% anual. Esto es comprobable en nuestro Zoom. Y además, la excelente noticia que tengo para toda la audiencia es que lo mejor está por venir. ¿Por qué? Esto debido a que el ritmo acelerado que ha marcado esta preventa nos presenta la antesala de un futuro sumamente prometedor y cercano, porque incluso más prometedor que lo que fue la etapa de preventa, porque al concretarse la entrega del desarrollo que está prevista para diciembre del 2027 y empezar a detonar las primeras construcciones aquí, es cuando muchos lotes se revenden al doble o hasta el triple de su valor, Karim. Aquí la clave es invertir estratégicamente en el momento justo previo a que esta mancha urbana detone. Es así como se construyen grandes fortunas en tierra, y ejemplos de esto lo hemos visto en todo México. De hecho, en pantalla les vamos a mostrar el ejemplo de Chacmool en Cancún, como una zona que cuenta con los suficientes atractivos turísticos, en este caso de playa. Es similar el caso de Balance, que tenemos playa y reserva. Cómo sin duda estas zonas se convierten en una bomba de plusvalía, simplemente dejando trabajar el dinero y el tiempo a nuestro favor.
20: Warren Buffett decía algo muy sencillo: él no apuesta. Primero analiza los fundamentales de una empresa y se pregunta de manera muy sencilla, ¿esta empresa va a ser mejor o no en los próximos 10 años? Mejor si puede, mejor o no en los próximos 20 años. Si él está convencido de que una empresa va a ser mejor en los próximos 10 o 20 años, comprar ahora, ser paciente y esperar solo le puede dar resultados positivos. La inversión inmobiliaria no es nada diferente a la inversión o a la tesis que usa Warren Buffett. Busca zonas estratégicas, zonas donde tienes la garantía de que la infraestructura, la conectividad, los atractivos de la zona van a crear valor a lo largo del tiempo y esperas. Y mientras estás creando riqueza generacional, porque puedes tener efectivamente una multiplicación del valor del terreno de manera exponencial.
2: Lo decimos siempre aquí en el programa, Karim, tiempo más tierra es igual a riqueza, pero aquí hay que añadir un componente sumamente importante. La ubicación debe ser sumamente estratégica. Si estás buscando una ubicación vacacional, turística, bueno, asegúrate de que tenga los atractivos necesarios y la infraestructura para llegar hasta ahí sin inconveniente. Y pues ahí simplemente lo que toca hacer es esperar mientras inviertes en un activo que no te pesa.
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2: Claro que sí, Karim. Lo primero que te quiero compartir es que en nuestro Zoom el primer dato que validamos es la certeza jurídica. Porque en Yucatán tenemos un gran plus. El registro público de la propiedad se encuentra en línea y te muestro en el Zoom cómo validar toda la paquetería legal del desarrollo y de cualquier otra inversión en la cual estés interesado en Yucatán. Para poder participar en este próximo Zoom, donde te daremos el ABC para invertir inteligentemente desde cero, solo ponte en contacto con nosotros, haz una llamada perdida o envía el mensaje Yucatán al 56-33-12-13-14 o escaneando el QR que ves en pantalla. Ahora pasemos a las características de este gran desarrollo, así en resumen. Tenemos terrenos semiurbanizados desde 300 metros cuadrados a 15 minutos de la reserva de la biosfera y a 15, 20 minutos máximo de la playa. A partir de esa playa tenemos 100 kilómetros de playas para disfrutar, entre ellas nuestra playa de Telchac, donde está el club de playa. Y pues en la reserva, atractivos importantísimos como cenotes, avistamiento de especies. Necesitarías más de un mes para conocerla un poco más a fondo, ya que son más de 150 mil hectáreas protegidas. 12 amenidades dentro del desarrollo, que están en 4 hectáreas y media. Y pues avenidas, que el desarrollo se entrega con sus avenidas de hasta 12 metros de ancho. La ubicación satelital de cada lote también te la proporcionaremos para que tú puedas construir o bardear en el momento que desees, porque no hay un tiempo obligatorio o forzoso, pero que lo hagas sin error. Tenemos un club de playa ya funcionando y gratuito para nuestros inversionistas que se sumen a esta última etapa de preventa. Y todo esto por una inversión que va desde los 2.300 pesos mensuales, lo que es equivalente, sacando cuentas rápidas, a 75 pesos diarios. Muchas veces esto no es ni la vuelta en un Starbucks para el café del día. Esto que comprueba que con el ahorro diario podemos hacer o tener acceso a grandes oportunidades de inversión inmobiliaria.
20: Excelente, Male, gracias por acompañarnos de nuevo, equipo. 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También pueden escanear el código QR que tienen en la pantalla. Durante este webinar de inversión es una parte muy educativa donde analizamos la tesis de inversión de cada uno de los proyectos que presentamos y después les ofrecemos una oferta exclusiva para nuestra comunidad de inversionistas. Los esperamos. Vamos al corte y continuamos.
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2: Bien, equipo, continuamos. Estamos en Inversiones Inmobiliarias y aprovechamos nuestra visita a Yucatán para hacer un pequeño catch-up con nuestros analistas. Me acompaña Carlos Nava, el CEO de Éxito Inmobiliario Consulting. Lo ven regularmente en el programa desde la Ciudad de México. Y Leo Fernández, gerente de proyecto para el Grupo Urbe, de esos productos que hemos presentado en el programa. Y obviamente, equipo, quisiera que ustedes nos compartan un poco de actualización sobre el proyecto Malik, un proyecto que además trae grandes noticias para toda la comunidad de inversionistas que ha decidido invertir de manera patrimonial buscando hacer crecer su inversión y probablemente, como lo estamos haciendo hoy, ha querido pues escaparse un poquito del infierno de las grandes ciudades donde hay densidad de población, contaminación y que pues están buscando una mejor vida. Cuéntenme, equipo, bienvenido al programa, por supuesto. Cuéntenme cómo va Malik y cuáles son esas buenas noticias y qué hace realmente especial la ubicación de este proyecto dentro de Yucatán. Un gusto, Carlos.
3: Hola, Karim. Hola, Leo. Claro que sí, Karim. Es importantísimo porque comentarle a toda la audiencia que estamos a meses de entregar Malik. Está programado la entrega para diciembre del 2026, así que en este año aquellos inversionistas que quieran iniciar hoy su proyecto de glampings, cabañas, pues ya es que esto es una realidad, pero aquí hay varios beneficios, Karim. La primera, estamos todavía en preventa, lo cual todavía ahora consiguen precio de preventa mucho más barato que cuando ya está todo construido. Ya empezaron las obras. Ahorita Leo nos va a hablar un poquito más acerca de esto, pero si ustedes quieren construir la casa de sus sueños muy cerca de la playa, muy cerca de la Gran Mérida, terrenos de 350 metros cuadrados a 435 metros cuadrados, todo lo que puedes hacer ahí, o inclusive hoy puedes hacerte 2-4 terrenos sin ningún problema, Malik es la mejor solución, puesto que uno se entrega a finales de este año y dos, vas a poder encontrar excelentes precios de los cuales vamos a ir hablando, Karim.
2: Dime, yo feliz de escuchar más.
3: Y comentarte que describiría el proyecto como la oportunidad para invertir en un pedazo del nuevo Yucatán, un lugar estratégicamente ubicado donde en menos de 30 minutos puedes estar disfrutando de playas platino como la que estamos viendo aquí atrás, que hoy ya estamos en el atardecer, por eso se ve ahorita un poquito medio oscura el

0: terreno de Malik. Tienes la Gran Mérida a 22 minutos de está la entrada de Mérida, prácticamente todo al alcance en menos de media hora, cariño.
1: Es una ubicación estratégica para quien esté buscando conectar con la naturaleza, pero estar cerca de la ciudad. 20 minutos de Mérida es una distancia que haría reír a cualquier persona que vive en la Ciudad de México, Monterrey o Guadalajara. Ahora, mencionaste algo muy importante, el timing, el hecho de que estamos en el momento ideal, que las noticias son buenas, y esto es una de las preocupaciones de muchos inversionistas. Invierten en preventa, entienden que están haciendo un esfuerzo de ahorrar y de ganar en plusvalía, pero quieren saber de los avances que tiene justamente este proyecto. Leo, es un gusto tenerte con nosotros. Tú fuiste justamente a revisar diferentes proyectos que tenemos aquí en Yucatán. Platícame un poquito de cómo van los avances de Malik.
2: Bien, Carlos, bienvenidos a Yucatán. Sí, como desarrolladores, la parte importante es la que tú mencionas. Cumplir en el tiempo que le estamos ofreciendo a los inversionistas con las entregas. Que ya empezamos en Malik, los trabajos topográficos, que es para delimitar el terreno, para delimitar dónde van a estar las amenidades, la lotificación. Pero lo más importante es que ya vamos a meter maquinaria para el proyecto de Marolas, que es un proyecto que va a estar al lado de Malik. ¿Esto qué quiere decir? Que le va a dar mucho más plusvalía a los inversionistas de Malik. ¿Por qué? Porque ya va a tener obra este proyecto. Malik lo queremos entregar en tiempo y en forma en diciembre. Para eso es que ya iniciamos estos trabajos.
1: Es un poco como cuando en un restaurante equipo ustedes entran en el restaurante donde hay gente sentado en las mesas. Pues en el desarrollo inmobiliario es lo mismo. La tierra vale mucho más cuando hay más proyectos alrededor de tu tierra. Y este proyecto de Marolas, que está en obra, efectivamente indica y da una buena indicación a los inversionistas del valor de su lote. Establece un benchmark esencialmente. Ahora, nos mencionaba Carlos, que este proyecto se entregará a finales de este año. ¿Qué ventajas tiene para un inversionista entonces entrar ahora?
0: Primero, siempre es importante que cuando ya la gente todavía no lo ve, es cuando tú puedes tomar un mejor precio. Cuando ya lo ve la gente, cuando todo mundo lo quiere comprar, es cuando ya el precio se va a un valor de mercado. Y aquí es importantísimo hablar justamente de ese valor de mercado. Tenemos un comparativo que hemos estado trabajando donde sacamos el precio por metro cuadrado de todos los terrenos como Malik, o sea, terrenos semiurbanizados de la zona. El promedio nos está dando 710 pesos el metro cuadrado. Terrenos similares, ¿no? Semiurbanizados, con amenidades como las de Malí, que algunos llegan a tener club de playa, otros no. Estamos hablando de 710 metros, pesos el metro cuadrado. Considerando que Malí se entrega a finales de este año, vamos a poner que a inicio del otro, y que la inflación del estado de Yucatán está reportada al 11%, la plusvalía del estado de Yucatán está reportada al 11.4%, esos 710 se van a convertir en 790 pesos por metro cuadrado. Si los terrenos tipo son de 350, estamos hablando que el valor futuro del terreno a la entrega, vamos a poner en enero de 2027, será de 308 mil pesos. Es increíble, ahorita estábamos hablando con Diego Colo, que decía, yo compré terrenos semiurbanizados aquí de 450 metros cuadrados en 80 mil pesos hace como 4 años. O sea, es increíble cómo año con año van subiendo. Y cuando yo digo 308 mil, es súper conservador el número, Karim, pero esos 308 mil significan 55.39% de plusvalía en menos de un año. ¿Qué medio de inversión te está dando esta plusvalía? Que prácticamente, como ahorita comentaba Leo, ya están empezando las obras, ya es algo seguro, estás en una parte o una zona de mercado emergente, pero que el crecimiento de Mérida va para allá. Estamos hablando de la zona norte, donde está Chicxulub, Comal y Cholul. Esta zona, Sitpash, Cholul y Comal, esta zona de la salida de Mérida, es donde está todo el crecimiento.
1: Ahora, es bien interesante el lapsus que acabas de hacer. La inflación de Yucatán, la inflación de los bienes raíces. La inflación para unos es la plusvalía. Exacto. Para otros. ¿Ok? Y tienes razón, tu definición es correcta. Los que esperan sufren la inflación. Los que anticiparon ganan la plusvalía. Es la misma definición, solo que uno se aprovechó de una dinámica, el otro no. Lo que les invito a hacer a ustedes que nos acompañan, por supuesto, si quieren saber más de este proyecto que se llama Malik, que presentamos aquí en el programa y que vamos a detallar

0: 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Hablabas del sol, mira, está de vuelta con nosotros este maravilloso sol, y qué agradable es tenerlo de nuestro lado, además con una brisa fantástica. A ver, ubicación es importante, timing es importante, Leo. Otro elemento clave son las amenidades, y hoy venimos particularmente a ver una de las amenidades que estaba prometida para los inversionistas. Cuéntanos un poquito de estas amenidades del proyecto Malik.
1: Claro que sí, Karim. Pues miren, en el proyecto vamos a tener un acceso distintivo, vamos a tener un área de juegos infantiles, un área zen, que la verdad es que hoy en día conectar con la naturaleza, conectar con la energía del mar, para el ser humano, para su desarrollo, es súper importante. Vamos a tener también un gimnasio al aire libre y un área de mascotas. Todo esto es un extra que le agregamos al proyecto para que, como tú dices, aparte de que te estás llevando un terreno de 350 metros cuadrados cerca de proyectos en ubicaciones estratégicas, pues vamos a meter estas amenidades para que estén más contentos los inversionistas.
0: Algo que a mí me ha llamado mucho la atención, Carlos, es la amenidad del club de playa. Y creo que es una amenidad espectacular. ¿Por qué? Porque si hoy quieres comprar un metro lineal frente a la playa, te va a costar al menos $1,000,000 por metro. Ok, entonces tomas 20 metros de frente, son 20 millones de pesos. Pero si tú entiendes que puedes encontrar un proyecto que te va a posicionar a menos de 20 minutos de la playa y lo puedes comprar por menos de $500,000, mucho menos probablemente, y además puedes hacer uso de este club de playa, donde vas a tener una piscina infinity que mira hacia el mar, palapa, ceviche espectacular que vas a poder comer, música, un servicio fantástico. Cada vez que vas a escaparte literalmente de la dificultad, de la tensión de la ciudad, vas a llegar aquí en tu pedacito de paz personal, privado, que además fabrica dinero por ti.
2: Sí, la calidad de vida que le das a tu familia y a las personas. Si tú lo quieres como negocio, como inversión, quieres poner glampings, quieres poner cabañas, a las personas que llegan y rentan tu propiedad, le estás dando también una calidad de vida increíble. Se vienen una semana, se vienen 4 días, están en el club de playa, con las amenidades que dijo Leo, y todo lo que tienes alrededor, entre pueblos mágicos, lagunas rosadas, playas platino, y tienes hasta un centro arqueológico. Es increíble esto, Karim. Y el precio que traemos es de $218,000, un terreno de 350 metros cuadrados. Ahora, yo siempre le pregunto a la gente, díganme, ¿dónde pueden conseguir ustedes un terreno de 350 metros cuadrados en tan solo $218,000? 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
0: 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Vamos al corte y continuamos.
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1: A ver, no sé si ustedes lo escuchan, pero yo sí lo escucho. El shaker, sí, el shaker, el carajío. El carajillo del bar ahí, y yo estoy aquí sentado con ustedes. Bueno, los quiero mucho, lo saben, pero detrás de mí hay la playa, los niños todavía disfrutando de la alberca. Hace poco mi compañero Carlos me dijo: ¿y por qué nosotros no hacemos el programa en el ojo de agua que tenemos detrás de nosotros? Y el compañero con su shaker, ¿qué está moviendo? Sé que estamos en la radio, en la tele, y no deberíamos de invitar a nadie a tomar y a no respetar esas cosas, pero equipo, se trata de vivir de vez en cuando, se trata de disfrutar. Ahora, regresamos, sí se antojó, regresamos a nuestro asunto. Estamos en el Club de Playa Amaite, un club reservado a los inversionistas del proyecto Malik. Me acompaña Carlos Nava y Leo Fernández. Equipo, para quien nos está escuchando y no ha invertido en este tipo de terreno, Carlos, terrenos o Leo, de hecho, terrenos semi-urbanizados, ¿qué significa invertir en esos terrenos? ¿Qué infraestructura estará desarrollada por el desarrollador?
2: Para mí, los terrenos semiurbanizados, siempre le digo a la gente, es tu primera inversión. ¿Por qué? Porque es un costo bajo. El desarrollador hace sus productos para que la gente lo adquiera, crezca financieramente y después siga con este, si lo quieres ver, como un estilo de vida. ¿Qué es lo que nosotros damos? Son un acceso distintivo, calles blancas, le metemos amenidades, mojoneras, que son los cuatro puntos de cada lote, para que jurídicamente tú sepas de dónde a dónde tu frente y tu fondo. Ya después tú decides qué hacer, pero yo te entrego un negocio donde hoy compraste a este precio, y cuando yo te entregue, le meta construcción, le meta dinero, le meta obra, tu terreno ya vale más. Entonces, si tú quieres ir a vivir, si tú quieres revender, si lo buscaste como inversión o calidad de vida, ese ya es otro tema. Nosotros nos comprometemos a entregar un precio de preventa y después multiplicar esa inversión.
1: Creo que hay algunos elementos adicionales, Carlos, que hay que tomar en cuenta. Primero, son terrenos escriturables, ¿ok? Es importante, con un uso de suelo mixto, lo que te da versatilidad. Pero hay terrenos semi-urbanizados y semi-urbanizados. Y realmente la diferencia entre los dos es quién es el desarrollador que está detrás. Porque hay desarrolladores que te pueden dejar con un terreno que sí está en una ubicación decente, pero no le van a dar el mantenimiento, y eventualmente tu terreno se puede transformar en algo que se convierta en un dolor de cabeza. Y hay desarrolladores que tienen décadas de experiencia en Yucatán y que están acostumbrados a entregar proyectos semi-urbanizados y además con un plan de mantenimiento asequible para los inversionistas. Lo que hace que, como decía Leo, cuando tú decides accionar este negocio, empezar la construcción, pues ya puedes montar un negocio real. 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Ahora, platícanos, tú que conoces bien este mundo, este mercado de estos terrenos semi-urbanizados, ¿qué experiencias pueden vivir las personas que tengan su terreno en Malik, construyendo un negocio en el terreno o, por supuesto, disfrutando de lo que hay en Yucatán?
3: Definitivamente, Karim, un cambio de vida total para todas aquellas personas que viven en las grandes ciudades, en el caos, en el ruido, la contaminación, todo esto. Hoy es cambiar la calidad de vida, tu estilo de vida, tener una casa que puede ser una casa de retiro, una casa de estancia. Imagínate dormir viendo el cielo estrellado, sin contaminación, tener a menos de 30 minutos playas platino como la que estamos viendo acá atrás. Tienes tu casa de campo, que tienes acá también todo lo que es el club de playa, ves a los flamencos volando en formación de UV, desayunas en Motul, que es una de las ciudades, pueblos mágicos donde se originan los huevos motuleños. O sea, tienes prácticamente una calidad de vida envidiable que cualquier persona quisiera tener por un terreno de 218 mil pesos, 350 metros cuadrados. Yo le digo a la gente, ¿dónde puedes conseguir un terreno que tenga todo esto que estás viendo aquí a menos de 30 minutos?
1: Hagamos un ejercicio matemático, equipo, porque al final del día cada inversión se tiene que comparar contra un retorno de inversión. Tradicionalmente en las ciudades grandes inviertes con una idea de una tasa de capitalización que puede estar entre 4 y 6%, vamos a decir. ¿Cuál puede ser la perspectiva de plusvalía que podemos tener aquí? Porque pues no vas a rentar obviamente tu lote, entonces no podemos comparar exactamente manzana con manzanas. Y a ustedes que nos están acompañando, yo quiero que puedan participar en el webinar de inversión. Ahí es donde explicamos la tesis, ahí es donde explicamos por qué tiene sentido invertir en un producto que vale 200 mil pesos y que se puede transformar en un múltiple de esto. 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Cuéntanos un poco de esas perspectivas de crecimiento, Carlos.
3: Claro que sí, es importantísimo, Karim, ver la plusvalía que está teniendo el estado de Yucatán, el segundo lugar en mayor plusvalía. Estamos hablando del 11.4% de manera anual, pero también hay zonas en Yucatán que están teniendo mayor crecimiento. Hay zonas que ya detonaron, que donde de hecho ya no hay terrenos semiurbanizados y lo que puede haber ya son terrenos muy caros. Hablando mucho de Mérida a Progreso, ya la tierra es cara, todo va a tener plusvalía, pero ya es elevado. Es como querer comprar en San Miguel de Allende, en Cancún, tierra, ¿no? Ya la tierra es muy cara. Pero puedes estar en lugares emergentes que están en constante crecimiento, donde puedes encontrar plusvalías arriba del promedio del estado, que estamos hablando de 11.4, del 12 hasta el 15% anual. ¿Por qué? Porque estás en una zona de constante crecimiento. Y eso, Karim, sin pensar que te van a poner un parque como tipo Xcaret o un parque hoteles boutique o cosas así. El crecimiento normal te va a dar del 12 al 15% de plusvalía anual. Y como decíamos, lo importante hoy es hacerte del pedazo de tierra que está al alcance prácticamente de todo mundo.
1: Leo, platícanos una vez más del esquema de pago, de los precios, las promociones reservadas a la comunidad de inversionistas, y a ustedes los invitamos a ponerse en contacto con nosotros al 56 33 12 13 14.
2: Pues bueno, Karina, hoy como la verdad es que nos tocó un día excelente, vamos a darles un descuento extra para todos los que nos pidan informes de 25 mil pesos de descuento, 50 meses sin intereses, para que no haya el tema de que es que no tengo toda la cantidad. No, un 20% de enganche nada más, y con eso ya vas a tener un pedazo de Yucatán que te va a generar muchísima inversión. Yo creo que es momento, son los últimos terrenos, es importante saber antes de meter maquinaria y que siga incrementando este precio. Aprovechenlo, 20% de descuento y 50 meses sin intereses.
1: Carlos, ¿quién es el inversionista de Mariki?
3: Las personas que quieren, como bien comentaba, una, inversionistas que quieren multiplicar su patrimonio con alta plusvalía, y aquellos que quieren tener su casa de retiro o descanso.
1: Sabía que me ibas a decir, las personas que quieren ganar dinero, equipo. Si estás buscando la libertad financiera, invierte en bienes raíces, invierte en tierra, es el primer escalón de este caminito hacia la libertad financiera. Gracias por acompañarnos. 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
1: Equipo, regresamos nuevamente a Inversiones Inmobiliarias aquí en Imagen Multicast y Radio. Y en esta ocasión los queremos invitar nuevamente a nuestra próxima masterclass de remates hipotecarios, que se llevará a cabo el próximo 15 de agosto en la Ciudad de México. Tenemos planeado una más rumbo a final de año. Muy probablemente la llevemos a cabo en Monterrey. Estamos por definir la sede junto con Karim, pero muy probablemente la llevemos a cabo en Monterrey. Ya tendrán noticias de esto más adelante. Sin embargo, la que sigue, como les comento, es el próximo 15 de agosto. Y les queremos platicar qué es exactamente lo que vamos a ver en esta próxima masterclass. Les platico brevemente. Es una clase inmersiva, intensiva, en donde te vas a llevar muchísimo conocimiento de la realidad que hay alrededor y profundo en el tema del remate hipotecario. Y además, todos los jugadores que tienen que ver con el tema del remate hipotecario, porque no es nada más ve y compra un asunto a una institución financiera o a nosotros en Cima Cartera Inmobiliaria. En el caso de Cima Cartera Inmobiliaria, lo que nosotros hacemos es que compramos cartera hipotecaria vencida a las instituciones financieras y se las compramos en paquete. Compramos paquetes de 100, 50, 200, según como esté el mercado, según lo que nos estén ofertando los bancos, pero a cada uno de estos asuntos les aplicamos un protocolo muy estructurado, muy documentado, con mucha estadística lo llevamos, en donde les aplicamos un protocolo de 14 puntos y solamente los asuntos que nos acercan las instituciones financieras y logran pasar este protocolo de 14 puntos son los que compramos. Cualquier otro asunto que nos presenten y no logre pasar estos 14 puntos, nosotros no lo compramos, y eso es lo que les transmitimos en esta masterclass, en una de las partes. Son tres secciones en la masterclass. Esta es una que creo que es la más importante, porque desde mi punto de vista personal, el remate hipotecario puede tener éxito cuando tienes el conocimiento claro de qué es lo que estás comprando y tengas la posibilidad de conocer el análisis preciso que tienes que aplicar. Si tú haces un análisis correcto, tienes el 70% del camino ganado y el 30% del restante es la ejecución de este protocolo que revisaste. ¿Qué es lo que tienes que revisar primero? Primero, revisar que sí se trata de un remate hipotecario realmente. ¿Y cómo lo puedes revisar? Pues tienes que tener a la vista una escritura pública con una apertura de crédito en donde se ve que efectivamente un banco colocó cierta cantidad de dinero para la compra de un inmueble y este dinero lo prestó a una persona, ¿no? Una persona física o moral. Esa es una, ¿no? Tienes una escritura y una apertura de crédito. Y por otro lado, tienes que tener, para cerrar la pinza, un documento que en inmobiliaria lo conocemos como CLG, que es el Certificado de Libertad de Gravamen. En este Certificado de Libertad de Gravamen, lo expide y lo puedes tramitar en el registro público de la propiedad. Entonces, al ser registro público de la propiedad, cualquier persona puede ir a solicitar este documento. Entonces, tú solicitas este Certificado de Libertad de Gravamen acerca de este inmueble que te interesa quedarte, y entonces ahí puedes validar que efectivamente se encuentre colocada una hipoteca a favor del banco o de la persona que te está vendiendo. Con eso ya sabes que sí existe una traba de esta hipoteca en el registro público de la propiedad, que existe una apertura de crédito, y el tercer, la cosa más importante que tienes que saber, cuál es el valor de la deuda que tiene el deudor, ¿no? De la persona que no ha pagado la hipoteca. ¿Por qué? Porque lo que tú compras cuando compras un remate hipotecario, en realidad lo que estás comprando son los derechos de cobro del saldo de esta deuda que esta persona no pagó y que tienen garantía el bien inmueble. Entonces, si no sabes cuál es el valor de la deuda, no sabes si estás en posibilidad de quedarte con el inmueble o no. Para que tú te puedas quedar con el inmueble, está muy relacionado con el valor de la deuda. En ese sentido, tienes que tener conocimiento pleno de cómo analizar estos asuntos. Si alguien se acerca contigo y te acerca algo que dicen que es un remate hipotecario, tienes que tener el conocimiento para saber qué documentos pedir y qué información debes de sacar de cada uno de los documentos que tienes que pedir. Lo mismo que tú saques tu CLG, lo mismo que vayas a hacer una visita física y muchas cosas alrededor de la documentación y de las ejecuciones que tú debes de realizar. El tema del remate hipotecario no es nada más, insisto, ve y cómprale al banco o a mí. En el caso nuestro, nuestro proceso es todo integral. Tú compras un asunto y nosotros lo llevamos a término, te entregamos las llaves y lo regularizamos para que tengas una escritura pública y tú libre de gravamen y tú puedas decidir si te lo quieres quedar para patrimonio o lo vendes. Pero en general, si tú vas a alguna institución financiera, tienes que saber que no es nada más ve y comprarlo, tienes que tener un equipo jurídico y tienes que tener un equipo multidisciplinario que cuenta con notarías, valuadores, gestores, brokers hipotecarios, los maestros que arreglan las casas o casitas, fiscalistas, etcétera, ¿no? Es todo un equipo multidisciplinario que debes de tener en consideración para poder llevar a término el asunto, además del conocimiento que tienes que tener. Entonces, para invitarlos a la próxima masterclass, nos va a platicar Hilda qué día, a qué hora y a dónde nos pueden contactar para que reserven su lugar. Es el próximo 15 de agosto, pero les recuerdo que el tiempo pasa volando y los lugares se están llenando. Falta tiempo, pero no lo dejen pasar. Aparten su sitio de una vez para que aseguren su lugar para el próximo 15 de agosto, ya sea presencial o en streaming. Hilda, platícanos, por favor.
2: Claro que sí, Miguel. Por eso llega una nueva edición el próximo 15 de agosto a Ciudad de México. Otra edición exitosa de la Masterclass de Remates Hipotecarios. Es una jornada intensiva de 8 horas diseñada para inversionistas, para empresarios, para asesores inmobiliarios e incluso para personas que quieren aprender a identificar oportunidades reales en un sector sumamente atractivo. La cita será en el Hotel Holiday Inn Dalí Aeropuerto de la Ciudad de México de 9:00 a.m. a 6:00 p.m. Recuerda que si estás en el interior de la República, conéctate vía streaming y te vamos a hacer llegar el material en digital. Es importante que apartes tu lugar porque nuestros cupos son limitados. 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
1: Sí, muchas gracias. Sin duda, CIMAC Cartera Inmobiliaria somos líderes indiscutibles en el tema de remate hipotecario cierto y verdadero. El formato que nosotros tenemos de negocio no lo tiene ninguna empresa con toda la solvencia y con toda la certeza que tenemos encima de cartera inmobiliaria. Primero, porque nosotros no bloqueamos activos de los bancos, no intermediamos los activos de los bancos. Nosotros compramos nuestra propia cartera y solamente compramos los asuntos que han cumplimentado el protocolo de 14 puntos para que sean aceptados para la compra. Si no cumplen estos 14 puntos, nosotros no los compramos, ¿no? Adicional a esto, pues llevamos años y años y años haciendo este negocio y nos hemos enfrentado a un sinnúmero de problemas que básicamente se los traemos digeridos en este libro y en este cuaderno de trabajo para que ustedes en la sala, en la masterclass, puedan digerirlo como no, lo que nosotros nos tardamos en digerirlo tantos años, se los entregamos aquí en este libro, en este cuaderno, para que lo aprendan en un solo día, en 8 horas intensivas y que salen habilitados para poder realizar el negocio por su cuenta, si ustedes así lo desean. Incluso en la misma sala, si alguien lo desea, les puedo dar los datos de las instituciones financieras, les enseño cómo acercarse a las instituciones financieras, etcétera, si es que lo quieren hacer directo, en el entendido de que tienen que saber y tienen que conocer todo lo que conlleva alrededor de cómo se regulariza, cómo se obtiene una escritura libre de gravamen una vez que ya tienes la posesión del inmueble, cuál es el tema fiscal, cuáles son los impuestos que tienes que pagar y en qué momento, cómo se hace un desalojo, cómo puedes negociar con la persona que está al interior del inmueble, si es que prefieres negociar, que es lo mejor siempre. En el caso de nosotros, preferimos siempre negociar con el posesionario del inmueble que nos pertenece, porque casi todo lo que compramos, lo compramos adjudicado. Adjudicado, cuando arrancas tú el negocio en un asunto de remate hipotecario adjudicado, quiere decir que arrancas en propiedad del activo a través de la adjudicación de un juez. El juez ya te dijo, es tuyo, acreedor, porque la persona no logró acreditar que pagó. Entonces te doy el inmueble y es tuyo. Entonces, cuando tú arrancas el negocio del remate hipotecario con una sesión adjudicataria bien ejecutada, que también les enseñamos cómo revisar, aunque ya esté adjudicada, hay que revisar cómo se adjudicó. Si está bien realizado, arrancas en propiedad y lo único que te falta es tomar la posesión, regularizarlo y venderlo si es que lo quieres, o ya quedártelo para ti. Ahora bien, ¿cuánto puedes ganar realmente en un remate hipotecario? Más o menos, en un muy buen remate hipotecario, entre 35-40% y a veces hasta un poquito más. ¿En cuánto tiempo? Entre 12 y 15 meses, por mucho 18. En el caso de Cima Cartel Inmobiliaria tenemos una cláusula de salida. Si no llegamos a entregar el retorno de inversión al mes 17, ustedes pueden salir si nosotros reintegramos su capital más rendimientos obtenidos, sin ningún problema, ¿no? De ese tamaño la solvencia que tenemos y la certeza que tenemos de los activos que estamos comprando, porque les aplicamos este protocolo, que es el mismo que les vamos a estar enseñando. La próxima masterclass en Ciudad de México es el próximo 15 de agosto en Ciudad de México y vía streaming. Si nos repites nuevamente, Hilda, los teléfonos y en dónde contactarnos, por favor.
2: Claro que sí. 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
1: Exactamente. Audiencia, por favor, no se pierdan la oportunidad. No se pierdan la oportunidad. Si tú puedes estar ganando aproximadamente 40% en cada operación que tú realizas en un remate hipotecario, imagínate que tú arrancas un remate hipotecario, tu primer remate con 500 mil pesos y ganas 40%, al primer año estás saliendo con 700 mil pesos. Ahora, para las personas que conozcan qué es el interés compuesto y las que no se los explico, el interés compuesto es colocar el capital que colocaste más los rendimientos juntos en tu segunda inversión. Entonces, en tu segunda inversión colocas 700 mil pesos, 500 más 200 que ganaste, y el segundo año, al 40%, estarías ganando o saliendo con 980 mil pesos. Estos 980 mil pesos los vuelves a colocar como capital original y el tercer año estaría saliendo con 1,372,000 pesos. El cuarto año, igual, colocando el 1,372,000 pesos al 40%, el cuarto año está saliendo con 1,920,000 pesos. Y así sucesivamente. Así es como se hace el interés compuesto y así es realmente como se fabrica el dinero. 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Hilda, si los das brevemente.
2: Claro que sí. 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
1: Muchas gracias, regresamos.
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15: Y llegando aquí a esta zona de Cancún, tenía ganas de decir que Cancún es el nuevo Dubái. Para mí Cancún es el nuevo Dubái porque es de estas ciudades donde ves nuevas calles aparecer, nuevas avenidas aparecer, nuevos distritos aparecer, como obviamente ha pasado para ciudades enormes como Dubái, como Orlando, como Denver, por ejemplo, en su momento. Y para platicar del crecimiento de esta ciudad y de las oportunidades de inversión que existen, damos la bienvenida al licenciado Daniel Valdespino, quien es el gerente comercial de Ruba, aquí en Quintana Roo. Lo conocen, ha estado con nosotros ya en varias ocasiones en el programa. ¿Cómo estás, Daniel?
16: Muy bien, muy bien. Gracias por la invitación. Gracias a todos. Nuevamente nos encontramos y nos da mucho gusto recibirlos.
15: Es un placer y gracias por acompañarnos. Nos vas a platicar de Ruba, por supuesto, en breve, pero cuando piensas en Cancún, empiezas a ver una organización bien clara. Tienes la zona hotelera, que voy a decir es la zona turística, y probablemente con su adición Puerto Cancún, la zona la más exclusiva, quizás la zona la más de ultra riqueza, voy a decir, de Cancún. Después tienes dos corredores muy marcados, que son el corredor de la Colosio y el corredor de la Guayacán, que son extensiones naturales y residenciales de Cancún. Y entonces empiezas a ver cómo puede un inversionista elegir, en función del ticket que quisiera invertir, beneficiar del crecimiento de Cancún. Quisiera que nos platiques de lo que está pasando en la Guayacán, porque es una avenida bien interesante donde hoy muchos inversionistas están volteando como el destino de selección o privilegiado para la inversión aquí en bienes raíces.
16: Así es, digo, la verdad es que lo resumes de una manera extraordinaria, y es eso. Parte de lo que pasa con Cancún es que es una ciudad muy joven y por lo tanto ya más planeada. O sea, mucho de lo que está pasando estaba pensado así. La avenida Guayacán, los que tenemos ya algunos años viviendo aquí, nos tocó cuando no había realmente nada. Nos ha tocado ver cómo se desarrolla toda la infraestructura que se ha montado en ese sentido, precisamente con esa visión de crecimiento, y hoy concentra muchas cosas muy positivas. Geográficamente, la ubicación, la conectividad, aeropuerto, Tren Maya, salida hacia Mérida, desemboca en el centro, donde hoy sale esta nueva obra emblemática de Cancún, que es el puente que atraviesa la laguna. la realidad es que su ubicación, cuando uno la ve desde arriba, entiende cómo estuvo pensado, está planeado, y yo creo que ese es uno de sus grandes plus.
15: Anécdota pequeña, rápida, equipo, para ustedes. Mis niños, yo vivo en Cancún, lo saben, mis niños este fin de semana, oye, vamos a Playa del Carmen, ¿por qué no pasamos por el puente? Así pasamos sobre el agua. Y les decía, oye, pues vamos a hacer una adición de tiempo, porque de donde vivimos es más fácil pasar por la Colosio. Me dicen, no, queremos ver el puente. Y efectivamente este puente se está convirtiendo no solo en una vía distribución del tráfico, pero también en una atracción, claramente, porque te sientes más en Miami o en Key West, ¿okay?, que en realidad en Cancún y en la Riviera Maya. Ahora, si regresamos a la oportunidad de inversión y particularmente a lo que está sucediendo en la Guayacán, quisiera que nos expliques un poquito el crecimiento en infraestructura que hemos visto aquí. Y de infraestructura hablo del propio corredor de la Guayacán, de la llegada de muchos negocios, escuelas, empresas, etcétera, y de lo que sucede para esta avenida en el futuro. Porque si preguntas hoy a un inversionista en Cancún dónde había que estar en los últimos 5 años, su respuesta casi segura será en la Guayacán, en el primer tramo. Y hoy nos encontramos en el segundo tramo de la Guayacán.
16: Es correcto, y todavía vienen más. La realidad es que lo que comentas, la Guayacán, como decíamos, está planeada, está programada, y la realidad es que ha venido consolidando mucho de la oferta que tenía. Lo cierto es que tampoco se desarrolló toda con algo que hubiera sido muy costoso. Ha ido consolidando estas etapas y puedes encontrar ya servicios, universidades, centros comerciales, una cantidad de restaurantes con una gastronomía, una oferta muy amplia que va desde las taquerías hasta algunos restaurantes con chefs reconocidos aquí en la zona, y una diversidad importante. Entonces, la realidad es que lo que tiene es eso, es que es ese concentrador que facilita. Hoy la vida es muy dinámica. Uh-huh. La gente está haciendo inversiones, está volando, está viajando, está haciendo negocios, se conecta. Entonces, necesita soluciones muy integrales. Y esta avenida es lo que tiene, que en un entorno muy cercano hay temas deportivos, de entretenimiento, de negocios, de los servicios que se requieren en un tema personal, temas inclusive hasta como el andador, que tiene un corredor y una ciclopista a lo largo de toda la avenida Guayacán, que es muy importante hoy en el desarrollo de las familias y de las personas, ¿no? Esta familia cada vez menos nuclear, más diversa, que tiene necesidades múltiples. Entonces, yo creo que es parte de lo que tiene, y el secreto es ese, que resuelve muy fácil.
15: Y la zona hotelera creo que debe de representar 20, 25 kilómetros, quizás algo así, ¿no?
16: 28, si la memoria no me traiciona. 28,
15: entonces imagínate, menos de 30 kilómetros. La Guayacán debe de representar unos 15 kilómetros hoy en día, pero con un proyecto de extensión importante, platicamos antes de entrar al aire.
16: Sí, claro, Cancún está creciendo de una manera, como ya lo hemos comentado desde otras pláticas, extraordinariamente, y hay un proyecto todavía que atraviesa lo que hoy es el libramiento a Mérida, y va a desembocar, va a continuar con este crecimiento todavía prolongado en el tiempo. Entonces, precisamente eso es lo que hace una oportunidad extraordinaria, porque la parte que ahorita se está desarrollando va a ser la zona media. Uh-huh. Realmente vas a estar en el corazón de la Guayacán. Entonces, sí, tantita visión en el tiempo de negocios que se tiene, y uno puede entender del impacto que esto puede representar. Además, insisto, con costos como los de Cancún, que pudiera el imaginario por lo que comentabas de la zona hotelera, que es extraordinariamente costoso, ¿no? Si tiene valores importantes, eso de repente da una amalgama a toda la plaza, y la realidad es que todavía sigue siendo una plaza muy accesible en comparación con las grandes ciudades de México.
15: De hecho, vamos a hablar de esta tesis de inversión tomando el ejemplo de lo que está haciendo Ruba aquí. Tienen varios proyectos, uno de los cuales en la zona de Cancún ya presentamos, que se llama Halmaja. Vamos a platicar hoy de Vasari, pero equipo, quédense conmigo para entender un poco el racional. De un lado, buscamos estar donde hay empleo, porque donde hay empleo hay necesidad de vivienda. Eso es muy importante entender, la colaboración directa en el crecimiento de una ciudad con respecto al empleo. En la Guayacán, como bien mencionó Daniel, encontramos empresas, servicios, comercios, y obviamente todo esto concentra hoy en día la actividad económica realmente de Cancún, si excluimos la parte hotelera, por supuesto, que representa un pilar esencial de nuestra economía. Pero donde la gente viene a comer, a entretenerse, a encontrar los servicios de la escuela, no es en la zona hotelera, es en la zona de la Guayacán y en la zona centro, por supuesto, de Cancún. Dos, como bien lo mencionaste, Daniel, Cancún beneficia de un clima espectacular, de una de las mejores playas, por supuesto, del Caribe, pero hay un arbitraje que cualquier inversionista puede hacer. ¿Cómo puedo ofrecer a mi huésped o a mí mismo, si lo quiero disfrutar, de esta playa sin pagar hoy los costos exorbitantes que existen en la zona hotelera? Y si yo puedo invertir a una fracción de lo que ofrece la zona hotelera en una zona en crecimiento, tengo una doble ganancia, una plusvalía garantizada y, por supuesto, la posibilidad de ver el costo de mi renta subir a lo largo del tiempo, porque, como bien mencionaste, la historia de la Guayacán apenas arranca.
16: Claro.
15: Ahora, si platicamos un poco de Ruba y de lo que están haciendo ustedes aquí en el Residencial Vasari, vinimos a visitar el complejo. Explícanos un poco por qué este proyecto es un proyecto único y un proyecto ganador.
16: Bueno, primero déjame nada más contestar un poco lo que comentas, que por qué estamos aquí es precisamente porque todo lo que acabas de resumir lo vimos. No, es, efectivamente, eso es lo que hace que Ruba voltee a ver a Cancún, que además a veces yo digo que los cancuneses somos sobreexigentes. Uh-huh. La realidad es que la playa la tenemos a 15 minutos, a 20 minutos, y de repente pareciera ser algo extraordinario. En comparación con las distancias y los tiempos de otras ciudades, la verdad es que es maravilloso. Ahora, nosotros, ¿qué vemos y qué hemos buscado aquí? Eso, encontrar un producto, primero asequible. En realidad es un producto de calidad muy asequible para la mejor zona de Cancún, ¿no? Estamos hablando que aquí puedes encontrar departamentos desde abajo de los 2 millones de pesos, ¿no? Tres recámaras, vaya, si quieren al rato platicamos de eso, pero es muy asequible con la calidad con la que Ruba desarrolla los proyectos en términos de mano de obra, en términos de materiales, y además buscando tener ese equilibrio. Entonces, no, hoy ya los departamentos no son solo departamentos, son toda la extensión que hay en el conjunto, albercas, zonas de para el deporte, el desarrollo. Tenemos aquí, por ejemplo, una multicancha, tenemos gimnasios al aire libre, zona de calistenia, el espacio para las mascotas, hoy es muy importante, tenemos un maravilloso parque pet muy amplio, muy grande, para que puedan correr, jugar y demás, y además en un entorno más controlado, con un acceso muy bonito que te permite llegar, y entonces a un costo extraordinariamente razonable, puedes estar en la mejor zona de desarrollo de la ciudad. Realmente, si un familiar hoy me preguntara así de, oye, ¿qué me aconsejas? Invierte.
15: No, absolutamente. De hecho, equipo, les voy a compartir una anécdota. Yo quise venir a descubrir este proyecto porque considero que es un proyecto ganador. Hace menos de un año, quizás un año y medio, un año quizás, yo decidí invertir en un proyecto que está al lado de este proyecto de Ruba, que se llama Vasari, en la prolongación de la Guayacán, antes de girar en esta nueva calle que se abrió por parte del municipio de Benito Juárez. Los terrenos en esta zona valen entre $1 million y $1.5 million en preventa, con una entrega que está planeada para el 2028 o el 2029. Correcto. No me acuerdo muy bien de los números, pero si piensas que hoy puedes comprar un departamento de menos por menos de 2 millones de pesos, 1,900,000 pesos, de tres recámaras, te das cuenta que puedes empezar a poner a trabajar este dinero de manera mucho más eficiente que si compras tierra. Y créeme que yo siempre hago la promoción de la tierra, porque considero que la tierra más el tiempo genera riqueza. Pero aquí tienes un activo a través de Vasari que puedes poner a trabajar en renta residencial sin problema. El crecimiento económico de la Guayacán hace que la gente está buscando cercanía en sus cercanía de su trabajo para su residencia, o por supuesto en materia de renta vacacional, porque estás a menos de 15 minutos de la playa. Vamos a continuar contigo, por supuesto, Daniel, después del corte vamos a platicar un poco más de este proyecto, pero los invito a cada uno de ustedes a ponerse en contacto con nosotros para obtener más información. 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Vamos al corte y continuamos.
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1: Bien, equipo, continuamos. Estamos en Cancún, en el residencial Vasari, en un desarrollo presentado y desarrollado por Ruba. Vamos a platicar un poco de lo que nos encanta del sector inmobiliario, un sector donde ves el cambio de la vida, ves el cambio literalmente de la ciudad, y te das cuenta cuando una ciudad está viviendo un momento de expansión, o al contrario, a veces cuando las ciudades empiezan a sufrir y los locales comerciales pues se van cerrando, hay menos actividad económica. En el caso de Cancún vemos un crecimiento importante y un crecimiento que está ordenado y que está bien dirigido por parte de las autoridades. Nos anunciaron hace poco el desarrollo del distrito financiero y tecnológico de Cancún, la importancia de apalancarse de los dos grandes de las dos grandes características o dos grandes diferenciadores de Cancún. Uno, el turismo, con las playas las más bonitas que existe en la Riviera Maya, por supuesto, y dos, el aeropuerto de Cancún, que es el aeropuerto más importante en materia de turismo internacional, la puerta de entrada a México en realidad, para México en realidad, para el turismo internacional. Y no es nada sorprendente ver que en realidad la Guayacán y la Colosio son estos dos ejes, como las dos arterias que llevan justamente a la playa y, por supuesto, al aeropuerto de Cancún. Vamos a platicar de cómo nosotros, como inversionistas, nos podemos apalancar de este crecimiento y poder invertir de manera inteligente. Y nos acompaña Alonso Coronado, nuestro experto en la zona, aquí en la Riviera Maya, un residente de Cancún además, y por supuesto, Daniel Valdespino, perdón, el gerente comercial de Ruba Desarrollos aquí en Quintana Roo. Platicábamos de esta Guayacán tan importante, por supuesto, para el crecimiento de Cancún, y platicábamos de este proyecto Vasari. Daniel, vamos a terminar contigo sobre las características de este producto, porque cuando yo vi el precio, me impresionó. 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Regresamos a presentar, por favor, las características de Vasari Residencial.
2: Sí, cómo no. Los departamentos, es un conjunto de departamentos. Al interior de un gran conjunto son tres bloques. El primero es donde van a estar los departamentos, tres recámaras, son torres de cuatro niveles, ocho departamentos por torre, 264 apartamentos, 264 apartamentos, y tienen un muy buen nivel de equipamiento. Están agrupados en tres conjuntos, donde al centro están los equipamientos. En dos de ellos hay una alberca, una zona como la que vemos, muchas áreas verdes, y además están nutridos por un parque central que va a dotar a los tres áreas internas, a los tres condominios internos. Y ahí vamos a tener cancha deportiva, de fútbol o de multideporte, tenemos zona de hamaqueros, tenemos zonas de gimnasio, calistenia, tenemos una pista de yoga.

0: el trabajo de la marca es precisamente la calidad, la garantía que Ruba ofrece después de 46 años.
1: Platícanos, Alonso, un poco, tú que conoces muy bien la zona, de los proyectos que existen alrededor y de los segmentos de precio. Yo me acuerdo muy bien, hace poco platicamos con ustedes mismos de otro proyecto, Almada Residencial, de muy buena calidad, que empezaba a 2.3 millones de pesos, si no me equivoco. Y aquí estamos en un proyecto que se llama Vasari, donde encontramos producto de 3 recámaras a menos de 2 millones de pesos. Y conociendo un poco la zona, sé que este proyecto es uno de los más económicos, asequibles debería decir, sino el más asequible.
2: Sí, justamente este residencial, Karim, es de lo mejor que hay, porque agarra el mercado de 3 recámaras. La mayoría de los departamentos que podemos obtener en esta zona son de 2 recámaras y lo peor es que son más caros. Uh-huh. Aquí tenemos uno de 3 recámaras con muy buenos acabados, tiene espacios para niños, tiene espacio para la alberca, tiene todas esas amenidades que normalmente la gente disfruta al tener su residencial, pero además es de 3 recámaras y por 1.970.000 pesos no hay forma que puedas competir en esta zona que es la Guayacán, con el crecimiento, la plusvalía, todo lo que hemos hablado, no hay forma de poder competir contra este residencial.
1: 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Yo cuando pienso en este producto, Alonso, digo, si este producto es ideal para las familias, automáticamente es ideal para el inversionista.
2: Justo.
1: El inversionista residencial de largo plazo, porque él sabe que va a tener gente que va a construir su vida aquí, como por supuesto el inversionista de Airbnb. Platícanos un poco de tu visión de para quién este proyecto está diseñado.
2: Justamente está diseñado para el que lo quiere vivir y disfrutar y tiene la accesibilidad de 1.970.000 pesos. Entras con 25.000 pesos al apartado, Karim, y después de esto, tu apartado ya tienes un crédito hipotecario que te cubre el 100%, porque el avalúo cubre el 100%. Entonces, la posibilidad de entrar es bajísima, con 25.000 pesos. De ahí te puedes apalancar, si lo quieres como inversión, en renta. Una renta promedio está alrededor de 16.000 pesos. Y si tienes una hipoteca que te cubre completamente el crédito, estás hablando de 19.000 pesos, Karim. Únicamente una diferencia de 3.000, cosa que cualquier inversionista se gasta más de 100 pesos en
1: su
2: café.
1: Yo lo haría automáticamente, Alonso, es decir, oye, si puedo sacar un crédito a 19.000 pesos mensuales, lo voy a rentar a 16.000 pesos. Voy a poner muy poco pesos de mi dinero en capital de inversión y voy a hacer un ahorro forzado, esencialmente de 36.000 pesos durante los primeros años. Y digo los primeros años,
2: claro, porque
1: estoy
2: subirá.
1: Seguro que podemos hacer una curva que va a mostrar que la renta se va a estabilizar y va a pagar 100% de la inversión en el transcurso de los próximos 5 años, vamos a decir, para tomar un tiempo un poco más razonable.
2: Pero hablando de 5 años, Karim, la plusvalía en la zona, estamos hablando que es de más del 10%, del 10 al 15, pero seamos moderados, un 10% del valor del departamento, estás hablando de 190.000 pesos. En 5 años tendrías un promedio ya ganado de plusvalía de 1.000.000 de pesos, el 50% del departamento. Entonces, en 5 años ya ganaste el 50%, el precio se va a pagar 100%. O sea, como inversionista, deberías invertir hoy.
1: Es un gran proyecto de inversión, estoy de acuerdo contigo. De hecho, es de esos proyectos donde dices, oye, es imposible de poder tener una tasa de capitalización superior al 7-8% en renta residencial. Este proyecto te lo demuestra. En renta vacacional, este proyecto te lo demuestra, porque hay gente que va a preferir estar aquí en este residencial que estar en la zona del aeropuerto, donde la noche mínimo va a costar 3-4.000 pesos por habitación. Entonces, la gente que va a querer visitar la zona o quedarse un par de días únicamente en Cancún va a preferir efectivamente una zona residencial vacacional aquí en esta parte de Cancún. Es un súper producto para inversiones, para inversionistas, tiene razón, y si además se puede financiar con un crédito bancario o un crédito Infonavit, una combinación de los dos, es una excelente manera de hacer trabajar tu dinero, Daniel.
0: Inclusive Fubiste, como bien señalas, tenemos la virtud de que tenemos créditos de Infonavit, de Fubiste, podemos atender prácticamente cualquier crédito hipotecario, trabajamos con todas las instituciones importantes del país y abre ese margen de maniobra que en otras ciudades hoy no tienen. Alguien que de repente en la Ciudad de México no sabe dónde invertir porque en un rango de 2.000.000 de pesos dentro de la ciudad no encuentras nada.
1: Absolutamente de acuerdo contigo. Si tienes un crédito Infonavit preaprobado o quisieras saber cómo validar el crédito que podías levantar con el saldo de tu subcuenta de la vivienda, ponte en contacto con

0: Nosotros sí te ayudaremos, por supuesto, con nuestros especialistas. Si vives en una ciudad como Monterrey, como la Ciudad de México, como Guadalajara, donde con tu crédito Infonavit no puedes comprar una vivienda entera, este producto es un producto ideal para poder invertir de manera inteligente, beneficiar de la plusvalía, como mencionaba Alonso, entre un 10 y un 15% anual aquí en la zona de Quintana Roo, y por supuesto una rentabilidad operativa, debería decir, de tu renta, que te va a permitir cubrir el 95, el 90 al 95% de tu crédito hipotecario. 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Alonso, ¿qué amenidades destacarías tú de este producto de Rubac que se llama Vasari en comparación de los productos que has visto en otros desarrollos de la Guayacán?
1: Sí, justamente aquí lo que mantuvieron es mucha área verde, o sea, para que la gente disfrute. O sea, aquí vas a hacer una comunidad, porque muchos residenciales son tan pequeñitos por el espacio que lo usan todo. Aquí dejan espacio, se ve en la parte de atrás el área verde, tienes para los niños, para las mascotas, tienes para hacer ejercicio al aire libre. O sea, tienen lo mejor que han estado en todos los residenciales, pero cuidando la naturaleza, que eso es muy apreciable.
0: Ahora, si platicamos un poco de la trayectoria de Ruba, Daniel, para mí siempre es importante que el inversionista también tenga la seguridad de poder invertir con un desarrollador que tiene experiencia y que entrega. Estamos en un residencial donde pues ya está terminado el proyecto en realidad. ¿A partir de cuándo se entrega?
2: Es correcto. Fíjate que lo que acabo de señalar es sumamente importante para los inversionistas. Mucha gente que no está aquí, el tema de saber que ya existe, que ya es palpable, que lo pueden ver, que se puede hacer una videollamada, que lo pueden conocer en cualquier momento, porque esa seguridad es muy importante. El que ya esté, en este caso, el producto está terminado. Nosotros, tiempo de entrega es un tiempo maravilloso. La verdad es que, incluyendo todo el proceso del crédito que comenta, más o menos tomará unos 10 días para poder escriturar. Y de ahí tenemos un plazo máximo de 30. La realidad es que muy comúnmente lo hacemos antes, pero nuestro tope son 30 días para la entrega.
0: 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Felicidades a todo el equipo de Ruba. Estaremos comentando de este proyecto regularmente aquí en el programa de inversiones inmobiliarias, y nosotros, Alonso, nos vemos en el webinar de inversión.
1: Excelente.
0: Vamos al corte, equipo, y continuamos.
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1: Bien, equipo, continuamos. Y tenemos con nosotros a Alejandra Padilla, gerente de ventas de Citrus. Nos acompaña regularmente aquí. Ale también como colocutora. Y te felicito. Todos me dicen que estás haciendo un gran trabajo, pero hoy vienes a hacer una pregunta específica a nuestra audiencia.
2: Así es. ¿Cómo es que nosotros podríamos convertirnos en dueños de una plantación que nos pueda llegar a generar ingresos gracias a uno de los sectores más antiguos que existen en cualquier economía de cualquier país, sea desde un país sumamente desarrollado hasta el país más subdesarrollado? Y es que existe la posibilidad de que te puedas llegar a apalancar de generar hasta 500,000 pesos anuales gracias a la producción y a la exportación de uno de los cítricos o de las frutas más emblemáticas que tenemos en México, que es el limón persa sin semilla, y esto gracias a poder invertir en una hectárea. Ahora bien, Karim, tradicionalmente tenemos en la mente que la gente que se dedica al sector de la agricultura o son empresas sumamente grandes, sumamente desarrolladas, que tienen millones y millones de dólares invertidos con grandes hectáreas, grandes extensiones de tierra, o posiblemente esas noticias que vemos prácticamente todos los días en las noticias de aquí de nuestro país, donde son campesinos tradicionales. Pero aquí hay algo muy importante. Con experiencia, con ingenieros agrónomos correctos, con empresas que ya se dedican a esta producción, a este tema agrícola de manera profesional, nosotros nos podemos apalancar para poder entrar al tema de la agricultura. Existen varios sectores que siempre han prevalecido a lo largo de la historia de la humanidad, y son esos sectores, Karim, que sí o sí siempre tenemos que voltear a ver para poder invertir en ellos, porque si han prevalecido, si han sostenido cualquier economía de cualquier país, significa que son sistemas o empresas o negocios que van a seguir subsistiendo a lo largo de las siguientes décadas.
1: Ahora, ayúdame a entender cómo se diferencia justamente Citrus de todos los otros modelos de inversión.
2: A ver, no es que Citrus haya inventado algo nuevo, no es que Citrus llegó e inventó la agricultura o inventó la exportación de este limón, simplemente que en México no existía. ¿Y cómo es que Citrus puede crear este modelo de inversión donde le permite a todas las personas poder entrar al negocio de la producción y de la exportación? Uno, porque son expertos en el tema. Ellos ya se dedicaban desde generaciones anteriores al tema de la agricultura. Dos, porque son propietarios de sus propias terrenos, de sus propias hectáreas. Y porque tienen este conocimiento, pero lo más importante, que están logrando capitalizar y están logrando compartir con toda la gente la oportunidad de poder entrar a este negocio de la producción y de la exportación de limón. Y esto es gracias a su know-how, es decir, ese conocimiento que tienen sobre este tema de la agricultura en específico de este limón, y sobre cómo permitieron a todas las personas a través de un modelo muy robusto que es a través de los fideicomisos poder compartir un pedacito de este modelo de negocio con toda la gente. La gente posiblemente no conocía estos modelos a través del fideicomiso porque era algo que no existía anteriormente aquí en México. Ahora ya existe gracias a que a través de su transparencia todas las personas pueden saber en dónde, en qué y con quién están invirtiendo y cómo se van a generar esas ganancias que van a ser depositadas mes a mes a la cuenta de nuestros inversionistas. Al día de hoy, Citrus ya tiene más de 4,300 inversionistas activos dentro del modelo y posicionándose como el modelo de inversión más sólido y rentable del agro en México, permitiéndole a cualquier persona invertir de una forma accesible, de una forma segura y de una forma inteligente. Tradicionalmente también pensábamos que solamente los ricos o los que tienen mucho capital pueden invertir, pero en realidad con Citrus no es así. Tú puedes invertir desde un ingreso muy accesible, una inversión inicial, y la gente que no sabe que además de invertir en bienes raíces, ahora puedes diversificar tu portafolio, o puedes entrar a este sector tan antiguo que nunca frena, que es la agricultura. Ahora bien, tradicionalmente siempre pensamos en invertir en CETES, pero ojo, CETES no te genera plusvalía y CETES no está teniendo de la mano la inflación. Y con Citrus Patrimonial vas a generar rendimientos, vas a generar plusvalía y la inflación año tras año va a jugar siempre a nuestro favor.
1: ¿Cómo funciona el modelo, por favor, de inversión? 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
2: Así es. Aquí con Citrus Patrimonial tú te vas a apalancar de la producción en masa de este limón. No necesitas convertirte en agricultor, no necesitas ir a la plantación a ocuparte de todo el modelo de negocio, sino simplemente poder invertir y generar estos rendimientos. Y apalancándote de una fruta que se produce todo el año, que se utiliza tanto en alimentos como en bebidas, como en materiales o artículos secundarios, que es de alta demanda en el extranjero. Y ahora imagínate, Karim, en el mundial, ¿cómo vamos a vivir o cómo viviríamos un mundial sin la michelada, sin la mineral con limón, sin el limón en el guacamole? Realmente este limón, este fruto, se produce para poder atender las necesidades en masa, no solamente en nuestro país, sino a nivel internacional. ¿Cómo funciona? Lo que produce en mi terreno, que es donde yo voy a poder invertir desde un certificado que equivale a 1,000 metros cuadrados, voy a poder recibir mes a mes el 65% de lo que se produzca. Y Citrus va a estar atendiendo la tierra. Adquieres un certificado en donde en estos 1,000 metros cuadrados se pueden plantar hasta 30 árboles de limón. La inversión total al día de hoy, Karim y audiencia, es de 307,500 pesos. No necesitas descapitalizarte, vas a hacer una inversión inicial del 30%, estamos hablando de 92,250, y el 70% restante lo vas a llevar a un financiamiento de 48 mensualidades, mensualidades inferiores a 5,000 pesos. Ahora, en números, ¿cuánto me va a generar desde un certificado mi inversión? Estamos hablando que esos 30 árboles que caben en esos 1,000 metros cuadrados te pueden producir mensualmente alrededor de 265 kilos. Si yo lo multiplico por un precio sumamente conservador, que al día de hoy no está de 30 pesos el kilo, estoy sacando que el 65% de lo que genere esa multiplicación va a ser un ingreso para mí de 5,168 pesos mes a mes, en este escenario conservador y en este escenario pesimista. Ahora, Karim, si yo adquiero 3 certificados, ese ingreso podrían ser 15,000 pesos mensuales. Si lo multiplico por una hectárea, que estamos hablando de 10 certificados, imagínate poder recibir mes a mes alrededor de 50,000 pesos. Prácticamente estás pagando tu pensión, tu retiro, tu tranquilidad y tu paz mental mes a mes.
1: Siembra limones, cosecha dólares. Esto es lo que me voy a llevar de esta presentación, porque sí tienes razón, la gente va a consumir mucho durante la Copa del Mundo limones, pero no me interesa tanto que lo consumen aquí, porque lo que me interesa es que lo consumen en Estados Unidos, que lo consumen en, por supuesto, Canadá y en todos los países donde Citrus Patrimonial exporta su producción. Así que ahí yo, como inversionista, pues voy a beneficiar, por supuesto, de esto. 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Gracias, Ale.
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2: Muy buenas tardes, bienvenidos al disco de la semana de Imagen. Soy Mariana H. en la producción Ulrich Coronado y vamos a comenzar con este disco que se llama Nothing's About to Happen to Me. Es Mitski en el disco de la semana. Comenzamos con In the Lake.

Mitski. La canción se llama Where's My Phone. El disco se llama Nothing's About to Happen to Me.

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Gracias por continuar con nosotros escuchando Nothing's About to Happen to Me, nuestro disco de la semana a cargo de Mitski. A continuación, I'll Change for You.

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1: Dead Women. El disco se llama Nothing's About to Happen to Me. Es Mitski en el disco de la semana. Dead Women. El disco se llama Nothing's About to Happen to Me. Es Mitski en el disco de la semana.

Lightning, Mitski en el disco de la semana, Nothing's About to Happen to Me. Con esto terminamos nuestro recorrido por el disco de la semana de imagen. Nothing's About to Happen to Me es Mitski. Gracias a Ulrich Coronado en la producción. Soy Mariana H. Hasta el próximo domingo, aquí en el disco de la semana de imagen.

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2: En Global Media queremos cuidar tu salud. 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Medio bocate incorpora más de 4 gramos de fibra y el 15% de ingesta diaria recomendada de ácido fólico. Es libre en colesterol y rico en grasas monoinsaturadas y potasio, además de estar recomendado para la salud del corazón. Se puede usar como base para sándwich o como acompañante para pollo o pescado a la parrilla.

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